0: Es la hora, las 6 de la tarde y un minuto.
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2: Y Él ha prometido hacerte justicia. Él ha prometido reivindicarte. Él ha prometido, gloria a Dios, aleluya, fortalecerte. Él ha prometido sanarte. Él ha prometido restaurarte. Él ha prometido afirmarte, confirmarte, gloria a Dios. Él ha prometido también mejorar tus cimientos, aleluya, para que aunque vengan tormentas fuertes, nada te tambalee. Y eso no viene por hacer mucha fuerza de voluntad, sino porque es la obra de Dios cuando nosotros respondemos bien al Señor. Gloria al Señor. Hay tiempos en nuestra vida cuando nos encontramos como José, en el pozo, en el fondo del pozo, y parece que no vamos a salir de ahí y comenzamos a perder el deseo de seguir adelante. Queremos tirar la toalla, queremos darnos por vencidos como creyentes, pero el Señor ha dicho que en Cristo Jesús nosotros somos más que vencedores. No vencedores, más que vencedores. Yo dije que tú eres más que vencedor en Cristo Jesús. Gloria a Dios. Quizás alguien está pasando por un momento difícil. Hoy, en este momento, quizás te sientes aplastado, quizás quieres tirar la toalla, pero yo quiero decirte que hay una promesa grandiosa para este tiempo, para los hijos de Dios. Yo quiero comenzar entonces mirando esas cuatro palabras que son la promesa de consolidarnos. Ya sabemos lo que es consolidarnos. Y Él lo hace a través de esas cuatro cosas que promete. La primera es, Él ha prometido perfeccionarte. Pero míreme acá por un momento, míreme y ahorita mira la pantalla. No quiere decir que te va a hacer perfecto. Nunca llegaremos a ser perfectos de este lado de la eternidad. Esa palabra tiene otro significado y por eso cuando usted lee la Biblia tiene que tener cuidado y no poner una aplicación literal de lo que dice ahí. Porque en realidad, en el original, lo que quiere decir es restaurar. Y hay otras cosas que también significa restaurar. Otra es reavivar. Reavivar es cuando algo estuvo vivo y perdió la vida y Él viene y lo reaviva. Él ha prometido entonces restaurar. Restaurar es como cuando de pronto estas vasijas que para mí son valiosas. Si su niño corre acá y llega a esas vasijas, diga el pastor. Sí, yo no quiero. Estas vasijas tienen ya tiempo con nosotros, sobre todo esta, esa de allá atrás. Si se cae una de ellas y se rompe, vamos donde Raquel que nos la restaure, que a ella le gusta el arte. Y restaurar significa tomar los pedazos y comenzar a ponerlo junto y pintarla y ponerla bonita y dejarla como antes o mejor que antes. Y Él ha prometido restaurar. Hay alguien que necesita restauración. Yo quiero restaurarte. Los tiempos difíciles te han marcado, te han dañado, te han quebrado, pero yo te voy a restaurar. Reavivar. Y para eso sí tengo una escritura. Dice la palabra de Dios porque así dice en Isaías 57:15. Así dice el alto y sublime que vive para siempre, cuyo nombre es santo. Mira esa descripción de Dios. El alto, el sublime, el que vive para siempre, cuyo nombre es santo. O sea, pare por un momento cuando lee la escritura, porque ni siquiera dice, Dios dice. No, te está diciendo quién es Dios, quién es el que lo está diciendo. Y por alguna razón aquí quiso enfatizar, dice, lo dice el alto y el sublime, el que vive para siempre, cuyo nombre es el santo. ¿Y qué es lo que él dice? Yo habito en lo alto y santo. Yo habito en alturas y yo habito en la santidad, apartado de todas las cosas que están mal. Y entonces dice que Él está ahí en esa, en ese lugar de altura y de santidad, pero que allí con Él está el contrito y el humilde de espíritu. Es decir, que si tú quieres estar al lado de Dios, tú necesitas ser contrito y humilde de espíritu. Y contrito significa reconocer tus pecados. No solamente lo que cometiste ayer o esta mañana o anoche, pero la raíz que está produciendo un patrón de vida o de accionar o de actitud pecaminosa. Porque uno no puede estar contrito si uno no reconoce de qué pata cojea. Uno no puede estar contrito si no dice, esta es, hay algo que me produce esto. Entonces dice, yo estoy en la altura y en la santidad con el contrito y con el humilde de espíritu. Con el que reconoce que lo que es y lo que tiene me lo debe a mí. Con el que a pesar de que lo bendiga y lo levante, nunca va a mirar a nadie hacia abajo. A todos los va a mirar igual y a mí me va a mirar hacia arriba. ¿Cuánto le dan gloria a Dios? Al que no se va a creer más que los demás. Al que no va a creer que ya no necesita aprender nada. Al que no va a creer que de este sí aprendo y de este no. Si predica fulano o fulana, yo escucho. Si es la hermana tal, no quiero ir ese día. Eso se llama orgullo. Dice, yo estoy en la altura y en la santidad con el contrito y humilde de espíritu. ¿Y qué es lo que quiere hacer con el contrito y humilde de espíritu? Vivificar el espíritu de los humildes. Avivar, reavivar. Entonces, si queremos la promesa de ser avivados espiritualmente, nos corresponde a nosotros ser contritos y humildes, y Él nos va a avivar espiritualmente. Él nos va a avivar. ¿Cuántos necesitan ser avivados? ¿Cuántos terminaron quizás el año espiritualmente arrastrando, gateando, y hoy dicen, oh no, yo necesito ser avivado? ¿Y cuántos, a pesar de que hayan terminado en buena condición, dicen, yo necesito ser avivado? Porque la promesa, ¿se da cuenta cómo es que Dios cumple la promesa? Con el contrito y el humilde. El humilde de espíritu, le dice, para vivificar el espíritu humilde, para vivificar al corazón de los contritos. ¿Cuántos quieren ser avivados? O ponga su mano en el corazón y dígale a Dios, Dios mío, avívame. Reavívame este año. Quiero estar en el fuego del Espíritu. Quiero estar apasionado por ti. Quiero amar tu palabra. Quiero amar las cosas de Dios. Ayúdame, Señor. Vivifícame, Dios. Ya usted sabe que tiene que ser contrito y humilde. Ahora, esa palabra primera en la cual él dice, en la Reina Valera dice que nos va a perfeccionar, lo cual es restaurar, vivificar y sanar. Sanar, importante. Y habla de sanidad interior, habla de sanidad de emociones, habla de sanidad de sentimientos. Necesitamos buscar esa sanidad. Ahora, quiero mirar algunas cosas que significa esa palabra. Lo primero es, está diciendo, Él nos ajustará y equipará para un deber o función. ¿Nos qué? Ajustará. ¿Cómo así que ajustará? ¿Cuántos han ido a un quiropráctico? Levante la mano, no le dé pena. Y los que no, pues le contamos. Cuando alguien tiene dolor de espalda o de cuello, va a algo que se llama el chiropractor, y el quiropráctico ahí lo estira, lo mueve, lo ajusta, le ajusta los huesos. ¿Okay? Y dice que el Señor nos ajustará, pero no solo nos ajustará, nos equipará. Pero hay un propósito, diga conmigo, deber y función. Dile a tu vecino, tú y yo tenemos un deber y una función en nuestra iglesia. Dice que Él nos hará completamente adecuados y suficientes para algo. Yo recuerdo cuando a algunos de los que hoy en día todavía son líderes después de 20 años, yo le dije, hey, mira, yo creo que te necesito para que seas líder de una casa de esperanza. En el primer momento que se lo dije, pero en este año Dios quiere hacer esa obra para que tú puedas saber que eres adecuado y suficiente para algo. Tú no estás solamente para venir a la iglesia a sentarte a oír. Dios te ha creado y te ha diseñado y te ha bendecido para que tú seas bendición y gran bendición a otros. Hay una función que tienes que desempeñar en la iglesia. Porque queremos el beneficio, pero no queremos cumplir el propósito. Entonces dice, no, no, thank you very much. Paso. El siguiente, next, David Silva. Oh, sí, David, tú quieres meter, seguir de cabeza ahí. Entonces, y eso que Dios quiere hacer, de hacerte adecuado y suficiente, es algo que lo va a glorificar a Él. ¿Cuántos quieren glorificar a Dios? Que cuando la gente vea eso que se hace a través de ti, le dé gloria a Dios, pero también bendiga a otros. La siguiente, lo que está diciendo cuando nos perfeccionará, nos restaurará, nos reavivará, es que nos preparará a fondo para satisfacer sus expectativas. Pon tu mano en el corazón y diga, Dios tiene expectativas de mí. ¿Cómo así que Dios tiene expectativas de mí? Después de haber sacrificado a su hijo, ¿usted no cree que él va a tener expectativas de tan gran sacrificio? Más vale que creas que él, he has expectations from you. Él no dijo, sí, yo sacrifico a mi hijo y sufrió y todo eso, y no importa, no, no, no. Si respondes bien y si no también, no. Él tiene expectativas y él te va a perfeccionar, a reavivar, a restaurar, es decir, a preparar para satisfacer sus expectativas y también para que enfrentes las demandas de la vida, porque en la vida hay pruebas. Son las dos cosas. Tú satisfaces las expectativas de Dios, pero al mismo tiempo estás preparado para enfrentar las pruebas de la vida. El siguiente, Él hace todo eso para suplirte lo que te esté faltando en tu fe para que estés completo. Diga, mi fe todavía no ha sido completada. Diga, a veces dudo. A veces flaqueo en la fe, a veces no soy obediente, y cuando no soy obediente es porque no creo lo que Dios dice. La palabra de Dios dice, perdonen a los que los ofenden para que su Padre que está en el cielo los perdone a ustedes. Oh, yo creo eso, pero cuando alguien le, hermano, ¿y por qué no perdona? No, no puedo. Entonces tú no crees esa palabra, entonces tú debes obedecer porque no tienes fe en esa palabra. Lo que tú no obedeces, tú no lo crees. Necesitamos que el Señor complete nuestra fe. ¿Cuántos quieren la promesa de ser perfeccionados, restaurados, reavivados? Y hablamos ahí de humildad, hablamos de contrición, hablamos de fe. La siguiente es, Él te afirmará. Y otra palabra es, te confirmará. En Segunda de Tesalonicenses 3:2-3 dice, y para que seamos librados de hombres perversos y malos, porque no es de todos la fe, pero fiel es el Señor que nos afirmará y guardará del mal. Ponga atención a esto. La palabra dice que hay hombres perversos y malos, porque no todos los hombres son de fe, pero que fiel es el Señor para afirmarnos, para confirmarnos y guardarnos del mal. Cada vez que el enemigo de las almas, Satanás, obra, él lo hace la mayoría de las veces a través de personas. Pero la Biblia dice que tu batalla no es contra personas, sino contra principados. Hello. Potestades, gobernadores de tiniebla y demonios que se mueven aquí en los aires. Y a veces nosotros tomamos como personal un ataque de una persona, pero tú tienes que ver que detrás de la persona está el diablo. Yo dije que detrás de esa persona que te ataca, te molesta, te hace la vida imposible, está el diablo. Pero no te preocupes porque detrás del diablo está Dios. Es decir que el diablo controla aquí a uno como controló a Judas, pero detrás del diablo estaba Dios diciendo, ah, yo tengo un propósito ahí. Y dice allí esa promesa maravillosa, fiel es el Señor que nos afirmará. Cuando el enemigo lance ataques fuertes, me gusta como los americanos lo expresan, dicen, when all hell breaks loose against you, just stand firm, afírmate. El Señor te afirma porque Él dice que es fiel, que te afirmará y te guardará del mal. Y es importante que tú aprendas a creer correctamente acerca del maligno, porque si tú eres un creyente bien parado, el maligno no te puede derrotar. El maligno puede quitarte cosas, puede hacer cosas por un tiempo, pero al final tú vas a tener la victoria. Yo dije que al final tú vas a tener la victoria. Gloria a Dios. En Romanos 16, 25 dice, y aquel que es poderoso para afirmarlos conforme a mi evangelio. Entonces, ojo, dice, afirmarlos conforme a mi evangelio y a la predicación de Jesucristo, según la revelación del misterio que ha sido mantenido en secreto durante los siglos sin fin. Diga conmigo, Dios es poderoso para afirmarme conforme al evangelio y a la predicación de la verdad. Porque Él te afirma, no en tus ideas, no en las ideas de Google, sino en su evangelio y en su palabra. Yo sé que mucha gente cuando tiene un problema rápido corre a Google o a inteligencia artificial. ¿Y qué pasa? ¿Qué pasa con esto? Deberías correr a la palabra de Dios y decir, ¿qué dice Dios en ese asunto? ¿Qué dice Dios acerca de eso? Porque la palabra de Dios es eterna, es firme, permanece para siempre. El cielo y la tierra pasarán, pero la palabra de Dios no pasará. No importa que estemos en la era de inteligencia artificial, hay una inteligencia superior que es la inteligencia de Dios, y la inteligencia de Dios inspiró este libro, y allí es donde están las respuestas. Gloria a Dios. No te estoy diciendo que no uses la inteligencia artificial, úsala para cosas que de pronto te van a servir en algunos asuntos, sin hacer trampa, jóvenes. Write your essay, use your brains, pero Él es poderoso para afirmarte, no conforme a nuestras ideas, no conforme a lo que queremos, sino conforme al evangelio y a la predicación de Jesucristo, según esa revelación que tenemos del misterio que ha sido mantenido en secreto. Entonces, ahí viene otro asunto para el cumplimiento de la palabra, para el cumplimiento de esta profecía, y es que debo ponerle atención a la palabra. El Señor dice, porque no solo de Netflix vivirá el hombre, sino de toda palabra salida de la boca de Dios. No, no, no. ¿Cuánto tiempo tú pasas en Netflix versus cuánto tiempo tú pasas en la palabra? Gloria a Dios. Y en segunda de Tesalonicenses 2, 16 y 17 dice, y que nuestro Señor Jesucristo mismo y Dios de nuestro Padre, que nos amó y nos dio consuelo eterno y buena esperanza por gracia, consuele sus corazones. Y si habla de consuele sus corazones, es porque hubo una situación que rompió el corazón. Hubo una prueba fuerte, hubo un ataque fuerte que rompió el corazón. Y dice que Él, el Dios eterno, nos dé consuelo eterno y esperanza por gracia, consuele sus corazones, ¿y qué más? Y los afirme en toda obra y palabra buena. Entonces, cuando tú tienes el corazón roto, el Señor quiere restaurarlo. Él quiere sanarlo. Él quiere consolarte. Hello. Él quiere consolar tu corazón, y no solamente lo quiere consolar, lo quiere afirmar en la obra de Él y en su palabra. Palabra número 3. Dice que nos fortalecerá. Me gusta la oración de Pablo en Efesios capítulo 3, donde dice que conforme a las riquezas de su gloria. Está diciendo Dios, conforme a las riquezas de tu gloria. Eso no nos lo alcanzamos ni a imaginar. Fortalécelos con poder en su hombre interior por el Espíritu. No está diciendo fortalécelos adentro, no, conforme a las riquezas de tu gloria. Y si es una oración en la Biblia, significa que esa oración, cuando tú la entiendes y tú la crees y tú la oras, algo va a pasar. Y que cuando tú estés debilitado adentro, el Señor te va a fortalecer conforme a las riquezas de su gloria en Cristo Jesús, con poder por el Espíritu Santo. Entonces ahí entra otro elemento para el cumplimiento de la palabra, y es la oración en el Espíritu. No cualquier oración, no una oración de lo que se me ocurra, sino la oración conforme a la palabra, y también la comunión con el Espíritu Santo y el poder del Espíritu Santo obrando nuestra vida. Él quiere obrar a través del poder del Espíritu Santo. Él los fortalece. Estábamos ahí en fortalecer, ¿cierto? En segunda de Tesalonicenses 3:2-3 dice, oren. Oración personal y oración colectiva. Para que seamos librados de hombres perversos y malos, porque el enemigo está detrás de ellos, porque no todos tienen fe, pero Él, Señor, es fiel, y Él los, ¿qué? Fortalecerá a ustedes y los protegerá del maligno. Y esta, que es una, no la única, pero una de mis favoritas. Isaías 40, 29, 31. Dice, Él da esfuerzo al cansado. ¿Cuántos están cansados? Levante la mano, no le dé vergüenza. ¿Por qué le va a dar vergüenza? Uno se cansa. Ponga su mano en el corazón y diga, gracias, Padre. Porque tú has prometido darme nuevas fuerzas. Señor, he estado cansado emocional y físicamente. Ayúdame y dame fuerzas conforme a tu promesa en el nombre de Jesús. Dice, Él da esfuerzo al cansado y multiplica las fuerzas del que no tiene ninguna. ¿Sabe lo que es eso? Multiplica. Multiplica muchas fuerzas. Una de las excusas por las cuales a veces no hacemos cosas importantes que debemos hacer es porque estamos cansados. Pero Dios dice, hey, yo te voy a fortalecer. Yo prometí que te voy a fortalecer. Y yo soy el que le doy esfuerzo al cansado. Dese cuenta que una cosa es esfuerzo y otra cosa son fuerzas. Esfuerzo es cuando yo hago algo más allá de mis fuerzas. A veces cuando estamos cansados, y no solamente físicamente, mentalmente, emocionalmente, nosotros le creemos más al cansancio, a lo que nos dice el cansancio, que a lo que dice Dios. El cansancio te dice, no, hoy no vayas a visitar a esa persona, tú trabajaste duro, ese rolo estaba duro. ¿Estaba cuántas horas de pie? Eso te dice el cansancio, descansa, descansa. Cuando Dios te está diciendo, yo le doy esfuerzo al cansado. Yo hago que el cansado pueda hacer cosas más allá de sus fuerzas. Yo pruebo eso cuando viajo a las misiones, porque los vuelos, las seguridades, las aduanas, comer mal, porque cuando uno está en un viaje solo comiendo sándwiches y sándwiches, ahí me encanta el pan, pero yo me canso del pan del sándwich. ¡Ah! Sándwich al desayuno, sándwich al almuerzo, ya vamos llegando por la noche, llegamos a las 9, cómprate un sándwich porque hasta ahora ya no hay nada abierto. Pero es eso. Él da esfuerzo al cansado y Él multiplica las fuerzas del que no tiene ninguna. Y dice, los muchachos se fatigan y se cansan. Los jóvenes flaquean. Paremos un momento. ¿Usted sabía que los Gen Z y los teenagers de ahora, los del mundo, no los de la iglesia, tienen fama de vivir cansados a toda hora, no quieren trabajo de jornadas, quieren pasársela en coffee shops que tenga música jazz o relax jazz, que vendan capuchinos, mocachinos y todos los terminados en chinos, ¿ok? Y pasarla ahí en su laptop, que haya wifi, y eso es la vida de ellos. Pero nosotros estamos levantando una generación superior, una generación que va a hacer cosas grandes, una generación que inventará, una generación que hará la diferencia en la tierra. Cuando yo, que tengo XX años, veo que un joven me dice, ay, que es que estoy cansado. Yo le digo, pero si yo tengo tanto, si no, vamos. Yo siempre a Josiah lo jalo. Y así, ¿sabes? Me dice, estoy cansado. Le digo, ¿y cuántos años tengo yo? ¿Y cuántos tienes tú? Y le hago así. Los jóvenes flaquean, pero los que esperan, diga conmigo, los que esperan en Jehová tendrán nuevas fuerzas. Míreme acá, porque ahí viene un elemento importante. Ese esperar no es un esperar pasivo. No es un esperar en el coffee shop tomando cappuccino. Es un esperar en la presencia. Es un esperar en el cual buscas la palabra. Es un esperar en el cual estás haciendo algo mientras esperas lo que Dios va a hacer. No dice que estés quieto. Dice que estés esperando. Te lo voy a repetir de nuevo. No es estar quieto. Es estar esperando mientras estás haciendo lo que te corresponde hacer. A los que esperan en Jehová tendrán nuevas fuerzas, levantarán alas como las águilas. Y entonces ahí es donde entra el cumplimiento de la promesa, que cuando hay tormentas, cuando el enemigo lanza todo el infierno en contra de uno, uno puede levantarse por encima de la tormenta. Gloria al Señor, porque el Señor espiritualmente te da alas de águila para que tú te remontes por encima de la tormenta. La tormenta no te va a destruir, la tormenta no te va a dañar. Tú eliges lo que la tormenta te hará. Y yo lo que digo es, voy a ir por encima de la tormenta porque el Señor me va a dar alas como las águilas. Cuando el cielo está así como hoy oscuro y no se ve nada, y sale uno en el vuelo y hay mucho viento, los primeros minutos del vuelo son sacudiéndose y todo el mundo ahí, hasta el ateo dice, oh my God. Pero una vez que el avión remonta a 10.000 pies de altura, uno mira hacia abajo y arriba se ve azul, claro, el cielo.
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0: Es la hora, las 6 de la tarde y 27 minutos.
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0: Cierra tus ojos y simplemente dile, Señor, dame de beber.
1: 19, 4 minutos.
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2: Joining us by Facebook.
1: Queremos dar la bienvenida a todos aquellos que nos ven a través del Facebook.
2: And by radio.
1: Y a través de la radio.
2: Welcome our friends from Central America and those that listen around the world on the internet.
1: Les damos la bienvenida a todos aquellos que nos escuchan en Centroamérica y a través del internet.
2: We're going to talk today about the Holy Spirit.
1: Y en esta mañana vamos a hablar acerca del Espíritu
2: real strong.
1: Santo.
2: This is my heart, real strong.
1: Esto está bastante fuerte en mi corazón.
2: And the message is entitled Bringing the Ministry of the Holy Spirit, listen to what I'm going to say, back into the church.
1: Y el mensaje lo he titulado Regresando el ministerio del Espíritu Santo una vez más a la iglesia.
2: It isn't the Holy Spirit that left the church, it's the church that left the Holy Spirit.
1: No es que el Espíritu Santo dejó la iglesia, es que la iglesia dejó al Espíritu Santo.
2: God
1: Amén.
2: Didn't walk away from us, we walked away from him.
1: Y Dios nunca se aleja de nosotros, nosotros somos los que nos alejamos de él.
2: Today many churches think they can function without the Holy Spirit.
1: Y en estos días muchas iglesias piensan que pueden funcionar sin el Espíritu Santo.
2: Now, whole,
1: eso es insensatez, es una locura.
2: The New Testament church, listen to what I'm going to say. The New Testament church was born, was given birth.
1: La iglesia del Nuevo Testamento nació.
2: In the outpouring of the Holy Spirit.
1: O se le dio a luz a través del derramamiento del Espíritu Santo en el día de Pentecostés.
2: You know, sometimes we get We in our life we get off track.
1: Muchas veces en nuestra vida nos desviamos del camino.
2: Got off track in your life?
1: No nos ha pasado a muchos que nos desviamos del camino.
2: I think we've gotten off track in our churches.
1: Yo creo que también las iglesias se han desviado.
2: I see it here more dangerous than anywhere else.
1: Lo veo aquí más peligroso que en cualquier otro lugar.
2: In Africa, people are hungry for the Holy Spirit.
1: En África las personas tienen hambre del Espíritu Santo.
2: When we preach in Africa, they're just they're hungry for the word and they're hungry to see the power of God.
1: Cuando se predica o predicamos en África tienen hambre de la palabra y hambre del poder de Dios.
2: Here, unfortunately, many places he's not even allowed to manifest or operate.
1: Y aquí, you know, desafortunadamente no le dan libertad, no permiten al Espíritu Santo en
2: the
1: sus iglesias.
2: The Holy Spirit in Acts 2 gave birth to the church.
1: Pero el Espíritu Santo es el que dio luz, nacimiento a la iglesia.
2: Started with 120 in the upper room.
1: Empezando con los 120 en el aposento.
2: And they had to wait.
1: Y ellos tuvieron que esperar.
2: When I first came into this, you know, I found out some people were waiting on the Holy Spirit.
1: Antes cuando, you know, empecé a saber acerca del Espíritu Santo, decían que tenía que esperar por el Espíritu
2: Not
1: Santo.
2: Realizing the Holy Spirit was waiting on them.
1: No realizando que el Espíritu Santo estaba esperando en ellos.
2: He's already here.
1: Porque él ya está aquí.
2: He just needs to be invited in.
1: Solo tiene que darle la bienvenida.
2: And so some people tarry. They used to use the word tarry.
1: Usan la palabra tarry. En inglés es esperar.
2: Wait, which means wait. Or
1: esperar por el Espíritu Santo.
2: And it's okay to tarry before the Lord. There's nothing wrong with that.
1: Está bien, you know, esperar en Dios, podemos decir.
2: Gives you time to, you know, be quiet. Look to the Lord.
1: Le da tiempo de tener tiempo con Dios y tener tiempo callado con Dios para escuchar de él.
2: I went to a church years ago. There was one man who'd been tearing for the Holy Spirit 30 years.
1: Fue a una iglesia una vez y encontré este hermano ahí que había estado esperando 30 años por el Espíritu Santo, para ser lleno del Espíritu Santo.
2: And of course, I was a young preacher, just getting started preaching, and I could.
1: Era joven predicador, empezaba a predicar. No entendía por qué tenía que esperar 30 años.
2: So I went up to the altar and he's kneeled there, and I just put my arm around him. I said,
1: "So fue al altar, brother." I said, "Lo puse en mi brazo sobre su hombro y le dije,
2: all you have to do is receive him.
1: Todo lo que tiene que hacer es recibirle."
2: He just kept right on doing the same. I said, "Well, this
1: is the problem." Pero él quería esperar. Bueno.
2: When you pray, you believe you receive. Hello?
1: Cuando usted cree y recibe y lo va a obtener.
2: And but he'd been praying for 30 years. I don't know what he was waiting on.
1: No sé en qué estaba esperando. 30
2: años. I hope
1: años.
2: One day it finally broke through.
1: Espero que un día vea, tuvo la victoria.
2: But I remember when I received the Holy Spirit years ago.
1: Yo me acuerdo cuando yo recibí el Espíritu Santo.
2: I believe I received
1: años
2: him
1: atrás,
2: as a child, but I kind of got away from the Lord.
1: Yo creo que lo recibí de niño, pero me alejé de Dios.
2: And but the Lord. After my tour in Vietnam and everything, I had to come back. I realized I need to get my life
1: después
2: right with
1: de mi
2: God
1: tiempo
2: again.
1: En Vietnam, me di cuenta que tenía que regresar y estar bien delante
2: God
1: de Dios.
2: Began to deal with me
1: y
2: by
1: lo hice.
2: Spirit.
1: Y Dios empezó a tratar en mí a través de su Espíritu Santo.
2: And I remember I went to Forward in a. It was a church that met in a big barn in Indiana.
1: Me recuerdo que fui. Eso fue en Indiana. A una iglesia que se reunían en un granero. What was the name?
2: They call it the Glory Barn.
1: El granero de gloria.
2: And there was a lot of people there.
1: Y había muchas personas ahí.
2: God doesn't care where you meet.
1: A Dios no le importa tanto dónde nos reunimos.
2: You know, we can get so hung up with the building we forget God.
1: A veces nos enfocamos tanto en el edificio que
2: proud
1: nos olvidamos
2: of our building
1: de Dios.
2: And we forgot we ought to be proud of God.
1: De nuestro edificio y qué pasó con Dios.
2: I was looking at an article yesterday.
1: Estaba viendo un artículo el día de ayer.
2: Showing the beginnings of the Azusa Street revival right down here in Los Angeles.
1: Hablando,
2: in the early,
1: comentando
2: in the early
1: acerca 1900s. De los principios del avivamiento Azusa en la calle Azusa en Los Ángeles en los 1800.
2: It started in a house in East Los Angeles.
1: Empezó en una casa en el este de Los Ángeles.
2: And they went on there to it began to grow and the Holy Spirit came.
1: Empezó a crecer y el Espíritu Santo se manifestó, las personas fueron llenas del Espíritu.
2: The dear black preacher.
1: Y Brother Seymour, el predicador Seymour,
2: who had gone through a Bible school.
1: Que él había pasado a través de una escuela bíblica en Texas.
2: And the Bible school didn't want him to do this, but this was just the thinking in that day.
1: La escuela bíblica no deseaban que él hiciera
2: they made
1: esto.
2: Him set outside
1: ese era el pensamiento
2: because
1: de esos tiempos.
2: Blacks and whites.
1: Porque él era de color, lo tenía que sentarse afuera.
2: Where do we get these crazy ideas?
1: ¿De dónde vienen estas ideas? Es del diablo, del enemigo.
2: When I was in Africa 2 years ago,
1: cuando estuve en África dos años
2: preaching
1: atrás,
2: in Nigeria, I spent 2 weeks
1: predicando en Nigeria, dediqué dos semanas
2: preaching back in all over different places through Nigeria,
1: predicando en diferentes áreas remotas a través de Nigeria.
2: I never saw a white man until I got back to the airport.
1: Nunca vi ningún hombre blanco hasta que regresé al aeropuerto.
2: You know, here's this whitey guy
1: y aquí está
2: out there
1: este
2: ministering to the blackest
1: hombre
2: blacks.
1: Blanco ministrando
2: the people you
1: a
2: ever
1: los
2: met.
1: De color, amén.
2: They welcome me. They
1: ellos
2: love
1: me dieron
2: me
1: la bienvenida.
2: Them.
1: Me amaron.
2: They're beautiful people.
1: Son pueblo hermoso.
2: And here's poor brother Seymour in Texas sitting outside
1: y este hermano
2: trying
1: Seymour
2: to catch
1: en
2: a few
1: Texas,
2: words
1: sentado
2: so he can
1: afuera,
2: begin a ministry.
1: You know, lo que él podía captar para poder empezar su ministerio.
2: And of course, God visited him anyway and brought him to Los Angeles and they started in that house.
1: Claro que Dios lo visitó de cualquier
2: manera. He got
1: to
2: where he had to preach from the porch.
1: You know,
2: people are getting saved and filled with the Holy Spirit.
1: La gente era salva lleno del Espíritu Santo. Él predicaba del patio afuera.
2: They had a lot of big churches in Los Angeles. None of them had it.
1: Había muchas iglesias grandes en Los Ángeles. Ninguna lo invitó.
2: People in a little house.
1: You know, tenían que reunirse en una casa.
2: And then they moved from there to the Azusa Street Mission.
1: De ahí se movieron a la misión de Azusa, la calle de Azusa.
2: It had been a church at one time. A Methodist church had the top.
1: Había sido una iglesia
2: was, when they
1: metodista
2: moved there, it was a horse barn.
1: En aquel tiempo, cuando se movieron
2: so
1: ahí, era un establo.
2: So they had to clean that all up. You
1: así
2: know
1: que tenían que limpiarlo.
2: But you could
1: bien
2: see at the top they had an arched one arch window in the top floor.
1: Pero podía ver que tenía
2: used to be a Methodist
1: la ventanilla. Había sido una iglesia metodista antes.
2: But God chose that little simple
1: Pero
2: place.
1: Dios escogió ese lugar.
2: You know what God's looking for? He's not looking for a building.
1: ¿Sabe
2: He's
1: lo que
2: looking
1: Dios
2: for
1: está buscando? No está buscando por un edificio.
2: It's people that need to be filled with the Holy Spirit.
1: Pueblo es el que va a ser lleno del Espíritu Santo.
2: And you don't get it from a building. You get it from God.
1: No lo va a obtener de un edificio, sino viene de Dios. Amén.
2: And it is not by might. It is
1: no
2: not
1: es
2: by
1: ni
2: power.
1: Por fuerza, ni por poder.
2: It is not even by surroundings. It's
1: ni,
2: by His
1: ni
2: Spirit.
1: Ni los alrededores. Es a través del Espíritu de Dios.
2: So when the Holy Amen. Spirit came in Acts 2,
1: cuando el Espíritu Santo vino en Hechos 2, ¿dónde se reunían?
2: They were actually they were kind of hiding out in an upper room.
1: Estaban en un aposento.
2: Weren't sure if the Romans were going to come and get them like they did Jesus.
1: Temerosos de que los romanos iban a venir a apresarlos como vinieron a apresar a Jesucristo.
2: The Jews and then the Romans, I think. But anyway, who was there?
1: ¿Quién estaba ahí?
2: How many was there?
1: ¿Cuántos estaban ahí?
2: 120.
1: 120.
2: And by the way, who else was there?
1: ¿Y quién más estaba entre esos 120?
2: Part of 120. Mary,
1: María, la madre de Jesús.
2: Of Jesus. You poor little people with Catholic backgrounds. I hate to spoil your day. I don't really hate to. Mary was not a Catholic.
1: María no era católica.
2: Mary became a Pentecostal
1: María
2: believer.
1: Vino a ser pentecostés creyente.
2: People are afraid of that word Pentecost.
1: La gente no entiende y tiene temor de esa palabra pentecostés.
2: You know what Pentecost means?
1: ¿Sabe lo que pentecostés
2: What's it mean, brother?
1: Significa? ¿Qué significa, hermano?
2: It means 50.
1: Significa 50.
2: 50 days. 50 days
1: 50
2: after
1: días
2: Passover.
1: Después de la Pascua.
2: They celebrated Pentecost.
1: Celebraron el
2: Pentecost
1: día de Pentecostés.
2: Means 50.
1: Pentecostés solo significa 50. ¿Le da miedo eso?
2: Pentecostal. I'm a Pentecostal. Well, yeah. You ought to say that yourself.
1: Pentecostés.
2: 50 days.
1: 50
2: Shouldn't
1: días.
2: Even take you 50 days.
1: No debería ni de tomarle 50 días para
2: anymore.
1: Ser lleno del
2: They
1: Espíritu
2: had to wait.
1: Santo. Ellos tenían que
2: Because
1: esperar.
2: There was a time when God said, I'll pour it out, my
1: Porque
2: Spirit.
1: Jesucristo les dijo esperar y tener tiempo
2: anymore.
1: A recibir el Espíritu Santo. Usted y yo no tenemos que esperar
2: We don't
1: más.
2: Have to wait on God. God is waiting on us.
1: No tenemos que esperar en Dios. Dios está esperando en nosotros.
2: Thank you, Lord.
1: Amén.
2: And what did Jesus say to the disciples?
1: ¿Qué fue lo que Jesucristo le dijo
2: he
1: a los
2: said, tarry ye in the,
1: le dijo,
2: in the city of Jerusalem
1: esperar en la ciudad de Jerusalén
2: until you be what?
1: Hasta que sean
2: filled
1: llenos
2: with power from on high.
1: Llenos del poder de lo alto.
2: Say that with me. I need
1: Amen.
2: To be filled with power from
1: Diga, necesito ser lleno del poder
2: high.
1: De lo alto.
2: And just before that, he'd said, go ye.
1: Antes de eso dijo, ir.
2: Into all nations.
1: A todas las naciones.
2: You know? But he said, before you do that, get filled with the
1: Pero
2: Spirit.
1: Pero antes de ir, sea lleno del Espíritu Santo.
2: Wait in Jerusalem till you get filled
1: Espera
2: with the Spirit.
1: Espera en Jerusalén hasta que sea revestido de poder.
2: When they got filled Amen. With the Spirit, they didn't have to wait anymore.
1: Cuando fueron llenos del Espíritu Santo y de
2: Now,
1: poder, ya no tuvieron que esperar más.
2: Listen real good. A lot of the church
1: Escúcheme,
2: decided to wait some more.
1: De las iglesias decidieron esperar más.
2: Because they were enjoying What was going on in Jerusalem?
1: Porque ellos estaban disfrutando de lo que estaba pasando
2: en Jerusalén.
1: Pero Jerusalén dijo,
2: Samaria,
1: Jesucristo dijo ir a Jerusalén, Judea, Samaria y a todos los confines del mundo.
2: Well, that was kind of scary. Go to the uttermost parts
1: Imagínense
2: of the
1: ir a todas las partes del mundo.
2: But when you got the Holy Spirit, you want to do that.
1: Pero cuando usted tiene el Espíritu
2: Now,
1: Santo, usted desea y puede hacer eso.
2: The church was born in power.
1: So, la iglesia nació en poder.
2: The Spirit of God fell from heaven.
1: El Espíritu de Dios
2: lit upon each
1: desde
2: one
1: cielos,
2: in the form of a
1: dice,
2: flame,
1: sobre
2: flaming
1: ellos
2: tongue.
1: En forma de fuego,
2: and they all began to speak in tongues.
1: Fuego, y todos hablaron otras
2: How
1: lenguas.
2: Scary could that be? They didn't think it was scary.
1: ¿Usted cree que eso es de miedo?
2: You don't need to think it's scary either.
1: No necesita pensar que es
2: it's
1: de
2: called
1: miedo.
2: Receiving
1: Ni necesita
2: power.
1: Tener miedo. Es, se llama
2: you
1: recibir.
2: Shall, Jesus
1: ser
2: said,
1: de
2: you
1: poder.
2: Shall receive power
1: Jesucristo,
2: then.
1: Y recibirás poder
2: After
1: cuando
2: the Holy Ghost has
1: que el Espíritu
2: come
1: Santo
2: upon you.
1: Venga sobre vosotros.
2: Now hear me, my dear friend.
1: Escúcheme.
2: It's one thing for him to come into you
1: Una cosa es que él venga sobre
2: and
1: nosotros.
2: Cause you to be born again.
1: You know, el Espíritu viene a nosotros y nacemos
2: He
1: de nuevo.
2: Done that in John 20.
1: Él ya hizo eso en Juan capítulo 20.
2: Study it out in your Bible.
1: Estúdialo en su Biblia.
2: Jesus breathed the Holy Ghost into his disciples.
1: Jesucristo,
2: Not
1: a través
2: the power,
1: de su aliento, you know, dio el Espíritu Santo.
2: The conversion of the Spirit. The
1: no
2: born again
1: sino la conversión de venir a ser
2: you still must be born
1: uno,
2: again.
1: Hijos de Dios. Nacer de nuevo.
2: I may believe that.
1: ¿Cuántos creen que debemos de nacer de nuevo?
2: Has to be born again.
1: Todo el que dice que es cristiano ha nacido de nuevo. en el Espíritu.
2: Not by blood or water, but by the Spirit.
1: No por sangre o agua, sino a través
2: Salvation
1: del Espíritu.
2: Is being born again.
1: Salvación significa nacer
2: Never
1: de nuevo.
2: Never confuse that with being endued with power.
1: Nunca con
2: It's a different thing.
1: Nunca confunda eso con ser lleno del Espíritu Santo.
2: God empowers you for ministry.
1: Dios nos reviste de poder.
2: God empowers you to live a successful, powerful Christian life.
1: Para poder ser unos cristianos con poder delante de Dios.
2: So he can begin to manifest Holy Spirit gifts in your life.
1: Para poder manifestar los
2: And
1: dones
2: everybody has
1: del
2: something
1: Espíritu
2: that God gives them.
1: Santo en nuestras vidas. Y todos tenemos algo. Y como Sister Martha said it, in the word that she said, I have given you gifts. Don't be selfish. Multiply
2: it. You know, God, if you use Amen. What God gives you, he'll give you some
1: si usted
2: more.
1: Usa so lo que Dios le ha dado, va a darle más. Quiere que los multiplique.
2: Are you here today?
1: Amen. No lo esconda.
2: All right. I want to talk about T.L. Osborne for a minute.
1: Quiero hablarle un momento acerca de T.L. Osborne.
2: That's the problem with a lot of churches. They've never heard of anybody.
1: Ese es el problema que muchas iglesias nunca han oído de nadie.
2: T.L. Osborne and his wife Daisy.
1: Y su esposa Daisy
2: were called of God to go to ministry.
1: Fueron llamados por Dios para el ministerio.
2: T.L. Osborne was a natural born evangelist.
1: T.L. Osborne era un evangelista.
2: Started when he was a boy.
1: Amen. Empezó desde niño. Joven.
2: They used to have copy machines. My mother used to work one, they cranked it.
1: Había
2: but they had even simpler ones. They had one you just took
1: you
2: a sheet of paper and laid it on a flat kind of a. You took the cap off and laid it on a flat thing, and it would copy.
1: Como lo ha visto en películas a veces para hacer las copias.
2: I used to
1: es una máquina que ponía en la página y luego a presión y escribía las letras.
2: So T.L. Osborne took one of those and started making tracks.
1: So T.L. Osborne empezó a hacer folletos con esa máquina cuando era niño y empezaba a repartirlos.
2: Later, he and his wife married. They became missionaries.
1: Más adelante, él y Daisy
2: like
1: se casaron.
2: India.
1: Misioneros fueron a
2: Now
1: India.
2: I want you to listen real good.
1: Quiero que me escuche y me escuche bien.
2: You can be as talented as
1: Usted
2: any
1: puede
2: musician.
1: Ser talentoso.
2: They
1: como
2: were talented.
1: Cualquier otra persona. Ellos tenían talentos. Eran,
2: There's a picture of them I've seen.
1: Varios talentos. He visto una fotografía.
2: They're standing, getting ready to go to the mission field
1: Están
2: in India.
1: Están parados, preparándose para ir al campo misionero.
2: They had every kind of instrument you could think of. They
1: tenían
2: could play
1: todo
2: it.
1: Tipo de instrumentos que ellos mismos podían
2: they
1: tocar.
2: Could play it. I assume they could play a piano, but that was a little hard to carry to India.
1: Asumo que yo no podía tocar piano, pero era difícil para llevarlo a India. Tenía el violín,
2: accordions, they had guitars,
1: guitarras.
2: Between the two of them, they could play all of them.
1: Entre ellos dos,
2: there's a whole bunch of stuff
1: eran,
2: there.
1: Salmistas, músicos, podían tocar los instrumentos.
2: And they probably thought, well, with that and what we learned in church, we're going to have great success in India.
1: Con eso y lo que habían aprendido en la iglesia, iban a tener gran éxito en India.
2: So they went to India.
1: Fueron a India.
2: They labored real hard.
1: Trabajaron duro.
2: Nobody saved.
1: Nadie fue salvo.
2: Nobody got saved.
1: Nadie fue salvo.
2: It's a little different when you go to other nations.
1: Es diferente cuando usted va a otras naciones.
2: You have to minister to Hindus.
1: Tiene que ministrar a hindúes.
2: Buddhists. We minister all these kinds
1: Budas,
2: of people.
1: Hemos ministrado todo ese tipo
2: Muslims,
1: de personas, musulmanes.
2: You better have a little bit more than the four spiritual laws in your pocket.
1: Es mejor de que tenga más de las cuatro leyes espirituales en su bolsillo.
2: A lot of people think they can win the whole world by carrying tracts around
1: Mucha
2: their pocket.
1: Piensa que puede ganar a todo el mundo solo folletos en su cartera. No estoy en contra de eso. Lo he hecho yo
2: But
1: mismo.
2: It takes a little bit more than that.
1: Pero se necesita un poco más de eso.
2: It takes Holy Ghost power to win
1: se necesita del poder del Espíritu Santo.
2: It takes more than intellectual reasoning.
1: Se lleva más de razonamiento
2: Some people get saved that way, not very many.
1: Mucha gente es salvo de esa manera. No muchos.
2: Don't you remember Paul tried that?
1: ¿No se recuerda que Pablo trató
2: Tried to
1: eso?
2: Reason with those people.
1: Trató razonar con personas.
2: He had a few people.
1: Algunos
2: a few followers.
1: Abrieron su corazón, algunos le siguieron.
2: He went back to what he always did better.
1: Pero luego regresó a lo que
2: Moving in miracles,
1: trabajaba
2: signs
1: mejor,
2: and wonders.
1: Moviéndose con señales, milagros
2: right.
1: y maravillas.
2: So T.L. Osborne, I think I posted this, and a few of you may have reposted
1: T.L. Osborne, yo creo
2: a quote
1: que,
2: that he said.
1: You know, puse esto en el Facebook, algo que él dijo.
2: T.L. Osborne, his wife, came back
1: So ellos regresaron de la India. Regresaron a América porque se sintieron derrotados.
2: And they went to a full gospel meeting.
1: Y fueron
2: for what they should do. What does God
1: a una reunión de evangelio completo. Estaban desanimados. Ellos querían saber qué fue lo que había pasado y qué es lo que necesitaban.
2: And they went to a meeting with William Branham, who was a prophet.
1: Fueron a una reunión de este profeta William Branham, grandemente ungido por Dios.
2: By the way, he was from Southern Ohio.
1: Y a propósito, él era de el sur de Ohio.
2: Ohio.
1: Mucha unción ha salido de Ohio. De ahí soy yo.
2: Anyway, came from a very poor background, very poor beginning.
1: So, sus principios era de pobreza.
2: In his life, the Lord, he had the Lord speak to him. He liked to be out in the woods. He was
1: a él le gustaba irse afuera en el campo y él escuchaba de Dios ahí. Le gustaba la naturaleza.
2: God talked to him.
1: Dios le hablaba. Ahí.
2: And said, I heard a voice say, don't ever smoke
1: dijo
2: a cigarette.
1: Escuchó una voz que le dijo, nunca pongas nada en tu cuerpo, nunca fumes, nunca pongas alcohol
2: in your lips.
1: En tus labios.
2: Because I have a work for you
1: dijo,
2: to do.
1: Porque tengo obra para ti.
2: As a child.
1: Lo separó, lo consagró desde niño.
2: His mother, she thought he was
1: lo asustó
2: crazy.
1: Tanto que salió corriendo, se fue a casa y, tuvo miedo.
2: But T.L. Osborne and Daisy went to William Branham's meeting.
1: So T.L. Osborne and Daisy fueron
2: so
1: a esta
2: God opened the blind eyes and the deaf ears.
1: Vieron cómo Dios abrió los ojos ciegos y los oídos sordos.
2: They were just amazed.
1: Se sorprendieron.
2: They shouldn't have been. They was in a full gospel. They come from
1: no,
2: a full gospel denomination.
1: No deberían. Era iglesia de evangelio completo.
2: But see, a lot of times
1: completo.
2: We've gotten to the point we just talk about it.
1: Sí, muchas veces llegamos al punto que solo hablamos y no lo experimentamos.
2: And he said he heard the Lord saying to him in his own heart, "You can do that."
1: T.L. Osborne dice, "Yo escuché a Dios que me dijo, tú puedes hacer eso."
2: T.L. Osborne went from there and began to go to the nations of the world.
1: Y desde entonces T.L. Osborne empezó a ir a las naciones del mundo.
2: Went to Africa, preached all over
1: Africa. Predicó en todo alrededor de África.
2: And he was able to go back to the same city in India.
1: Y tuvo la habilidad de poder regresar
2: they,
1: a la misma ciudad en India, donde había fallado como misioneros normales. Nunca nadie fue salvo en la
2: and
1: primera visita.
2: And in one or two nights of meetings, open air crusades, 20,000 people came.
1: Pero en
2: to
1: la segunda visita a la India,
2: why?
1: Una cruzada al aire libre, 20,000 personas fueron salvas.
2: The cripples walked, the deaf could hear, the blind could see.
1: El cojo andaba, el sordo oía, el mudo podía hablar. Es la diferencia cuando el Espíritu Santo trabaja que cuando usted y yo lo hacemos.
2: So he wrote this, and I published this, or I repeated
1: yo
2: it the other day. A quote, here's a quote from T.L. Osborne, evangelist and missionary. How can we call ourselves a church and not believe in healing and miracles?
1: Dice, ¿cómo podemos nosotros llamarnos iglesia y no creemos en sanidad y milagros?
2: He said, I can't read more than 4 pages of the Bible before I encounter miracles.
1: Dice, no puedo leer ni 4 páginas de la Biblia cuando ya
2: and the God of the Bible
1: milagros.
2: Is the same God today.
1: Y el Dios de la Biblia es el mismo Dios en estos días.
2: And the Bible says, I'm God and I change not.
1: Y la Biblia dice, Él es Dios y no cambia.
2: So somebody changed, it wasn't God.
1: So alguien cambió, pero no fue Dios.
2: Jesus has changed. Did Jesus change?
1: Cristo no ha cambiado tampoco.
2: Who
1: ni
2: changed?
1: Nunca cambia. ¿Quién cambió?
2: People that say they follow him, that's the one that changed.
1: Los que decimos que le seguimos son los que cambiamos.
2: The second thing I want to say to you is this.
1: Y lo segundo que le quiero decir es esto.
2: I'm leading your notes instead of mine. I got some extra stuff, I think.
1: It's the same.
2: It's all right, though. Listen.
1: Escúcheme.
2: The Lord told us
1: el Señor nos dijo
2: to preach the gospel.
1: De predicar el evangelio.
2: Ready?
1: ¿Listo, hermano? ¿Cómo?
2: Just go hand out tracts. That's okay.
1: Solo
2: I've handed out tracts.
1: Está bien dar folletos, no hay nada mal con eso. Muchos son salvos así.
2: Just go out and preach. I've done that too.
1: Ir a predicar lo he hecho también.
2: But he told us.
1: Pero él nos dijo.
2: He told us to preach with signs following.
1: Él nos dijo que predicáramos para que las señales siguieran.
2: Well, I'm amazed at the preachers who think they know more than Jesus.
1: ¿Sabe qué? Yo me sorprende de los predicadores que piensan que saben más que Jesús.
2: Well, God doesn't do that anymore. Then I guess he don't want to win the world.
1: Dice, bueno, Dios ya no hace eso más. Entonces, ¿cómo va a ganar el mundo?
2: Well, God wants everybody to be saved.
1: ¿Cuántos saben que Dios quiere que todos sean salvos?
2: He said, T. Osborne said, how can we call ourselves a church if we don't believe in that?
1: Y T. Osborne said, ¿cómo se puede decir que es su iglesia si no creen en
2: the
1: el Espíritu
2: said,
1: Santo?
2: The Lord said, preach the gospel with signs following. Will people be saved without, you know,
1: Dios
2: signs
1: dijo,
2: following?
1: Predicar yes, el evangelio
2: some
1: con señales siguiendo.
2: It's true, some are.
1: ¿Usted cree que mucha gente puede hacer salvas y milagros? Sí.
2: God will back up his word.
1: Pero Dios respalda su palabra.
2: If we go and tell them that, you know, the blood of Jesus will wash away your sin.
1: La sangre de Jesucristo nos limpia de todo pecado.
2: What can wash away my sin?
1: ¿Qué es lo que puede limpiar mis pecados? Nada, solo la sangre de Cristo.
2: If we go preach the power of the cross,
1: si vamos y predicamos el poder de la cruz,
2: people can get saved.
1: La gente puede ser salva.
2: And many use just that.
1: Y muchos es como ministran y tienen buen resultado.
2: But a great amount of the world remains unsaved.
1: Pero la mayoría del mundo que no es salvo.
2: In case you didn't know it, there's people that are blind and deaf and
1: si
2: crippled.
1: Si no sabía, hay gente que es ciega, sorda,
2: injured,
1: muda, coja.
2: And they need a touch from God.
1: Y necesitan del toque del poder de Dios.
2: Of course, if we preach even the simplest of scriptures, God backs his word up.
1: You know, si predica cualquier escritura, por simple que crea que es, Dios va a respaldarla.
2: But God's looking for more results.
1: Pero Dios quiere más resultados.
2: What I want to say to you this morning is, well, learn to do things God's way.
1: Entonces, lo que le quiero decir en esta mañana, aprendamos a hacer las cosas a la manera de Dios.
2: Why don't we just do it God's way?
1: ¿Por qué no lo hacemos a la manera de Dios?
2: Now, let's look at these scriptures.
1: Vamos a ver estas escrituras.
2: When Jesus called people and sent them to preach, how did he tell them to do it?
1: Llamó a su pueblo, a las personas, y los envió a predicar.
2: Go to Matthew chapter 10.
1: ¿Cómo lo hizo? Vamos a Mateo capítulo 10.
2: Let's see how what Jesus said about it.
1: Vamos a ver lo que Jesucristo dijo.
2: You know, I don't really care what a lot of preachers say. I care what Jesus said.
1: Realmente no me importa lo que muchos predicadores digan. Me importa lo que Jesucristo dice.
2: That don't necessarily mean it's right.
1: Porque muchos predicadores dicen muchas cosas, pero no necesariamente es lo correcto.
2: In Matthew, the 10th chapter,
1: en Mateo 10,
2: we see here that he calls 12.
1: Vemos aquí que llamó a los 12.
2: Later called apostles. Sent ones. That's all apostle means, a sent one.
1: Es lo que significa apóstol, el ser enviado.
2: Names them here. I won't name them all.
1: Amen. No lo, los.
2: By the way,
1: los conocemos y sabemos sus nombres.
2: There was one there that he used, that he named and he used, and then the man backslid and walked away from God.
1: Uno de los que llamó aquí, lo llamó y luego que dejó a Dios, se regresó, you know.

0: that's a good way to go.
1: Dice, después estas cosas, sino el Señor también otros 70 quienes envió de dos en dos, que es lo mejor delante de él.
0: Into every city where he himself would come.
1: A toda ciudad y lugar donde él había de ir.
0: That's a very important thing to understand.
1: Eso es muy importante para entender el evangelio.
0: We're supposed to go to every village, every city.
1: Debe ir a toda ciudad, aldea.
0: And every place that Jesus, if Jesus would have had the time, he'd have went to every one.
1: Y a todo lugar, si Jesucristo hubiera tenido el tiempo, hubiera ido a todo lugar.
0: He didn't have the transportation systems that we
1: have today. No había la transportación que tenemos ahora. Se llevaba mucho tiempo para ir 50 millas.
0: Today we can jump on the plane and fly anywhere.
1: Ahora se sube en un avión
0: y
1: en un día está en otro país.
0: You can fly to Singapore.
1: O en unas horas,
0: about 20, 22 hours.
1: Si vuela a Singapore, unas 20 horas.
0: You can cross from there over into Malaysia.
1: Y de ahí puede ir a Malasia.
0: About an hour, take another flight from there over to East Malaysia.
1: En una hora y al este de Malasia.
0: Take a little ride out on a motorcycle into the jungle, and voila, you're there on the mission field.
1: En una motocicleta puede ir y ya va a estar en la selva.
0: You say, "Oh my God, what am I doing here?"
1: 3 horas y media y puede estar en la India.
0: He said he sent them.
1: Dice que los envió.
0: And to every place he himself would come. That's where we're supposed
1: delante
0: to go.
1: Delante a toda ciudad y lugar donde él había de ir.
0: Two times the Lord said to me.
1: Dos veces el Señor me dijo a mí.
0: When I've been in kind of a funny little place.
1: Cuando estaba en lugares remotos muy peculiares.
0: He said it to me on the way to Drogheda several years ago.
1: Drogheda. Uno de esos es Drogheda.
0: If you've been to Drogheda, you haven't missed a thing except a small town in the middle of nowhere.
1: Usted no está en Drogheda. You know,
0: where most of our workers in Mexico
1: en medio
0: come from.
1: De, no sé ni dónde ni cómo llegar. Amén, lo tiene que llevar
0: what
1: ahí.
0: A place for them, what a place for God to choose to get workers.
1: Y imagínese cómo Dios trabaja.
0: Our pastor
1: de ahí vienen muchos de nuestros obreros.
0: Ensenada,
1: nuestro pastor de Ensenada.
0: Especially the sister.
1: Especialmente Anita.
0: Anita, yeah, mm-hmm. The pastor's wife.
1: Después
0: and
1: pastor.
0: Our pastor in
1: Israel
0: in
1: Julissa and Chula Vista.
0: Chula Vista. Both of them have their roots in Drogheda.
1: Sus raíces vienen de Drogheda.
0: So they're going to take me, Connie and I, to Drogheda to
1: so
0: preach.
1: Nos llevaron a Drogheda a predicar.
0: And we started down a pretty good road. And,
1: so empezamos muy bien por la carretera.
0: And then it became a pretty bad road.
1: Y después ya cambió, ya no era carretera.
0: And it was
1: terracería,
0: several hours on the bad road.
1: Y varias horas
0: Funny,
1: en esa
0: I said,
1: terracería.
0: Where is this
1: y de
0: place?
1: Finalmente dije, pues, ¿dónde está ese lugar?
0: I'm beginning to get a little desperate. No, where is this place?
1: Yo, ¿dónde está ese lugar?
0: She said, you see that mountain way out there?
1: Dice, ¿ves esa montaña allá?
0: It's on the other side of that.
1: Dice, al otro lado.
0: And that's where it was.
1: Ahí es. Y ahí está todavía.
0: I don't have any idea how many people lived there. It could have been more than a few hundred at the very yeah. most.
1: Pequeño lugar, todos conocidos.
0: But God had people there he wanted to touch.
1: Pero Dios tenía pueblo
0: we
1: ahí
0: had people healed.
1: Que
0: we
1: quería
0: had people
1: sanar,
0: saved.
1: Ministrar, salvar.
0: And our workers that brought us there, they're from there.
1: Y los hermanos que nos llevaron ahí, de ahí vienen sus raíces.
0: Can you imagine that?
1: Imagínese.
0: If God can use people from Drogheda, he could surely use people
1: si Dios
0: from Southern California.
1: De Drogheda, claro que puede usar pueblo aquí
0: come
1: en
0: on,
1: el sur de California. Amén.
0: Look at this.
1: Vea esto.
0: He called these 70 to go every place he would have gone.
1: So llamó a otros 70 para ir a lugares donde él había ido.
0: And he tells them to go and preach and so on.
1: Les dice ir a predicar.
0: He tells them, you know, but look at verse 9.
1: Pero ve el versículo 9.
0: Look what he said to him to do.
1: Vea lo que les dijo también.
0: Heal the sick that are therein.
1: Y sanar a los enfermos que en ella haya.
0: And say unto them, the kingdom of God has come nigh unto thee.
1: Y decirles, se ha acercado a vosotros el reino de Dios.
0: Does that sound like preaching and healing to you?
1: ¿Suena como predicación y sanidad?
0: That's the way the gospel is supposed to be presented.
1: Esa es la manera que el evangelio debe ser presentado al perdido.
0: Now, Mark chapter 16.
1: Marcos 16.
0: This is Jesus still giving instruction here.
1: Este es Jesucristo todavía dando instrucciones y nos ha dado algunas a nosotros.
0: Who here has read Mark 16?
1: ¿Quién ha leído aquí Marcos 16?
0: Did you know the Lord is instructing us in Mark 16?
1: ¿Usted sabe que Dios nos está instruyendo en Marcos 16?
0: Mark 16:15.
1: Marcos 16, versículo 15.
0: He said unto them.
1: Amén.
0: He said unto them.
1: Y les dijo.
0: Like he said unto James and Connie.
1: Como le dijo a James Plank, and Connie Plank.
0: Go ye.
1: Ir por todo el mundo.
0: Into all the world.
1: Amén. Ir por todo el
0: and
1: mundo.
0: And do what?
1: Y
0: and preach.
1: Predicar.
0: Come on, read it with me.
1: Preach
0: the
1: what? Hermano.
0: The gospel, the
1: predicar
0: good news.
1: Predicar el evangelio, las buenas nuevas.
0: Preaching is very important. Yes, it is.
1: El predicar es bien importante, sí.
0: Didn't just say go work miracles, he said go preach.
1: No dijo vaya a hacer milagros, dijo ir y predicar.
0: And he that believeth and is baptized,
1: el evangelio
0: shall be
1: toda
0: saved.
1: Criatura,
0: he
1: que
0: believeth
1: creyere,
0: not, will be damned.
1: Y fuere bautizado, será salvo. Mas el que no creyere, será condenado.
0: Verse 17. And these, what?
1: 17.
0: Signs,
1: y estas señales,
0: shall follow
1: seguirán
0: him.
1: A los que creen. Amén.
0: What is that saying? If we'll go preach.
1: ¿Qué dice? Si vamos a predicar.
0: In the places the Lord tells us to preach, proclaim.
1: En lugares que Dios nos envía. O proclamar.
0: Where might be some of those places? How about the park there in Ontario?
1: ¿Dónde pueden ser esos lugares? El parque en Ontario.
0: Well, that's your mission field right now.
1: Amen. Si usted le ha predicado muchas veces ahí con el grupo.
0: All the way from there to the middle of the jungles of India.
1: De ahí hasta el medio
0: works
1: de las selvas
0: way. You
1: en
0: do
1: la
0: the same
1: India.
0: Thing.
1: Usted hace lo mismo.
0: That's something we've never learned. We have to do it just
1: no
0: like Jesus
1: aprendido.
0: Said to do it.
1: Tenemos que hacerlo así como Jesucristo dijo
0: he
1: que
0: said, these signs will follow them that believe in my name, they will cast out devils.
1: Y estas señales seguirán a los que creen, en mi nombre echarán fuera demonios.
0: I told you about that idiot guy I heard on television, on radio a few years back. He said, there's no devils in America.
1: Mencioné una vez que una persona que habló a la radio dijo que no había demonios en América.
0: I thought, dear sir, you're full of them yourself.
1: Dije, Dios mío, usted joven o señor está lleno de ellos.
0: Amen.
1: I don't know
0: where you
1: are. Allá en la,
0: Kurt,
1: en
0: you
1: otro
0: ministered
1: espacio.
0: On the streets of Los Angeles. Is there any devils in Los Angeles?
1: You know, pregúntele a Kurt, allá en medio de Los Ángeles, no hay demonios ahí
0: devils
1: por ahí.
0: Are everywhere.
1: Demonios hay por
0: and
1: todos
0: people
1: partes.
0: Full of them are everywhere.
1: Y mucha gente llena de ella, opresionada
0: why
1: por ellos.
0: Why do you think they do the goofy things they do?
1: ¿Por qué cree que hacen las cosas, you know, locas que hacen?
0: They need devils cast out of them.
1: Necesitan ser ministrados, echar fuera esos
0: casting
1: demonios.
0: Out devils is a sign that follows believers.
1: Echar fuera demonios
0: believers.
1: Es una señal que sigue a los creyentes.
0: Not just folks who go to church, but people that
1: no
0: are really saved and filled
1: with God. No a personas que solo van a la iglesia, sino a los que son salvos y llenos de Dios.
0: They'll speak with new tongues. All that insults a lot of people.
1: Y se hablarán nuevas lenguas. Eso ofende a muchas personas.
0: They'll take up serpents.
1: Y se peor aún, se tomarán
0: now,
1: en las manos serpientes.
0: I've heard this explained several ways. One is the serpent is, you know, demonic things. That probably is partly true.
1: Eso lo he oído, lo explican diferentes maneras. Eso probablemente es diabólico, probablemente
0: you know,
1: es verdad.
0: You know, Saul, the apostle Paul.
1: Pero ¿qué pasó al apóstol Pablo?
0: Making a fire and a snake bit him.
1: Hizo un fuego y entre los leños había una víbora y le picó.
0: The snake might have been full of the devil, but that was a real snake.
1: Amen.
0: Poisonous one.
1: Y era venenosa la serpiente que le picó.
0: And it was a sign. What did he do? He just
1: pero
0: took it and shook it off.
1: Fue una señal.
0: Fire.
1: ¿Qué hizo Pablo? Solo la sacudió
0: the people
1: y no
0: said,
1: le pasó
0: oh,
1: nada.
0: He's escaped. He's escaped, you know, and he'll die any minute now.
1: Entonces, ¿qué pasó? Esperaban que, you know, era un
0: he thought he escaped judgment,
1: ladrón, había escapado, iba a morir.
0: They watched him a while,
1: que
0: he didn't die. He said, well,
1: pero luego que vieron que no murió.
0: He should be dead already. They knew that snake.
1: Conocían esa serpiente, dije yo, debería estar
0: snakes,
1: muerto.
0: It don't take them long after they bite you.
1: Una serpiente
0: die.
1: No se da mucho tiempo y usted puede morir.
0: Rattlesnakes are pretty bad, but usually you can get treatment.
1: Las de cascabel son malas. Pero si le atienden rápidamente, pueden salvar la vida.
0: But there's snakes you bite, you just got a few minutes. You're
1: pero hay serpientes de que you know, tienen nombres porque le pica y se muere en poco tiempo.
0: When I was in Vietnam, I was actually more concerned with the snakes than I was the
1: cuando
0: enemy.
1: Estaba en Vietnam, me preocupaba más de las serpientes que de
0: they got those green vipers, they got everything.
1: Tienen vipers y tienen todo.
0: I mean, any, you name it, they got it.
1: Menciónela, allá las hay.
0: Most of them are all poisonous.
1: Y son venenosas.
0: Pick up serpents. You know, I heard a story of a missionary lady.
1: Tomarán en las manos serpientes. Yo escuché esta historia de una hermana misionera a Perú.
0: She took a group with her to the jungle.
1: Llevó un grupo a trabajar en la selva.
0: There's some wild places in this world still.
1: A ministrar en la selva. Y hay lugares, you know, salvajes todavía por esos lugares.
0: And they encountered
1: tuvieron
0: a tribe.
1: En encuentro con una tribu.
0: And they took the missionaries captive.
1: So a la misionera y el grupo que iba con ella se los llevaron cautivos.
0: That's a good time to pray in tongues.
1: Ese es un buen tiempo para orar en lenguas.
0: If you didn't know, if you didn't know how to do it, I bet you'd learn real quick.
1: Si no ha sido lleno del Espíritu Santo hablar lenguas, anyway, aprenda o va a aprender ahí luego luego.
0: And they, so the people began to confess the word, you know, they pick up serpents and they
1: so las personas empezaron a confesar la palabra, right? Tomarían las manos serpientes y si bebieran cosa mortífera no les hará daño. Estaban hablando, declarando la palabra
0: she's
1: de Dios.
0: She's talking maybe in Spanish and
1: está hablando ya tal vez español.
0: You know, not their tribal language. The chief said, "What she's
1: no
0: saying?"
1: No es dialecto de la tribu y ellos dijeron, "¿Qué es lo que está diciendo?"
0: He said, "Well, she's saying that, you know, she could take a snake bite and she wouldn't die."
1: Dice que, you know, si tomaran las manos serpientes no les hará daño.
0: She said, "Oh, is that right?"
1: Y dijeron las tribus, "Ah, oh, de veras. Vamos a ver si es verdad o no."
0: They brought one of those poisonous snakes.
1: Y traje una serpiente de esas venenosas.
0: Brought it, held it right up
1: y
0: to
1: se
0: her
1: la
0: face.
1: Pusieron en la cara.
0: Oh, there's some people and it's got courage. There's some missionaries.
1: No, hay misioneros, verdaderos hombres y mujeres de Dios.
0: There's a little higher level of Christianity than we have.
1: Hay
0: here
1: un nivel más elevado de cristianismo del
0: what
1: cual
0: we have here is almost
1: oído.
0: A joke, if you want to know
1: lo
0: the truth.
1: Lo que hay aquí casi es una broma,
0: you know
1: si quieres saber la verdad. ¿Sabe lo que la serpiente hizo? No mal le lambió la cara.
0: Couldn't even get her to bite it.
1: No le picó.
0: You hear today?
1: ¿Me escucha?
0: You know what happened?
1: ¿Sabe lo que sucedió después de eso?
0: That tribal man gave his heart to Christ.
1: Ese hombre de la tribu entregó su corazón
0: and
1: a Dios.
0: The village came to Christ.
1: Amen.
0: People understand miracles.
1: La gente entiende milagros. And in Christ, when the chief is saved, everybody
0: is saved. When you get the chief saved,
1: si
0: you get the whole village.
1: El jefe
0: village.
1: Salvo,
0: we've seen
1: toda
0: it.
1: La tribu salva.
0: We've
1: amen.
0: Seen that.
1: Lo hemos visto.
0: We had the privilege of baptizing a chief of a village.
1: Tuvimos el privilegio de bautizar.
0: Deep in the jungles of Malaysia.
1: Era el jefe de la tribu en las selvas de Malasia.
0: He was the first one.
1: Fue el primero.
0: Got baptized.
1: Se bautizó.
0: The whole tribe.
1: Toda la tribu, todo el, la tribu ahí fue salva, bautizada.
0: And that was some cold
1: en
0: water
1: aguas.
0: In the middle of a forest.
1: Amen.
0: In the middle of a running stream.
1: En un río. You know, hay
0: they
1: ríos, arroyos. Ahí es donde los bautizan.
0: They laughed.
1: Se gozaban.
0: Reían.
1: Nunca habían visto nada de eso. Le metían el agua y salía y todos se ríen.
0: Hallelujah.
1: Amen.
0: It's the real deal.
1: Es lo
0: verdadero. There's the religious deal, and then there's the real deal.
1: Hay lo religioso y hay lo verdadero.
0: The real deal is with the power of the Holy Ghost. That's
1: tiene que ver con el poder del Espíritu Santo para poder hacerlo.
0: These signs will follow them that believe in my name. They'll cast out devils. They'll take up serpents. If they drink any deadly thing, I'm pretty sure we've had to drink some deadly things because the devil tried to get me down one about the, I'm not down very much.
1: Dice estas señales llegaron a los que creen.
0: There wasn't something quite right.
1: En mi nombre echaron fuera demonios, hablaron nuevas lenguas.
0: I have a missionary friend in Africa. He's an African man.
1: Dice tengo un amigo en África.
0: He took the gospel recently to some tribal people.
1: Él llevó el evangelio a una área de tribus en la selva.
0: And he wrote me and he said, "Brother Plank, pray for me."
1: Y me escribió mi hermano Plank, ore por mí.
0: They tried to poison me.
1: Dice, porque se enfermó.
0: The doctor said somebody gave him poison.
1: Trataron de envenenarlo y oramos por él. Lo mencionamos aquí un domingo que trataron de envenenarlo.
0: He's still preaching.
1: Todavía está predicando. Es lo que vemos ahí. Dice, si bebiere cosa mortífera, no le hará daño.
0: God gives his servants even divine protection.
1: Dios verdaderamente protege a sus
0: siervos.
1: Una protección divina.
0: Then he says, they shall lay their hands on the sick and they shall
1: recover. Dice, sobre los enfermos pondrán sus manos y sanarán.
0: That's Holy Ghost ministry.
1: Este es el ministerio del Espíritu
0: Santo. Who enables you
1: Santo?
0: To do that? The Holy Ghost.
1: ¿Quién es el que le da la habilidad de hacer eso? El Espíritu
0: anybody
1: Santo.
0: Anybody here think you could just go around and heal people?
1: ¿Alguien aquí piensa que usted puede ir y sanar personas?
0: Thank God for what a doctor can do.
1: Gloria a Dios por lo que los doctores pueden hacer.
0: There's some things a doctor can't even touch.
1: Pero hay algunas cosas que los doctores no pueden tocar.
0: And there's no doctor around sometimes.
1: Y a veces no hay doctores alrededor.
0: In the jungles of Malaysia, we my wife and I were preaching.
1: En las selvas de Malasia.
0: 1993, 94, something like that.
1: Tuvo que haber sido el año 1993 es cuando empezó y Dios abrió puertas ahí.
0: I don't even know how people find their way into that place.
1: No sé en lugares cómo encuentra.
0: They brought us in there in a canoe.
1: Y sal si puedes, amén.
0: We had to go down. We're rolling in, you know, and this we're going up this creek. It wasn't really a river; it was like a creek. To get to the village.
1: Eran horas en el río en una canoa.
0: And a big tree had fallen across, and we had to duck down
1: hasta
0: like that to get under
1: ahí,
0: the tree.
1: Ellos conocen los ríos.
0: That's how remote it was.
1: Y en uno de esos tenía que agachar porque árboles frondosos y caídos. Pero ellos saben cómo llegar. Aunque el río cambie, ellos saben.
0: And the first night there, we got there, and
1: so llegamos ahí la primera noche.
0: They gave us a place to sleep in one of the tribal houses.
1: So siempre le dan lugar, usualmente en la casa del jefe, ahí le ponen.
0: What they do is out there in the jungle, they don't have power lines.
1: So no hay electricidad allá.
0: If they have any power, if they have any lighting, it's generators.
1: Sí tienen luces, ponen generadores.
0: Of course, they don't run generators all night. You know, they got to feed it gas, right?
1: You know, le tiene que poner
0: so
1: gasolina.
0: 9 o'clock at night,
1: so
0: when it's dark,
1: cuando oscurece,
0: they shut everything off.
1: Apagan las luces.
0: So they shut everything off, and all
1: so
0: of us.
1: Apagaron todo, ya todos en casa durmiendo.
0: We went along with, we went to sleep. Right?
1: Mm-hmm.
0: And about 11 o'clock, maybe 12.
1: Como a las 11 de la noche, 12, algo así.
0: All of a sudden the lights come on.
1: De repente las luces se prendieron.
0: And our Iman guide, our brother,
1: nuestro guía, nuestro hermano,
0: with, he said, uh-oh,
1: que nos llevó a ese lugar,
0: somebody's in trouble.
1: Dijo, eso significa que alguien está en problema.
0: Sure enough, just a few minutes, here comes somebody.
1: Llegaron ahí, donde estábamos.
0: And said, ask us to come. And pray for a
1: man que fuéramos a orar por este señor,
0: who woke up having
1: que
0: intense
1: tenía un
0: stomach pain
1: intenso dolor
0: and he was
1: en
0: screaming.
1: El estómago. Era intenso el dolor.
0: So we had to walk across a dark trail
1: caminando
0: to get to that because it was a different building.
1: Para llegar al lugar donde estaba él.
0: And when we got there, we found this man on the floor withering in pain.
1: Cuando encontramos al señor en el suelo con dolor profundo.
0: So we prayed.
1: So oramos.
0: Laid her hands on him.
1: Impusimos manos sobre él.
0: Almost instantly the pain stopped.
1: Instantáneamente el dolor paró.
0: They got up early in the morning and they rode him, or maybe they did it,
1: no,
0: they did it at night yeah. just to have a doctor check him.
1: Imagínese en la noche por ese río que no se ve nada.
0: I don't know how they got under that
1: tree. Se lo llevaron a la ciudad.
0: In the dark. It's amazing to me how they could even find your way out of there.
1: Es sorprendente como ellos conocen.
0: But they took him to a clinic in some nearby
1: clínica,
0: town.
1: Lo más cerca
0: nearby,
1: al pueblo que tenían.
0: I mean, miles away, you know. Had to get there by river. Examined him, nothing wrong.
1: Lo examinaron, Dios lo sanó.
0: That very morning, our guide said, he's out there right now fishing.
1: Y ya después en la mañana, dice, ¿qué le pasó? Preguntamos por él. Dice,
0: right
1: no, ya anda ya pescando.
0: Hallelujah.
1: Imagínese.
0: Lay your hands on the sick and they will recover.
1: Dicen, poner manos sobre los enfermos y sanarán.
0: That's Mark 16. It's true. It's true today and it's always been true.
1: Marco 16 es verdad ahora.
0: Pastors
1: that
0: say that's not
1: verdad.
0: True are liars or they're confused. One
1: los pastores que dicen que ese no es verdad.
0: Or they don't know anything about God.
1: O es mentiroso o está confundido o no conoce a Dios. Pero cuando lo ha visto,
0: he said, these signs will follow them who believe.
1: Estas señales seguirán a los que creen.
0: I told you about the man that came and talked to my dad. You know, I'm really upset about that. These signs.
1: Le mencioné de este hombre que vino a mi padre. Le dijo, ay, me molesta eso. Que estas señales seguirán.
0: I don't believe that.
1: No creo en eso.
0: So my dad told him, he said,
1: so mi padre
0: you know
1: le dijo,
0: what?
1: Dijo, ¿sabe qué?
0: Don't even worry about
1: no
0: it.
1: Se preocupe.
0: It'll never bother you.
1: No le van a molestar.
0: Because you don't believe.
1: Porque usted no cree.
0: Dice you'll never have to be bothered
1: cree.
0: With that. You don't
1: Amen.
0: Believe. It's only for those that
1: solo
0: believe.
1: Es para el que cree.
0: How many believe God's word is
1: ¿cuántos
0: true?
1: Creen que la palabra de Dios
0: let
1: es verdadera?
0: God be true.
1: Que Dios sea verdadero.
0: And every man a liar.
1: Y todo hombre mentiroso.
0: Now where is the Holy Ghost in this? It's him who gives
1: ¿dónde
0: us the power
1: está el Espíritu
0: to
1: Santo
0: that.
1: En esto? Él es el que le provee
0: anybody
1: el poder.
0: Here think you're a healer or a miracle worker?
1: ¿So alguien piensa que usted es sanador o hacedor de milagros?
0: Some of you can't even use a pair of pliers and a screwdriver.
1: You know, algunos no sabemos cómo usar herramientas.
0: You certainly couldn't do an operation.
1: Imagínese tener que hacer una operación.
0: Nor can you work a miracle.
1: O hacer un milagro.
0: We don't do miracles in the flesh.
1: No hacemos los milagros en la carne.
0: We do them by the power of the Holy Ghost.
1: Los milagros son a través del poder del Espíritu Santo.
0: It's the power of the Holy Ghost that God wants to give to the church.
1: Es el poder del Espíritu Santo que Dios ha dado a la iglesia.
0: Acts 5, verse 12. This is what the Lord told people to do.
1: Esto es lo que Dios le dijo al pueblo hacer. Hechos 5:12.
0: His disciples, his apostles, and the churches that followed understood that fully and completely.
1: La iglesia que le siguió entendió esto totalmente y lo practicaba.
0: Let me get to Acts 5. When you're there, say amen.
1: 5:10.
0: You're there before me. I'm trying to get there. Here we go. John 19, almost there. Acts
1: 19.
0: There it is. Acts chapter 5. Look at verse 12.
1: Hechos 5, versículo 12.
0: Acts 5 and verse 12. This is after the day of Pentecost.
1: Este es después del día de Pentecostés.
0: By the way, after Peter's preaching,
1: después de la predicación
0: and,
1: Pedro,
0: and the people heard them speaking the words of God
1: y la gente
0: in their
1: los
0: own language,
1: escuchó hablar la palabra de Dios
0: in tongues and languages they
1: y hablaban en otras lenguas y eran los idiomas de todo el pueblo que estaba ahí. Diferentes idiomas.
0: The Holy Ghost began to move in the church.
1: El Espíritu Santo empezó a moverse en la iglesia.
0: First through the apostles, then through others.
1: Primero a través de los apóstoles, después a través de otros.
0: Acts 5 and 12 said
1: Hechos
0: by the
1: 5,
0: hands. Everybody say by the hands. By the hands of the apostles were many signs and wonders wrought among the people.
1: Y si por la mano de los apóstoles se hacían muchas señales y prodigios en el pueblo.
0: And they're all with one accord in Solomon's porch. That's where they met for church.
1: Y estaban todos unánimes en el pórtico de Salomón.
0: The rest wouldn't even join themselves to them, but they magnified them. They said, that, those people have something we don't have.
1: De los demás, ninguno se atrevió a juntarse con ellos, mas el pueblo los alababa grandemente. Reconocieron que tenían algo que ellos no tenían.
0: But look at verse 14.
1: Pero el versículo 14.
0: And the believers were the more added unto the Lord, multitudes. Both men and women.
1: Dice, y los que creían en el Señor aumentaban más, gran número así de hombres como de mujeres.
0: Insomuch that they brought forth the sick into the streets.
1: Tanto que sacaban los enfermos a las calles.
0: Laid them on beds and couches that at least just the shadow of Peter passing by might overshadow some.
1: Y los ponían en camas y lechos para que al pasar Pedro al menos su sombra cayese sobre alguno de ellos.
0: Of course, word of that got around, and then they brought multitudes from cities around about Jerusalem.
1: Dice, ya aún de las ciudades
0: bringing sick folks and them that were vexed with unclean spirits, and they were what? Healed everyone.
1: Y aún de las ciudades vecinas muchos venían a creer trayendo enfermos y atormentados de espíritus inmundos y todos eran sanados.
0: See, there's gospel preaching, but there's gospel preaching with signs following also.
1: Hay predicación de evangelio
0: power.
1: Y hay predicación de evangelio
0: and
1: con power poder.
0: Is a demonstration, many more are saved.
1: Amen. Con poder y demostración del Espíritu Santo más son añadidos a la iglesia.
0: Now, it was not just the apostles that experienced that.
1: Pero no solo los apóstoles experimentaron
0: eso. It was
1: other
0: of God's workers that experienced.
1: Otros obreros de Dios experimentaron
0: eso
1: también.
0: In Acts 8 chapter,
1: en Hechos capítulo 8,
0: we see a man we know today as Philip the evangelist.
1: Vemos a un hombre, lo conocemos ahora como Felipe el evangelista.
0: Remember, the first disciples weren't to go to Samaria, but Philip was told to go to Samaria.
1: Recuerde que los primeros discípulos no iban a ir a Samaria, pero Felipe fue enviado a Samaria.
0: To the Samaritans.
1: Felipe predicó a los samaritanos.
0: Philip went down to the city. A city is really a city in Samaria.
1: Es una
0: Sychar,
1: ciudad en Samaria,
0: was,
1: amen.
0: And preached Christ unto them.
1: 8:5.
0: Notice he preached.
1: Entonces Felipe descendiendo a la ciudad de Samaria,
0: he
1: ¿qué hizo?
0: Proclaimed the gospel.
1: Les predicaba a Cristo.
0: Okay. That's real nice. Brother Philip, glad you believe that. I don't
1: Gloria
0: believe
1: a Dios,
0: it.
1: Hermano Felipe, qué bien.
0: Oh, but that's not the end of it.
1: Pero ese no es el fin.
0: Philip had a little more than talk.
1: Felipe tenía más que solo la predicación.
0: He had some anointing.
1: Tenía unción.
0: He's full of the Holy Ghost.
1: Estaba lleno del Espíritu Santo.
0: The people with one accord gave heed unto the things which Philip spake.
1: Dice, y la
0: how?
1: Gente unánime escuchaba atentamente las cosas que decía Felipe, ¿cómo?
0: Hearing.
1: Oyendo.
0: And seeing.
1: Y viendo.
0: The miracles
1: las señales o milagros que
0: they
1: hacían.
0: Not only heard,
1: no solo oyeron,
0: but they saw.
1: Sino vieron.
0: They saw the signs
1: vieron las señales, los milagros de que siguen a los que predican el Evangelio.
0: And the people with one accord gave heed to what he said.
1: Dice, y oyendo, las personas escuchaban atentamente.
0: Now you may think that you can go all over the world and just be like, spread the gospel like we do here.
1: Tal vez usted piensa que puede ir a todo el mundo y predicar el evangelio como lo hacemos aquí, tocar, tener alabanza.
0: Tell a few things, pass out a few tracks. That might get something done. That's better than doing nothing.
1: Es mejor de no hacer
0: nothing
1: nada.
0: Wrong with that.
1: Nada malo con eso.
0: But you need a little bit more than that when you go to these nations.
1: Pero necesita algo más si va a ir a esas naciones.
0: You need a little bit more than that. You need the Holy Ghost.
1: ¿Qué necesitamos? Necesitamos el Espíritu Santo.
0: You need God to do some things and only God can do.
1: Necesita, que Dios haga las cosas que solo Él sabe hacer.
0: What are you going to do when you encounter a witch doctor?
1: ¿Qué va a hacer cuando tengo un enfrentamiento con un brujo? Que los hay.
0: But when God opens his deaf ears, he believes.
1: Pero cuando Dios hace sus milagros y abre los oídos de los sordos, el brujo cree.
0: We saw a witch doctor.
1: Vimos un
0: who the Lord opened both
1: brujo,
0: of his deaf ears.
1: El cual Dios le sanó los dos oídos sordos.
0: Hard of hearing and deaf ears, he opened both of them. And loosed him of all of his infirmity,
1: y
0: of arthritis, where he couldn't even lift his arms until he could raise them up
1: cuerpo.
0: And praise God. You know what he said?
1: Sano,
0: I said, who did that? He said, Jesus. Jesus did it.
1: Y le pregunté, ¿quién hizo eso?
0: I guess we preached
1: y
0: right.
1: Alza sus manos y dice, Jesús.
0: You know where that was? That was in the middle.
2: Thanks for listening to this program.
3: Gracias por escucharnos en esta programación.
2: We will continue part 2 or 3 of this message tomorrow.
3: Estaremos continuando la parte 2 y 3 de este mensaje mañana.
2: Picking up where we left off today.
3: Continuando donde terminamos en este día.
2: Thanks again for joining us on the broadcast.
3: Gracias por unirse con nosotros en esta programación.
4: Yo soy Connie Plank, agradeciéndoles por unirse con nosotros en la transmisión de hoy. Si este programa ha sido de bendición a usted, o si tiene una petición de oración, preguntas acerca del programa, puede escribirnos a la siguiente dirección. Misiones Internacionales, 1240 Este, Ontario Avenida, suite número 102-353, Corona, California, 92881, Estados Unidos. Misiones Internacionales, 1240 Este, Ontario Avenida, suite número 102-353, Corona, California, 92881, Estados Unidos. También puede contactarnos por correo electrónico a jkpimf@msn.com. jkpimf@ms.com. Puede llamarnos también a la línea telefónica número 951-888-9330. 951-888-9330. Una vez más, gracias por acompañarnos en este día. Esperamos oír de ustedes muy pronto. Dios le bendiga.
5: Es la hora, las 8 de la noche y 3 minutos.
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2: Everyone, thanks for joining us today.
1: Amen. Gloria a Dios. Gloria a Dios. Amén, hermanos. De poder estar con ustedes una vez más.
2: The way they were projecting this hurricane.
1: Y la manera que estaban proyectando este huracán, que no se iba a poder ni manejar, ni salir a la calle, ni nada de eso.
2: Not too, been too much more than a spring rain.
1: ¿Y qué pasó? No,
2: maybe
1: no ha sido
2: affected more.
1: Mucho, no ha afectado tanto, solo lluvias y no sé si en otros partes hubiera sido más fuerte, no sé.
2: But anyway, we've got a message this morning from the Lord for you. Thanks for joining us.
1: Pero de cualquier manera, tenemos un mensaje aquí para ustedes, hermano, y a través de Facebook, YouTube, alrededor del mundo.
2: And radio.
1: Y radio también, amén.
2: Praise the Lord.
1: Gloria a Dios.
2: Welcome all the audience listening to this morning.
1: Y toda la audiencia que nos escucha en esta mañana.
2: The message the Lord gave me this morning to preach is this.
1: Y el mensaje que Dios me dio en esta mañana para predicar es este.
2: This is the hour we've got to proclaim the gospel.
1: Estos son los tiempos, la hora que debemos de proclamar el evangelio.
2: This is the hour we have to proclaim the gospel.
1: Ese es el tiempo, la hora de proclamar el evangelio.
2: Do we have some kind of problem? Sideways.
1: You want to go fix it?
2: Well, let them adjust it. I don't see it's sideways. That should be okay.
1: Predicación va a ser de bendición, hermanos, porque siempre es
2: down.
1: Un mensaje que
2: turn,
1: al enemigo no le parece bien.
2: Look sideways here. Look
1: parece
2: fine.
1: Ser que tenemos problemas.
2: All right. Praise the Lord. Anyway,
1: gloria a Dios.
2: Preach,
1: de cualquier manera.
2: I want to talk this morning about preach, publish, and defend the gospel.
1: So quiero predicarle en esta mañana, hermano, acerca de predicar, publicar y defender el evangelio.
2: Maybe somebody's looking at us upside down or something. Praise the Lord. Looks fine in our screen. Praise the Lord. You know, when ministers, and of course I went through this when I was licensed and ordained. When ministers are licensed or ordained.
1: Ese, cuando los ministros son ordenados en las cosas de Dios o le dan su... en inglés es license or ordain him. Se reconoce el don de Dios, el llamado de Dios en sus vidas.
2: It's the Lord that calls us to preach, mm-hmm. but we have organizations that give ordination or license according to the experience and training they've had.
1: So, se dice, ¿verdad? Dios es el que los llama en el ministerio. Reconocemos el don de Dios, el llamado de Dios. Se les da un reconocimiento como licencia o es dedicado a Dios, ordenado delante de Dios.
2: But it's often said, this is often said on their certificates and in their licenses that our duties are this.
1: Y seguido dice en el certificado, un certificado
2: dice,
1: que nuestros deberes como ministros
2: is to preach,
1: es predicar,
2: publish,
1: publicar,
2: and defend the gospel.
1: O proclamar y defender el evangelio.
2: And this is actually a great part of the ministry of the whole church.
1: Y esto es grande parte actualmente del ministerio en la iglesia.
2: And there's many people
1: en
2: preaching.
1: General.
2: There's many people preaching today that don't preach the gospel straight.
1: Y hay muchos personas, muchos predicadores en estos tiempos que no están predicando el evangelio realmente como es.
2: And they really can't defend scripturally what they're even preaching.
1: Y ni siquiera pueden defender bíblicamente lo que están predicando.
2: And it's the specific job of the church everywhere, and everyone in the fivefold ministry, to preach, publish, and defend the gospel.
1: Y ese es el deber de todo predicador, especialmente en los cinco ministerios completos, de predicar, defender y proclamar el evangelio.
2: And so let's begin to see this. We'll start actually at the Christmas story.
1: Amen. Vamos a ver esto y empieza actualmente en la historia de Navidad.
2: In the Gospel of Luke, chapter 2, for example.
1: En el Evangelio de Lucas, capítulo 2. Lucas capítulo 2.
2: One of the Gospels we find the Christmas story in. And you see what the Lord said to these, what the angels rather said to these shepherds.
1: Y usted puede ver lo que el ángel le dice a estos pastorcillos.
2: Verse 10 says, the angel said unto them, fear not, for behold, I bring you good tidings of great joy, which shall be to all people.
1: Lucas 2, versículo 10 dice, pero el ángel les dijo, no temáis, porque aquí os doy nuevas de gran gozo, que será para todo el pueblo.
2: Verse 11 says, for unto you is born this day in the city of David a Savior, which is Christ the Lord. This is the beginning of proclaiming the Savior.
1: Este es el principio de proclamar el Salvador. Dice que os ha nacido hoy en la ciudad de David un Salvador que es Cristo el Señor.
2: It's interesting that the Lord chose some shepherds to announce this first.
1: Es interesante que Dios escogió a los pastorcillos para anunciarles primero a ellos.
2: And then it says, and unto you is born this day in the city of David a Savior, which is Christ the Lord.
1: Que os ha dado, que os ha nacido hoy en la ciudad de David un Salvador que es Cristo el Señor.
2: And this shall be a sign unto you, you shall find a babe wrapped in swaddling clothes and lying in a manger.
1: Esto os servirá de señal. Hallaréis al niño envuelto en pañales acostado en un pesebre.
2: And of course the shepherds went and found the place. And
1: los pastorcillos
2: sure enough,
1: fueron, encontraron el lugar.
2: It was just as the angel said.
1: Y fue exactamente como los ángeles lo habían dicho.
2: And so they said, verse 16 says, they made haste, found Mary and Joseph and the babe lying in the manger.
1: Versículo 16 dice, vinieron pues apresuradamente y hallaron a María y a José y al niño acostado en el pesebre.
2: So the shepherds the shepherd's job was to announce this.
1: So el trabajo de los pastores
2: era
1: anunciar esto, que el Salvador había nacido.
2: And it says in verse 17, when they had seen it.
1: Y en el versículo 17 dice, y al verlo,
2: when they had witnessed this,
1: cuando fueron testigos de esto,
2: when they had seen it, they made known abroad the saying which was told them concerning this child.
1: Dice, al verlo, dieron a conocer lo que les había dicho acerca del niño.
2: They proclaimed what they'd seen.
1: Proclamaron lo que habían visto.
2: They didn't preach, but they proclaimed.
1: No predicaron,
2: proclaimed it broadly.
1: Pero proclamaron, publicaron.
2: The Savior has been born.
1: Que el Salvador había nacido.
2: I don't think you'd have found any Pharisees able to do that.
1: No creo que usted hubiera podido encontrar algún fariseo hacer eso.
2: They had their own doctrine and it didn't line up with their doctrine.
1: Porque ellos tenían sus propias doctrinas y esto probablemente no se alineaba
2: con
1: ellas.
2: So we see this first as being published or published is the word.
1: So vemos
2: that I want to
1: el ser abroad publicado,
2: by the shepherds.
1: You know, a través de los pastores.
2: It took not only the birth of Jesus, though.
1: No solo se del hecho de que Jesucristo había nacido.
2: But his death at Calvary's cross.
1: Sino también, sino acerca de su muerte
2: and
1: en el Calvario.
2: And then the resurrection to get the whole story.
1: Y después
2: of the
1: la
2: gospel.
1: Resurrección para completar toda la historia del evangelio.
2: Go to 1 Corinthians 15.
1: Vamos a 1 Corintios 15.
2: Talking about preach, publishing, and defending the
1: gospel.
2: Estamos
1: hablando acerca de el evangelio debe de predicarse, publicarse o proclamarse y defenderse también.
2: 1 Corinthians 15.
1: Primera
2: it's
1: de
2: a wonderful passage.
1: Corintios 15.
2: 15 verses 1 to 4.
1: Del versículo 1 al 4.
2: Moreover here Paul speaking here the apostle. Moreover, brethren, I declare unto you the gospel which I have preached. There's preached.
1: Dice, además os declaro, hermanos, el evangelio que os he predicado.
2: Which you have also received and wherein you stand.
1: El cual también recibisteis, en el cual también perseveréis.
2: By which also you are saved.
1: Por el cual asimismo ha sido salvo.
2: People cannot get saved until they clearly hear either preached or proclaimed the gospel of Christ.
1: La persona no puede ser salva o es salva a través de que el evangelio se le predique, se le publique, proclame.
2: Now you say, well, I'm not a preacher. Well, every one of you is a witness.
1: Usted dice, bueno, yo no soy predicador, pero cada uno de nosotros somos testigos.
2: It's the job of every believer to proclaim or preach.
1: Es el trabajo
2: the
1: de
2: story
1: todo
2: of Jesus.
1: Creyente de proclamar, predicar la historia de Jesucristo.
2: For that, by doing that only, are people saved.
1: Porque solo haciendo eso es como la gente va a ser salvo, como dice aquí. Por el cual asimismo, si retenéis la palabra que os he predicado, sois salvos. Si no creísteis, en vano.
2: Let's read again in verse 2. Paul says this, but also by which you are saved, if you keep in memory what I preached unto you, Lest you believed in vain.
1: Amén. Ahí mismo lo dice Pablo. Si retener la palabra que os he predicado, sois salvos.
2: If we don't preach the gospel, people cannot be saved.
1: Si no predicamos el evangelio, la gente no puede ser salvo. Tan sencillo como eso.
2: Sometimes the Lord overrides that, and He can appear to people Himself in different places.
1: Ahora Dios puede hacer todo. No hay imposibles para Él. Él se ha manifestado y se puede manifestar en muchas maneras que algunos han venido a ser salvo y conocerle.
2: But I believe Brother Christian is here. He's an evangelist. Would you agree with me, Brother Christian, that somebody has to go preach the gospel?
1: Pero nuestro hermano evangelista Christian que está aquí, creo estaría de acuerdo conmigo para, y I think he did say it right here, que we necesitamos de proclamar el evangelio, predicar para que la gente sea salva.
2: For I delivered unto you first of all that which I also received, verse 3, how Christ died for our sins according to the scriptures.
1: Versículo 3 dice, porque primeramente os he enseñado lo que asimismo recibí, que Cristo murió por nuestros pecados conforme a las escrituras.
2: And that he was buried, and that he rose the third day according to the scriptures.
1: Versículo 4, y que fue sepultado y que resucitó al tercer día conforme a las escrituras.
2: See, that whole story must be told.
1: Toda esa historia debe de ser predicada, proclamada.
2: Otherwise, people have nothing to believe on.
1: Si no, la gente no tiene en qué creer.
2: We're to believe what? Jesus came.
1: ¿Qué es lo que debemos de creer? Jesucristo vino.
2: He died on a cross
1: for
2: our sin,
1: la cruz por nuestros pecados.
2: And God rose him from the dead.
1: Y Dios lo resucitó de
2: and
1: los muertos.
2: He is alive.
1: Y él está vivo. Cristo vive.
2: And when you believe that in your heart,
1: cuando usted
2: say
1: cree
2: with your mouth,
1: en su corazón y lo proclama, lo dice con su boca,
2: you too can be completely saved.
1: Dice, usted puede ser salvo
2: también. If you don't believe those things, you can't be saved.
1: Si usted no cree esas cosas, y no lo dice, dice, no puede ser salvo.
2: And the Bible says, and how could they believe if they don't hear a preacher?
1: Y la Biblia dice, ¿cómo es que van a creer si no escuchan a un predicador?
2: In our churches today, we're preaching everything but the basic gospel.
1: En las iglesias en general, algunas veces
2: preaching
1: predican
2: how to get
1: todo
2: wealthy, how to do this, how
1: menos
2: to do
1: el evangelio. Predican cómo ser prosperado, cómo esto, cómo lo otro.
2: And God will prosper you, but we must not forget the basics of the gospel.
1: Y Dios sí le va a bendecir, sí le va a prosperar, pero no nos olvidemos la prioridad del evangelio,
2: salvation,
1: lo básico del evangelio.
2: Salvation comes by hearing the truth.
1: Salvación viene a través de escuchar la verdad, la palabra de Dios.
2: There's a lot of people get rich, but they're not saved.
1: Mucha gente se enriquece, pero no es salvo.
2: God wants you to be saved.
1: Dios quiere que sea salvo.
2: He wants your sins forgiven.
1: Quiere que sus pecados sean perdonados.
2: He wants you to believe that Jesus is coming again.
1: Él quiere que usted crea que Jesucristo va a regresar.
2: And he's coming to collect the saints that
1: y
2: believe.
1: Viene a recoger a su iglesia, a los creyentes.
2: Now, the gospel. Number two, the gospel should be delivered with accompanying signs and wonders.
1: Ahora, número dos, el evangelio debe ser entregado, predicado, respaldándole señales y maravillas.
2: How were the shepherds able to proclaim?
1: ¿Cómo es que los pastorcillos pudieron proclamar?
2: Because there is a miraculous sign from God when he saw the angels appear in the heavens.
1: Porque fue algo, una maravilla, que ellos fueron testigos cuando el ángel se manifestó de los cielos a él.
2: Today when
1: a
2: we
1: ellos.
2: Preach, we expect God to honor what we preach and even bring signs and wonders.
1: Igualmente ahora, cuando predicamos la palabra, Dios la respalda con señales y milagros, maravillas. Mi esposo y yo hemos predicado en el campo misionero alrededor
2: del
1: mundo, en África, India,
2: Latin America,
1: Latinoamérica,
2: many nations in Asia, as
1: varias
2: well as
1: naciones
2: here.
1: En Asia, México, Sudamérica.
2: I've never been anywhere
1: nunca
2: preaching
1: he ido
2: the simple gospel.
1: En ningún lugar de que predique el evangelio, y el evangelio es simple.
2: That we haven't
1: sencillo.
2: Seen God move with signs and wonders.
1: Y siempre hemos visto que Dios
2: healings
1: nos respalda con señales, maravillas,
2: God
1: sanidades.
2: God likes to show off. He likes to show people this is real. This
1: a
2: is
1: Dios
2: real.
1: Le gusta manifestar, demostrar su poder, de testificar que Cristo vive.
2: Now the gospel when delivered with accompanying signs and wonders is this, the wisdom of God.
1: Cuando el evangelio es entregado, predicado y respaldado con señales, maravillas, Esa es la sabiduría
2: de Dios.
1: That
2: is very different from the wisdom of the world.
1: Que la cual es muy diferente de la sabiduría del mundo.
2: Look at 1 Corinthians chapter 2.
1: Ahí mismo en Corintios capítulo 2.
2: 1 Corinthians chapter 2. And let's see where I want to begin here. Well, just begin at verse 1.
1: Versículo 1.
2: 1 Corinthians chapter 2, verse 1. It says, Paul says, I, brethren, when I came to you, I came not with excellency of speech.
1: Amen.
2: Or wisdom, declaring unto you the testimony of God.
1: Pablo, versículo 2, dice, así que, capítulo 2, versículo 1, dice, así que, hermanos, cuando fui a vosotros para anunciaros el testimonio de Dios, no fui con excelencia de palabras o de sabiduría.
2: Now, Paul had been well-versed in Jewish tradition, and he'd been well-versed in the Old Testament.
1: So, Pablo, él dice que
2: he was a Pharisee of Pharisees.
1: Dice, yo soy fariseo de fariseos.
2: He said, all that I put it behind me.
1: Era una persona preparada, educada. Dice, todo eso lo pongo atrás, lo pongo a un lado.
2: For he himself could not arrive at the fact that Jesus was Lord until he saw a miracle himself.
1: Porque cuando él vino a realizar que Jesucristo era Señor, hasta que no tuvo un verdadero encuentro con él.
2: He had an appearance from heaven of the Lord himself.
1: Él tuvo una manifestación de Dios mismo en su camino a Damasco.
2: He never went back to his old ways after
1: ¿Y
2: that.
1: ¿Y qué pasó? Tuvo un cambio radical. Jamás regresó atrás.
2: He said in verse 2, I determined not to know anything among you save Jesus Christ and him crucified.
1: Versículo 2 dice, pues me propuse no saber entre vosotros cosa alguna sino a Jesucristo y a este crucificado.
2: I was with you in much weakness, verse 3, and in fear and much trembling.
1: Dice, estuve entre vosotros con debilidad y mucho temor y temblor.
2: It's hard to even imagine Apostle Paul being like that. Huh?
1: Imagínese.
2: He was quite bold.
1: Pensar ni imaginarnos de el hermano Pablo fuera o estuviera en esta situación como era él.
2: And he said in verse 4, my speech and my preaching was not with enticing words of men's wisdom. That's what we got out of today.
1: Y versículo 4 dice, y ni mi palabra, y ni mi predicación fue con palabras persuasivas de humana sabiduría, sino con demostración
2: in the demonstration of the Spirit and power. That's how he preached.
1: Y de poder. Es como Pablo predicaba.
2: That your faith would not stand in the wisdom of men.
1: ¿Para qué predicaba así, hermano? Dice, para que vuestra fe no esté fundada en la sabiduría de los hombres.
2: But in the what? In the
1: sino
2: power.
1: En el poder de Dios.
2: The power of God.
1: El poder de
2: Hallelujah.
1: Dios. Hallelujah.
2: That's the way the gospel is supposed to be delivered.
1: Esa es la manera que el evangelio debe ser proclamado, predicado.
2: Verse 6, howbeit we speak wisdom among them that are perfected, yet not the wisdom of this world or the princes of this world that's come to nothing.
1: Versículo 6, sin embargo, hablamos sabiduría entre los que han alcanzado madurez y sabiduría no de este siglo, ni de los príncipes de este siglo que perecen.
2: But we speak the wisdom of God in a mystery.
1: 7. Mas hablamos sabiduría de Dios en misterio, la sabiduría oculta,
2: which God hath ordained before the world unto our glory.
1: La cual Dios predestinó antes de los siglos para nuestra gloria.
2: For if the princes of this world knew for what they had known it, if they'd known that, they would not have crucified the Lord of glory.
1: Versículo 8 dice, la que ninguno de los príncipes de este siglo Hallelujah. Conoció, porque si la hubiera conocido, nunca habrían crucificado al Señor de gloria.
2: Now, I'm going to say it again. The
1: quiero decírselo otra vez.
2: The wisdom of God, the gospel, which is the wisdom of God.
1: La sabiduría de Dios, el evangelio, el cual es la sabiduría de Dios.
2: Plainly says that here, the gospel is the wisdom of God.
1: El evangelio es la sabiduría de Dios.
2: All right, must be preached.
1: Debe ser predicada.
2: Published.
1: Publicada.
2: We'll talk about published.
1: Vamos a hablar de publicarlo y defenderlo.
2: To all the world.
1: A todo el mundo.
2: And then the end will come.
1: Y entonces el fin va a venir.
2: Let's go to Matthew 24.
1: Vamos a Mateo 24.
2: This is speaking of the time of the second coming of the Lord.
1: Está hablando acerca de la segunda venida del Señor y lo que sucede.
2: Matthew 24. Let me get there.
1: Mateo 24.
2: Verse 14.
6: Versículo 14.
2: You can go ahead and read it.
6: Dice, y será predicado este evangelio del reino en todo el mundo para testimonio a todas las naciones, y entonces vendrá el fin.
2: Verse 14. This gospel of the kingdom shall be preached in all the world.
6: Predicado en todo el mundo.
2: For a witness unto all nations.
6: Para testimonio a todas las naciones.
2: And then the end shall come.
6: Y entonces vendrá el fin.
2: People wanting the Lord to come right now. If he did, we're all going to be pretty embarrassed.
6: Muchos desean que el Señor viniera ya. Si viniera, seríamos avergonzados porque no hemos hecho todavía, no hemos terminado la obra de
2: We're
6: él.
2: In the process of doing that.
6: Estamos en el proceso
2: He's
6: de hacer
2: give
6: eso.
2: Us time to get it done.
6: Y nos va a dar tiempo para hacerlo.
2: The whole world, that means every tribe, every nation, every ethnic group shall hear.
6: Dice todo el mundo, toda nación, todo pueblo, todo grupo étnico.
2: People say, well, in every country there's Christians. That's not good enough.
6: Mucha gente dice, bueno, en todos, muchos países, todos los países hay cristianos, sí, pero no es suficiente.
2: He means here every tribe, every nation, every
6: Él significa
2: ethnic
6: aquí
2: group.
6: Todo tribu, nación, grupo étnico.
2: You can see that scene again in Matthew 28. We'll look there in a minute.
6: Y podemos verlo ahí también otra vez, esto en Mateo 28, lo vamos a ver.
2: So there's still a job to do.
6: Así es que todavía hay mucho trabajo por hacer.
2: They're to hear the gospel, the fullness of it.
6: De escuchar el evangelio y la totalidad de el evangelio.
2: That's preaching, the preaching part.
6: Esa es la parte de la predicación del evangelio.
2: And the publishing part, we'll get to
6: y
2: that
6: de
2: in a minute.
6: Publicarlo, proclamarlo, vamos a verlo.
2: Here's the verse that our ministry stands on.
6: Este es el versículo en el cual
2: others.
6: Nuestro ministerio está fundado.
2: This is the passage the Lord gave us years ago.
6: Este es el, Matthew 28, la escritura 19. Que Dios me dio años atrás, Mateo 28, versículo 19.
2: It says, "Go ye therefore into all nations."
6: Dice, por tanto, ir y hacer discípulos a todas las naciones.
2: Go ye therefore and teach. It literally means make disciples. Of all nations. Mm-hmm. All right. Now that's not just countries. Nations
6: Ahora, eso,
2: there does not mean countries.
6: Naciones no quiere decir solo países.
2: For within every country is a lot of ethnic groups.
6: Porque dentro de cada país hay muchos grupos étnicos.
2: I could go preach this morning in Durango, Mexico. Many there have heard the gospel.
6: Puedo ir a predicar esta mañana a Durango, México. Muchos ahí han oído el evangelio.
2: But there's people back in the mountains. They still haven't heard the gospel.
6: Pero hay
2: the real gospel.
6: Personas indígenas todavía
2: there's
6: en muchos lugares
2: people all around
6: en
2: the
6: las
2: world.
6: Montañas que no lo han oído. Hay grupos de este tipo alrededor del mundo.
2: My wife and I have been to Malaysia for one example.
6: Un ejemplo, mi esposo y yo hemos estado en Malasia.
2: What we call the long houses.
6: Lo que le llamamos las casas largas.
2: When we first went, we found some that had not had a gospel preacher there.
6: Cuando fuimos ahí, estuvimos ahí, nos dimos cuenta que no habían oído el evangelio muchos de ellos.
2: We preached the gospel and a bunch of them took baptism the next day and took down all their idols and all their little boxes outside their food for the idols.
6: So predicamos el evangelio, fueron salvos y lo que practicaban antes porque tenían canastas en sus puertas para los espíritus en la mañana siguiente quitaron todo eso y lo quemaron.
2: And then they took us down the trail through the jungle to another longhouse.
6: Y de esa casa larga después íbamos
2: this,
6: a otra casa larga.
2: That no preacher had ever visited.
6: La cual esa casa larga ningún predicador había ido todavía.
2: And we preached the gospel there and many
6: y predicamos
2: received the Lord.
6: El evangelio ahí y muchos recibieron al Señor.
2: See, there's places. We think everybody can hear because of television. Not everybody's got a television.
6: Hay lugares
2: Thank
6: que
2: God for
6: no
2: television.
6: Han escuchado el evangelio.
2: I'm not against television. I
6: a veces
2: too.
6: Pensamos que por la televisión o la radio todo el mundo ha escuchado el evangelio. No,
2: well,
6: hay lugares que no lo han escuchado.
2: Well, we preach by radio and all over the world they can hear us on short wave. Yes. If they got a receiver and
6: eso,
2: they're listening to your channel.
6: Por eso tenemos también, you know, la predicación que va a través de mis radio misiones internacionales, MI, el cual a través de la onda corta puede llegar a muchos lugares distantes, pero aún así, no todo mundo ha escuchado el evangelio.
2: But I'm not so dumb as to believe everybody hears our station or any other station.
6: Y no, no puedo decir que solo por esa estación o otras, ya todo el mundo ha escuchado el Evangelio.
2: Thank God for satellite broadcasting. It reaches down into, penetrates areas. But that only works if they got a satellite dish.
6: Gloria a Dios ahora por la tecnología.
2: Amen.
6: El satélite. Sí, se puede oír en muchos lugares. Si tienen el equipo apropiado para recibir la señal.
2: How about the people that don't have all those things?
6: ¿Qué acerca de las personas que no tienen ese equipo para recibirlo y escuchar el Evangelio?
2: Somebody has to go to them.
6: Alguien tiene que ir a ellos.
2: Somebody has to share the gospel.
6: Alguien tiene que compartir el Evangelio.
2: And even if they've heard the gospel, it's not always perfectly clear to them.
6: Y aun si han escuchado el Evangelio, a veces no es muy claro a ellos.
2: Somebody needs to go and lay their hands on them and pray for them.
6: A veces alguien tiene que ir, ministrarle, imponer manos sobre ellos, orar por ellos.
2: Brother Christian, the evangelist. Brother
6: Christian, los evangelistas.
2: There's nothing like going to him in person, is there?
6: Es una experiencia que el evangelista es parte de eso.
2: Let's don't get lazy just because we got television and radio and satellites and everything that takes care of us. We don't have to do that.
6: Cuando va, puede poner mano, orar por ellos. No dejemos lo que por la tecnología.

0: que todos lo van a recibir, pero sí necesitan escucharlo.
1: Our job is to bring it.
0: Nuestro trabajo es llevarlo. El trabajo de el que lo escucha es recibirlo.
1: But if they heard it and they didn't receive it, then they'll stand in judgment before God.
0: Pero si lo oyó y no lo recibió, lo rechazó, todos vamos a tener que dar cuentas a Dios.
1: It is not time to play church. We're in
0: the last
1: days. Lo
0: que le digo es que no es tiempo de jugar a la iglesia. Estamos viviendo los últimos tiempos.
1: To be proud of our church because it's packed. Maybe your church is packed, but the world is not packed with the gospel.
0: No es tiempo de orgullecernos que porque nuestra iglesia es mega iglesia y está llena. No, debemos de es tiempo de ir y llevar el evangelio.
1: And if you want to know the truth, lots of people in those big churches aren't even saved.
0: Y si quieres saber la verdad, muchas de esas personas en esas mega iglesias, muchos de ellos ni salvos son.
1: They haven't been confronted with the full gospel.
0: Porque no han sido confrontados con el evangelio completo.
1: This is serious business we're talking about here.
0: Estamos hablando de las cosas de Dios que son de seriedad.
1: That's the kind of ministry we've been called to.
0: Ese es el tipo de ministerio que he sido llamado.
1: Go to the untold.
0: Ir al no alcanzado.
1: So it says in Matthew 28, go therefore into all nations or all people groups, baptizing them in the name of the Father, Son, and the Holy Ghost.
0: Por tanto, ir y hacer discípulos a todas las naciones, bautizándolos en el nombre del Padre y del Hijo, Espíritu Santo.
1: Teaching them to observe all things wherever I've commanded you.
0: Enseñándoles que guarden todas las cosas que os he mandado.
1: And lo, I am with you always, always, always to the end of the world.
0: Y he aquí que yo estoy con vosotros todos los días hasta el fin del mundo.
1: If we want to see Jesus come quickly, and only the Father knows, Jesus himself does not know the day and hour when he's coming.
0: Si queremos que la venida del Señor sea rápida, amén. Nadie sabe el día ni la hora, ni mismo Señor Jesucristo sabe cuándo es su venida. Solo Dios Padre.
1: Jesus explained that clearly. He said the angels don't know.
0: Jesucristo lo explicó muy claro. Ni los ángeles saben.
1: And even I don't know.
0: El día de su venida ni él mismo lo sabe.
1: Only the Father knows.
0: Solo Dios Padre sabe. ¿Cuándo él va a regresar?
1: So it's the Father running the whole show, isn't it?
0: So Dios Padre está en control de
1: Let's
0: todo.
1: Let's do things
0: Amen.
1: That please the Father. This
0: Hagamos las
1: the
0: cosas
1: Father.
0: Que le agradan al Padre. Esto le agrada al Padre.
1: All right, Mark 16.
0: Vamos a Marcos 16.
1: We're still talking about preaching.
0: Todavía We're estamos hablando de predicar y vamos a hablar luego de publicar o proclamar.
1: Mark 16.
0: Marcos 16.
1: Verse 15, going to all...
0: Versículo 15, dice una vez más...
1: All the world.
0: Por todo el mundo.
1: To go into all the world means you got to go to every end of the world.
0: Para ir a todo el mundo tiene que ir
1: Wherever
0: hasta el fin
1: people,
0: del mundo.
1: To go to it.
0: Donde haya pueblo, ahí tenemos que ir.
1: I don't think there's too many at the South Pole.
0: No creo que haya muchos en el polo sur.
1: If there is, we'd have to go preach to them too.
0: Y si hay, pues también el evangelio tiene que ir ahí a predicar el evangelio. Por eso dice a todo el mundo. Donde hay pueblo.
1: And preach the gospel.
0: Donde hay gente y predicar el evangelio a toda criatura.
1: And it says in verse 19, so after the Lord had spoken unto them, he was received up to heaven and sat at the right hand of God.
0: Versículo 19 dice, y el Señor después que les habló, fue recibido arriba en el cielo y se sentó a la diestra de Dios.
1: And they went forth and they preached everywhere, the Lord working with them and confirming the word with signs following. That's what we just said.
0: Versículo 20, y ellos salieron, predicaron en todas partes, ayudándoles el Señor y confirmando la palabra con las señales que la seguían.
1: What does the Lord do?
0: ¿Qué es lo que Dios hace?
1: He confirms the
0: Confirma,
1: word.
0: Respalda su palabra con señales.
1: We see a lot more miracles preaching in places like that even than we do in the church, right? And
0: Hemos
1: we see God move in the church.
0: Más milagros en el campo misionero cuando llevamos el evangelio. Dios manifiesta su poder. Aún sí lo hemos visto en la iglesia también, pero en el campo misionero Dios se manifiesta en gran
1: really
0: manera.
1: Want to see signs and wonders, go to the lost
0: Quiere ver
1: preach.
0: Señales y maravillas, vaya lleve el evangelio al perdido. Dios le va a respaldar con señales y maravillas. Amén. Y dones del Espíritu Santo.
1: So that kind of covers preaching, what preaching is.
0: So, ya cubrimos lo que es predicar el evangelio.
1: What about publishing?

0: ¿Qué acerca de publicar el
1: Very
0: evangelio?
1: similar word.
0: Similar la palabra.
1: Publishing means it'll be heralded,
0: publicar,
1: but can be in various ways.
0: Significa que va a ser anunciado en diferentes maneras.
1: All right, let's go to Mark, Mark 13.
0: Vamos a Marcos 13.
1: This is for somebody that's listening today in particular.
0: Esto es para alguien en particular que está escuchando en este día.
1: Don't be deceived.
0: No se ha engañado.
1: Don't believe these things.
0: Por iglesias que no creen o predican esto.
1: This is the basics of the gospel.
0: Porque esto es lo básico del evangelio.
1: Matthew 13, Mateo, I'm sorry, Mark 13.
0: Marcos 13, capítulo 13.
1: You are going to find the word published here.
0: Y vamos a encontrar la palabra publicar.
1: Mark
0: aquí.
1: 13:10.
0: Marcos capítulo 13, versículo 10.
1: Now, if your Bible is what I call a red letter Bible, that means what? Jesus is saying this himself.
0: So, letras rojas quiere decir que Jesucristo mismo está hablando.
1: It says, and this is Jesus talking, and the gospel must first be published among all nations.
0: Amen. And in Spanish, it says preach again. Amen.
1: Okay.
0: Dice,
1: they missed
0: it.
1: That's not the word.
0: Y es necesario que el evangelio sea, como dice en inglés, hermano, publicado antes a todas las naciones.
1: Because there's many ways to publish something.
0: Porque hay muchas maneras de publicar algo.
1: Publish means like publish a book.
0: Publicar quiere decir publicar un libro.
1: It can be, you could use the media for that.
0: Puede usar los medios de comunicación para hacer eso.
1: You could use radio and TV
0: for
1: that.
0: Puede usar la radio, la televisión.
1: Of course, you do some preaching.
0: Claro que también tiene que predicar.
1: A book, as I said, that we call that publishing.
0: Como mencioné, el libro
1: tracks.
0: Se publica.
1: How about tracks?
0: Los folletos que va y entrega uno, ¿qué tal esos?
1: Some people hand out thousands of tracts.
0: Muchas personas han dado
1: miles
0: de folletos cuando vamos a testificar del evangelio.
1: How to be saved.
0: Es folletos que habla cómo ser salvo principalmente.
1: On my first missionary trip, I went to Haiti or to Jamaica first and then to Haiti.
0: En mi primer viaje misionero fui a Jamaica y después a Haití.
1: We did a lot of preaching out in the street.
0: Ellos hicieron mucha predicación en las calles.
1: We also passed out thousands upon thousands of
0: tracts. Y también dimos miles y miles de folletos.
1: Let me tell you how hungry people actually are. It amazed me.
0: Déjeme le digo qué tan hambriento la gente está y me sorprende.
1: We drove through, we took a bus, and we sat on the top of the bus.
0: Cuando fueron ese viaje misionero,
1: Haiti,
0: se fueron en un autobús y iban sentados arriba del autobús.
1: Sitting on top of the bus,
0: Haiti.
1: Going through down the roads in Haiti through little villages.
0: Pasando por el camino de terracería por aldeas en Haiti.
1: And we had hundreds of tracts that we could distribute.
0: Cientos de folletos que podíamos distribuir.
1: We couldn't stop
0: ellos.
1: And go to every house. The bus wouldn't wait on us.
0: No podíamos parar en cada casa porque el autobús no iba a esperarnos.
1: But we had a good microphone.
0: Pero
1: a little speaker.
0: Llevaban un micrófono con una bocina.
1: And we said this, Jesu Christ Remeu. That means Jesus Christ loves you.
0: Y les decían, Cristo les ama.
1: And we threw off those tracts. You know what happened?
0: En el idioma de ellos.
1: It was amazing.
0: Y aventaban los folletos.
1: You'd like this, brother.
0: ¿Sabe qué, hermano Cristian? A usted le hubiera gustado esto.
1: People come running out of their houses on both sides of the road.
0: La gente venía corriendo de sus casas de los dos lados del camino.
1: And grabbed those tracts.
0: Y agarraba
1: like
0: esos folletos. Como si fueran billetes de dólares.
1: And by the time we got out of town, looked like they'd all been picked up.
0: Y cuando ya salimos de el pueblo ese, ya se veía que habían recogido todos los folletos.
1: We didn't have time to stop and preach to every person.
0: No tuvimos tiempo de ir y parar y predicar a toda la persona.
1: That was published to tell them how to be saved.
0: Pero usamos algo que había sido publicado para decirles cómo ser salvo.
1: Now, if people run out of the house to grab a tract,
0: si la gente salía de sus casas para agarrar el folleto
1: Jesus,
0: y leías algo acerca de Jesucristo,
1: how many believe the Lord must have been in that?
0: ¿Cuántos creen que Dios estaba en eso?
1: If on this street here, if somebody went by that, I'd say, hey, when they cleaned the mess up.
0: Si en estas calles aquí hubieran los folletos, así dirían, vayan a limpiar esa calle.
1: There wasn't hardly a track left in the dirt that we could see.
0: En Haití no quedó ni un folleto. Todos lo recogieron.
1: How many believe many of them must have gotten saved when they read the
0: track? ¿Cuántos creen que muchos de ellos lo leyeron fue salvo?
1: Publishing the word.
0: Eso se llama el publicar
1: la palabra. See, they missed it there. They didn't get the right word there.
0: El evangelio.
1: Words are very important.
0: Palabras son muy importantes.
1: And there's publishing.
0: Hay la predicación del evangelio y el publicar el evangelio.
1: How many has ever read a good Christian published?
0: ¿Cuántos han leído un folleto, un libro que fue publicado?
1: I got several books. I got a couple here by Mario Morello. I
0: libros.
1: Devoured them.
0: Los que acabo de obtener de Mario Murillo, me los comí. Tenía hambre de esa palabra.
1: You ought to learn to read a little more.
0: Es bueno, aprendamos a leer más lo que ha sido publicado right. del Evangelio.
1: All right, now Acts, let's look at this one. Acts chapter 10.
0: Vamos a ir a Hechos capítulo 10.
1: And verse 37. Now,
0: versículo
1: of course,
0: 37.
1: Publishing and preaching are closely linked. We understand
0: el
1: that.
0: El publicar y predicar es,
1: you almost can use
0: en cierta manera está, you know, cerca uno el otro, mano a mano, van
1: God
0: mano a mano.
1: But God uses two different words there, and so there must be some reason for that.
0: Pero Dios usa diferentes, usó diferentes palabras ahí, so cada una tiene su significado importante.
1: Acts chapter 10 is where
0: Hechos
1: I want to
0: capítulo
1: go.
0: 10.
1: Acts 10, verse 37 and 38.
0: Versículo 37 y 38.
1: Let's see if I got the right one here. Acts 10, 37 and 38.
0: Yep. It is.
1: Yep, okay. Mm-hmm. Let me get there myself. Paul wrote this. The word I say you know, or Peter rather wrote this. The word I say you know, which was published, is the word they use here, throughout all Judea, and begin from Galilee after the baptism which John preached.
0: Versículo 37 dice, Pedro está hablando aquí, dice, vosotros habéis lo que se divulgó. Una vez más, es una palabra diferente. En inglés dice lo que se publicó. Divulgó, hermano Christian, sería lo que muchos estuvieron hablando. ¿Ya?
1: Mm-hmm.
0: Divulgó es de everybody was talking about.
1: Yeah, well, that's published. Published means the same thing.
0: Es lo mismo, hermano. Significa lo mismo lo que se...
1: Publicly made available.
0: Lo que se divulgó o se publicó, se estaba disponible.
1: How God anointed Jesus. What was that they published? How God anointed Jesus of Nazareth with the Holy Ghost, verse 38, in power, who went about doing good and healing all that were oppressed of the devil.
0: Dice, vosotros sabéis lo que se divulgó, publicó por toda Judea, comenzando desde Galilea, después del bautismo que predicó Juan. Versículo 38. Cómo Dios ungió con el Espíritu Santo y con poder a Jesús de Nazaret, y cómo este anduvo haciendo bienes y sanando a todos los oprimidos por el diablo, porque Dios estaba con él.
1: Oh. Acts, let's see if I got the right reference there. Acts 13, 46 to 49.
0: Hechos 13, versículo
1: 13. Acts 13, verse 46
0: y 49.
1: Says, and Paul and Barnabas waxed bold and said, it was necessary that the word of God first have been spoken to you. They were talking to the Jews and they wouldn't listen. But seeing you put it far from you, you judge yourself unworthy to everlasting life. So we're going to turn over to the Gentiles.
0: Versículo 46 dice, estaban hablándole a los judíos, dice, entonces Pablo y Bernabé, hablando con denuedo, dijeron, a vosotros a la verdad era necesario que se os hablase primero la palabra de Dios, mas puesto que la desecháis y no os juzgáis dignos de la vida eterna, he aquí, nos volvemos a los gentiles.
1: For verse 47 says, for so hath the Lord commanded us, saying, I have set you to be a light of the Gentiles, thou shouldest be for salvation unto the ends of the earth.
0: Versículo 47, porque así nos ha mandado el Señor
1: pretty
0: diciendo.
1: Obvious. God wants the gospel to go every place.
0: Dios les mandó diciéndoles, dice, te he puesto para luz de los gentiles, a fin de que seas para salvación hasta lo último de la tierra.
1: When the Gentiles heard this, they were glad and glorified the word of the Lord, and as many as were ordained to eternal life believed.
0: Los gentiles, oyendo esto, se regocijaban y glorificaban la palabra del Señor y creyeron todos los que estaban ordenados para vida eterna.
1: Verse 49 says, and the word of the Lord was published throughout all the region.
0: Okay. Y la palabra del Señor se publicaba o se difundía por toda aquella provincia. Amén.
1: So
0: se publicaba, difundía lo mismo.
1: One way. Publishing is another
0: way. El predicar la palabra, el evangelio es una manera, el publicarlo es otra.
1: What are we to do? We're to preach.
0: ¿Qué debemos hacer? Predicarla.
1: Proclaim.
0: Y también proclamarla, publicarla.
1: Proclaim or publish.
0: Publicarla,
1: preach, publish,
0: o publicarla.
1: And here's the last one.
0: Y esta es la última.
1: And defend the gospel.
0: Muy importante, defender el evangelio.
1: Defend the gospel.
0: Defender el evangelio.
1: This is where we get to the subject of apologetics.
0: Esto aquí es donde llegamos a la palabra a apologetics es apologética.
1: Ajá.
0: ¿Qué significa la defensa de la fe cristiana?
1: Now, that means defend.
0: Significa
1: defend means defend.
0: Defender.
1: Now, we don't need to defend God. God's quite able to defend himself.
0: Ahora, no necesitamos defender a Dios. Dios se defiende él mismo.
1: If you want to curse God, go ahead and you'll die.
0: Si quiere usted maldecir a Dios, adelante, va a morir.
1: But we do need to defend the gospel. That means the teachings of Christ.
0: Pero sí necesitamos defender el evangelio, las enseñanzas de Cristo, las enseñanzas de Dios.
1: God himself does not need a defense, but we, as people of the gospel,
0: Dios no necesita que nadie lo defienda, pero usted, pueblo cristiano, nosotros debemos defender la palabra.
1: And have a present a biblical worldview from the errors of so-called science.
0: Y poner una defensa bíblica nosotros mismos de la palabra de acuerdo a lo que no va con
1: people that, you know, they want to say scientifically we can't prove
0: de la manera que lo ven los científicos.
1: That's not so, of course.
0: Tenemos que defenderla nosotros como cristianos de la manera de que lo ven los científicos.
1: One of the greatest scientists of our age is he's an Asian man.
0: Uno de los científicos de estos días, conocido en estos días, ha escrito varios libros. Es muy respetado en el área científica.
1: He said, after thinking and studying about this,
0: dice, después de haber pensado y estudiado en esto y ver cómo el mundo y el universo es,
1: he came to this conclusion.
0: Él vino a esta conclusión.
1: There must be a God.
0: Tiene que haber un Dios.
1: Because this could never happen
0: porque
1: randomly.
0: Esto no pudiera haber sucedido no más
1: the
0: así.
1: Universe,
0: el universo,
1: the earth,
0: la tierra,
1: and all the different things it has could not have happened.
0: Y todo lo que hay en él no pudo haber sucedido por sí mismo.
1: I think any fool would know that.
0: Yo creo que cualquier insensato debe de reconocer eso.
1: I mean, how could we possibly have adjusted to have all kinds of creatures in the earth?
0: ¿Cómo sería posible de que hay todo lo que hay en el mundo, en esta tierra, toda criatura,
1: and mankind be made?
0: Criatura de animales o el hombre ser creado,
1: which is really to look after the creatures of the earth, one thing,
0: el cual nos puso para cuidar a los animales del mundo.
1: How could there be such a good balance between water and land?
0: ¿Cómo puede haber balance entre las aguas y la tierra?
1: Available types of food for both animal and man.
0: Diferentes tipos de comidas para hombre y para animal.
1: That's not done by accident. It's done on purpose.
0: Eso no fue hecho por accidente. Eso Dios lo hizo con propósito.
1: Anybody that goes out and looks at the night sky and isn't awed by it has to be somebody to think that just happened by itself from nothing.
0: La naturaleza misma
1: is foolish. It's
0: habla.
1: Foolishness gone to seed.
0: La naturaleza misma habla de la creación de Dios.
1: But we
0: Dios
1: have,
0: es el que la creó.
1: We have today many, many, many unscriptural.
0: Pero hay muchos en estos días no
1: and
0: bíblicos.
1: Even in the church, false doctrinal teachings.
0: Aún en la iglesia, doctrinas erróneas, herejías.
1: In these last days.
0: Y lo vamos a ver más en los últimos tiempos.
1: And it needs to be rooted out of the church.
0: Y necesita ser sacado de la iglesia.
1: And a good defense of the gospel is needed to root it out.
0: Y por eso debemos tener una buena defensa del evangelio para deshacerse de eso.
1: Let's just look at a couple of these. 1 Timothy chapter 4.
0: Vamos a 1 de Timoteo 4.
1: 1 Timothy 4 and verse 1.
0: 1 Timoteo 4:1.
1: This fan is fighting me. I don't want to turn it off because it makes me hot.
0: 4:1.
1: 1 Timothy chapter 4 and verse 1.
0: 1 Timoteo 4:1.
1: Here's what we have. We got a lot of people preaching bad doctrines.
0: Hay muchas personas que están predicando malas doctrinas.
1: The Spirit speaks expressly in the latter times, the last days, is another way to say that.
0: Dice, pero el Espíritu dice claramente que en los postreros tiempos.
1: Some shall depart from the faith.
0: Dice, algunos apostatarán de la fe.
1: And why? Why will they depart?
0: Porque van a alejarse de la fe.
1: They will give heed to seducing spirits.
0: Dice, porque escuchando a espíritus engañadores
1: and doctrines of devils.
0: Y a doctrinas de demonios. Apostatarán de la fe escuchando a espíritus engañadores y a doctrinas de demonios.
1: Apologetics in preaching is often needed to correct some of these things.
0: La apologética manera de defender el evangelio es lo que va a ayudar de estas escuchar de espíritus engañadores y doctrinas de demonios.
1: Let's read that passage you found in 1 Peter.
0: Vamos a 1 Pedro 3:15.
1: Read it for us.
0: Amen.
1: 1 Peter chapter 3. We need to know how to defend the gospel.
0: Tenemos que saber cómo defender el evangelio porque hay muchos
1: coming up with false doctrines,
0: en estos días que
1: cults,
0: traen malas doctrinas, doctrinas erróneas.
1: I hate to see this, I hate to say this, but there's false doctrines in many churches.
0: Odio decir esto, pero hay malas doctrinas erróneas en muchas iglesias.
1: It's not, it doesn't say what the Bible said. They've made up their own doctrine.
0: No dice lo que la Biblia dice. Han hecho sus propias doctrinas. So, Primera de Pedro 3:15.
1: Read it for us. I'll get there.
0: Dice.
1: 1 Peter. What is it? 1 Peter chapter 3, verse 15.
0: Uh-huh. Dice, sino santificar a Dios el Señor en vuestros corazones y estar siempre preparados para presentar defensa con mansedumbre y reverencia ante todo el que os demande razón de la esperanza que hay en vosotros.
1: So that mentions the word defense.
0: Aquí muestra que debemos de defender.
1: Be ready always to give an answer and a defense for reason of hope.
0: Yes, in English doesn't say defend.
1: No.
0: En español sí tiene, dice, sino santificar a Dios el Señor en vuestros corazones y está siempre preparados para presentar defensa.
1: Apologetics knows how to break down line upon line, precept upon precept, and prove wrong doctrines.
0: La apologética va a ir línea sobre línea, precepto sobre precepto, y va a presentar defensa, dice, con mansedumbre y reverencia.
1: There's some people that major in Bible apologetics.
0: Hay personas que se enfatizan en la apologética, amén.
1: Most of them convince themselves, not everybody else.
0: La mayoría se convencen ellos mismos, no a los demás.
1: Apostles, prophets, evangelists, pastors, and teachers need to know something about apologetics.
0: Apóstoles,
1: of the gospel.
0: Profetas, evangelistas, pastores y maestros tienen que saber acerca de cómo defender el evangelio, acerca de lo apologética. Acts
1: 26:2.
0: Habla también acerca de defender el evangelio.
1: My wife got some more scriptures that I hadn't.
0: Evangelio 26:2.
1: It's provable from the Word of God. 26:2. While you get that, I'll get the next one.
0: Hechos 26:2 dice, me tengo por dichoso, oh rey de Agripa. Aquí está Pablo. Es acerca de Pablo defendiendo el evangelio delante del rey Agripa. Me tengo por dichoso, rey Agripa, de que haya de defenderme hoy delante de ti de todas las cosas de que soy acusado por los judíos.
1: Paul had to defend himself.
0: Pablo tuvo que defenderse él mismo delante del rey Agripa. Dice, I think myself happy, King Agripa, because I should answer for myself this day before thee, touching all the things whereof I am accused of the Jews. Once again, in English, he say, I should answer for myself. En español, hermano, dice, hoy, dice, defenderme hoy delante de ti. Amen. So he was defending the gospel.
1: So his,
0: estaba defendiendo el evangelio.
1: So the Spanish version even makes it clearer in that way.
0: En esta escritura, el evangelio en español, sí, la traducción sí lo tiene correcto, diferente del inglés.
1: 2 Timothy chapter 4.
0: Vamos a ir a 2 de Timoteo.
1: 2 Timothy chapter 4.
0: 4. 2 de Timoteo capítulo 4. Versículo 2.
1: 2 Timothy 4 and 2. It's one of my favorite passages of scripture.
0: Una de las escrituras favoritas mías. Amén.
1: What's it say?
0: ¿Qué es lo que dice, hermano?
1: Starts off with this. Preach the word.
0: Dice, empieza y dice, que predique la palabra.
1: This is a letter to young Timothy, the pastor.
0: Esta es una carta al joven
1: Timothy
0: Timoteo.
1: Timothy was probably an apostle himself.
0: Probablemente Timoteo era mismo apóstol el mismo.
1: He said, preach the word.
0: Que predique la palabra, instes a tiempo y fuera de tiempo.
1: Now look at the words that he uses here.
0: Vean las palabras que usa aquí.
1: Reprove.
0: Redarguye.
1: Huh? Somebody must have had some wrong ideas.
0: Alguien probablemente tenía
1: Reprove.
0: Ideas erróneas. Redarguye.
1: Rebuke.
0: Reprende.
1: And exhort.
0: Exhorta.
1: With long suffering and doctrine.
0: Con toda paciencia y doctrina.
1: Why? Why did he tell him to do that?
0: ¿Por qué le dijo que hiciera eso?
1: That's 2 Timothy 4, if you still
0: Ese es 2 Timoteo 4, versículo 2. Versículo 3.
1: Here's what Paul says.
0: Esto es lo que Pablo dice.
1: For the time will come.
0: Dice, porque vendrá tiempo.
1: When they will not endure sound doctrine.
0: Cuando no sufrirán la sana doctrina.
1: You know where we are right now? We're in that time. A lot of people don't want to endure sound doctrine.
0: ¿Sabe dónde estamos ahorita? Estamos en ese tiempo.
1: They
0: mucha
1: want to
0: gente
1: make up their own doctrines.
0: No quiere la buena doctrina. Quieren hacer sus propias doctrinas.
1: Well, I just believe it's this way. Well, I don't care what you believe. I just care what the Bible says.
0: Pues dice, bueno, es que yo creo de esta manera. No,
1: what does the Bible say?
0: No me interesa lo que crea. ¿Qué es lo que la palabra dice?
1: How do we know we're right when we line up our lives to the Word of God completely?
0: ¿Cómo vamos a saber? ¿Cuándo sabemos que estamos bien? Cuando alineamos la palabra con nuestra palabra con la palabra de Dios totalmente.
1: The time will come when they don't will not endure sound doctrine, but after their own lust they'll heap to themselves teachers having itching ears.
0: Dice, porque vendrá tiempo cuando no sufrirán la sana doctrina, sino que teniendo comezón de oír se amontonarán maestros conforme a sus propias concupiscencias o deseos carnales.
1: Now look carefully versículo at verse 4. Look what it says.
0: Ahora ve el versículo 4.
1: We're talking about what's going to come, what's coming in these last days. It's already here.
0: Estamos hablando
1: Been
0: de qué es lo que
1: while.
0: Va a venir en los últimos tiempos. Ya
1: verse
0: estamos
1: 4.
0: Aquí en versículo 4.
1: They will turn their ears from the truth.
0: Dice, y apartarán de la verdad el oído.
1: And they'll just be turned into fables.
0: Y se volverán a las fábulas.
1: A lot of people are preaching fables instead of the Bible.
0: Mucha gente está predicando fábulas en lugar de la Biblia.
1: Don't you listen to them. Don't you listen to that.
0: No les escuche.
1: Don't you assume that they're preaching the Word of God.
0: No asuma que están predicando la
1: Back
0: palabra
1: it up
0: de
1: with
0: Dios.
1: Some scripture.
0: Respáldela.
1: Please.
0: Lo que le prediquen, respáldelo con la palabra de Dios.
1: Well, Brother Plank, sounds like you want to argue with a lot of people. I do.
0: Hermano Plank, suena como que usted quiere
1: discutir
0: con muchas personas. Lo quiero hacer. Eso es lo
1: It
0: que apologética, lo que apologética hace. Defiende la palabra.
1: We're supposed to preach the truth.
0: Debemos de predicar la verdad.
1: Not the truth as we think it is.
0: No la verdad que pensamos o creemos que
1: Not
0: es.
1: Even the truth that all of the denominations are saying it is.
0: No toda la verdad de otras denominaciones Dicen que es.
1: In every denomination, there are some heresies.
0: En todas las denominaciones hay a veces herejías. Por eso es que denominación quiere decir división.
1: So we just go by the word.
0: Vamos de acuerdo a la palabra.
1: Let God be true and what?
0: Dice que Dios sea verdadero
1: and
0: y
1: every man,
0: todo
1: what?
0: Hombre mentiroso.
1: A liar. Don't believe everything just because somebody on TV says it.
0: No lo crea solo porque lo veo.
2: Thanks for listening to this program.
0: Gracias por escucharnos en esta programación.
2: We will continue part 2 or 3 of this message tomorrow.
0: Estaremos continuando la parte 2 y 3 de este mensaje mañana.
2: Picking up where we left off today.
0: Continuando donde terminamos en este día.
2: Thanks again for joining us on the broadcast.
0: Gracias por unirse con nosotros en esta programación.
3: Yo soy Connie Plank, agradeciéndoles por unirse con nosotros en la transmisión de hoy. Si este programa ha sido de bendición a usted o si tiene una petición de oración, preguntas acerca del programa, puede escribirnos a la siguiente dirección: Misiones Internacionales, 1240 Este Ontario Avenida, suite número 102-353, Corona, California, 92881, Estados Unidos. Misiones Internacionales, 1240 Este Ontario Avenida, suite número 102-353, Corona, California, 92881, Estados Unidos. También puede contactarnos por correo electrónico a jkpimf@msn.com. jkpimf@ms.com. Puede llamarnos también a la línea telefónica número 951-888-9330. 951-888-9330. Una vez más, gracias por acompañarnos en este día. Esperamos oír de ustedes muy pronto. Dios le bendiga.
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4: Es la hora, las 9 de la noche y 4 minutos.

0: habla de muchas maneras y a través de diferentes circunstancias. No ignores la voz de Dios. Seamos obedientes y no rebeldes.
1: Escuche la voz que viene del cielo. Y escuche la voz.
0: Entre tanto que se dice, si oyeres hoy la voz, no endurezcáis vuestros corazones como en la provocación. Hebreos 13:15. 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

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La Biblia dice: Dios ama al dador alegre. Segunda carta a los Corintios, capítulo 9, verso 7. 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

0: Es la hora, las 10 de la noche, y 2 minutos.
1: ¿Qué piensas de entregarle a Dios tus aflicciones? ¿Qué podrías usar como recordatorio para dejar tus ansiedades en sus manos diariamente? Bienvenidos a nuestro pan diario. El tema para el día de hoy, hacer las paces con la aflicción. La lectura se encuentra en Juan capítulo 16. En el mundo tendréis aflicción, pero confiad, yo he vencido al mundo. Estábamos llegando a casa cuando lo vi. La aguja de la temperatura del auto subía rápidamente. Cuando nos detuvimos, apagué el motor y bajé. Salía humo del capó y el motor hervía. Moví el auto unos centímetros y encontré un charco abajo, aceite. De inmediato supe lo que había pasado. La junta de culata había estallado. Gruñí. Acababa de invertir dinero en otras reparaciones costosas. ¿Por qué sale todo mal? Refunfuñé amargado. ¿Por qué las cosas no dejarán de romperse de una buena vez? ¿Te identificas tú con esto? A veces superamos una crisis, resolvemos un problema, saldamos una factura importante solo para que aparezca otra. En ocasiones, otros problemas son mucho más grandes que un motor destruido, un diagnóstico inesperado, una muerte prematura, una pérdida terrible. En esos momentos, anhelamos un mundo menos lleno de aflicciones. Jesús prometió que ese mundo está viniendo, pero no todavía. En el mundo tendréis aflicción, pero confiad, yo he vencido al mundo. En este capítulo, hablaba de problemas graves como la persecución por la fe, pero enseñó que esas aflicciones no tienen la última palabra para los que esperan en Él. Sean las aflicciones, que enfrentemos grandes o pequeñas, su promesa de un mañana mejor con Él nos alienta. Padre, ayúdame a confiar en Ti aunque los problemas sean grandes. 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

0: Es la hora, las 10 de la noche y 19 minutos.
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Sí, amigo. Jesús murió en la cruz. Por ti y por mí. Pero al tercer día resucitó de entre los muertos. Y está sentado a la diestra. 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

0: Es la hora, las 11 de la noche, en punto.
1: Dice la Biblia, reflexiona en tu corazón, que el Señor es Dios, en los cielos y en la tierra. No hay otro. Esta es la reflexión para hoy.
2: Esta reflexión comenzó con pensamientos en mi mente, transcritos a las teclas de mi computadora. Cuando deseaba cambiar algo, tocaba un botón y las palabras instantáneamente desaparecían. Con otro botón almacenaba los párrafos por guardar y al terminarlo todo, presionando otra tecla, estas palabras fueron nítidamente impresas en un papel. Enfrente del micrófono, mis palabras quedaron grabadas en otra computadora. Luego se hicieron copias en discos para enviarlas a estaciones radiales a través del mundo hispano. Ahora tú me estás escuchando. Todo esto es fantástico. No tengo la menor idea de cómo se realizaron los detalles mecánicos y electrónicos en este proceso. Pero a pesar de mi ignorancia, no puedo negar la realidad de ello. Nadie puede tampoco negar tu existencia. Tu contacto con los demás claramente indica que eres real, de carne y hueso, presente en esta tierra desde el día en que naciste. Ha sido hasta en las últimas décadas que la ciencia nos ha permitido examinar el proceso de concepción, el desarrollo del embrión y, con sofisticadas cámaras, penetrar hasta el vientre donde una criatura está en desarrollo y poder observar su actividad. ¡Fantástico! Pero, para la mayoría de nosotros, incomprensible. Sin embargo, nadie puede negar su realidad. Hay otra realidad. Su presencia y desarrollo ni los más grandes científicos pueden comprender o examinar en un laboratorio, pero tampoco pueden negar. Jesús le dijo a un estudioso, «De cierto te digo, el que no naciere de nuevo no puede ver el reino de Dios». «Nacer de nuevo es imposible», pensó aquel hombre. Jesús explicó que hablaba de otro nacimiento, un nacimiento espiritual. Es precisamente al hablar de un nacimiento y vida espiritual que muchos dicen no poder creer que tal cosa exista. Pero la Biblia asevera que todo el que cree que Jesús es el Cristo es nacido de Dios, y que tales personas son renacidas, no de simiente corruptible, sino de incorruptible, por la palabra de Dios que vive y permanece para siempre. Esto no lo puedo comprender en su totalidad, pero es una realidad que he experimentado, una seguridad indudable y garantizada por Dios.
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La Biblia dice: Dios ama al dador alegre. Segunda carta a los Corintios, capítulo 9, verso 7. 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

0: Es la hora, las 11 de la noche y 31 minutos.
1: ¿Alguna vez ha imaginado una catarata fluyendo hacia arriba en lugar de hacia abajo? La respuesta es obvia, nunca. Todo en la vida tiende a descender naturalmente, incluyendo la calidad de nuestra vida, si no ponemos atención. Elevarnos, avanzar y crecer requieren esfuerzo, tal como bombear agua hacia arriba o subir la escalera de la madurez espiritual. El apóstol Pablo describe este esfuerzo usando palabras como diligencia, trabajo, capacitación y disciplina. Esto no contradice la gracia de Dios, sino que la complementa plenamente. Él nos provee gracia y nosotros respondemos con diligencia y perseverancia diaria. Crecer en la gracia requiere colaboración entre el don de Dios y nuestra acción consciente, intencional y constante. Le habla David Jeremiah, animándole a que tome el camino a una vida nueva. Descubra el poder de Dios en su minuto en la Biblia.

0: ¿Qué diremos a esto? 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

0: Es la hora, las 12 de la medianoche y un minuto.
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3: The Holy Spirit is here.
4: El Espíritu Amen. Santo está aquí.
3: And the title, as you can see, is Welcome, Holy Spirit.
4: Y el título, como puede ver, es Bienvenido, Espíritu Santo.
3: We want him to be the one in charge of everything.
4: Porque aquí le damos toda libertad al Espíritu Santo.
3: So get rid of everything, everything and anything that you're carrying right now.
4: Así es que deshágase de todo, cualquier cosa, que le asedie.
3: And yield to him.
4: Y cedamos a él.
3: You know, a lot of times we are at fault that when we see a mighty move of God, we keep our eyes on the person that God uses.
4: ¿Sabe qué? A veces cuando Dios se manifiesta en gran manera y su presencia está aquí, a veces ponemos los ojos en la persona.
3: Which is just a vessel.
4: Que como dijimos, somos solo un vaso que Dios usa.
3: Not focusing on the master.
4: Y no enfocándonos en el maestro.
3: He's the one doing the miracles. He's the one doing the signs. He's the one touching our hearts.
4: Él es el que es milagroso. Él es el que nos se está manifestando. Él es el que nos está tocando.
3: So we have to refocus our vision and our eyes.
4: Es que tenemos que reenfocarnos o, como dice su palabra, poner los ojos en Jesús.
3: In our Jesus. Amen.
4: Amen.
3: Not on the person.
4: No en la persona.
3: That God might use.
4: Que Dios pueda usar.
3: For his glory.
4: Para la gloria de él.
3: So let's pray.
4: So vamos a orar.
3: Father, we thank you.
4: Señor, te damos gracias.
3: For this beautiful, beautiful day that you have given us.
4: Por este hermoso día que tú nos has dado.
3: Have your perfect way.
4: Y Señor, ten toda libertad
3: you
4: y voluntad
3: take over.
4: En este
3: you take
4: lugar.
3: Absolutely over
4: Toma
3: everything.
4: Toma control totalmente de todo.
3: And confirm your word.
4: Y confirma tu palabra, Señor.
3: With power.
4: Con poder.
3: With anointing.
4: Con unción.
3: With revelation.
4: Con revelación.
3: With signs and wonders.
4: Con señales y maravillas.
3: In Jesus' name we pray.
4: En el nombre de Jesús oramos.
3: And God's people said.
4: El pueblo de Dios dice, amen.
3: And I want to begin everything with a little testimony that I heard.
4: Y quiero empezar con un testimonio que escuché.
3: Because it really spoke to my heart.
4: Porque realmente habló a mi corazón.
3: How many of you know Matthew West? He's a singer.
4: ¿Cuántos ustedes saben de Matthew West? Él es un salmista cristiano.
3: He sings and he worships the Lord and is such a beautiful instrument that the Lord uses. Amen.
4: Es un verdadero instrumento que Dios usa para adoración y alabanza.
3: So I saw this little clip where somebody's you know, he's in a podcast and he's giving a little testimony.
4: Está dando un testimonio en un podcast, lo que tienen ahora muchos.
3: Donde they interview,
4: los entrevistan y todo. I heard one. I hope it's the same one.
3: Maybe. he said that he took his daughter.
4: Yes.
3: He took his daughter
4: Thank you, Lord.
3: To a camp.
4: Dice, él y su hija fueron a un campamento en, over here in California.
3: Was it here?
4: Uh-huh. Okay. Aquí en California.
3: It really, really touched my heart because it opens your eyes. Amen.
4: Y fue algo maravilloso, dice, porque si lo escuchó, cuando lo escuche, le va a abrir los ojos.
3: Amen. And I pray that it opens everybody's eyes.
4: Que nos abra los
3: in
4: ojos.
3: In Jesus' name, because we need that.
4: En el nombre de Jesús, porque necesitamos eso.
3: So he went to a camp and he took his daughter.
4: Y le va a tocar su corazón. So él fue al campamento con él y su hija.
3: And it was all the fathers and the daughters.
4: Era solamente los padres con las hijas.
3: So there was an exercise that they were going to do.
4: Iba a ser un ejercicio como una experiencia entre ellos.
3: Yes. So they took all the fathers with the daughters. They were going to take them down deep in the woods. Okay?
4: So iban a ir a un como campamento. Iban a irse adentro en el área del campo. En el bosque. Iban a ir adentro en el bosque.
3: The thing was that the daughters were going to be blindfolded.
4: Yes. Pero las hijas iban a taparle okay. los ojos.
3: And there were three instructions that the father was supposed to tell the daughter. Okay.
4: Eran tres instrucciones que el padre le iba a dar a la hija.
3: Pay attention. Okay.
4: Así es que ponga atención.
3: God knew it. And yes, and they said, okay, you gotta tell her these instructions before they start their journey, right?
4: Dice, usted le va a tener que dar estas instrucciones a su hija antes de empezar ese camino en el bosque.
3: And the first one was, I will never leave you.
4: La primera era de que nunca te voy a dejar.
3: You can ask me anything.
4: Puedes preguntarme cualquier cosa.
3: And you should only listen for the sound of my voice.
4: Y tú solamente vas a escuchar el sonido de mi voz.
3: It's such a beautiful teaching to all of us.
4: Va a ser una cosa maravillosa, una enseñanza a cada
3: uno de nosotros. So he had her repeated back to him on and off, right?
4: So él hizo que su hija repitiera esas tres cosas una y otra vez a él.
3: And then they begin the journey.
4: Y luego empezaron ese caminar,
3: remember,
4: ese viaje.
3: Remember, it was the daughters with the fathers.
4: Solo era el padre y la hija.
3: And the daughters are blindfolded.
4: Y la hija está los ojos tapados, ¿okay?
3: The father is holding the daughter.
4: El padre right? está deteniendo a la hija.
3: And they're having a conversation. They're walking and they're talking.
4: Right? Están teniendo una conversación, están caminando.
3: And all of a sudden, he reminds, remember the three instructions.
4: Y de repente le dice, recuérdese usted también las tres instrucciones.
3: All of a sudden, one of the instructors silently leads the fathers to take their hands off the daughters.
4: So de repente el instructor hizo que los padres quitara la mano de las hijas.
3: Now they're walking, but dad is not holding you.
4: Ahora,
3: no more.
4: Están caminando, pero el papá, ella no siente
3: al papá.
4: And
3: you're blindfolded, you can't see nothing.
4: Y usted no puede ver nada porque le taparon los ojos.
3: Then another instructor quietly tells him to stop talking now.
4: Y de repente el instructor le dice al papá, dice que deje de hablar.
3: Listen to the teaching.
4: Escuche, esta enseñanza es poderosa.
3: So the dad has to stay quiet. He cannot get close to her or touch her in any way, shape, or form.
4: So el padre ahora...
3: All the dads, okay?
4: Todos los padres están callados, no está tocando a la hija y hay silencio.
3: The instructor is still there. The counselor is still there, right?
4: El instructor o el que va a consolar o lo que sea, está ahí todavía.
3: So I'm assuming that the girl says, I need help or something, right? It doesn't say, but he says, well, let me tell you, because she got off the track.
4: So lo que pasa es que la hija se desvió del camino.
3: Okay. So the counselor said, well, I will guide you and I will take you so you can get back on track, right?
4: With the group. So el instructor le dice, oh, okay, yo le empieza a hablar a ella, le dice, yo te voy a guiar por el camino, you know, escucha mi voz.
3: The dad is just standing next to her and sees her, right?
4: So el papá está ahí, está callado, está viendo todo.
3: He can't say nothing, just probably hoping. Remember the instructions. Remember the instructions.
4: Él está ahí y él esperanzado de recuérdate, hija, las tres instrucciones que te di.
3: So the counselor leads her to a ditch that is in front of a tree.
4: So el administrador la lleva a una zanja que está cerca de un árbol.
3: So she's just standing there.
4: Y está parada ahí.
3: Not seeing anything. I can't see nothing. And I can't hear my father.
4: No puede ver nada y no puede oír al papá ya.
3: The dad is just looking anxiously. When are you going to remember the instructions?
4: So el papá está ahí y dice, recuérdate de las instrucciones.
3: What did he say?
4: ¿Qué dijo? ¿Cuáles fueron las instrucciones?
3: I will never leave you.
4: Nunca te dejaré.
3: You can ask me anything.
4: Puedes preguntarme cualquier cosa.
3: And listen to the sound of my voice.
4: Y escucha el sonido de mi voz.
3: Finally, he says, after a couple of minutes, the girl remembers.
4: Finalmente, la hija se recuerda.
3: And she says, Dad, are you there?
4: Y dice, Papa, ¿estás ahí?
3: He never left.
4: Pero nunca la dejó.
3: He was waiting.
4: Él estaba esperando.
3: That she would remember the instructions.
4: Que ella se recordara de las instrucciones.
3: He said he began to weep.
4: Dice que él empezó a llorar.
3: And he said, "Yeah, I'm here."
4: Y él dijo, "Sí, aquí estoy."
3: He said it was at that moment that God just reminded him of how many times all of us.
4: Dice, en ese momento él se recordó, dice, cuántas veces cada uno de nosotros que Dios le recordó a él.
3: We be blindfolded where we can't see anything.
4: Que estamos cegados y no podemos ver nada.
3: And we say, Father,
4: y clamamos a él, Padre, ¿estás ahí?
3: It was at that moment that it instructed him to write a book about it.
4: Yeah, y en ese momento él ahora tiene un libro devocional que él escribió.
3: I start with this.
4: Y empecé con esto.
3: Because many, many times.
4: Porque muchas veces.
3: We forget.
4: Nos olvidamos.
3: That the Holy Spirit is here.
4: Que el Espíritu Santo está aquí.
3: See, he never left. The dad never left.
4: Si el padre, como le dijo, nunca te voy a dejar. El padre estaba ahí.
3: He was still there.
4: Él estaba ahí. Siempre estuvo ahí.
3: He never left.
4: Nunca se fue.
3: He was just waiting to hear her voice.
4: Solo estaba esperando que ella le llamara.
3: How many times has the father been waiting for us to speak?
4: ¿Cuántas veces el Padre, Dios Padre, está ahí esperando que nosotros le hablemos?
3: That we say, Father, are you there?
4: Y a veces
3: are you here with me?
4: Le decimos, Padre, estás ahí, estás aquí conmigo.
3: Amén. As I was praying to see what the Lord would say today.
4: Mientras oraba para ver lo que Dios me daba para este día.
3: I felt like that little girl. Father, are you there?
4: Me sentí como esa hija. Y le dije, Padre, Dios Padre, ¿estás ahí?
3: I never left you.
4: Dije, nunca te he dejado.
3: I will use you.
4: Te voy a usar.
3: Like he wants to use all of us.
4: Quiere usar a cada uno de nosotros.
3: But we forget that the teacher, the Holy Spirit,
4: y se nos olvida que el Maestro, el Espíritu Santo, está aquí.
3: And we can ask him anything.
4: Y podemos preguntarle cualquier cosa.
3: Matthew 7:7 says, ask and you will receive.
4: Mateo 7:7 dice, pedir y se os dará.
3: Seek and you will find.
4: Buscar y encontraréis.
3: Knock and it shall be opened.
4: Toca y se te abrirá.
3: Because he's there.
4: Porque él está siempre ahí.
3: And then the Holy Spirit says, listen to the sound of my voice.
4: Luego el Espíritu Santo dice, escucha el sonido de mi voz.
3: Don't listen to the loud noises of the world.
4: No escuche los ruidos, you know, recios del mundo.
3: Don't listen to the voice of the enemy.
4: No escuche la voz del enemigo.
3: I am the good shepherd.
4: Dice, soy el buen pastor.
3: My sheep hear my voice.
4: Mis ovejas escuchan mi voz.
3: And I wanted to start like that because the Father, the Son, and the Holy Spirit are here.
4: Y quería empezar así porque Dios Padre, el Hijo Jesucristo y el Espíritu Santo están aquí.
3: I don't know if you're sad, if you're happy, if you're struggling. I don't know what you're going through.
4: No sé si usted está feliz, contento, triste, o no sé qué es lo que esté pasando.
3: But one thing is for sure.
4: Pero una cosa de seguro.
3: The Lord is here.
4: Que Dios está aquí.
3: His glory is here.
4: Su gloria está aquí.
3: His anointing is here.
4: Su unción está aquí.
3: His presence is here.
4: Y su presencia está aquí.
3: So that's why the Lord said we have to be like little children.
4: Por eso es que Dios dice que tenemos que ser como niños.
3: To be able to enter the kingdom of heaven.
4: Para poder ser parte, entrar al reino de los cielos.
3: So don't be stubborn.
4: O sea, que no sea terco o terca.
3: Don't nag.
4: No, blah, blah, blah, blah, blah.
3: Because a lot of times people nag and nag and nag and nag.
4: Muchas veces la gente es lo único que sabe hacer, quejarse y quejarse.
3: And the Lord says, I am there with you. I am here with
4: Pero
3: you.
4: Dice, aquí estoy siempre estado.
3: Listen to the sound of my voice.
4: Escucha el sonido de mi voz.
3: And I will show you mighty and wonderful things.
4: Y te enseñaré cosas maravillosas.
3: That's when I wanna reiterate.
4: Quería reenfatizar.
3: Don't put your eyes on the vessel that God uses.
4: Que no pongamos nuestros ojos en el vaso, en la persona que Dios está
3: and
4: usando.
3: And think that she or he are the ones that you go to and God will answer their prayers.
4: Y pensar que lo vea como Dios, que tiene que ir a él, a ella, o que ellos son los que van a responderle a usted.
3: They are nothing without the Lord.
4: Porque somos nada sin Dios.
3: Sister Connie was sharing that.
4: Estábamos compartiendo eso en el principio.
3: Are you ready now to hear the message?
4: ¿Está listo ahora a escuchar el mensaje?
3: Amen. So welcome, Holy Spirit.
4: Así, oh, bienvenido, Espíritu
3: Teacher,
4: Santo. Maestro.
3: Have your perfect way in the midst
4: Ten
3: of us.
4: Tu voluntad perfecta en medio de nosotros.
3: In the name of Jesus.
4: En el nombre de Jesús.
3: I want you to go to Zechariah 4.
4: Vamos a Zacarías 4:6. Es la primera escritura.
3: And I pray that nobody falls asleep.
4: Y oro que nadie se me duerma.
3: Whether they're in the house or they're watching, let the Holy Spirit just minister to you today.
4: Sea aquí en casa o los que están oyendo o viendo, permite que el Espíritu Santo le ministre.
3: Zechariah 4.
4: Zacarías capítulo 4.
3: 6 says.
4: Versículo 6.
3: So he answered and said to me, this is the word of the Lord to Zerubbabel. Not by might nor by power, but by my spirit, says the Lord of hosts.
4: Dice, entonces respondió y me habló diciendo, esta es palabra de Jehová a Zorobabel, que dice, no con ejército ni con fuerza, sino con mi espíritu, ha dicho Jehová de los ejércitos.
3: So, did you understand that?
4: Amén, ¿entendimos eso?
3: It's not about how many mighty men or women of God are there, no?
4: No, es que no. Tan poderoso ese hombre o mujer es, no, no, no.
3: It's not about how much power we can sustain, no.
4: No, es que no. Tanto poder podamos sostener, no.
3: But it's by His Spirit.
4: Es a través del Espíritu de
3: When
4: Dios.
3: God called each one of us to do something.
4: Cuando Dios nos ha llamado a cada uno de nosotros para ser algo.
3: Because let me tell you something.
4: He
3: called
4: every
3: single one of us.
4: Él ha llamado a cada uno de nosotros a hacer algo.
3: He never intended us to do it in our own strength.
4: Nunca pensó que lo íbamos a hacer en nuestra propia fuerza.
3: In our own power.
4: O en nuestro propio poder.
3: And least of all, in our own flesh.
4: O lo último de que carnalmente lo hagamos.
3: It doesn't work that way.
4: Porque con Dios no trabaja de esa manera.
3: When God calls somebody,
4: cuando Dios llama a alguien
3: with a mission,
4: con una misión,
3: with a talent,
4: con talento,
3: with a ministry,
4: con un ministerio,
3: is because He is going to be the one equipping us.
4: Él va a ser el cual nos va a equipar
3: In
4: para
3: other
4: ese
3: words,
4: llamado.
3: He's gonna take over.
4: En otras palabras, él es el que tiene control.
3: He only wants willing vessels.
4: Solo va a usar vasos que estén dispuestos.
3: And one of the beautiful things that, you know, we had such a beautiful worship, God's presence in the midst of us. Amen.
4: Y gloria a Dios porque aquí la presencia de Dios se manifiesta a través de la adoración y alabanza.
3: And you know where God moves the most, like Sister Connie said.
4: ¿Y sabe dónde, cuándo Dios se va a manifestar más, así como mencionamos en la mañana?
3: In humble hearts.
4: En corazones humildes.
3: Humility.
4: Humildad ante todo.
3: So we got to get rid of all the pride and all the unforgiveness and all the, oh, people look at me, it's me. No, it's not about you, it's not about me, it's about him.
4: So si usted
3: him
4: quiere
3: alone.
4: Ser usado por Dios, hermano, deshágase de... De mi, yo.
3: It's my ministry.
4: Es mi,
3: oh my
4: ministerio.
3: Goodness, God is using me.
4: Y Dios
3: no.
4: me está usando en gran manera. Olvídese.
3: That's not how it works.
4: Dios no trabaja de esa manera.
3: God rejects the prideful. Did
4: Dios
3: you know that?
4: Rechaza al orgulloso.
3: But exalts the humble.
4: Pero exalta al humilde.
3: You know, I love that song that says, there's no higher place than at the feet of Jesus.
4: Me encanta ese hermoso canto que dice, no hay nada más maravilloso que estar a los pies de Jesús.
3: We will fail once and two and three times if we think we're doing it on our own.
4: Cada vez que usted piense que es usted el que está haciendo las cosas, dice, cada vez va a fallar.
3: Amen. We have to fully, completely, undeniably rely on the source that
4: Totalmente
3: is our Lord.
4: Mente en todo lo que vaya a ser para Dios tiene que apoyarse 100% totalmente en el Señor.
3: Amen. Proverbs 3:5-6 says, and we all know that
4: Proverbios
3: passage
4: 3,
3: of scripture.
4: Amen. Es bíblico 3:5-6.
3: Yes.
4: Poderoso proverbio.
3: Let's go there. Thank you, Jesus.
4: Hallelujah.
3: Thank you. We're going to see the glory.
4: Vamos a ver.
3: God
4: la
3: is
4: gloria.
3: Preparing the church.
4: Dios está preparando su iglesia.
3: For the supernatural.
4: Para lo sobrenatural.
3: The signs, the wonders, the manifestation.
4: Las señales, maravillas, manifestaciones.
3: God has been speaking to my heart in such a way that it just. Wow, Lord.
4: Dios me ha estado hablando a mi corazón en una manera que digo yo, que Dios tan poderoso servimos.
3: Amen. Amen. We serve a mighty God.
4: Hallelujah.
3: Proverbs 3:5-6 says, trust in the Lord with all your heart and lean not on your own what? Understanding.
4: Dice, fíate de Jehová de todo tu corazón y no te apoyes en tu propia prudencia.
3: He didn't say only sometimes, he didn't say only a few times, he says at all times.
4: No dice que una vez o otra vez, dice en todo tiempo.
3: Do not lean on your own understanding.
4: Y no nos apoyemos.
3: Father knows best. Amen.
4: En nuestra propia prudencia, Dios sabe mejor.
3: In all your ways acknowledge him and he shall direct your path.
4: ¿Qué tenemos que hacer, hermano? Reconócelo, dicen, todos tus caminos y él enderezará tus veredas.
3: I'm going to take you to a passage of scripture that is so powerful.
4: Voy a llevarle una escritura que es poderosa.
3: 1 Corinthians 6:17.
4: Primera de Corintios 6:17.
3: Pray the Holy Spirit opens your eyes like he opened mine.
4: Espero y oro que Dios le abra los ojos así como abrió mis ojos espirituales.
3: In the name of Jesus.
4: En el nombre de Jesús.
3: 1 Corinthians 6:17 says,
4: Primera
3: de Corintios 6:17. But he who is joined to the Lord is what?
4: One.
3: Spirit with him.
4: Dice, pero el que se une al Señor es un espíritu es con él.
3: Did you understand that?
4: ¿Entendemos eso, hermano?
3: Let me explain it.
4: Déjeme le explico.
3: When we invite Christ as Lord and Savior and the Holy Spirit comes and dwells inside of us.
4: Cuando invitamos al Señor como Salvador, el Espíritu viene a nosotros.
3: that Holy Spirit becomes one with us.
4: Ese Espíritu Santo viene a ser uno con en nosotros.
3: So we're united.
4: Estamos unidos.
3: And we don't give him the place that he deserves.
4: Y no le damos el lugar a veces que él merece.
3: We forget.
4: Porque nos olvidamos.
3: Like the daughter being blindfolded and doesn't know, are you there, father?
4: Como la hija que los ojos tapados y, you know, ¿estás ahí, padre?
3: We want to see the power of God, right?
4: Queremos ver el poder de Dios.
3: Is it just me?
4: ¿O solo yo? No.
3: We all want to see the
4: Todos
3: power of God. We all want to see the glory of God.
4: El poder y la gloria
3: we
4: de
3: want
4: Dios.
3: To see the power of God. God just take over every service. Amen.
4: Queremos que Dios y su gloria se manifieste en cada servicio.
3: We want to see the sick being healed. Correct.
4: Queremos ver el enfermo ser sanado.
3: We want to see the demon possessed being set free. Correct.
4: Queremos ver el endemoniado ser liberado.
3: We want to see the chains being destroyed. Correct.
4: Y toda cadena en nuestras vidas que sea rota.
3: So wake up from your slumber.
4: Así es que despierte de su dormir.
3: And cast that devil out in the
4: y eche,
3: name of Jesus.
4: Eche fuera al demonio en el nombre de
3: Don't
4: Jesús.
3: Give him place.
4: No le dé lugar.
3: But rebuke him and resist him in the name of Jesus.
4: Repréndalo, resístalo en el nombre de Jesús.
3: You know, a long time ago I said I dedicated my home to the Lord.
4: Mucho tiempo atrás yo dije, dediqué mi hogar al Señor.
3: I anointed it with oil. I prayed over my house inside and out.
4: Ungí con aceite, la dediqué al Señor adentro y afuera.
3: And I said, Lord, this is a house of prayer, this is a house of worship.
4: Dije, Señor, este es un hogar de oración, un hogar de adoración.
3: Where I want your presence to be so palpable. Amen.
4: Porque quiero que tu presencia sea palpable.
3: I want people when they come in that they will feel such a peace in my home.
4: Cuando pueblo venga aquí, el que entre a este hogar sienta tu presencia.
3: That your glory overtakes everything in my household.
4: Y que tu gloria sobrelleve todo lo que sucede en este hogar.
3: And the devil's not allowed in my house.
4: Y el diablo no es permitido en mi hogar.
3: In the name of Jesus.
4: En el nombre de Jesús.
3: When you dedicate your house to the Lord, believe me, he takes it.
4: Cuando usted dedique su hogar al Señor, Dios
3: if
4: lo va a hacer.
3: If you haven't done it, I highly recommend you dedicating your life and your house to the Lord.
4: Si no lo ha hecho, le recomiendo que lo haga y dedique su casa, su hogar al Señor.
3: You know the Bible studies that I have with the young people?
4: ¿Usted sabe los estudios bíblicos que tengo con los jóvenes?
3: All of them.
4: Cada uno de ellos.
3: Would come and say, I feel such a peace.
4: Cada uno de ellos dice, ay, siento una paz aquí.
3: I feel home here.
4: Me siento como en casa aquí.
3: Is that how people feel in your home?
4: ¿Así es como la gente se siente en su casa?
3: If not, get busy.
4: Si no, empiece a trabajar.
3: Amen.
4: Amen.
3: Dedicate it to the Lord.
4: Dedíquela al Señor.
3: Dedicate your life to the Lord.
4: Dedique no solo su casa, su vida al Señor.
3: And let's wake up and let's see what the scripture says about the Holy Spirit and the power of the Holy Spirit.
4: Y veamos, hermano, lo que su palabra dice acerca del Espíritu Santo y el poder del Espíritu Santo.
3: We are one with him.
4: Recuérdese que ahí dice que somos uno, un espíritu con él, con el Espíritu Santo.
3: Max, Olivia, you are one
4: Max,
3: with
4: Olivia,
3: the Holy Spirit.
4: Uno con el Espíritu Santo. Que mora en nosotros.
3: Then let's give him the place that he deserves.
4: Entonces, démosle el lugar que merece.
3: If we are carrying the glory of God,
4: si llevamos, somos cargadores de la gloria de Dios,
3: every single time we step somewhere, the glory of God should be there.
4: Cada vez que vamos a cualquier lugar, la gloria de Dios debe manifestarse ahí.
3: The atmosphere should change.
4: La atmósfera debe cambiar.
3: The Lord has to begin to move.
4: Dios tiene que empezar a manifestarse.
3: The devil cannot be where the presence of the Lord is.
4: Porque el diablo no puede estar donde la presencia de Dios está.
3: You know, the Bible says that we are the temple of the Holy Spirit.
4: La Biblia dice que somos el templo del Espíritu Santo.
3: You want to see revival?
4: ¿Quiere ver avivamiento?
3: Then get in tune with the Holy Spirit.
4: Entonces sintonicemos con el Espíritu Santo.
3: Speak to him all the time.
4: Hable a él todo el tiempo.
3: worship the Lord.
4: Adore a Dios.
3: One thing about the Father, the Son, and the Holy Spirit, they're always united. They don't separate themselves.
4: Una
3: from
4: de las
3: each
4: cosas
3: other.
4: De Dios Padre, Dios Amen. Hijo, Espíritu Santo son uno. Tres en uno, unánimes.
3: It is the Holy Spirit that manifests the glory.
4: Y es el Espíritu Santo que manifiesta la gloria de
3: It
4: Dios.
3: It is the Holy Spirit that is healing, bringing the healing power over people's lives.
4: Es el Espíritu Santo que manifiesta el poder de sanidad sobre los enfermos.
3: Yes. It is the Holy Spirit that is touching everybody that needs healing, and you have the faith to believe that God can do the impossible.
4: Sí, es el Espíritu Santo que manifiesta el poder de Dios sanidad tocando a la persona
3: en sanidad.
4: En sanidad, amén.
3: Or deliverance.
4: O liberación. Or o lo que necesite.
3: The Holy Spirit doesn't want you to be sad.
4: El Espíritu Santo no quiere que usted esté triste.
3: He wants to give you joy.
4: Quiere darle gozo.
3: Unspeakable joy.
4: Gozo inexplicable. Aleluya.
3: Did you hear me?
4: Así como Ruti.
3: I just feel that we have to release from our lives everything that is hindering us.
4: ¿Sabe qué, hermano? Lo que tenemos que hacer es de ser sueltos, libres de todo lo que pueda parar o asediarnos.
3: Amen. You know what the glorious presence of the Holy Spirit should do?
4: ¿Sabe?
3: And can cause?
4: La presencia del Espíritu Santo lo que puede hacer.
3: It brings peace.
4: Trae paz.
3: It brings comfort.
4: Trae consolación.
3: It brings healing.
4: Sanidad.
3: Conviction.
4: Trae convicción también.
3: In the tangible presence of him being there.
4: Y podemos saber, sentir que la presencia de Dios está ahí.
3: But you have to seek him with all your heart.
4: Pero tiene que buscarle con todo su corazón.
3: Because if your heart is not there, you're not going to sense it.
4: Porque si su corazón no está ahí, no va a sentir su presencia.
3: He's here right now.
4: Él está aquí ahora mismo.
3: And he wants to do so many wonderful things right now in the midst of us.
4: Y quiere hacer grandes, maravillosas cosas en medio de nosotros.
3: But if you don't believe,
4: pero si usted no cree,
3: it will not touch you.
4: No va a tocarle.
3: He's a gentleman.
4: Porque él es un caballero.
3: And he doesn't force anybody.
4: Y no forza a nadie.
3: So put aside your worriness. Put aside your

0: 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Indeed, it came to pass when the trumpets and the singers were as one to make one sound to be heard in praising and thanking the Lord. And when they lifted up their voice with the trumpets and cymbals and instruments of music and praised the Lord, saying, "For he is good, for his mercy endureth forever," that the house of the Lord was filled with a cloud, so the priests could not continue ministering because of the cloud, for the glory of the Lord filled the house of God.
1: Versículo 11. Y cuando los sacerdotes salieron del santuario, porque todos los sacerdotes que se hallaron habían sido santificados y no guardaban sus turnos, los levitas cantores, todos los de Asaf, los de Germán y los de Jedutún, juntamente con sus hijos y sus hermanos vestidos de lino fino, estaban con címbalos, salterios, arpas al oriente del altar, y con ellos 120 sacerdotes que tocaban trompetas. Cuando sonaban pues las trompetas y cantaban todos a una para alabar y dar gracias a Jehová, a medida que alzaban la voz con trompetas y símbolos y otros instrumentos de música, y alababan a Jehová diciendo, porque él es bueno, porque su misericordia es para siempre. Entonces la casa se llenó de una nube, la casa de Jehová, y no podían los sacerdotes estar allí para ministrar por causa de la nube, porque la gloria de Jehová había llenado la casa de Dios.
0: We want the glory, the cloud of God's glory to be manifested, and only the Holy Spirit can bring that glory.
1: Queremos la gloria, la nube de la gloria de Dios que se manifieste, pero solamente el Espíritu Santo la puede manifestar.
0: See, they didn't have what we have now.
1: Ellos no tenían lo que usted y yo tenemos ahora.
0: That the Holy Spirit lives inside of us.
1: De que el Espíritu Santo mora en nosotros.
0: And we have become one with him.
1: Y somos uno con él.
0: When we walk, he walks.
1: Cuando caminamos, él camina.
0: When we speak, he is the one putting the words in our mouth.
1: Cuando hablamos, él es el que pone las palabras en nuestra boca.
0: Amen. When we pray for people, it is the Holy Spirit touching them and ministering to them.
1: Cuando oramos, es el Espíritu manifestándose y tocándoles a ellos.
0: Oh, church, that you would wake up.
1: Iglesia, que despertáramos.
0: Los bomberos. You know what these people did? Did you know that
1: lo que este pueblo hizo?
0: In Revelation chapter 1, 5, verses 5 and 6 says, to him who loved us and washed us from our sins in his own blood has made us kings and priests to him, to his God and Father. To him be glory, dominion forever and ever. Amen.
1: Amen. ¿Saben lo que Dios ha hecho en Apocalipsis 5?
0: Revelation 1, 5, 6.
1: Uno, Apocalipsis 1, hermano.
0: Oh,
1: cinco y 6. Esto es lo que Dios ha hecho, dice. Y de Jesucristo, el testigo fiel, el primogénito de los muertos y el soberano de los reyes de la tierra, al que nos amó y nos lavó de nuestros pecados con su sangre y nos hizo reyes y sacerdotes para Dios, su Padre. A él sea gloria, imperio de los siglos por los siglos. Amén.
0: How does God sees us?
1: ¿Cómo es que Dios nos ve a cada uno de nosotros?
0: Kings and priests.
1: Somos, nos ha hecho reyes y sacerdotes.
0: What were these priests doing in the Old Testament?
1: Lo que los sacerdotes hacían en el Antiguo Testamento.
0: They were worshiping, yes, but what did they do first?
1: Estaban adorando a Dios, sí, pero ¿qué hicieron primero?
0: They sanctified themselves, church.
1: Se santificaron a ellos mismos, iglesia.
0: They could not enter the holy of holy places being dirty.
1: No podían entrar al lugar santísimo si tenían pecado.
0: Sin removes you from the glory of God.
1: El pecado nos separa de la gloria de Dios.
0: Are you understanding?
1: ¿Entiende eso, hermano?
0: Purpose in your heart to sanctify your life.
1: Propóngase en su corazón de santificar su vida,
0: Lord, remove the pride from my heart.
1: Señor, remueve todo orgullo de mi corazón.
0: We are all guilty of being prideful.
1: Todos somos culpables de ser orgullosos.
0: At one time or another, you guess what? Your pride will rise up.
1: A un tiempo otro sabe que el orgullo ese se quiere levantar o se ha levantado.
0: Give it to the Lord.
1: Déselo al Señor.
0: Unforgiveness, give it to the Lord.
1: El rencor, no perdonar, déselo a Dios.
0: Forgive everybody just like he forgave you and me.
1: Tiene que perdonar a todos, ¿por qué? Porque él le perdonó a usted.
0: Come against the enemy.
1: Venga en contra del enemigo.
0: Your brother, your sister, your son, your daughter, your husband, your wife is not your enemy.
1: Su hermano, hermana, el esposo, la esposa, sus hermanos, esos no son sus enemigos.
0: Satan is your enemy.
1: Satanás es su enemigo.
0: And his demons.
1: Y sus demonios.
0: We're so busy fighting with our family members.
1: Somos tan, you know, a gusto peleando con los familiares.
0: Sanctify yourselves, church.
1: Tenemos que santificarnos, iglesia.
0: And what was the next thing they did? They stood at the east end of the altar. The altar.
1: Estaban enfrente del altar.
0: You know what? We have an altar here. And al we're going to come and we're going to see God's glory and we're going to see God's face today in the name of Jesus.
1: Gloria a Dios que en esta iglesia siempre tenemos un altar donde podemos venir y vamos a venir y vamos a santificarnos y buscar la gloria de Dios.
0: The altar is for those that will come and humble themselves.
1: ¿Para qué es el altar, hermano? El altar es para todo aquel que venga y humillémonos delante de la presencia de Dios.
0: And then what happened? Their clothes were white like linen.
1: Y luego ellos vestidos de lino fino.
0: You know what purification does to our lives? It begins to wash us and cleanse us white as snow.
1: ¿Sabe lo que el purificar nuestro cuerpo hace? Nos lava y nos limpia y nos hace blanco como la nieve.
0: And what did they do next?
1: ¿Qué hicieron después?
0: They began to sing and praise the Lord.
1: Empezaron a alabar y adorar a su Dios.
0: For he is good, for his mercy endureth forever.
1: Porque él es bueno y su misericordia es para siempre.
0: They were giving God the glory, the honor, and the praise.
1: Le estaban dando a Dios la gloria, la honra y el poder.
0: And it was then that the house of the Lord was filled with a cloud. Hallelujah.
1: Entonces, solo entonces, la nube del poder y gloria de Dios se manifestó ahí.
0: So that they could not do their ministry, they could not do what they were doing. They all fell under the glory of God.
1: Y no pudieron hacer lo que estaban haciendo porque la gloria de Dios era grande ahí.
2: Thanks for listening to this program.
3: Gracias por escucharnos en esta programación.
2: We will continue part 2 or 3 of this message tomorrow.
3: Estaremos continuando la parte 2 de este mensaje mañana.
2: Picking up where we left off today.
3: Continuando donde terminamos en este día.
2: Thanks again for joining us on the broadcast.
3: Gracias por unirse con nosotros en esta programación.
4: Yo soy Connie Plank, agradeciéndoles por unirse con nosotros en la transmisión de hoy. Si este programa ha sido de bendición a usted o si tiene una petición de oración, preguntas acerca del programa, puede escribirnos a la siguiente dirección: Misiones Internacionales, 1240 Este Ontario Avenida, suite número 102-353, Corona, California, 92881, Estados Unidos. Misiones Internacionales, 1240 Este Ontario Avenida, suite número 102-353, Corona, California, 92881, Estados Unidos. También puede contactarnos por correo electrónico a jkpimf@msn.com. jkpimf@ms.com. Puede llamarnos también a la línea telefónica número 951-888-9330. 951-888-9330. Una vez más, gracias por acompañarnos en este día. Esperamos oír de ustedes muy pronto. Dios le bendiga.
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5: Es la hora, las 12 de la medianoche y 46 minutos.

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2: Es la hora, la una de la mañana, en punto.
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6: This is missionary evangelist James and Connie Plank.
4: Yo soy el misionero evangelista James y Connie Plank.
6: Thanking you for joining us again on the broadcast today.
4: Gracias por estar con nosotros en este día en la programación.
6: We're going to be continuing the message of yesterday.
4: Y estaremos continuando el mensaje del día de ayer.
6: You may hear a short portion of the message from yesterday, following it to the conclusion.
4: Tal vez usted escuche una pequeña porción del mensaje de ayer hasta llegar a la conclusión.
6: We'd like to hear your comments concerning our programs.
4: Nos gustaría oír sus comentarios acerca de nuestros programas.
6: The contact information will be given at the end of the broadcast.
4: Y la información de contacto será dada al final de la programación.
7: In the Lamb's Book of Life.
8: Está escrito ya en el libro de la vida.
7: Or by the time the Lord comes, your name is written in the Lamb's Book of Life.
8: Que el Señor venga, si su nombre está escrito en el libro de la vida.
7: You know the Lord.
8: Usted conoce a Dios.
7: You belong to Him.
8: Usted le pertenece a Él.
7: What He's doing is sorting out everything that's ungodly.
8: Lo que Dios está viendo es apartando todo lo que no es de Dios.
7: And the Bible says at the end of the 1,000 years, what happens?
8: La Biblia dice que al final de ese milenio, los mil años, ¿qué va a pasar?
7: The great white throne judgment will
8: El tribunal de Cristo, que le llaman el trono blanco de Dios,
7: please listen to what I'm going to say.
8: Se va a manifestar.
7: Make sure.
8: Escúcheme.
7: If you're there to witness that,
8: asegúrese si va a estar usted ahí como testigo.
7: God will be out in the front.
8: Porque Dios va a estar al
7: calling
8: frente.
7: Out each one by name.
8: Llamando a cada uno por su nombre.
7: Looking at their record.
8: Viendo el récord de su vida.
7: It'll be checked against the book of life.
8: Va a checar ahí en el libro de la vida.
7: To see if their name just somehow
8: si,
7: got in there.
8: Si su nombre está escrito ahí.
7: For the believer that's caught up with the Lord to be with the Lord.
8: Para el creyente que fue arrebatado right? en el aire para estar con él.
7: We're still on the earth, but we're with
8: todavía
7: the Lord.
8: Vamos a estar en la tierra.
7: Amen. I mean, there's a lot of confusion about this. It's you just got to read the Bible.
8: Mucho creyente
7: it's
8: tiene confusión
7: Bible.
8: De todo esto, pero la Biblia solo si
7: that's
8: la leemos.
7: That's the trouble with preachers that preach a little bit here and a little bit here
8: Santo
7: and a little bit here, and
8: we
7: can't ever get it all together.
8: Amén. Podemos verlo claro.
7: How many believe God wants us to get it understood?
8: ¿Cuántos creen que Dios quiere que esto esté claro, entendido right. en nuestra vida?
7: Now, those, how many believe your name's in the book right now?
8: ¿Cuántos sabe, seguro está que su nombre está escrito en el
7: how
8: libro de la vida?
7: How many of you plan on keeping it in there?
8: ¿Cuántos va a hacer todo lo posible para que ese nombre no sea borrado?
7: Now, the devil might want to kill you. Ahora, he might kill you.
8: El diablo, si go le ahead. Da lugar, le puede matar. Si le da lugar, no le dé
7: if
8: lugar.
7: You're in the book of life, He can't take you out.
8: Pero si su nombre está en el libro de la vida, he can or he cannot.
7: Cannot.
8: No puede quitarlo
7: Only
8: de ahí.
7: God could erase your name from the
8: Solo
7: book of life.
8: Dios sí puede borrarlo de ahí.
7: He's here today.
8: Amen.
7: You know, Christians really need to understand this.
8: Los cristianos debemos de tener claro saber esto.
7: Serve God with all your heart.
8: Servir a Dios con todo nuestro corazón.
7: And stay with the Lord the rest
8: y
7: of your life.
8: No solo servirle, hermano, mantenernos firmes.
7: No matter what the devil does.
8: Amen. No importa lo que el diablo
7: no matter what
8: haga.
7: The devil says,
8: no importa lo que el diablo diga.
7: No matter what the devil tries to trick you to be.
8: No importa lo que el diablo le engañe y le haga ser.
7: Don't give
8: engaño.
7: In to it.
8: No le dé lugar.
7: If your name's in the book of life, let it be there.
8: Si su nombre ya está en el libro de la vida, haga todo lo posible para que se mantenga ahí.
7: And so what does God do?
8: So, ¿qué es lo que Dios hace?
7: All those in the book of life are safe.
8: Todos esos que su nombre está escrito en el libro de la vida, estamos salvos.
7: At the great white throne judgment, if you're there at all, I believe you can sit behind God, not in front of him.
8: El día de el tribunal de Cristo, amén, asegúrese que usted va a estar detrás de Jesús. Amén.
7: Huh?
8: No
7: you
8: enfrente.
7: You don't want to be in front.
8: No enfrente.
7: Because they're under judgment. They're
8: Porque
7: being
8: el que está enfrente va a ser
7: by
8: juzgado.
7: God himself.
8: Por eso se dice tribunal de Cristo. Amén.
7: But if your name's in the book of life, don't worry about it.
8: So, si su nombre está en el libro de la vida, no se preocupe.
7: If God lets you be there, you can sit behind him.
8: Si Dios le permite estar ahí, usted
7: Come
8: puede
7: in,
8: estar
7: gentlemen.
8: Atrás de
7: How
8: Jesús.
7: You doing today?
8: Amén.
7: Got to catch up with
8: este
7: this. We're in Revelation.
8: Lugar. Yes.
7: Praise the Lord.
8: Amen.
7: Listen.
8: Escúcheme.
7: We're looking at Revelation 21 right now.
8: Estamos
7: we're talking about the new heavens and the new earth.
8: En el libro de Apocalipsis, capítulo 21, que habla de la nueva tierra y nuevo cielo.
7: You guys just missed part of the hard part. We're getting to the good part.
8: You missed the hard part. But you can watch it in YouTube. Amen.
7: Watch it on YouTube.
8: God bless you, brother.
7: You see, if the great white throne judgment is not for the judgment of saints.
8: Recuérdese que el tribunal de Cristo no es para juzgar a los santos.
7: It's for the judgment of those who have
8: followed
7: the Lord.
8: A los que su nombre está escrito en el libro de la vida.
7: Given in to him.
8: Sino para
7: went along
8: aquellos
7: with him, compromised.
8: Que van a ser juzgados y que le han de dado lugar al diablo. Amén. A Satanás.
7: And if you read Revelation 20, the end of it doesn't sound so good.
8: Y si lee Apocalipsis capítulo 20,
7: All those people,
8: el final no va a sonarle
7: God,
8: muy bien.
7: As God's questioning them, as God is reviewing their life.
8: So, el que va a estar enfrente del tribunal de Cristo, Dios va a checar todas sus obras, todo lo que hizo en la tierra.
7: Some will say, oh, but I loved you, Lord.
8: Algunos van a decir, Señor, pero yo te amo, yo te amaba.
7: That's why he brought the book of life along to the judgment seat.
8: Por eso es que él trajo el libro de la vida ahí. No dice la palabra, dice, oh. No todo el que diga Señor, Señor, entrará al reino de los cielos.
7: I loved you one time, but I messed up.
8: Dice, bueno, yo te well, amo, pero pues
7: quit being messed up and repent.
8: La regué. Pues si la regó, arrepiéntase.
7: There's still time.
8: Todavía hay tiempo.
7: Huh?
8: Amén.
7: Now is the day of salvation. This is the appointed
8: Ahora
7: time.
8: Ahora es el día de salvación. Ahora es el día de servir a Dios con todo nuestro corazón. Doesn't say, the Bible say, not everybody say, Lord, Lord.
7: Not know, all say, Lord, Lord, Lord will enter the kingdom, but those that do the will of my Father.
8: Sino los que hacemos so la voluntad de Dios.
7: A lot of people think they've got something they don't have. Well, I went to church, so what? The devil went to church last night.
8: Pues yo iba a la iglesia, pues sí, yo también.
7: Did you know the devil goes to church?
8: He tries to make trouble. ¿Usted sabía que el diablo mismo va a la iglesia también?
7: He usually can't. If this kind of church, he couldn't stand in very long because
8: este tipo de iglesia,
7: we keep hitting him with the word.
8: Sí viene, pero no vuelve.
7: Okay. Some churches, he's very comfortable being there.
8: Pero en algunos lugares está muy cómodo ahí.
7: But what I'm trying to show you is this.
8: Pero lo que le trato de que veamos, hermano, entendamos es esto.
7: When you're right with God, you're heading eventually to the heavenly city.
8: Cuando usted está bien con Dios, su corazón, usted sabe que sabe, entonces usted está en dirección a la Nueva Jerusalén.
7: If you die right now, where do you go?
8: Si usted muriera
7: If
8: ahora mismo, ¿a dónde iría?
7: Well, you go to heaven.
8: Iría al cielo.
7: But that is not the final place.
8: Pero ese no es el lugar final.
7: Because heaven's coming down.
8: Porque recuérdese que la nueva Jerusalén va a descender, una nueva tierra y nuevo cielo.
7: It's called the New Jerusalem.
8: Se le llama la Nueva Jerusalén.
7: And God will sit on his throne in that city.
8: Y Dios va a estar sentado en su trono en esa ciudad.
7: And the Holy Ghost will be there.
8: El Espíritu Santo va a estar ahí.
7: Yes, we believe in God the Father, God the Son, God the Holy Ghost.
8: Sí, creemos en la Trinidad. Dios Padre, Dios Hijo y Dios Espíritu Santo.
7: I believe it because it's in the Bible.
8: Lo creo, ¿por qué? Porque está en la Biblia.
7: That's called the Godhead.
8: Se llama la Trinidad de Dios.
7: Amen. Are listening?
8: Amen.
7: We're in Revelation 21, by the way, if you'd...
8: Saque su...
7: Some of you didn't bring a Bible,
8: Biblia
7: you brought your phone. That's okay.
8: Su teléfono, the phone.
7: This day, it's in the computer, it's in the phone. I don't care where you got it.
8: No importa dónde
7: la... Just read it.
8: Tenga la Biblia, pero sáquela para que la lea.
7: All right.
8: Amen.
7: How many is with us so far? We're talking about... Well, I jumped all around. I'm talking about Revelation 20, but we'll get back to 21
8: Estamos viendo
7: here in a second.
8: Apocalipsis 20, all right. 21 también. Amen.
7: Oh, in Revelation 20...
8: So, en Apocalipsis capítulo 20,
7: what happens to all those that have to stand before God on that
8: ¿qué
7: day?
8: ¿Qué pasa con todo aquel que va a tener que estar enfrente de Dios en el tribunal de Cristo?
7: They go to the lake of fire. Oh my God.
8: Van a ser juzgados y van a ir ser echados al lago de fuego.
7: That hurts my heart.
8: Eso me duele mi corazón.
7: Maybe I didn't do all I should have done.
8: Tal vez
7: some out of there.
8: No hice todo lo que debería de hacer para no terminar.
7: Come on
8: ahí.
7: In, brother.
8: Welcome, brother.
7: Yeah, make room for the brother there. Oh, you can come up here, wherever you want to be. We're in.
8: The anointing is stronger in the front, okay?
7: Oh, yeah. But the fire gets hotter. Fire of God.
8: Pero el fuego de Dios es poderoso. Amen. Aleluya.
7: We're talking about the new heaven and the new earth.
8: Estamos hablando acerca de la nueva
7: that
8: tierra
7: should be your
8: y
7: destination
8: nuevo cielo.
7: Of desire.
8: Amen. Que ese es okay. El destino para el verdadero cristiano. ¿Cuál es el verdadero cristiano? El que sirve a Dios con todo su mente, con todas sus
7: early
8: fuerzas, con todo su corazón.
7: 20, it mentions the book of life also.
8: En Apocalipsis 20 menciona el libro de la vida también.
7: He said, if we're in the book of life, we don't need to worry about a thing.
8: Si usted está, su nombre en el libro de la vida no tiene de qué preocuparse.
7: Don't need to worry about a thing.
8: No necesita preocuparse de nada.
7: We're just waiting for God's timing on the new heavens and the new earth.
8: Solo estamos esperando en el tiempo de Dios que va a descender la nueva tierra y el nuevo cielo.
7: And I just read it to you.
8: Revelation 21. Se lo acabo de leer. Apocalipsis capítulo 21.
7: John said I saw it coming down.
8: Juan dice que yo vi la santa ciudad descender del cielo.
7: The old earth passes away.
8: Apocalipsis 21, versículo 2. Dice, todo lo que está aquí pasará.
7: No more sea. Like I said earlier,
8: no va a haber más mar.
7: How many like to go to the beach?
8: Como les mencioné. Okay. ¿Cuánto les gusta ir
7: let
8: a la
7: me,
8: playa?
7: Let me tell you something.
8: Déjenme digo algo.
7: Get all the beach time in you can now.
8: Aproveche ahora todo okay. Lo que... Tenga que ir a la playa.
7: Because in the new heavens and the new earth, there's no sea.
8: Porque en el nuevo cielo y nueva tierra no va a haber mar. Ahí
7: I'm
8: lo dice.
7: I like to go down to the ocean too.
8: Amen. Me gusta ir a la playa.
7: I even had a boat
8: también.
7: One time. My wife and I and Rob on the ocean.
8: En un tiempo tenía un barco ahí.
7: Can't do that anymore.
8: Ya no puedo hacer eso más.
7: You won't even want to.
8: Usted ni va a pensar en el mar ya.
7: You'll be just so pleased to be living in God's city.
8: Su mente, corazón va a estar tan gozoso de vivir en la ciudad celestial.
7: Where you can drink of the water of life freely.
8: Donde puede beber del agua de la vida.
7: Where you never have to have any more problems.
8: Donde no más problema. No más dolor.
7: There's no,
8: no
7: condemnation
8: tristeza.
7: There. God loves you.
8: Dios le
7: he
8: ama.
7: Loves everybody.
8: Dios ama a todos.
7: But I'd rather be closer to him so he could love me.
8: Pero prefiero estar cerca de él para sentir más
7: feel
8: amor.
7: Your love.
8: Amén. Sentir el amor de Dios.
7: All right. Now, so we're talking about the new heavens and the new earth. Let's go a little further.
8: Estamos hablando de la nueva tierra y el nuevo cielo.
7: Some people don't know that the new heavens and the new earth is mentioned in the Old Testament.
8: Mucha gente no sabe que el nuevo cielo y nueva tierra
7: let's
8: también se menciona en el Antiguo Testamento.
7: Isaiah 65,
8: vamos ahí, vamos a ir.
7: 17.
8: Isaiah,
7: the book of Isaiah.
8: El libro
7: that
8: de
7: prophet,
8: Isaías,
7: prophet
8: el profeta
7: Isaiah.
8: Isaías.
7: Great, great prophet.
8: Gran profeta de Dios.
7: All of them were great prophets.
8: Todos eran grandes profetas de Dios.
7: Does anybody know what Isaiah means?
8: ¿Alguien sabe lo que significa el nombre de Isaías?
7: It means salvation.
8: Significa salvación.
7: That's what his name means, salvation.
8: Amen.
7: So Isaiah 65.
8: So vamos a Isaías capítulo 65, versículo 17.
7: Isaiah 65, I'm going to read from verse 17.
8: Vamos a empezar a leer el versículo 17.
7: As the prophet is prophesying here.
8: El profeta está, Isaías está profetizando aquí.
7: Look
8: bajo la
7: says.
8: Unción de Dios.
7: Here's what comes forth.
8: Esto es lo que dice.
7: Verse 17. For behold, I create new heavens and a new earth.
8: Dice, porque he aquí que yo crearé nuevos cielos y nueva tierra.
7: And the former shall not be remembered or come to mind.
8: Y de lo primero no habrá memoria, ni más vendrá al pensamiento.
7: When God gets us into the new Jerusalem, into the new heaven.
8: Cuando Dios ya estemos con él, nos lleve a la nueva Jerusalén, el nuevo cielo.
7: I ask all these people. I'll
8: yo
7: ask
8: le pregunté
7: you guys.
8: A todos aquí mis hermanos.
7: Do you go out and look at the stars at night?
8: Cuando usted en la noche observa la galaxia, las
7: think,
8: estrellas, la luna,
7: amazing.
8: Amen. Es algo sorprendente.
7: Most a lot of those things we see aren't stars. They're actually what? Galaxies.
8: Sí, muchos de ellas son estrellas, otras son galaxias.
7: They're so far out they just look like a pinpoint.
8: Está tan lejos la distancia que se ven pequeñas.
7: So as men do, they put all their efforts into looking at the minute details of something they could never get to.
8: ¿Qué pasa a todos esos científicos que, you know, dedican mucho tiempo en estudiar las galaxias?
7: Some of those galaxies are so far out there, if you had a billion years to live, you'd never even get close.
8: Muchas de esas galaxias, si tuviera billones de años, so
7: traveling
8: no
7: at the speed of light for a billion years, you're still not
8: ahí.
7: Even there.
8: Se llevaría millones y billones de tiempo.
7: You know what the Bible says?
8: Pero ¿sabe lo que la Biblia dice?
7: God's creating a new heaven and a new earth. I'll show you in a minute.
8: Dios va a crear un nuevo cielo y nueva tierra.
7: Better look at it now, it's gone.
8: Todo eso ya va a pasar, ya no va a existir.
7: You won't need to look at the stars because where you're going to live in the New Jerusalem, it's lit all the time.
8: Ya no va a necesitar observar las estrellas porque cuando viven en Nueva Jerusalén, están en la presencia de Dios y la gloria de Dios, eso va a ser lo más importante.
7: Did you ever go out and look at the stars? You know, there's nights that it's kind of darker and there's not smog and you can see more, you can see a lot of things.
8: Well, aquí,
7: you can't always see.
8: En Estados Unidos, la mayoría del tiempo ni puede ver las estrellas porque está nublado o está muy oscuro. En otros lugares, en otros países, puede ver realmente el millar de estrellas.
7: I mean, man thinks they got everything. You know, we've made it to the moon. Big deal.
8: El hombre, en cierta manera, dice, wow, dice, han llegado a la luna.
7: We got a few hundred thousand miles away from Earth. Big deal.
8: Cientos miles de distancia para llegar a la luna.
7: You got there, they landed down, what'd they find?
8: Grande cosa, llegó ahí, pisó la luna, ¿qué pasó?
7: Basically nothing.
8: ¿Qué pasó? No pasó nada. Amen.
7: We got rovers on Mars looking around, what do they see?
8: Hay robots,
7: no,
8: que, you know, los envían y andan por ahí.
7: What are you wasting your time thinking about nothing for?
8: ¿Para qué dedicar, desperdiciar tiempo en you know, cosas que no va a hacer nada?
7: God is creating a new heaven and a new earth.
8: Dios está creando una nueva tierra y un nuevo cielo.
7: And the old one passes away.
8: Dice, todo lo demás pasará.
7: And the ocean's gone too.
8: Y no más,
7: sorry.
8: No more mar.
7: Maybe you can have a hot tub at home.
8: No más mar. Algo si le gusta tanto así.
7: Jesus is called the water of life. You can take from the water of life, from the river that runs through the city. You can draw from that and live every day.
8: Puede tomar del agua de la vida.
7: Sound good?
8: Y no más tendrá sed.
7: You'll forget about your days at the beach. It's too hot out there right now anyway.
8: Se va a olvidar de los días de playa y todo eso. De todas maneras, es muy
7: caliente. This is a new heaven and a new earth that God's bringing us to.
8: Este es el nuevo cielo y nueva tierra que Dios nos está llevando.
7: Let us be clear, this is the place of our eternal home.
8: Recuérdese que este va a ser el lugar de nuestro hogar eterno con Dios.
7: You know how it gets here? It comes down from God, wherever he is now, to a new earth.
8: Dice, y va a descender a esta tierra.
7: It's a real city.
8: Es una verdadera ciudad.
7: It's got 12 gates.
8: Tiene 12 enormes puertas.
7: It's 1500 miles in that direction. It's 1500
8: millas en una dirección, de
7: largo. 1500 miles from the top of the wall to the bottom of the foundation. It's big enough.
8: Y también el cimiento.
7: It can hold everybody.
8: Todos vamos a caber ahí.
7: That have given their lives to the Lord.
8: Todo aquel que ha entregado su vida al Señor.
7: What else will be there? The angels.
8: ¿Qué más van a estar ahí? Los
7: God
8: ángeles.
7: God the Father, God the Son,
8: Dios
7: God
8: Padre,
7: the Holy
8: Dios
7: Ghost.
8: Hijo, Dios el Espíritu Santo.
7: The 24 elders around the throne.
8: Los 24 élderes alrededor del trono.
7: And there's no church or synagogue.
8: No hay iglesia, no hay sinagoga.
7: Or temple.
8: O templo.
7: For God himself is the temple.
8: Porque Dios mismo es el templo.
7: You can walk up and talk to God.
8: Puede ir ahí a hablar con él.
7: Jesus said, in my house there's many mansions. I go to prepare a place for
8: Jesucristo
7: you.
8: Dice, en la casa de mi padre muchas
7: some say that's
8: moradas.
7: Just a small home. I don't care.
8: Yo iré y prepararé lugar.
7: If it's with God, I'll go.
8: Para ustedes. Amen.
7: He paid for it anyway. I don't even have to have a mortgage on the thing.
8: Es su casa, ya está esperándolo allá. Amén.
7: Don't have to have a mortgage.
8: No tiene que estar pagando.
7: Don't have to worry about money anymore.
8: Amén. No tiene que preocuparse del dinero.
7: Don't even have to worry about eating anymore.
8: Ni tiene que preocuparse qué va a comer o qué va a beber.
7: It's the heavenly city. It's the
8: New Jerusalem. Recuerde que no es cualquier ciudad, es la ciudad celestial.
7: It'll be the greatest thing God ever created.
8: La cosa más maravillosa como todo lo que ha creado.
7: And he created it. For you and me.
8: ¿Y para qué la creó? Para usted y para mí.
7: Decided, I'm going there. I'm going there.
8: Ha decidido que usted va a ir a ese lugar. Amén.
7: So John has the vision of this.
8: So el apóstol Juan tuvo esta visión.
7: I encourage you to study Revelation 20, 21.
8: Le insto que estudie capítulo 20, capítulo 21 de Apocalipsis.
7: And the new heaven and the new earth is the eternal home of the saints.
8: Y la nueva tierra y nueva ciudad va a ser el lugar eterno de los creyentes.
7: You guys came in a little late, so I had to back up and cover some of that again. Just for you guys.
8: Porque
7: vino
8: un poquito tarde, tuve que ir un poquito.
7: Isaiah 65:17.
8: Vamos a Isaías.
7: You find this not only in the book
8: 65.
7: Of Revelation, it's in the Old Testament.
8: Vemos que Dios habla de esto no nomás en el Nuevo Testamento, sino también
7: mouth,
8: en el Antiguo Testamento.
7: In the mouth of two or three witnesses, what?
8: Let en la boca de dos o tres testigos que sea todo establecido.
7: So Isaiah tells us about this.
8: So Isaías también nos habla
7: 65:17
8: de la nueva Jerusalén, de nueva ciudad y nueva tierra.
7: For behold, God says, I create a new heaven and a new earth, new heavens and a new earth. And the former shall not be remembered nor come into mind.
8: Isaías capítulo 65 versículo 17 dice, porque he aquí que yo crearé nuevos cielos y nueva tierra, y de lo primero no habrá memoria ni más vendrá al pensamiento.
7: How many has ever been outside on a hot day? It's pretty hot right now.
8: Don't need to go outside, obviously.
7: I don't need to go outside over here.
8: ¿Cuántos han ido fuera en estos días que está súper caliente el clima?
7: It won't be like that.
8: No más va a ser así.
7: The perfect temperature for you.
8: Va a ser la temperatura perfecta.
7: Perfect temperature.
8: Perfecta temperatura.
7: Everything will be perfect.
8: Amen.
7: Because God is perfect.
8: ¿Por qué? Porque Dios es un Dios perfecto.
7: And God loves his kids.
8: Y Dios ama su creación. Amén. Ama a su pueblo.
7: His abiding presence in us makes us perfect.
8: Y la presencia de Dios en nosotros nos hace que strive to perfection, nos hace esforzarnos a la perfección. Amén.
7: We'll be perfected.
8: Pero en él vamos a ser perfectos.
7: Because nobody else can even get in the city.
8: Porque nadie más va a poder entrar a esa ciudad.
7: There's no half backslidden, halfway Christians there.
8: No tal cosa de cristiano mediocre va a entrar a esa ciudad.
7: God doesn't do anything in parts.
8: Dios no hace nada
7: He wants
8: mediocre.
7: The whole deal.
8: Dios lo hace perfecto.
7: He wants all your life, all your mind, all your heart, all your
8: Y él le ama de tal manera que desea todo su mente, corazón y cuerpo.
7: And he wants to bless you with everything he has.
8: Quiere bendecirle con todo lo que él tiene.
7: And show you his glory.
8: Y mostrar su gloria. Amén.
7: And he wants to live with all of us. quiere for all eternity.
8: Y que nosotros estemos con él para toda la eternidad.
7: I don't even know why God would want to do that. I don't even want to live with me sometimes.
8: Yo pienso, no sé por qué Dios quisiera que yo no viviera con él todo el tiempo.
7: But in that time,
8: pero en ese tiempo va a ser diferente.
7: And we can go talk to him any day we want to. He's just down the street. There's no temple there. There's no church building there.
8: Va a haber acceso a Dios a cualquier momento, cualquier hora, cualquier día. Va a estar ahí él. I mean, no va a haber templo, no iglesia, no sinagoga.
7: It's just God on the throne.
8: Es solamente Dios en su
7: Jesus
8: trono.
7: On his throne.
8: Jesucristo
7: and the Holy Ghost
8: a su diestra en su trono y el
7: and
8: Espíritu
7: the 24
8: Santo.
7: Elders around the throne and we get to get up and get close to the
8: Los
7: throne.
8: Los 24 ancianos élderes alrededor del trono y usted tiene acceso a él a cualquier momento.
7: You'll be so thankful that day.
8: Usted va a estar agradecido en ese día.
7: That you made your long trip to the altar.
8: Que usted aceptó a Cristo, abrió su corazón y vino al altar.
7: That old evangelist I used to listen to every Sunday when I was a kid.
8: Cuando
7: now
8: era,
7: it's time to go to the long, long altar.
8: Cuando era niño escuchaba a un evangelista que decía, ahora es el tiempo de venir al altar.
7: He began the song, there's room at the cross for you.
8: Y empezaba ese hermoso canto y dice,
7: there's room at the cross
8: there is room at the cross for you.
7: Though millions have come, there's still room for one.
8: At the cross for you.
7: Oh, hallelujah.
8: Though million has come, there is still room for one.
7: Still time.
8: There is room.
7: This hasn't happened yet.
8: At the cross for you. Amen.
7: I've
8: hallelujah.
7: Had, in my crusades in different nations, I have them sing that song.
8: Y sabe que a través de
7: hundreds
8: diferentes
7: and thousands
8: naciones,
7: of people come to the altars.
8: Al aire libre,
7: it
8: cruzadas.
7: Draws them.
8: Esos cantos hermosos que están ungidos atrae al pueblo a la presencia de Dios, al altar de
7: Because
8: Dios.
7: At the cross of Christ, Jesus paid for us.
8: Porque en la cruz del Calvario, Jesucristo pagó la deuda por usted. Usted fue comprado con
7: sangre
8: and when
7: preciosa. We surrender our lives, it's like kneeling down before the cross.
8: Y cuando nos rendimos total a él, totalmente es como venir y doblar rodilla a esa cruz.
7: And the Lord will look at us and say, that's the one that I want to be with me.
8: Y cuando Dios le vea, dice, ese
7: for all eternity.
8: Vida.
7: I want
8: es
7: them to
8: mío,
7: live with me.
8: Quiero que
7: for
8: viva
7: all
8: conmigo
7: eternity.
8: Por toda la eternidad. Amen.
7: I want to show them what I can do.
8: Quiero mostrarle lo que yo puedo hacer.
7: That's why Jesus came, isn't it?
8: Esa es la razón del por qué él vino a este mundo.
7: He stepped down from his glory.
8: Y dejó su gloria.
7: So that we might be in his presence one day.
8: Para que usted y yo poder estar en su presencia para siempre.
7: Now let's go to Isaiah 66.
8: So, en Isaías capítulo ahí 66.
7: 22.
8: Versículo 22.
7: I'll probably just read all these passages here. Here again he mentions the new heavens and the new earth.
8: Una vez más vemos que menciona otra vez el nuevo cielo y la nueva tierra.
7: For as the new heavens and the new earth which I will make shall remain before me, saith the Lord, so shall your seed and your name remain.
8: Dice, porque como los cielos nuevos y la nueva tierra que yo hago permanecerán delante de mí, dice Jehová, así permanecerá vuestra descendencia y vuestro nombre.
7: Let me read you verse 24. And they shall go forth and look on the carcasses of the men who have transgressed against me, for their worm shall not die, neither shall their fire be quenched, and they shall be abhorring to all flesh.
8: Versículo
7: 24.
8: ¿De qué está hablando aquí? Dice, y saldrán y verán What's los cadáveres de los hombres que se rebelaron contra mí, porque su gusano nunca morirá, ni su fuego se apagará, y serán abominables a todo hombre.
7: He's talking about those that didn't make it there, they made it there.
8: Está hablando de todo aquel que no llegó a morar con él para siempre, sino que se fue al lago de fuego.
7: If you die right now without Christ, you go where?
8: Si usted muriera, pregúntese a sí mismo, hermano, si muriera en este momento, ¿a dónde iría?
7: You know, I don't know why we're afraid to tell people that.
8: ¿Sabe
7: you're on your way to hell.
8: Muchos tienen temor de decirle
7: you don't
8: a la
7: need
8: gente,
7: to be.
8: Si usted no tiene a Cristo en su corazón, no va a ir a estar con él en la ciudad celestial.
7: With a change of heart and mind, you could be on your way to heaven.
8: Sería el lago de fuego. Pero
7: you're on your way to hell?
8: Cambia su corazón y su mente y lo abre a él, estará con
7: but
8: él
7: hell
8: en el cielo.
7: Is not the final place for the unbeliever.
8: Mucho dice, oh, va a ir al infierno, pero el infierno no es el final lugar.
7: The Bible says death and hell will be cast into what? The lake of fire.
8: Si la muerte y el infierno, dice la Biblia, van a
7: you
8: ser echados al lago de fuego.
7: That's hot.
8: Y todos los que se van con él,
7: I
8: igual.
7: I don't have any inclination to even look at it or test it in any way. If God said it's there, it's there.
8: Por eso, you know,
7: who's going to be there?
8: Existe y
7: who'll
8: va a estar
7: hell,
8: ahí. ¿Quién se va a ir a ese lugar?
7: Who'll be in
8: al lago de fuego.
7: Fire?
8: ¿Quién?
7: Well, fallen angels.
8: Los ángeles caídos están ahí.
7: Satan.
8: Satanás.
7: And they get heated forever and ever and ever.
8: Y es un tormento para siempre.
7: Who else will be there?
8: ¿Quién más va a estar ahí? ¿O va a ir ahí?
7: Everyone whose name is not.
8: Todo aquel que su nombre.
7: Everyone whose name is not in.
8: Es tiempo de ir y testificar del Dios Todopoderoso que servimos, ganar almas para Cristo.
7: Hold revivals and campaigns.
8: Hacer avivamientos, campañas. You know, levantar iglesias.
7: We're trying to get people to come to the Lord. And encourage those that are doing their work.
8: De que Dios existe.
7: Is that what you're trying to do, brother, back there?
8: Amen. Like,
7: brother
8: Christian.
7: Christian. He's our evangelist from
8: nuestro evangelista de Ensenada, México.
7: Ensenada.
8: Amen. Ellos y nuestra iglesia hermana ahí, todos los trabajan, están trabajando para Dios.
7: By
8: están
7: the way,
8: haciendo la obra.
7: He made his trip to the long, long altar one day, didn't you?
8: Y él hizo igual su viaje al altar, que parece a veces que está muy lejos.
7: And now he's an evangelist.
8: Amen. Pero Dios hace grandes y maravillosas cosas y ahora sirviendo a Dios como evangelista.
7: We have a picture. You have it. You showed it to me.
8: Es a
7: picture
8: video
7: of him.
8: A video.
7: Well, I saw it in a picture. We're baptizing him in that little swimming pool outside the church.
8: Nos mostró. Hay fotografías también, pero es un video cuando él fue bautizado en aguas en México.
7: Did it take hold?
8: And,
7: did it work?
8: En Chula Vista, México. Amen.
7: Yeah. Out there beside that little church we built.
8: Yes.
7: Swimming pool that day.
8: Amen. Hallelujah.
7: Hallelujah. Now that's what God wants. He wants lots
8: es lo que Dios desea,
7: of Carloses. Lots of people like you
8: mucho
7: to be there.
8: Pueblo que esté dedicado a servir a Dios con todo su corazón.
7: We have a job to do. It's win the lost at any cost.
8: Tenemos un trabajo. Tenemos un llamado a las buenas obras una vez más, como lo vimos esta mañana en Efesios. Que Dios creó desde antes para que hagamos las buenas obras. Eso es evangelizar, traer almas para el reino de Dios.
7: Now, Peter spoke
8: amen
7: of, Peter also spoke of the new heavens and the earth. Go
8: Pedro
7: to 2 Peter chapter 3.
8: También habló de la nueva tierra y nuevo cielo en
7: 2 Peter,
8: segunda de Pedro. Vamos ahí, hermano.
7: Chapter 3.
8: Segunda de Pedro, capítulo 3.
7: That's 1 Peter. And then there's 2 Peter. There it is. Chapter 3. There it is.
8: Versículo
7: let's read verses 8 to 14.
8: Del 8 al 14 vamos a leer.
7: If you got that in your phone or your Bible, or if you don't have a Bible in the phone. 2 Peter 3, verses 8 to 14.
8: Del 8 al 14.
7: What's Peter say here?
8: ¿Qué es lo que Pedro nos está hablando aquí?
7: Peter knew about this.
8: Pedro sabía de esto.
7: Verse 8. But beloved, be not ignorant of this one thing, that one day is with the Lord 1,000 years, and 1,000 years is as a day.
8: Dice, oh amados, no ignoréis esto, que para con el Señor un día es como 1,000 años, y 1,000 años como un día.
7: And the Lord is not slack concerning his promise, as some men count slackness, but is long-suffering toward us, not willing that any should perish, but that all should come to repentance.
8: 9. El Señor no retarda su promesa, según algunos la tiene por tardanza, sino que es paciente para con nosotros, no queriendo que ninguno perezca, sino que todos procedan al arrepentimiento.
7: Let me ask you a question. Was God patient with you before you came?
8: Déjeme le pregunto algo. ¿Dios fue paciente con cada uno de nosotros antes de venir a Él?
7: He's very patient.
8: Dios es muy paciente.
7: That doesn't mean he's okaying our sin.
8: Eso no quiere decir que está diciendo que está bien nuestro pecado, no.
7: It means he's
8: diciendo

0: serán quemadas.
1: Doesn't that kind of fit with what we just read before in these other passages?
0: This earth will pass away. Leímos anteriormente que esta tierra pasará.
1: Seeing then, verse 11, all these things shall be dissolved, what manner of persons ought we to be in all holy conversation and godliness?
0: Versículo 11. Puesto que todas estas cosas han de ser desechas, ¿cómo no debéis vosotros andar en santa, piadosa manera de vivir?
1: Looking for and hastening unto the coming of the day of God.
0: Vivir en santidad, amén. Puesto...
1: That's verse 12.
0: Versículo 12. Esperando y apresurándonos para la venida del día de Dios, en el cual los cielos encendiéndose serán deshechos y los elementos siendo quemados se fundirán.
1: Let me read the whole thing in English. Looking for and hastening unto the coming day of the Lord, when the heavens shall be on fire and shall be wherein the heavens shall be on fire and shall be dissolved, and the elements shall melt with fervent heat. You mean it won't be here anymore?
0: So ya no va a existir más.
1: No, it won't. Nevertheless, we, according to his promise, look for a what? New heavens and a new earth.
0: 13. Pero nosotros esperamos según sus promesas cielos nuevos y tierra nueva en los cuales mora la justicia.
1: A new heavens and a new earth wherein dwelleth righteousness.
0: Dice, nuevos cielos y nueva tierra en los cuales mora la justicia.
1: What is that place?
0: ¿Cuál es ese lugar?
1: It'll be the heavenly city, the new Jerusalem.
0: Será la ciudad celestial, la nueva
1: Jerusalén. So we got a place to live.
0: Amén. Ese va a ser el lugar donde vamos a vivir.
1: Because we serve God, we love God, and we repented of our sin.
0: Porque servimos a Dios, amamos a Dios,
1: and took His way up instead of our way.
0: Arrepentimos de nuestros pecados y nos aceptó.
1: He's got a place for you.
0: Por eso tiene un lugar para nosotros.
1: And we'd like to be the brother Plank, sister Plank's next door neighbor in that new city.
0: ¿Cuánto le gustaría ser vecino de
1: Not everybody
0: Pastor
1: would.
0: Plank and sister?
1: Not everybody would. Ruthie would. I don't know if she would or not. No. We have a heart for God.
0: Tenemos
1: if we have a heart for God, we have a loved
0: Dios.
1: One for another.
0: Amén.
1: We
0: Entonces
1: love the brethren, right?
0: Amarnos el uno al otro, cualquiera que vaya a ser el vecino.
1: We also love the sinner. That's why we go out.
0: También
1: and win
0: amamos
1: souls
0: al pecador,
1: and bring them into the Lord.
0: Incrédulo. Por eso salimos a
1: right?
0: ir y testificar.
1: Isn't that a good reason to gather the
0: no
1: harvest in
0: una buena razón
1: hour?
0: De ir para ser parte de que esa cosecha venga al Señor.
1: We're coming to the end of time, folks, if you don't know that.
0: Porque estamos llegando al fin del tiempo.
1: The clock is running.
0: El reloj está caminando.
1: I don't know exactly what time it is on that clock.
0: No sé exactamente qué tiempo es en ese reloj.
1: But here's what I feel. I feel it's about 5 minutes to midnight.
0: Pero esto es lo que
1: maybe closer.
0: Yo siento, como dice un canto muy hermoso, dice, son las 12:59 y Jesucristo viene.
1: Now,
0: no, son las 11:59 y Jesucristo viene a las 12.
1: Time with God is
0: it's
1: kind of
0: 11:59 and God is coming at 12.
1: Well, he's coming at 12. That's probably the
0: Amen.
1: Best way to look at it.
0: Es una mejor manera
1: it's 11:59 or 59, not 69, 59.
0: 59 o lo que sea, hermano.
1: Which means we're running out of time.
0: Significa que nos queda poco tiempo.
1: This is the hour to serve the Lord.
0: Este es el tiempo de servir a Dios.
1: This is the hour to give Him all your all.
0: Esta es la hora de entregarlo todo a Él.
1: This is the hour to hear from Him.
0: Este es
1: say,
0: el tiempo de
1: what
0: escuchar
1: do you
0: de
1: want
0: él.
1: Me out of my life to do?
0: Señor, ¿qué es lo que tú deseas que yo haga en mi vida?
1: No, He doesn't have the same exact job for everybody.
0: Ahora, Dios no tiene el mismo llamado, ministerio, trabajo
1: But
0: para cada uno de nosotros.
1: He wants from you.
0: Pero sí tiene algo que desea de nosotros.
1: Every one of you guys,
0: cada
1: he
0: uno
1: has something
0: de nosotros
1: he wants from you.
0: Desea algo de
1: Mostly
0: cada uno
1: your
0: de nosotros.
1: Time.
0: La mayoría es el tiempo para Él.
1: And willingness.
0: Y estar dispuestos.
1: That wherever you want me, whatever you want me to do, and wherever you want me to go, I'll do it.
0: Que lo que quiera que hagamos o lo que quiera que a donde vayamos lo hagamos.
1: That should be your. That's the main thing we're looking for here. All right. If you want to read Revelation 21:9-26. At home, go ahead. I'm not going to read it all again right now.
0: Si quiere leer
1: that's the features of the city God will bring.
0: Capítulo 21 de Apocalipsis del 9-26 está hablando de las características.

0: describiendo de esa hermosa ciudad. Amén.
1: And verse 27 tells you plainly who's allowed to be there.
0: Y en el versículo 27 nos dice exactamente quién es el que está permitido ahí.
1: Who's allowed to be there?
0: ¿Quién es el que está permitido estar ahí?
1: Your name has to be in the book.
0: Solo de los que el nombre de ellos está
1: Make
0: escrito
1: sure your
0: en el libro de
1: in
0: la
1: God's
0: vida.
1: Book.
0: Why don't you read it? Huh? 21,
1: it's verse 27.
0: So, Apocalipsis, 21, capítulo 21, vamos a leer el versículo 27.
1: I'll read it. I don't mind reading it. 21, verse 7. I'm just trying to move it along a little faster. There shall be no wise enter into it, that is the new city, anything that defileth. Okay.
0: So, Apocalipsis 21, versículo 27, hermano, dice.
1: It's 21.
0: 21. Apocalipsis 21, versículo 27 dice, está hablando quién es el que va a ser permitido entrar en esa ciudad celestial.
1: Dice, anything that defileth.
0: Dice, no entrar en ella ninguna cosa inmunda.
1: Here's only people that be able to
0: o que hace abominación y mentira.
1: I mean, he's listening real good.
0: Amén.
1: But they which are written in what? In the Lamb's book.
0: Estos son los únicos que van a ser permitidos en esa ciudad celestial, dice, sino solamente los que están inscritos en el libro de la vida del Cordero.
1: We used to sing a little song back in the Pentecostal church.
0: En la iglesia Pentecostés acostumbraban cantar un
1: There's a new name
0: canto, un salmo.
1: Written down in I won't sing it. I'll just tell it.
0: No se lo voy a cantar, ¿verdad?
1: You wouldn't
0: no
1: like it
0: decir.
1: If I sang it. I'm not a singer, I'm a preacher.
0: No soy
1: My wife's a pretty good singer.
0: Salmista, soy predicador y yo no
1: I can sing
0: soy salmista,
1: if I
0: pero quiero ser.
1: We sang it this way. There's a new name written down in glory.
0: Dice, hay un nuevo nombre escrito.
1: And it's mine. Oh, yes, it's mine.
0: Pero es mío. Sí, es mío.
1: Hallelujah.
0: Hallelujah.
1: That's what you need to have to get in the city.
0: Eso es lo que usted necesita. Ese yes. es el boleto para entrar a esa ciudad, que su nombre esté inscrito en el libro de la vida.
1: Remember when we looked at the city earlier? What it was?
0: ¿Se recuerda que vimos
1: it's got
0: esa
1: 12
0: ciudad?
1: Gates.
0: Tiene 12 puertas.
1: And every gate is guarded by a mighty angel.
0: Ese, y cada puerta, hermano, es una grande perla y cada puerta hay un ángel cuidando la entrada
1: And those
0: ahí.
1: Angels know how to look it up
0: y esos ángeles
1: when
0: saben
1: you try to come in.
0: Cuidarla muy bien.
1: Okay.
0: ¿Quién entra?
1: You can pass.
0: Él
1: yes,
0: se va.
1: Your name's
0: si usted
1: there.
0: Tiene
1: You're
0: su
1: okay.
0: boleto, amén, pertenece a Cristo, usted puede entrar.
1: Now let's look at this.
0: Vamos a ver esto.
1: Who gave the book of Revelation?
0: ¿Quién es el que dio el libro de Apocalipsis o cómo
1: was,
0: es que fue escrito?
1: It was given to John the Apostle.
0: Fue dado al apóstol Juan en la isla de Patmos.
1: I don't know why preachers think they should just ignore it, like we should never read it.
0: ¿Por qué predicadores piensan que puede ignorar
1: This is the one we ought to read more
0: el libro de Apocalipsis?
1: As far as I'm concerned.
0: O no leerlo.
1: This
0: no
1: is how it winds up.
0: Esto es el libro que
1: This is how it finishes.
0: Porque esto es la revelación de cómo va
1: Now,
0: a terminar.
1: You got to start right to end right. That's true.
0: Tiene que empezar bien para terminar bien. Es cierto.
1: But Revelation
0: Vemos en Apocalipsis capítulo 22.
1: Book of Revelation.
0: El último libro de Apocalipsis.
1: Look at verse 18.
0: Ve al versículo 18.
1: For I testify unto every man that heareth the words of the prophecy of this book.
0: Dice, yo testifico a todo aquel que oye las palabras de la profecía de este libro.
1: If any man add unto these things, God shall add unto him the plagues that are written in the book.
0: Dice, si alguno añadiere estas cosas, Dios traerá sobre él las plagas que están escritas en este libro, o sea, anatema, sea maldito.
1: And if any man shall take away the words of the book of this prophecy, God shall take away his part out of what? The book of life.
0: 19. Y si alguno quitare de las palabras de este libro, de esta profecía, Dios quitará su parte del libro de la vida.
1: And out of the holy city from things which are written in this book.
0: Y de la santa ciudad y de las cosas que están escritas en este libro.
1: Do you mean God could take my name out of there?
0: ¿Usted quiere decir que Dios puede quitar o borrar mi nombre de ahí?
1: Out of the book of life?
0: ¿Del libro de la vida?
1: You ever heard this term? Once saved, always saved.
0: ¿Usted ha oído ese término que dicen, oh, salvo una vez, salvo para siempre?
1: A lot of people preach that. That
0: Mucha
1: means
0: gente predica
1: I
0: eso.
1: I got saved last night, and tomorrow I went out and killed four people, got drunk, and so on and so on.
0: Esto puede entenderlo de
1: Slept with three prostitutes or whatever.
0: De una manera u otra que dice,
1: I'm saved, though.
0: Fui salvo anoche.
1: No, you're not.
0: Y al otro día fui, robé, maté, prostituí, y todo está bien.
1: I wouldn't bet any money on it. But you're saved.
0: Yo no apostaría nada en eso de que usted es salvo.
1: Who are the saved?
0: ¿Quiénes son los salvos?
1: Those that have their name written down. There's a new name.
0: Aquellos.
1: You can get it in. If it ain't there, you can get it in there today. There's a new name written down in glory.
0: Que tiene un nuevo nombre escrito en el libro de la gloria.
1: So
0: y el mío sí es mío.
1: Huh? You can get your name in there.
0: Usted puede poner
1: once you get
0: ese
1: it in there,
0: ahí.
1: Don't ever do anything to get it out of there.
0: Ya que su nombre está ahí, no haga absolutamente nada que ese nombre no manténgase ahí.
1: No, it's not called just doing works. It's not called
0: no,
1: just doing
0: no
1: good works.
0: No es solo bueno el hacer obras.
1: Even though by their works we'll know them.
0: Aunque dice que por sus obras los conoceremos o por sus frutos los conoceremos.
1: What it means is you started off walking with the Lord and got your name in there.
0: Lo que significa usted okay. Aceptó al Señor, empezó a caminar con él, su nombre fue escrito en el libro de la vida.
1: Now what do you need to do now?
0: ¿Qué es lo que ahora tiene que hacer?
1: Well, how do you get home if you have to walk home? Anybody have to walk home today?
0: Entonces, I'm sorry. ¿Cómo va a llegar?
1: I'm gonna drive home,
0: a casa. ¿Cómo vamos a llegar a casa? Amén.
1: How do you get home if you're walking?
0: ¿Cómo va a llegar a casa si está caminando?
1: You stop at the drugstore and have a Coke.
0: Se para la tienda y compra una Coca-Cola, una soda o un refresco,
1: you might need
0: lo que
1: to do
0: sea.
1: That on a day like this, just so you can keep going.
0: En un
1: how
0: día
1: do you get home?
0: Algo,
1: tell me how you get home.
0: O agua, lo que sea. Dígame,
1: you keep
0: ¿cómo,
1: going
0: ¿cómo va a llegar
1: until
0: a casa?
1: You get there.
0: Va a seguir caminando hasta que
1: that's
0: llegue
1: who's
0: a
1: saved. That's who's in the book of life, those that kept going.
0: Ese es el que está, su nombre escrito en el libro de la vida, los que se mantuvieron caminando en el caminar de Dios.
1: Some people they're with the Lord on one day and they're without the Lord on the next.
0: Hay gente o cristiano mediocre que un día está con el Señor o una semana y luego la otra semana no y wishy-washy.
1: How many have heard of Brother Kenneth Hagin? Yeah. One of the great preachers of our time.
0: De, el hombre de Dios Kenneth Hagin.
1: He had a brother that was like that. He just he'd get saved and then he'd fall back.
0: Él tenía un hermano que era salvo, caminaba con Dios y luego se alejaba de Dios y desagradaba a Dios. Así, wishy-washy.
1: So Brother Hagin just prayed and prayed and prayed for that brother.
0: Así es que el hermano Hagin oraba por su hermano.
1: You need to pray for your family too.
0: Oraba. Y es bueno, ore por su familia.
1: Your walk's important.
0: Su caminar es importante. Su caminar va a testificar.
1: Here's what the Lord told Brother Hagin.
0: Esto es lo que Dios le dijo al hermano Hagin.
1: His brother got sick again.
0: Su hermano, ya salvo, bien con Dios, se enfermó.
1: And got repentant again.
0: Y se arrepintió otra vez.
1: You know what he told Brother Hagin?
0: ¿Sabe lo que Dios le dijo al hermano Hagin? Dios le dijo.
1: Don't pray for him anymore.
0: Dijo, no ores por él más.
1: I'm taking him home.
0: Y se me lo llevo a casa.
1: Otherwise, he's going to mess up again.
0: Si no, porque si no, lo voy a perder. Porque va a ir a pecar otra vez.
1: I wonder if that explains why some people die early. I don't know.
0: Me pregunto si
1: possible.
0: Es por eso porque muchos tienen muertes prematuras.
1: Hello.
0: Amen.
1: It's a sobering thing to serve God.
0: Es algo soberano el servir a Dios.
1: 3 minutes. I could get some people saved in 3 minutes. Amen. Why don't you all stand together
0: tres
1: with me?
0: 3 minutos en la radio. Amen.
1: Lord, we thank you.
0: Vamos
1: word.
0: A ponernos de pie.
1: Your
0: Señor, te damos gracias por tu palabra, que tu palabra es verdad y todo hombre mentiroso.
1: Those of you watching on Facebook,
0: todo aquel
1: YouTube,
0: que ve a
1: and those
0: través
1: listening
0: de
1: by radio,
0: Facebook,
1: station
0: YouTube,
1: in Honduras.
0: A través de la radio MI en Honduras, Tegucigalpa, Honduras,
1: that wants to get
0: todos
1: in on
0: aquí,
1: this.
0: Hallelujah.
1: Let's pray with them.
0: Vamos a orar con ellos.
1: If you're out there and you don't have the
0: si
1: Lord,
0: usted está ahí, no
1: or you're unsure of your salvation
0: o no
1: right
0: está
1: now,
0: seguro de su salvación
1: maybe
0: ahora.
1: You've been up and down and back and forth
0: tal vez usted
1: God.
0: Es de, you know,
1: pray this out loud. Pray it right
0: día
1: out
0: con
1: loud.
0: Dios y otro en el mundo.
1: Pray
0: con
1: it right
0: mí.
1: Out loud. Oh God.
0: Oh Dios.
1: I believe.
0: Yo creo.
1: You sent Jesus.
0: Tú enviaste a Jesucristo.
1: Your son.
0: Tu hijo.
1: He died on a cross
0: murió en
1: for
0: la
1: me.
0: Cruz por mí.
1: He shed his
0: y
1: blood
0: derramó
1: for me.
0: Su sangre por mí.
1: I believe he's
0: yo
1: my
0: creo.
1: Savior.
0: Él es mi Salvador.
1: Lord, come into my heart.
0: Ven a mi corazón,
1: come
0: Señor.
1: Into my life.
0: Ven a mi vida.
1: Save me.
0: Sálvame.
1: Change
0: cámbiame.
1: Me. And give me that new
0: y dame
1: life.
0: Esa nueva vida.
1: Help me to walk with
0: ayúdame
1: you.
0: A caminar contigo.
1: And stay with you.
0: Y mantenerme firme en
1: until
0: ti.
1: The day you return.
0: Hasta el día que tú regreses.
1: Thank you, Lord.
0: Gracias, Señor Jesús.
1: If you prayed that, he's
0: usted
1: forgiven your sin.
0: Hizo esa oración, usted ha sido perdonado.
1: Walk with him now.
0: Camine con él ahora.
1: Isn't, don't you think it's worth it to walk with
0: ¿no
1: the
0: cree
1: Lord?
0: Que vale la pena caminar con el Señor?
1: It's pretty good worth it to walk with the Lord.
0: Es algo maravilloso caminar con él.
1: Thank you, Lord, for these
0: amen.
1: Young
0: hallelujah.
1: Men that are here today and these people that are
0: thank
1: here
0: you,
1: today
0: Lord.
1: And those listen.
0: Oh, gracias, Señor, por cada
1: we have
0: uno.
1: People listen to us all over the world.
0: Nosotros aquí, el que escucha alrededor del mundo.
1: Thank you, Lord.
0: Hallelujah.
1: We have preachers that want me to send my notes to them so they can preach.
0: Hay predicadores, hermano, gloria a Dios, que escucha y quiere las predicaciones, quiere para ellos mismos predicar. Amén.
1: Stay with, stay with us. Praise the Lord.
0: Gloria a Dios.
1: God bless these people.
0: Dios le bendiga, hermano. Amén.
1: There's people here who need a touch in your body.
0: Si usted necesita,
2: yo soy Connie Plant, agradeciéndoles por unirse con nosotros en la transmisión de hoy. Si este programa ha sido de bendición a usted o si tiene una petición de oración, preguntas acerca del programa, puede escribirnos a la siguiente dirección: Misiones Internacionales, 1240 Este Ontario Avenida, suite número 102-353, Corona, California, 92881, Estados Unidos. Misiones Internacionales, 1240 Este Ontario Avenida, suite número 102-353, Corona, California, 92881, Estados Unidos. También puede contactarnos por correo electrónico a jkpimf@msn.com. jkpimf@ms.com. Puede llamarnos también a la línea telefónica número 951-888-9330. 951-888-9330. Una vez más, gracias por acompañarnos en este día. Esperamos oír de ustedes muy pronto. Dios le bendiga.
3: Es la hora, 1:00 a.m. y 52 minutos.

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La Biblia dice: Dios ama al dador alegre. Segunda carta a los Corintios, capítulo 9, verso 7. 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

0: Es la hora, las 3 de la mañana y 2 minutos.
1: 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Esperamos que este mensaje le traiga mucha bendición a su vida. Bendiciones.

Hola, soy el hermano Sergio Vaquera del Ministerio Jesucristo es la Respuesta. Espero que Dios te hable a través de su palabra, que Dios sea contigo y con toda tu casa. Para nosotros es una bendición compartirte siempre una palabra como esta. Quédate con nosotros los próximos minutos y sé bendecido a través de la palabra bendita de nuestro Dios. Si usted quiere contactarse con nosotros, llámeme al 806-202-1215. Repito, 806-202-1215 a través de WhatsApp o a través de un texto regular. Que Dios les bendiga. Bendiciones.

0: Vaya conmigo a la bendita palabra del Señor. En el Evangelio de Juan, capítulo 10 y el versículo 10. Dice la poderosa palabra de Dios. Juan, capítulo 10 y el verso 10. El ladrón no viene sino para hurtar y matar y destruir. Yo he venido para que tengan vida y para que la tengan en abundancia. Padre nuestro que estás en los cielos, en la tierra y en todo lugar, en esta hora te pido que esta palabra pueda penetrar a lo más profundo del corazón. Sé que hay un propósito, Señor, en que estemos predicando esta palabra en este momento, en este lugar. Y yo sé que tú la usarás para llegar ahí donde está el mal, ahí donde está el problema, ahí donde está la necesidad. Padre, te ruego en el nombre de Jesús que tu nombre sea glorificado, que tu pueblo sea bendecido. Y que esta palabra, ni una sola, vaya a caer a tierra. Te lo pido en el poderoso nombre de Jesús de Nazaret. A ti te daremos toda la gloria, desde ahora y para siempre. Y el pueblo dice, amén. Gloria al Señor, por favor, tome asiento. Vamos, hermano, directamente a la palabra del Señor en este día. Sé que Dios nos quiere hablar de una manera muy especial. Uno de los problemas, hermano, que estamos viendo hoy en día es el problema de la depresión. La depresión es un espíritu de muerte, y se lo voy a repetir, la depresión es un espíritu de muerte. Alrededor de 11 a 15 millones de personas, solo en Estados Unidos, están en tratamiento psiquiátrico, en tratamiento psicológico, o tomando medicamentos antidepresivos, y un montón, toneladas de pastillas para el dolor de cabeza, etcétera, etcétera. La depresión ataca no solo a los adultos, ataca a niños y adultos, hombres y mujeres, jóvenes y viejos, ricos y pobres, cristianos y no cristianos. Hay millones de personas que ni siquiera han reportado que tienen una depresión, y hay millones de personas que están en depresión y no han tomado ningún cuidado y simplemente le han dado la bienvenida a su cuerpo, a su mente, a su corazón, y dicen, bueno, es que yo tengo depresión. Pero no debe de tener depresión, pero mucha gente así está. Ya se acostumbró tanto a la depresión que le llaman mi depresión. ¿Y sabe qué, hermano? Eso tiene que cambiar en este día. La depresión es una maldición. Se lo voy a repetir, la depresión es una maldición. Y aquí hemos de cambiar la maldición en una bendición. Porque el Señor dijo, porque yo he venido para que tengan vida y para que la tengan en abundancia. Cuando usted está en la cárcel, cuando usted está en el cautiverio, cuando usted está encadenado por la depresión, hermano, usted no es libre. Dice la Biblia en el capítulo 8, versículo 32 del Evangelio de Juan. Si el Hijo os libertare, seréis verdaderamente libres. Me gusta la palabra verdaderamente. ¿Sabe por qué, hermano? Porque hay personas que dicen que son libres, pero no son verdaderamente libres. Cuando una persona está deprimido, le pierde sabor a la vida. Su vida se convierte insípida, sin sabor, sin buen humor, sin deseo de vivir ni hacer absolutamente nada, ni de orar, ni de cantar, ni de alabar, ni de adorar. Hermano, usted no está libre. Usted puede hablar de libertad, pero si no siente ese deseo, si esa cadena no se ha roto, usted no es libre. Y hoy en día tenemos problemas, hermano. La iglesia está en una terrible depresión. Se lo voy a repetir, la iglesia está en una terrible depresión. Ahorita va a ver, hermano, algunos ejemplos que tengo para usted, hermano, y es algo tremendo. En Juan capítulo 10 y el verso 10 nos habla de dos puntos totalmente opuestos. Dice que el ladrón, hermano, vino a robar, matar y destruir. Eso es lo que hace la depresión, te roba el gozo. Te da el deseo de morirte. Y luego te quiere destruir en el infierno. Pero dice que él vino a que tuvieras vida y para que la tuvieras en abundancia. La vida abundante no se puede vivir cuando Satanás te tiene atado con el espíritu de la depresión. Por favor, escucha. Bien importante que tú escuches esto en este día. Esta palabra no es una coincidencia que lo estés escuchando. Esta palabra no es para el vecino. Esta palabra no es para la vecina. Esta palabra es para ti, hermano. Es para ti, hermana. Es para tus jóvenes. Es para tus hijos. Es para tus familiares. Porque hoy en día todos conocemos personas que están sumidos en esa terrible maldición llamada depresión. Y ahorita la vamos a desenmascarar, la vamos a atar, la vamos a reprender, la vamos a quemar con la sangre bendita de Jesús y vamos a declarar la victoria de Cristo sobre toda cosa mortal que el enemigo manda sobre tu vida. La Biblia nos dice que ninguna arma forjada contra ti prosperará, y esa es una arma forjada de parte de Satanás. Son los dardos encendidos del diablo, hermano, y esta es una de ellas, la cual ya le hemos puesto hasta nombre, hermano, como que si fuera una enfermedad. Eso tiene que cambiar, hermano. Jesucristo llevó todas nuestras dolencias, todas nuestras enfermedades en la cruz bendita del Calvario. El diccionario Larousse dice que la depresión es un estado melancólico que hace perder el ánimo. Escuche, por favor. Un estado melancólico que hace perder el ánimo. Eso es lo que dice el diccionario que es la depresión. La enciclopedia Encarta dice que es una profunda tristeza mal fundada. Una profunda tristeza mal fundada por las múltiples ocupaciones que se tienen en esta vida. Los doctores dicen que la depresión es un desbalance químico en el cerebro producido por las muchas ocupaciones y el exceso de preocupaciones. Yo no dudo que todas estas cosas, hermano, añadan, hermano, para que ese dardo del enemigo entre. Pero ellos le han dado, hermano, un nombre y una definición de lo que ellos creen que es. Pero yo digo, hermano, que la depresión es un espíritu de muerte. ¿Por qué? Porque casi todas las personas que están en depresión pierden el deseo de vivir. Ya no quieren vivir, quieren morir. Millones de personas se han suicidado cuando están en esta etapa de la depresión. Escuche, por favor, no viene de parte de Dios. No digas que es normal. No es normal. Es un ataque de Satanás para destruir la vida de tu familia, para destruir tu felicidad y tu gozo, porque él sabe bien que el gozo del Señor es lo que es tu fuerza. Pero cuando no tienes el gozo de Dios, no tienes fuerza, y ningún deprimido puede sentir el gozo bendito de Dios. Por favor, escuchen este día. Dios le va a hablar de una manera sobrenatural a usted. Y va a ser, hermano, que usted cambie completamente su manera de pensar en cuanto a la depresión. Y cada vez que alguien le diga, te ves medio deprimido, reprenda eso en el nombre bendito de Jesús de Nazaret. La verdad es que casi todos pasan, hermano, por periodos de depresión. Pero no es normal. Se lo repito, no es normal, aunque todos pasemos por periodos de depresión. Porque vivimos en un mundo deprimente, eso es cierto. Cuando septiembre 11 vino, hermano, y cayeron las torres, una gran parte del mundo, hermano, especialmente Estados Unidos, se metió en un estado de depresión. La gente perdió el deseo de vivir. Muchos se suicidaron. Muchos quedaron en bancarrota porque la bolsa de valores se vino abajo. Los psicólogos no tuvieron, hermano, suficiente tiempo para poder ayudar a tanta gente que estaba deprimida. Niños, jóvenes y adultos. Por la gran cantidad, hermano, de tristeza que había en el país. Usted se recuerda lo que pasó en septiembre 11, hermano, es algo terrible. La depresión ataca a chicos y grandes, ricos y pobres, cristianos e inconversos. ¿Por qué hablar de la depresión? Dirá usted, ¿por qué tenemos que hablar de la depresión, hermano? ¿Que no hay que hablar de algo que nos levante, que nos anime? Cierto. Pero, hermano, porque el primer paso para ser sanado es reconocer que estamos enfermos. El primer paso para vencer tu depresión es reconocer que estás en depresión. Escucha, por favor. Y para que te des cuenta que tu caso no es un caso aislado. Satanás ha tirado dardos, hermano, a diestra y a siniestra, y le ha dado el corazón de la iglesia y mucha gente en la iglesia. Hermano, tenemos evangelistas. Tenemos pastores que se suicidan también. Por favor, abramos los ojos, despertemos. Satanás está, hermano, en guerra contra nosotros. La Biblia le dice que es nuestro adversario, es nuestro enemigo. ¿Cómo se nos puede olvidar tal cosa? No podemos olvidar, hermano, realmente que Satanás ha jurado por sus mismos cuernos robarte, matarte y destruirte. Y, hermano, él trabaja 25 horas al día para destruir tu vida. Alguien tiene que despertar y decir, a mí no me la va a hacer. Pero hoy en día, hermano, de este tema casi no lo hablamos, hermano. Y hay gente que ríe, brinca, salta, danza, hermano, y habla lenguas y todo lo demás. Y estoy de acuerdo en eso. Pero ¿sabe qué? Llegan a la casa, hermano, y son un mar de lágrimas. Sus lágrimas son el pan de día y de noche. Esa no es libertad, ese no es gozo, esa no es victoria, hermano. Alguien nos mintió, alguien nos cambió la bendición por un plato de lentejas. Oh, ahora les enferma de la cabeza, está el Tylenol. No puede dormir y ahí hay medicamento para eso. Oiga, le duelen los pies, hay medicamento para eso. No puede comer, hay medicamento para eso. Come demasiado, hay medicamento para eso. Y aún para la depresión hay medicamento, hermano. Y adormecen ahí el espíritu inmundo que está ahí, hermano. Y solamente lo está ahí manteniendo. Dice el espíritu, échale más, échale más. Me gustan los antidepresivos, que ya me estoy acostumbrando a ellos. No es normal, hermano. Date cuenta que tu caso no es un caso aislado. Hermano, estamos en tiempos en que mucha gente está en depresión. Hace unas semanas atrás prediqué en la ciudad de Houston, Texas. Escucha, hermano. En una radio. Oiga, fue exagerada la cantidad de llamadas de la gente que anduvo llamando y llamando y pidiendo oración por ellos o por alguien de su familia que estaba en depresión. Y para pedir, hermano, un CD que hablara de la depresión, hermano, le estoy hablando de una realidad. El 99.9% de los que hablaron eran cristianos. ¿Cómo podemos, hermano, barrer, hermano, la basurita debajo de aquel tapete y pensar que no hay basura? Ahí está la basura. Tenemos que reconocer que algo no está bien en nuestra vida. ¿Por qué nos falta el gozo? ¿Por qué se nos acaba el amor por las cosas de Dios? ¿Por qué nos sentimos ganas de ir a la iglesia? ¿Por qué ya no estamos como estamos? Alguien nos está robando la bendición de Dios. Y a veces es la depresión. Un espíritu de muerte. Déjeme decirle algunas de las causas, hermanitos, que traen a veces la depresión. Cuando vienen estas cosas a su vida, muchas veces Satanás toma la oportunidad y ve una puerta abierta, hermano, porque usted se descuida de los problemas de la vida y él tira el dardo.
1: Esperamos que este mensaje le haya sido de gran bendición para su vida. Es nuestro deseo. También el deseo de todo nuestro staff aquí de su programa Jesucristo es la respuesta. 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Bendiciones. Será hasta nuestro próximo programa.

0: Es la hora, las 3 de la mañana y 17 minutos.
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0: the producer. 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

Isaías 46:3. Él promete que estará contigo desde el vientre hasta las canas. ¿Y por qué no devolverle la promesa? Adorándole desde el vientre hasta las canas. A ver, dígalo conmigo.

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0: Es la hora, las 4 de la mañana y 4 minutos.
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0: Es la hora, las 4 de la mañana y 16 minutos.
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2: Dios te bendiga, Guatemala. Que Jesucristo te colme de bendiciones y misericordia y ponga en ti la paz. Guatemala será para Cristo.
3: Dios bendiga a la República Dominicana, a Honduras, Cuba, México, Salvador, Argentina, Colombia. Y al Dios le imploramos misericordia por todas las naciones y proclamamos que todas las naciones son y serán para Cristo.

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1: Grabado en nuestra producción número 4, el tema Día Inolvidable. Queremos cantar este bonito canto para la gloria de nuestro Señor. Día Inolvidable se llama este tema que vamos a estar cantando en este momento y que queremos compartirlo con todos ustedes, este bonito canto. Bien, venimos desde Tocoa, Colón, nuestra ciudad linda, pues decimos nosotros, es nuestra ciudad y ya de allá venimos, pero somos hermanos en Cristo Jesús y del mismo país, pues es una bendición, ¿verdad? Gracias a Dios por ello. Queremos cantar este bonito canto. Escucha esto.

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La Biblia dice: Dios ama al dador alegre. Segunda carta a los Corintios, capítulo 9, verso 7. Gracias por sembrar en esta obra. 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

0: Muy buenos días. Muy buenos días. Dios les bendiga poderosamente. Gloria a Dios. Ya estamos aquí a todo Mecate en vivo a través de la radio 99.3. Esperamos de que usted haya tenido un feliz, un reparador, un descanso a todo Mecate, ¿verdad? Y usted se levante con nuevas fuerzas. Bueno, ya tenemos el texto del día. El texto de hoy se encuentra, en Santiago. Santiago 4:4. Dice la palabra del Señor que lo honramos esta mañana. Ponga atención lo que nos dice la palabra del Señor. Santiago 4:4. Dice de esta manera. Ponga atención. Pare la orejita ahí. Dice: oh, almas adúlteras. Mire que lo hace como gritado. Oh, almas adúlteras. ¿No sabéis que la amistad del mundo es enemistad contra Dios? Cualquiera pues que quiera ser amigo del mundo no se constituye. Se constituye enemigo de Dios. Oh, almas adúlteras. ¿No sabéis que la amistad del mundo es enemistad de Dios? ¿No sabéis que la amistad del mundo es enemistad contra Dios? Cualquiera, pues que quiera ser amigo del mundo, se constituye enemigo de Dios. Fíjese que hay dos tipos de adulterios. El adúltero que habla del matrimonio y el adúltero mundano. ¿Cuál de los dos será peor? ¿Cuál de los dos será peor? Yo quiero que usted me conteste, que me puede llamar. El adúltero, aquel que dice, bueno, este es adúltero porque está casado, dice, pero también hay otro adulterio. El adúltero que está con Dios y está con el mundo, dice, se constituye enemigo de Dios. Se lo voy a dejar de tarea, ¿sí? Piense bien esta mañana. Ya a las 4 de la mañana, ya a las 5 de la mañana, ya a las 5 de la mañana. Con 20 minutos. Aquí en Radio Emisiones Internacionales, a través de CB Radio 99.3. Usted puede llamarme al 95-18-90-04. Estamos en vivo hoy 2 de octubre. Qué rápido, ¿verdad? Ya, hoy es 2 de octubre.
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0: Ya a las 5 de la mañana, a las 5 de la mañana con 25 minutos. 5 de la mañana ya con 25 minutos. Saludos para mi hermanita Nolvia Luque. Saludos para Jenny. Bueno, mi hermana Nolvia Luque saluda a su hija Lourdes. Bendiciones, ¿verdad? Para mi hermana Lourdes. De parte de su mami, la hermana Nolvia Luque. Así que nos ha programado un canto mi hermana Nolvia Luque. A todo me cate a esta hora de la mañana.
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0: En la voz de Oscar Ovidio.
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0: El tema Un Día a la Vez. Llámenos, llámenos, hermanito, a esta hora de la mañana. Estamos en vivo a todo me cate. A través de la 99.3 estamos en vivo a esta hora. Y vamos a complacer peticiones. Mi hermana Nolvia Luque, Jenny. Ahí en Colonia, bueno, ahí nos están escuchando allá en Talanga. Y nos vamos pues con este tema de Oscar Ovidio.

0: aquí en Radio Misiones Internacionales, la voz del Evangelio completo. Seguimos a todo mecate hoy día, viernes, antesala del fin de semana, voz de 2 de octubre. Así que comienza, hermanos, muchos. El día de hoy comienza la larga semana morazánica. Comienzan muchos para sus pueblos. Otro a gastar lo que no tienen. Sí, otro a gastar lo que no tienen. Andan empeñando ahí el teléfono, andan empeñando ahí cualquier cosita y después, ¿verdad?, es el problema. Así que esta mañana, usted, pues, si sale es porque tenga billete, ¿verdad? Si no sale, no se preocupe, ¿verdad? Cualquier día de la semana usted puede salir. Cualquier día del mes.
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0: Sí, porque a veces uno dice, puchica, ¿y de quién? Como Chepito, que anda en las playas.
1: Ya sabe.
0: ¿Quién? Como Julia, ¿y de qué anda ya paseando? No se preocupe, hombre.
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0: Esté en la casita tranquilo, esté tranquilo descansando, ¿verdad? Disfrutando, y si descansa, pues tenga un descanso calidad. A las 5 de la mañana con 31 minutos, 95-18-90-04. Vamos con este canto. Suena a continuación. 5 con 20, 31 ya, 29 a las 6 de la mañana.

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0: Bueno, pues nos vamos con este tema. Ya solamente 14 minutos y estaremos a las 6 de la mañana.
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0: 10 minutos, ya estaremos a las 6 de la mañana aquí en Radio Misiones Internacionales a través de la 99.3 a esta hora sonando. Hermanitas que están ahí haciendo el rico desayuno, que están levantaditos. Otro dice, hermanito, mire, yo a las 6 me voy. Bueno, gloria a Dios, váyase tranquilo. Si va para el trabajo, váyase temprano, váyase tranquilo. Porque cuando uno va rápido, hermano, todo le ofende, se enoja. Si usted va manejando y alguien le dio pasada a alguien, ¿verdad? Pierde la paz. A veces hace impulsos de correr y no corre. Es lo que yo a veces cuando miro a alguien que impulsa, que va rápido, dice a correr y solo da dos pasitos rapidito y vuelve a caminar, ¿verdad? Para que usted no se mire así, salga temprano de la casa.
1: Se queja de pobreza.
0: Y vaya a trabajar siempre contento. A todo mecate, papá.
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0: bendición para aquellos que van para su pueblo. ¡Ah, qué bendición, papá! Yo me motivo, yo me alegro cuando realmente voy para mi pueblito. Cuando voy en camino. Uno quisiera llegar lo más antes posible, pero bueno, qué bendición. Recuerde, cuídense en este largo fin feriado, este largo fin de semana. Sí, porque muchos se van desde hoy. Y regresan hasta el lunes. Cuídense, mire, si usted maneje, métale la pata al carro. Métale la pata al carro. Usted maneja, ¿verdad? No más coma y va a bañar, métase. Uy, hermano, usted parece que no fuera cristiano. Es que la gente hace todo lo contrario. Mire, usted le da un consejo a alguien, hace lo contrario. Mira, le dice, mira, Chepito, no tomes más rápido se va Chepito a tomar.
1: Con ruidos de motor.
0: Y si usted le dice, Chepito, metete todo lo que encontres, no toma, fíjese que no toma.
1: Tiene enfermo.
0: Así es el hombre, así es el ser humano. Mire, usted le dígale lo contrario a la gente para que hagan lo contrario.
1: Pierden las costumbres.
0: Usted le dice a alguien, mira, ve, no salgas, más rápido se va a la calle. Usted le dice, date a la calle, de todos modos no sale.
1: Un plato de frijoles es una bendición.
0: Mire, Julia, mira, Chepito, mira, Julia, empeñá todo lo que tenés y andate a ¿cómo se llama? A malgastar tu dinero. Mire que no lo hace. Pero usted le dice, mira, ve, no te vayas a enjalar, más rápido se enjalará. Sí, así es. El hombre, por lo general, y lo peor que muchos son cristianos.

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0: Es la hora, las 6 de la mañana y 10 minutos.
1: Bueno, mis amados hermanos, llegué al final ya del programa, como en el campo, el privilegio de los madrugadores. Será hasta hoy, primero Dios, en la tarde, les voy a estar acompañando, ¿verdad? De 3 a 4 después del programa, Cristo viene ya, de los pastores Carlos y Marta de Funes. Se le escucha los lunes, de los viernes, perdón, los viernes a las 3 de, a las 2 de la tarde, los viernes a las 2 de la tarde. Dios les bendiga, hermanitos, Dios les bendiga. Pasen una bonita mañana, recuerde a las 6:15, Esperanza contra Esperanza. A las 6:45, Pastor Sergio Vaquera. A las 7, Despertar Musical. A las 9, Libertando los Cautivos. A las 10, usted escucha Alabanza. 6 de la mañana, ya 11 minutos. Me despido, bendiciones para todos.

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0: Es la hora, las 6 de la mañana y 15 minutos.
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3: Pero usted moría esa noche. Y yo que salgo arrastrándome para el cuarto del brujo. Cuando entró a la puerta del cuarto, viene aquel pensamiento, me dice: oye, Freddy, y tu nena linda la vas a matar también, y a tu hijo Miguel la vas a matar también. Cuando aquel pensamiento viene, amado, salgo arrastrándome para el cuarto de la niña, y cuando abro la cortina, allí estaba toda su ropita, amado. Si ahora es cuando se aprieta más el dolor, el llanto en mí, amados. Y en ese llanto me sorprenden las 3:30 de la madrugada. A esta hora, amados, entro al cuarto donde yo tenía Yemayá, santo que yo tenía coronado, o Batalá, o Chosi, Dadá, todos los orichas que yo había adorado por 44 años y medio. Amados, cuando Madeline se fue de Nueva York hacia Puerto Rico, yo le había dado un carnero a Yemayá. Yemayá me había dicho que jamás Marlene se iba a volver a ir de mi lado. El diablo me había prometido que jamás se iba a ir de mi lado. A lo que el diablo no contaba, lo que Yemayá no contaba, era que Cristo iba a salvar a Marlene y que ellos iban a perder la autoridad sobre ella. Parece mentira. Ustedes no se abochornan. Mira, Yemayá, tú me prometiste a mí que Madeline no se iba. Y ella se fue y ustedes no pudieron hacer nada. Entonces quiere decir que ese Cristo que ella dice que conoció hace 6 meses tiene más poder que ustedes. Porque ella se fue y ustedes no pudieron invitarlo. Así que si eso es así, pues mira, yo no quiero saber más de ustedes. Mañana los voy a botar a todos ustedes al río. Pero no se quedó ahí. Yo estaba irado. Tú sabes que me prometan y no me cumplan. Mira, Yemayá, tú eres una prostituta. Mira, Changó, tú eres un afeminado. Y en medio de esa tempestad, al final del pasillo, se me presenta Lucifer. Y ahora viene a reclamarme. ¿Por qué me estás hablando malo? ¿Por qué me estás insultando? ¿Que por qué te estoy hablando malo? ¿Por qué te estoy insultando? Porque tú tampoco sirves. Porque tú también eres un sinvergüenza. Porque yo teniendo pacto contigo, tú me prometiste que madre no se iba y se fue y tú no hiciste nada. Me mentiste. Por tanto, no quiero saber ya más de ti. Es más, mira, el pacto que tenemos hecho lo vamos a romper ahora mismo. Mira, lárgate de aquí. O te vas a las buenas o te vas a las malas, porque te entro a tiro, una de las dos. Mira, Freddy, vete, mírate en el espejo. Ya tú estás viejo, inútil, ya tú no sirves. Por eso se fue Madeline, los niños. No, no, a mí no vengas con ese cuento ahora. Mira, el único solución, el único remedio que te queda es coger el revólver que tienes guardado y pegarte un tiro. Así que lindo, ¿eh? Qué buen amigo tú eres. Con esto tú me vas a pagar los 44 años que te he servido fielmente. Pues mira, no importa. Yo quiero que tú sepas una cosa. Yo no te tengo miedo a ti. Ni le tengo miedo a los espíritus. Ni le tengo miedo al infierno. Porque 2 veces yo te pedí que tú me llevaras al infierno y tú me llevaste, yo sé lo que allí hay. Ni le

0: tengo miedo a ese Dios que dicen que hay porque nunca lo he visto. Amado, y comenzamos una discusión. Y yo le decía y él me contestaba. Y él me decía y yo le contestaba, pastor. Y aquella discusión se puso agria. Hasta que llegó el momento que yo dije, mira, no me molestes más. Te voy a complacer. Te voy a demostrar lo que te he demostrado por 44 años y medio, que soy un hombre completo. Una vez más te lo voy a demostrar. Me voy a pegar el tiro. Y cogí arrastrándome para el cuarto. Me incorporé con mis dos muletas y me puse a mirar por la ventana que daba hacia la finca. Ahí, amados, me puse a contemplar en el espacio, a pensar en Madeline y los niños, en Aida y mis hijos, en mis otros hijos, mi familia, mis hermanos, que iban a pensar que yo había sido un cobarde, que yo no había resistido aquella incapacidad física y por eso me había quitado la vida. Y mientras yo estoy meditando, sí, amado, el diablo está parado al lado mío y me dice, ¿qué te pasa? ¿Cogiste miedo? ¿No te atreves a hacerlo? Déjame quieto, yo lo voy a hacer, no me moleste, yo lo voy a hacer. Y así, amados, mirando el espacio, abrí la gavetita de la mesita de noche donde yo tenía mi revólver guardado. Cogí aquel revólver en la mano derecha, le puse el dedo en el gatillo, amados, y sin mirar al revólver, fui levantando mi mano lentamente hasta que yo sentí que el cañón del revólver tocó mi sien. Pero, amados hermanos, en ese preciso momento, en ese mismo instante, se ha desatado un rayo en el cielo y apareció una luz brillante, una luz anaranjada, una luz terrible. Y yo me quedé atónito mirando aquella luz en el espacio y no podía alar el gatillo. Pero de momento, amados, de aquella nube allí de fuego sale una voz de trueno, una voz terrible, una voz que rumbaba en el espacio, una voz que me decía, yo soy Jehová tu Dios y hoy es tu día de salvación. Aquella voz me impactó, amados hermanos. Se me cayó el revólver al suelo. El diablo enseguida salta, pastor, y me dice, no oigas esa voz, es un mentiroso, te engaña. Mira a ver si tú lo ves, se esconde porque te miente. Pero yo nunca te he mentido. Siempre te he dado lo que tú me has pedido. Mira, Freddy, toma, coge el revólver. Vamos a terminar con esto de una vez y para siempre. Amados hermanos, si vuelvo a coger el revólver por segunda vez en mi mano, lo vuelvo a llevar por segunda vez a mi cabeza, por segunda vez se desata aquel rayo en el cielo, por segunda vez vuelve a aparecer aquella luz brillante, por segunda vez vuelve aquella voz a hablarme y a decirme, yo soy Jehová y solamente a mí servirás. Amados, se me vuelve a caer el revólver al piso, pero ahora el diablo ha comprendido que Dios se ha interesado por mi alma, que las oraciones de Aida por 18 años habían llegado ante la presencia del Dios vivo y que Dios estaba a punto de hacer el milagro más grande sobre la faz de la tierra, que es la salvación de un alma. Y ahora, amados, Satanás se me abalanza encima para quererme llevar vivo al infierno. Comenzamos una batalla, amados, cuerpo a cuerpo. Nos sorprenden las 5:30 de la madrugada. A esta hora, amados, comienzo yo a sentir que mi alma se me escapaba, que mi espíritu dejaba el cuerpo. Comencé a temblar terriblemente, sudaba fríamente, amados, y vi aquel túnel negro al frente de mí. Yo sabía lo que ese túnel significaba. Por ese túnel había entrado yo dos veces al infierno, pero ahora sentía miedo. Por primera vez, Freddy el brujo tenía miedo, temblaba de miedo, amado, y en un acto de desesperación por terminar con aquella lucha que yo no podía ganar, volví a coger el revólver en mis manos, lo volví a llevar a mi cabeza, amados hermanos, y por tercera vez se desata aquel rayo en el cielo, por tercera vez vuelve a aparecer aquella luz brillante, amado, que me parece estarla viendo ahora mismo allá en el cielo, amado, y por tercera vez vuelve aquella voz a hablarme y a decirme, Freddy, yo soy Jehová tu Dios. Amados, yo suelto el revólver, me le quedo mirando aquella luz y le digo, mira, si verdaderamente tú eres quien dice que eres. Yo sabía quién era Jehová, amados, no porque Aida fuera cristiana, no porque había oído hablar del Evangelio, sino porque mi abuela era judía. Si verdaderamente tú eres el Dios de mis padres, el Dios de Abraham, de Isaac y de Jacob, yo voy a doblar rodillas delante de ti, pero tú me has de hablar por tu palabra. ¿Doblar rodillas a dónde, hermanos? Si yo estaba inútil, yo no tenía movimiento de la cintura hacia abajo. Pero, amados hermanos, suelto las muletas, me recuesto del matre de la cama y comienzo a dejar caer el peso de mi cuerpo sobre mis piernas. Amados, mis piernas no soportaron el peso, comenzaron a temblar y comenzó aquel dolor a arraigarse en mi columna vertebral como el día que yo me había golpeado. Aquel dolor terrible, amados, yo no lo podía soportar y empecé a gritar, a llorar terriblemente, amados hermanos. Traté de incorporarme, pero no pude. El dolor me venció y caí hecho un montón de huesos al piso. Ese fue el momento más triste de mi vida, amados. Momento más terrible de mi vida, que no le deseo ni a un perro en la calle. Y mientras yo estaba ahí en el suelo, el diablo me decía: Freddy, no lo hagas, no doble las rodillas, levántate, levántate. Pero aunque yo quisiera, amados, no podía levantarme. De momento siento, amado, cuando Satanás me echa mano por el cabello y comienza a izarme por el cabello. Cuando yo siento, amado, que mi cuerpo está dejando el piso, me reguindo del matre de la cama. El matre se levantaba junto conmigo, amado. Y cuando veo el espacio entre medio de los dos matres, le jalo la cabeza y me dejo caer, amado, entre medio de aquellos dos matres y comienzo a clamar. A clamar y a clamar y a clamar y a clamar. A clamar aquella voz que yo había escuchado. Usted no me pregunte, hermano. Usted no me pregunte que yo clamé, que yo dije. Yo lo único que sé, amado, es que al poco rato sentí que me pegaron una brasa de candela en el mismo centro de mi cabeza, donde yo tenía todas las ceremonias de brujo hecho. Y aquel fuego comenzó a quemar mi cuero cabelludo. Yo sentí, amado, cuando aquel fuego llenaba mi frente. Y cuando llenó mi cara, yo sentía que llamas de fuego salían por mis mejillas. Pero cuando aquel fuego, amado, comenzó a quemar mi lengua maldita, comenzó a quemar mi garganta, yo no resistí a aquello, hermano. Y yo quería gritar y gritar y gritar y no podía. Y aquel fuego siguió inundando mi pecho. Pero cuando aquel fuego llegó a mi corazón, amado, yo sentía que mi corazón se moría chiquitico. Y aquel dolor terrible. Pero de momento, amado, siento una paz, siento una tranquilidad. Siento cuando el diablo sale corriendo, amado, de aquella casa. Pues Satanás había comprendido que el Espíritu Santo había llenado mi vida. Que el pacto, amados, que teníamos hecho con sangre por 44 años y medio, había quedado roto, había quedado absorbido, anulado, por un pacto hecho con sangre también en la cruz del Calvario, por Jesucristo, el Hijo del Dios viviente. Allí, amado, tuve 4 días sin comer, sin poderme bañar. Y al quinto día, amado, me monté en el automóvil y fui a la ciudad y fui al hogar de aquel pastor reverendo Julio Lán, aquel que se había puesto a la amistad mía con aire en los días de mi juventud. Me estaciono frente a su residencia. Él está en un silloncito moviéndose, ya tiene 80 años. Cuando él ve todo el trabajo que yo estoy pasando por bajar del automóvil, amados, y él ve que yo estoy incorporado y pongo una muleta sobre el bonete del carro y estiro la mano y cojo la Biblia que Madeline había dejado del asiento delantero del carro, pastor, y la pincho debajo del brazo y la pongo con la muleta y comienzo a caminar con él. Aquel anciano, pastor, de un salto quedó de pie llorando a ver Freddy el brujo con una Biblia bajo el brazo. Amados, turbado, llorando, no sabía si correr para adentro o para afuera a recibirme. Y más se turba su corazón cuando desde la calle le digo: varón de Dios, eche un pacto con Dios en secreto y vengo donde usted para hacerlo notorio delante de los hombres.
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3: Es la hora, las 6 de la mañana y 30 minutos.
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0: Pero usted murió esa noche. Y yo que salgo arrastrándome para el cuarto del brujo. Cuando entró a la puerta del cuarto, viene aquel pensamiento, me dice: oye, Freddy, y tu nena linda la vas a matar también, y a tu hijo Miguel la vas a matar también. Y cuando aquel pensamiento...
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0: Es la hora, las 6 de la mañana y 46 minutos.
1: El hermano Sergio Vaquera, del Ministerio Jesucristo es la Respuesta, les da la bienvenida, esperando que en los próximos minutos puedan ser de gran bendición para su vida y la palabra le pueda acercarse más y mucho más a Dios. Si usted quiere llamar al hermano Sergio Vaquera, puede llamar al siguiente número: 806-202-1215. 806-202-1215. O también puede visitar nuestra página en el internet www.sergiovaquera.com. Ahí puede escuchar o bajar varios programas del hermano Sergio Vaquera completamente gratis. También nos puede contactar en Facebook. Encuéntrenos como Sergio Vaquera. Esperamos que este mensaje le traiga mucha bendición a su vida. Bendiciones. Cristo.

Hola, soy el hermano Sergio Vaquera del Ministerio. Jesucristo es la respuesta. Espero que Dios te hable a través de su palabra, que Dios sea contigo y con toda tu casa. Para nosotros es una bendición compartirte siempre una palabra como esta. Quédate con nosotros los próximos minutos y sé bendecido a través de la palabra bendita de nuestro Dios. Si usted quiere contactarse con nosotros, llámeme al 806-202-1215. Repito, 806-202-1215 a través de WhatsApp o a través de un texto regular. Que Dios les bendiga. Bendiciones.

0: Vaya conmigo a la bendita palabra del Señor. En el Evangelio de Juan, capítulo 10 y el versículo 10. Dice la poderosa palabra de Dios. Juan, capítulo 10 y el verso 10. El ladrón no viene sino para hurtar y matar y destruir. Yo he venido para que tengan vida y para que la tengan en abundancia. Padre nuestro que estás en los cielos, en la tierra y en todo lugar, en esta hora te pido que esta palabra pueda penetrar a lo más profundo del corazón. Sé que hay un propósito, Señor, en que estemos predicando esta palabra en este momento, en este lugar. Y yo sé que tú la usarás para llegar ahí donde está el mal, ahí donde está el problema, ahí donde está la necesidad. Padre, te ruego en el nombre de Jesús que tu nombre sea glorificado, que tu pueblo sea bendecido. Y que esta palabra, ni una sola, vaya a caer a tierra. Te lo pido en el poderoso nombre de Jesús de Nazaret. A ti te daremos toda la gloria, desde ahora y para siempre. Y el pueblo dice, amén. Gloria al Señor, por favor, tome asiento. Vamos, hermano, directamente a la palabra del Señor en este día. Sé que Dios nos quiere hablar de una manera muy especial. Uno de los problemas, hermano, que estamos viendo hoy en día es el problema de la depresión. La depresión es un espíritu de muerte, y se lo voy a repetir, la depresión es un espíritu de muerte. Alrededor de 11 a 15 millones de personas, solo en Estados Unidos, están en tratamiento psiquiátrico, en tratamiento psicológico, o tomando medicamentos antidepresivos, y un montón, toneladas de pastillas para el dolor de cabeza, etcétera, etcétera. La depresión ataca no solo a los adultos, ataca a niños y adultos, hombres y mujeres, jóvenes y viejos, ricos y pobres, cristianos y no cristianos. Hay millones de personas que ni siquiera han reportado que tienen una depresión, y hay millones de personas que están en depresión y no han tomado ningún cuidado y simplemente le han dado la bienvenida a su cuerpo, a su mente, a su corazón, y dicen, bueno, es que yo tengo depresión. Pero no debe de tener depresión, pero mucha gente así está. Ya se acostumbró tanto a la depresión que le llaman mi depresión. ¿Y sabe qué, hermano? Eso tiene que cambiar en este día. La depresión es una maldición. Se lo voy a repetir, la depresión es una maldición. Y aquí hemos de cambiar la maldición en una bendición. Porque el Señor dijo, porque yo he venido para que tengan vida y para que la tengan en abundancia. Cuando usted está en la cárcel, cuando usted está en el cautiverio, cuando usted está encadenado por la depresión, hermano, usted no es libre. Dice la Biblia en el capítulo 8, versículo 32 del Evangelio de Juan. Si el Hijo os libertare, seréis verdaderamente libres. Me gusta la palabra verdaderamente. ¿Sabe por qué, hermano? Porque hay personas que dicen que son libres, pero no son verdaderamente libres. Cuando una persona está deprimido, le pierde sabor a la vida. Su vida se convierte insípida, sin sabor, sin buen humor, sin deseo de vivir ni hacer absolutamente nada, ni de orar, ni de cantar, ni de alabar, ni de adorar. Hermano, usted no está libre. Usted puede hablar de libertad, pero si no siente ese deseo, si esa cadena no se ha roto, usted no es libre. Y hoy en día tenemos problemas, hermano. La iglesia está en una terrible depresión. Se lo voy a repetir, la iglesia está en una terrible depresión. Ahorita va a haber, hermano, algunos ejemplos que tengo para usted, hermano, y es algo tremendo. En Juan capítulo 10 y el verso 10 nos habla de dos puntos totalmente opuestos. Dice que el ladrón, hermano, vino a robar, matar y destruir. Eso es lo que hace la depresión, te roba el gozo. Te da el deseo de morirte. Y luego te quiere destruir en el infierno. Pero dice que él vino a que tuvieras vida y para que la tuvieras en abundancia. La vida abundante no se puede vivir cuando Satanás te tiene atado con el espíritu de la depresión. Por favor, escucha. Bien importante que tú escuches esto en este día. Esta palabra no es una coincidencia que lo estés escuchando. Esta palabra no es para el vecino. Esta palabra no es para la vecina. Esta palabra es para ti, hermano. Es para ti, hermana. Es para tus jóvenes. Es para tus hijos. Es para tus familiares. Porque hoy en día todos conocemos personas que están sumidos en esa terrible maldición llamada depresión. Y ahorita la vamos a desenmascarar, la vamos a atar, la vamos a reprender, la vamos a quemar con la sangre bendita de Jesús y vamos a declarar la victoria de Cristo sobre toda cosa mortal que el enemigo manda sobre tu vida. La Biblia nos dice que ninguna arma forjada contra ti prosperará, y esa es una arma forjada de parte de Satanás. Son los dardos encendidos del diablo, hermano, y esta es una de ellas, la cual ya le hemos puesto hasta nombre, hermano, como que si fuera una enfermedad. Eso tiene que cambiar, hermano. Jesucristo llevó todas nuestras dolencias, todas nuestras enfermedades en la cruz bendita del Calvario. El diccionario Larousse dice que la depresión es un estado melancólico que hace perder el ánimo. Escuche, por favor. Un estado melancólico que hace perder el ánimo. Eso es lo que dice el diccionario que es la depresión. La enciclopedia Encarta dice que es una profunda tristeza mal fundada. Una profunda tristeza mal fundada por las múltiples ocupaciones que se tienen en esta vida. Los doctores dicen que la depresión es un desbalance químico en el cerebro producido por las muchas ocupaciones y el exceso de preocupaciones. Yo no dudo que todas estas cosas, hermano, añadan, hermano, para que ese dardo del enemigo entre. Pero ellos le han dado, hermano, un nombre y una definición de lo que ellos creen que es. Pero yo digo, hermano, que la depresión es un espíritu de muerte. ¿Por qué? Porque casi todas las personas que están en depresión pierden el deseo de vivir. Ya no quieren vivir, quieren morir. Millones de personas se han suicidado cuando están en esta etapa de la depresión. Escuche, por favor, no viene de parte de Dios. No digas que es normal. No es normal. Es un ataque de Satanás para destruir la vida de tu familia, para destruir tu felicidad y tu gozo, porque él sabe bien que el gozo del Señor es lo que es tu fuerza. Pero cuando no tienes el gozo de Dios, no tienes fuerza, y ningún deprimido puede sentir el gozo bendito de Dios. Por favor, escuchen este día. Dios le va a hablar de una manera sobrenatural a usted. Y va a ser, hermano, que usted cambie completamente su manera de pensar en cuanto a la depresión. Y cada vez que alguien le diga, te ves medio deprimido, reprenda eso en el nombre bendito de Jesús de Nazaret. La verdad es que casi todos pasan, hermano, por periodos de depresión. Pero no es normal. Se lo repito, no es normal, aunque todos pasemos por periodos de depresión. Porque vivimos en un mundo deprimente, eso es cierto. Cuando septiembre 11 vino, hermano, y cayeron las torres, una gran parte del mundo, hermano, especialmente Estados Unidos, se metió en un estado de depresión. La gente perdió el deseo de vivir. Muchos se suicidaron. Muchos quedaron en bancarrota porque la bolsa de valores se vino abajo. Los psicólogos no tuvieron, hermano, suficiente tiempo para poder ayudar a tanta gente que estaba deprimida, niños, jóvenes y adultos. Por la gran cantidad, hermano, de tristeza que había en el país. Usted se recuerda lo que pasó en septiembre 11, hermano, es algo terrible. La depresión ataca a chicos y grandes, ricos y pobres, cristianos e inconversos. ¿Por qué hablar de la depresión? Dirá usted, ¿por qué tenemos que hablar de la depresión, hermano? ¿Que no hay que hablar de algo que nos levante, que nos anime? Cierto, pero hermano, porque el primer paso para ser sanado es reconocer que estamos enfermos. El primer paso para vencer tu depresión es reconocer que estás en depresión. Escucha, por favor. Y para que te des cuenta que tu caso no es un caso aislado. Satanás ha tirado dardos, hermano, a diestra y a siniestra, y le ha dado al corazón de la iglesia y mucha gente en la iglesia. Hermano, tenemos evangelistas. Tenemos pastores que se suicidan también. Por favor, abramos los ojos, despertemos. Satanás está, hermano, en guerra contra nosotros. La Biblia le dice que es nuestro adversario, es nuestro enemigo. ¿Cómo se nos puede olvidar tal cosa? No podemos olvidar, hermano, realmente que Satanás ha jurado por sus mismos cuernos robarte, matarte y destruirte. Y hermano, él trabaja 25 horas al día para destruir tu vida. Alguien tiene que despertar y decir, a mí no me la va a hacer. Pero hoy en día, hermano, de este tema casi no lo hablamos, hermano. Y hay gente que ríe, brinca, salta, danza, hermano, y habla lenguas y todo lo demás. Y estoy de acuerdo en eso. Pero ¿sabe qué? Llegan a la casa, hermano, y son un mar de lágrimas. Sus lágrimas son el pan de día y de noche. Esa no es libertad, ese no es gozo, esa no es victoria, hermano. Alguien nos mintió, alguien nos cambió la bendición por un plato de lentejas. Oh, ahora les enferma de la cabeza, está el Tylenol. No puede dormir y ahí hay medicamento para eso. Oiga, le duelen los pies, hay medicamento para eso. No puede comer, hay medicamento para eso. Come demasiado, hay medicamento para eso. Y aún para la depresión hay medicamento, hermano. Y adormecen ahí el espíritu inmundo que está ahí, hermano. Y solamente lo está ahí manteniendo. Dice el espíritu, échale más, échale más. Me gustan los antidepresivos, que ya me estoy acostumbrando a ellos. No es normal, hermano. Date cuenta que tu caso no es un caso aislado. Hermano, estamos en tiempos en que mucha gente está en depresión. Hace unas semanas atrás prediqué en la ciudad de Houston, Texas. Escucha, hermano. En una radio. Oiga, fue exagerada la cantidad de llamadas de la gente que anduvo llamando y llamando y pidiendo oración por ellos o por alguien de su familia que estaba en depresión. Y para pedir, hermano, un CD que hablara de la depresión, hermano, le estoy hablando de una realidad. El 99.9% de los que hablaron eran cristianos. ¿Cómo podemos, hermano, barrer, hermano, la basurita debajo de aquel tapete y pensar que no hay basura? Ahí está la basura. Tenemos que reconocer que algo no está bien en nuestra vida. ¿Por qué nos falta el gozo? ¿Por qué se nos acaba el amor por las cosas de Dios? ¿Por qué nos sentimos ganas de ir a la iglesia? ¿Por qué ya no estamos como estamos? Alguien nos está robando la bendición de Dios. Y a veces es la depresión. Un espíritu de muerte. Déjeme decirle algunas de las causas, hermanitos, que traen a veces la depresión. Cuando vienen estas cosas a su vida, muchas veces Satanás toma la oportunidad y ve una puerta abierta, hermano, porque usted se descuida de los problemas de la vida y él tira el dardo.
1: Esperamos que este mensaje le haya sido de gran bendición para su vida. Es nuestro deseo. También el deseo de todo nuestro staff aquí de su programa Jesucristo es la respuesta. Si usted quiere que le mandemos este mensaje, por favor llámenos al 806-202-1215, 806-202-1215, o también puede visitar nuestra página en el internet www.sergiovaquera.com. Bendiciones. Será hasta nuestro próximo programa.

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1: Por teléfono, Alicia me informaba que su esposo Eduardo estaba por ser operado. Una masiva infección había invadido todos sus órganos. Fuertes dosis de antibióticos no habían detenido la bacteria. Lo único por hacer era extirpar extensas partes de varios órganos, reanudar los antibióticos y esperar si Eduardo respondía. Gran parte del estómago había sido extraído, así como la mitad del páncreas, un pulmón y un riñón, pero la tenaz infección persistía. Aquello era una crisis. Crisis, dice el diccionario, es momento decisivo y de graves consecuencias. Eduardo y Alicia confrontaron grandes decisiones. ¿Valía la pena continuar aquel tratamiento que no parecía tener efecto? Había que prepararse en caso de no sobrevivir. Habían decisiones acerca del futuro de Alicia y las hijas. Momentos que hacían resaltar las graves consecuencias de la situación. Si tú personalmente o con un familiar has experimentado algo similar, sabes cuán crítico puede ser esto. Aunque no hayas sido afectado tan drásticamente, sí has atravesado circunstancias que para ti realmente constituyeron una crisis. Problemas con tus hijos, con tu esposo, dificultades en el trabajo, pérdida del empleo, momentos decisivos y de graves consecuencias. En otras palabras, momentos de crisis. Hay una crisis que nos afecta a todos. Urge resolverla, si no, produce graves consecuencias eternas. Dice la Biblia, esta es la condenación, que la luz vino al mundo y los hombres amaron más las tinieblas que la luz. La palabra condenación se traduce en otras partes de la Biblia como juicio. El vocablo en el idioma griego de la Biblia es crisis, de donde derivamos la misma palabra en español. La crisis de la humanidad, momento decisivo y de grandes consecuencias, es preferir la oscuridad del pecado y rechazar la luz que Dios nos envió. ¿Cómo resolver esa crisis? Dice Jesús, yo soy la luz del mundo. El que me sigue no andará en tinieblas, sino que tendrá la luz de la vida.
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La Biblia dice: Dios ama al dador alegre. Segunda carta a los Corintios, capítulo 9, verso 7. 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

0: Es la hora, las 7 de la mañana y 31 minutos.
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Bueno, qué bendición acompañarles, qué bendición estar aquí en cabina, por supuesto, hoy viernes 2 de octubre. La gloria y la honra para nuestro Dios que nos permite pues estar aquí en cabina para poder acompañarles en esta bonita mañana con bonitas alabanzas hasta las 9. Esperamos de que usted se comunique con nosotros al 9518-9004, 9518-9004, línea pues habilitada para todos aquellos hermanos o amigos que gusten en comunicarse en esta mañana.

CB Radio 99.3 FM 9518-9004, línea habilitada, por supuesto, para todos aquellos que gusten en llamarnos. Estamos aquí pues para poder atenderle hasta las 9 y a las 9 libertando a los cautivos.

0: Bueno, estamos a las 7:52 minutitos y bueno, pues aquí nosotros alegres, contentos de estarles acompañando. No sé si ya estamos a través del TikTok, no sé, a través de la cuenta del hermano Carlos, pero si no, pues nosotros seguimos, nosotros trabajamos para los de la 99. Queremos bendecirles, hermanos, amigos que nos escuchan ahí en su casa, en su trabajo, en el automóvil, en donde usted nos esté acompañando en esta bonita mañana. Quiero bendecirles, saludarles, agradecerles que nos puedan estar acompañando aquí en la 99.3 FM. Le invitamos a que nos llame. Por supuesto, la línea 95189004 está habilitada para aquellos hermanos o amigos que gusten en comunicarse con nosotros. Ya 7 minutitos nos separan de las 8.
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0: Bueno, 7 de la mañana, 59 minutitos, 7 de la mañana con 59 minutos. Vamos a prepararnos y escuchar algo de Kelsey Ávila, disfrutando de más alabanzas en este viernes, antes al fin de semana. Hoy es viernes 2 de octubre. Gracias a todos los que nos acompañan.
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0: Es la hora, las 8 de la mañana y 4 minutos.
1: ¿Cuándo te sentiste más solo? ¿Cómo la gracia, la bondad y la amistad de Dios te ayudan a enfrentar la soledad? Bienvenidos a nuestro pan diario. El tema para el día de hoy, sufrir juntos. La lectura se encuentra en 1 Corintios capítulo 12. Si un miembro padece, todos los miembros se duelen con él. En 2013, James McConnell, un veterano de guerra de la Marina Real Británica, murió a los 70 años de edad. Como no tenía familia, el personal del hogar de ancianos donde vivía temía que nadie asistiera a su funeral. El hombre designado para oficiar su servicio de recordación publicó en Facebook: "En esta época, es trágico que alguien tenga que dejar este mundo sin que nadie lamente su partida, pero este hombre era familia. Si puedes, trata de acercarte a su tumba para honrar a este hermano de armas". 200 marinos colmaron los asientos. Estos compatriotas británicos manifestaron una verdad bíblica. Estamos vinculados unos con otros. El cuerpo no es solo un miembro, sino muchos, dice Pablo. No estamos aislados, sino unidos en Cristo. La Escritura revela una interconexión orgánica. Si un miembro padece, todos los miembros se duelen con él. Como creyentes en Cristo y miembros de la familia de Dios, entramos juntos a esos lugares oscuros de dolor y tristeza a los que tememos ir solos. Pero gracias a Dios no vamos solos. Quizá lo peor del sufrimiento es sentir que nos estamos hundiendo solos en la oscuridad, pero Dios ha creado una nueva comunidad que comparte ese dolor y nos saca a la luz. Señor, gracias por ser parte de tu familia que me ama y se duele conmigo. Para tener acceso a más información y otros recursos espirituales, visítenos en www.nuestropandiario.org.
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5: Bueno, 8 de la mañana sumado 7 minutos, ya en el siguiente segmento, segundo segmento musical de la mañana, agradeciendo siempre a todos y a cada uno de los hermanos que nos están sintonizando, los que se han sumado, por supuesto, a esta transmisión. Vamos hasta las 8:30, hacemos el corte para las menciones, para la pauta publicitaria, cosa que nosotros agradecemos mucho, mucho, mucho a los hermanos, amigos que han confiado en este ministerio de radio y se anuncian con nosotros. 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Así que vamos entonces. Aprovechemos muy bien estos minutitos que tenemos en esta mañana. Aprovechémoslo muy bien. Vámonos entonces con esto de Gabriel Bazán. Esto es Sigo en Pie. Seguimos en esta mañana con más alabanzas, 8:08 de la mañana.
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Bueno, 8 de la mañana con 12 minutitos, 8 de la mañana, 12 minutos. Seguimos en esta hora, gracias a los hermanos que están acompañándonos, por supuesto. Mil gracias. Bueno, vamos a ver por aquí. Vamos a... habilitada pues la línea telefónica en este día al 95189004. Envíenos mensajes, envíenos su llamadita, su nota de voz. Aquí nosotros incluimos el canto que usted nos programe. Mientras tanto, nosotros seguimos deleitándonos con bonitos temas aquí en la 99.3 FM.

Bueno, y es tiempo de complacer, por supuesto. A nosotros nos alegra recibir sus comunicaciones, sus mensajitos. 95-18-9004, línea habilitada para quienes gusten. Ahí nosotros recibimos su llamadita. Nos vamos con esto de Rey de Sion en Salem, expresando su gracia, se llama este canto que disfrutamos a continuación. Gracias a mi hermana Pina ahí en el Valle Arriba, nos sintoniza. Ella nos ha programado este canto y con mucho, mucho, mucho gusto nosotros lo disfrutamos a continuación y lo complacemos. Ahí queda Rey de Sion en Salem.

0: Bueno, continuamos en esta mañana expresando su gracia, tema de Rey de Sion en Salén, que disfrutábamos en esta hora, 8 ya con 24 minutos.
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0: Es la hora, las 8 de la mañana y 30 minutos.
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Bueno, 8 de la mañana, 35 minutos. Comenzamos con las menciones en esta mañana. ¿Necesitas lentes nuevos? ¿Quieres renovar tu estilo y cuidar tu vista? 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Y seguimos aquí en Despertar Musical. 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

0: 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Con esto cerramos las menciones para el día de hoy. Muchas gracias a todos los hermanos que nos están sintonizando. Tenemos las 8 ya con 40 minutos.
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Bueno, ya 13 minutos. 13 minutos nos separan ya de las 9 de la mañana, ya casi en breve, libertando a los cautivos. Así que muy, muy, muy, muy pendientes, mis hermanos, mis amigos. Ya tenemos las 8 con 47 minutos. Vámonos con el penúltimo canto de la mañana.

Bueno, tiempo de despedir el programa del día de hoy. Ya 6 minutitos para las 9 de la mañana. Este sería el último canto que disfrutamos en este día viernes, antesala al fin de semana. Ya viene el consejo de la palabra y el segmento de oración en Libertando a los Cautivos. Siempre la línea habilitada para quienes gusten en dejarnos su petición de oración 9518-9004. Desde ya, pues les damos las gracias por su fiel sintonía. Cerramos el programa de Despertar Musical para hoy viernes. Será hasta el día lunes que estaremos nuevamente aquí en cabina con Despertar Musical para acompañarles siempre desde muy temprano para poder llevarles alabanzas y saluditos a través de Despertar Musical. Tenga un excelente fin de semana, un excelente viernes. Que el Señor les bendiga.

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4: Es la hora, las 9 de la mañana, en punto.

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1: Buen día, bendiciones, bendiciones para todo este pueblo hermoso, para todo este pueblo, verdad que ya nos está sintonizando en esta hermosísima mañana. Dios les bendiga, su hermana en Cristo, Josefina Isaula, una vez más en cabina de radio para poderle anunciar a usted, verdad, este hermoso programa, libertando a los cautivos, porque Dios está libertando, Dios está sanando, Dios está restaurando, Dios está haciendo cosas hermosas y cosas poderosas. Bendito sea el Señor. Mire qué hermoso, gloria a Dios, aleluya, el estar una vez más en cabina de radio, el poderle anunciar a usted, mi amado hermano, verdad, este hermoso programa, verdad, poderle testificar a usted de la grandeza de Dios, del amor de Dios, a través de la palabra, mi amado hermano, poderle testificar de la gloria de Dios. Mire qué hermoso, mire qué bueno es el Señor, qué maravilloso es el Padre Celestial, gloria al Señor, para con cada uno de nosotros, mi amado hermano. Por eso su palabra dice que de tal manera amó Dios al mundo, ¿verdad? Porque ha dado su Hijo unigénito para que todo aquel que crea en Él, dice su palabra, no se pierda, mas tenga vida eterna. Eso quiere Cristo. Mire, amado hermano, bendito Dios, amigo que me escucha en esta mañana, que no te pierdas. Eso anhela el Señor, mi amado hermano, que no te pierdas. Bendito sea el Señor. Por eso Dios el Padre dio a su Hijo, lo envió, dice, en semejanza de hombre. Mire qué hermoso, mi amado hermano. Así que yo le motivo a usted para que nos acerquemos juntos a Dios, para que vengamos juntos a Dios, para que vengamos y nos postremos. La Biblia dice que es tiempo de postrarse, que es tiempo de volverse, que es tiempo de establecer su gloria, su reino, que es tiempo, mi amado hermano, es tiempo de estar viviendo una vida a medias con el Señor, es tiempo, mi amado hermano, de volvernos completamente, mi amado hermano, al trono de la gracia, de volvernos al Señor, porque la venida de Cristo está a las puertas, mi amado hermano, y tenemos que estar listos y preparados, porque no sabemos ni el día ni la hora, dice la palabra, en que el Hijo del Hombre vendrá, dice la Biblia, con retribución, mi amado hermano, o sea, con un pago, para que usted y yo lo entendamos mejor, con un pago, dice la Biblia, mi amado hermano, que vendrá el Cristo de la gloria, mi amado hermano, y va a dar su pago, dice, en persona, a cada uno, mi amado hermano, de los que realmente hemos confesado su nombre, de los que realmente, mi amado hermano, nos acercamos a Él confiadamente, como dice su hermosa palabra. Así que llámenos en esta mañana, llámenos, comuníquese con nosotros al 9518-9004. Es el número de cabina de radio para que usted se comunique con nosotros, mi amado hermano. También el 9803-5927, que es el número de nuestra hermana Virginia Nolasco, el cual gustosamente, mi amado, le va a atender a sus mensajes. Envíe esos mensajitos de WhatsApp, mi amado. Envíe esos mensajes de WhatsApp. Únase, mi amado hermano. Aleluya. Únase al WhatsApp de la sierva para que envíe esos mensajes, mi amado. Puede llamarle a cualquier hora del día. Bendito sea el Señor. Mire qué hermoso, qué hermoso, qué maravilloso es nuestro Dios. Así damos toda la gloria al Padre en esta hermosa mañana. Vamos a orar para poner todo esto en las manos poderosas del Señor, ¿verdad? Y que sea Él dándonos la fuerza y la fortaleza. Que sea Él nutriéndonos a través de su Espíritu Santo, que sea Él hablando a través de nuestra boca, ¿verdad? Bendito sea Dios, aleluya. Poderoso y bueno es nuestro Dios. Padre, te damos gracias, oh Dios, en esta mañana. Te bendecimos, Padre eterno. Te damos toda la gloria, toda la honra, toda la alabanza al que lo merece todo. Bendito Dios, aleluya. Al que es digno de alabanza, al que es digno de adoración en esta hermosa mañana. Padre, te bendecimos, oh Dios de gloria. Declaramos lo que dice tu palabra. Entra por sus atrios con acción de gracia, con alabanza, con adoración, con exaltación, bendito Dios, porque tú eres el Dios de los cielos, bendito Dios, aleluya. Oh maravilloso Padre, tú eres, oh Dios de gloria, Padre, tú eres esa rosa de Sarón y el lirio de los valles, tú eres ese precioso Padre, bendito Dios, el cual dice tu palabra, que aunque padre y madre te dejaren, aún con todo Jehová te recogerá. Gracias, Padre eterno, por esta mañana, gracias, Señor, porque una vez más, Señor amado, Padre, tú me permites hablar de tu palabra. Una vez más, amado mío, bendito Dios de gloria, Padre, tú estás aquí, bendito Dios, como poderoso gigante, guardándome, cubriéndome con tu sangre preciosa desde la coronilla de mi cabeza hasta la planta de mis pies. Y yo declaro que la sangre de Cristo tiene poder, que la sangre de Cristo me limpia de toda contaminación, de de todo pecado, bendito Dios. Padre, gracias por esta mañana. Estamos agradecidos contigo, Dios, porque estamos respirando en esta mañana. Estamos respirando, Padre. Estamos de pie, bendito Dios de gloria, papá. Gracias, Señor, por tu misericordia. Gracias por tu bondad. Gracias por tu milagro. Gracias por lo que tú estás haciendo en mí, Señor, porque yo lo estoy viendo, Padre. Estoy viendo tus maravillas. Estoy viendo lo que tú estás transformando en mi vida, Padre, en el nombre poderoso de Jesucristo. Bendito Dios. Amén. Gloria al Señor. Bendecimos al Padre. Exaltamos al Padre en esta mañana. Bendecimos su vida. Amada hermana que me escucha, amado hermano que me escucha, que me ve. Gloria al Señor. A los hermanitos que están ahí en Talanga transmitiendo este programa, Libertando a los Cautivos. Ahí les enviamos un cordial saludo. Todos los que están a través del Facebook, todos los que están a través del TikTok, yo bendigo sus vidas en el nombre poderoso de Jesucristo. A todo ese pueblo que nos sintoniza en diferentes partes del mundo, sabemos que en diferentes partes del mundo está llegando lo que es este programa, Libertando a los Cautivos. Quizás usted no lo puede ver conectado, bendito sea el Señor, pero nuestra hermana Hilda, que está del otro lado de cabina, ella puede ver, bendito Dios, todas las personas que se están conectando a través de la radio, a través del TikTok y a través del Facebook Live. Así que muchas bendiciones para cada uno de ustedes. Gloria al Señor. Yo bendigo sus vidas en esta hermosísima mañana. Declaro su hermosa presencia en esta hora gloriosa. Bendigo su vida, usted que está en casita, usted que va en su trabajo, usted que ya está, bendito Dios, ahí en las montañas, en los caseríos, en las aldeas, en diferentes partes que nos está sintonizando ya en esta mañana. Dios pueda bendecirle a todo ese pueblo santo, a todo ese pueblo hermoso. Mire qué hermoso. Gloria al Señor. Vamos a tomar una hermosa palabra en el libro de Romanos, en el libro de Romanos capítulo 8, versículo 1. Mire qué hermoso lo que nos habla la palabra del Señor. Aleluya. Dice, viviendo en el Espíritu. Mire qué hermoso. ¿Cómo está viviendo usted? ¿Cómo está viviendo usted, bendito Dios? Porque esta palabra dice viviendo en el Espíritu. Bendito sea el Señor. Padre, te damos gracias, oh Dios. Honramos al Padre, al Hijo y al Espíritu Santo. Y su hermosa palabra, ¿verdad?, nos enseña en esta hermosísima mañana, recordándole que hoy es día viernes. Hoy es día viernes en el cual dejamos un tiempo para la oración. Así que envíe sus peticiones de oración. Envíe, mi amado hermano, esas peticiones y estaremos orando. Recuerde que no solamente se está orando aquí en la radio, sino también en la iglesia. Bendito Dios, aleluya. Hay un grupo de mujeres intercedoras, bendito Dios, que están ahí orando por cada petición que entra a esta radio. Bendiciones, aleluya. Dios les bendiga. Dice, ahora pues, ninguna condenación, dice, hay para los que están en Cristo Jesús, los que no andan conforme a la carne, sino conforme al Espíritu. Porque la ley del Espíritu, dice, de vida en Cristo Jesús. En Cristo Jesús me ha librado, dice, de la ley del pecado, de la muerte, porque lo que era imposible para la ley, por cuanto era débil por la carne, Dios enviando, dice, a su Hijo en semejanza de carne, de pecado, y a causa del pecado condenó, dice, el pecado en la carne, para que la justicia de la ley, dice, se cumpliese en nosotros, que no andamos conforme a la carne, sino conforme al Espíritu, porque los que son de la carne piensan en las cosas de la carne, pero los que son del Espíritu en las cosas del Espíritu, porque el ocuparse de la carne es muerte, pero el ocuparse del Espíritu es vida y paz. Por cuanto los designios de la carne, dice, son enemistad contra Dios, porque no se sujetan a la ley de Dios, ni tampoco pueden, aleluya, y los que viven, dice, según la carne, no pueden agradar a Dios. Mire qué hermoso. Mire qué hermoso. Mas vosotros, dice, no vivís según la carne, sino según, dice, el Espíritu, si es que el Espíritu de Dios mora en vosotros. Y si alguno no tiene el Espíritu de Cristo, no es de él. Mire qué hermoso, mi amado hermano. Mire qué hermosa esta palabra. Es precioso. ¿Por qué, mi amado hermano? Porque Pablo, hablando a los romanos, mi amado hermano, y hoy hablándonos a nosotros, nos pregunta, bendito Dios, ¿cómo vivimos? ¿Cómo estamos? Bendito Dios, aleluya. Es como cuando usted se encuentra un amigo, una amiga, mi amado hermano, y usted le pregunta, ¿cómo está? ¿Cómo está usted? ¿Cómo está su casa? ¿Cómo está su familia? Mire qué hermoso, mire qué hermoso. Entonces dice la palabra, ahora pues ninguna condenación hay. No hay condenación, dice la palabra, para los que están en Cristo Jesús. No hay condenación, mi amado hermano, si tú tienes a Cristo, si tú vives conforme a la voluntad de Cristo, conforme a la voluntad de Dios, si tú obedeces a la palabra del Señor conforme está escrita, bendito Dios, aleluya. No viviendo una vida a medias, no viviendo un cristianismo light, no viviendo, mi amado hermano, como tú quieres, sino como Dios quiere que vivamos. Ahora pues, dice, ninguna condenación hay para los que están en Cristo Jesús, dice, aleluya. Los que no andan, dice, conforme a la carne, sino conforme al Espíritu. Los que caminan, mi amado, en la carne son carnales. Por eso Pablo habla a la iglesia y le habla como carnal, bendito Dios. Dios mismo dice que se acuerda que somos carne, bendito Dios, aleluya. Y mire qué tremendo, mi amado hermano, bendito Dios, lo que nos enseña la palabra. Este primer capítulo, bendito Dios, nos dice que no hay condenación. No hay condenación para los redimidos de Jehová. No hay condenación, mi amado hermano, para aquel que vive una vida conforme a la voluntad de Dios, conforme a los estatutos de Dios, a los mandamientos de Dios, viviendo, mi amado hermano, conforme a lo que dice la palabra del Señor. Bendito sea el Señor. Porque mire qué tremendo lo que dice la palabra, mi amado. El verso 5 dice, porque los que son de la carne, dice, piensan en las cosas de la carne, pero los que son del Espíritu, dice, en las cosas del Espíritu. Ahora, mi amado hermano, ¿en qué está pensando usted? ¿En las cosas terrenales? ¿En las cosas carnales? Porque el mundo, mi amado hermano, piensa en las cosas carnales. El mundo, mi amado hermano, bendito Dios, no se somete a la ley de Dios. El mundo, mi amado hermano, dice no conocer a Dios. Pero nosotros, mi amado hermano, le conocemos. Le conocemos. ¿Por qué, mi amado hermano? Porque hemos dejado el mundo. Bendito Dios, vivimos para Dios, conforme a la voluntad de Dios, mi amado hermano. Bendito sea el Señor, mire qué hermoso, porque los que son de la carne, dice, piensan en las cosas de la carne. Bendito Dios, y la carne dice, de nada aprovecha. Mire qué tremendo, mi amado hermano, bendito Dios, aleluya, porque el ocuparse de la carne, dice, es muerte. Mire qué tremendo, mi amado hermano, aleluya, poderoso es el Señor. Es muerte. El ocuparse de la carne, dice, es muerte. Pero el ocuparse del Espíritu, dice, es paz. Mi amado hermano, bendito Dios, ¿por qué es paz? Porque es uno de los frutos del Espíritu, mi amado. El tener paz, el tener fe, el tener amor, mi amado hermano, bendito Dios, aleluya. Por las almas que se están perdiendo. Mi amado hermano, bendito Dios, aleluya. ¿Sabe, mi amado? Está corriendo un video que está corriendo mucho, mi amado hermano, bendito Dios. Y es que se llama, mi amado, bendito Dios, aleluya, el parque de los zombies. Usted se imagina, mi amado hermano, sabe, yo no he investigado mucho acerca de eso. Bendito sea el Señor. Pero ¿qué pasa con el parque de los zombies, mi amado? Eso se está dando mucho en Estados Unidos, mi amado. Y le digo yo que está recorriendo mucho ese video, mi amado hermano, porque está, mi amado, ese parque de los zombies en Estados Unidos. Mire qué tremendo, mi amado hermano. Pero si usted se va a las calles de Comayagüela, está pasando lo mismo. Está pasando lo mismo, mi amado hermano, en diferentes partes del mundo, en diferentes aldeas, en diferentes caseríos, en diferentes pueblos, mi amado hermano, en diferentes ciudades. Usted se va a ver, mi amado hermano, por las calles. Usted va a ver en las esquinas. Usted va a ver en los puentes. Usted va a ver en determinados lugares, mi amado. Esos jóvenes, mi amado hermano, que están perdidos en la droga. Están perdidos a través del alcohol. Están perdidos a través del tiner, a través del resistol. Están extraviados, mi amado hermano, bendito Dios. Y qué tremendo, mi amado hermano. Sabe, mi amado hermano, esa droga que están consumiendo los jóvenes, bendito Dios. Es una droga que los deja, mi amado hermano, totalmente doblados, totalmente perplejos, totalmente, mi amado hermano, bendito Dios, aleluya. Como que si estuviesen en otro planeta, como si se hubiesen olvidado del mundo. O sea, mi amado hermano, se olvidan hasta de sí mismos. Hay personas de esas, mi amado hermano, que si usted mira los videos, ellos no tienen dónde vivir. Ellos no tienen de comer una comida sana. Mi amado hermano, bendito Dios, cuando ingieren esa droga, mi amado hermano, es como que si fueran del espacio, es como si fueran de otro planeta, mi amado, y están en nuestro planeta, están en nuestra ciudad, bendito Dios, son personas de familia, pero mi amado hermano, por causa de la droga, han perdido sus seres queridos, han perdido su familia. Allí puede ver niños, puede ver adolescentes, puede ver personas ya de mayor edad, mi amado hermano, y están consumidas en la droga. Están consumidos, sabe, yo miraba esos videos anoche, mi amado hermano, que me los mandaban, bendito sea el Señor, y yo miraba cómo esa gente, a través de inyectarse la droga, a través de consumir esa droga, mi amado hermano, quedaban, mi amado hermano, como sin aliento, quedaban doblados, Dios mío. Hoy en día, mi amado hermano, no solamente la parálisis, mi amado, está en esa condición, dejando a una persona perpleja, dejando a una persona sin aliento, dejando a una persona, mi amado hermano, sin moverse. A través de esa droga, mi amado hermano, la gente está perdiendo su cerebro, está perdiendo, mi amado, su anhelo de vivir, está perdiendo, se le olvida que hay un Dios en los cielos que le ama. Porque, mi amado hermano, el que está consumiendo esa droga está dejando de amarse a sí mismo. No se está valorando a sí mismo. Como carnal, mi amado hermano, el mundo se está perdiendo. Como carnales, por esto Pablo nos habla como carnales y nos está hablando claro, bendito Dios, porque dice: por cuanto, aleluya, los designios de la carne, dice, son enemistad contra Dios, porque no se sujetan, dice, a la ley de Dios, ni tampoco pueden. Mire qué tremendo. Ni tampoco pueden. ¿Por qué no pueden? Porque no pueden tomar decisiones propias. No pueden tomar decisiones, mi amado, que los cambien de mentalidad, que los lleven a una mentalidad diferente, mi amado hermano, aleluya. Y los que viven, dice, según la carne, no pueden agradar a Dios. Miren qué tremendo. Mi amado hermano, bendito Dios, aleluya, dice, y los que viven según la carne, dice, no pueden agradar a Dios. ¿Sabe qué dice la palabra, mi amado? Que sin fe, dice, es imposible poder agradar a Dios. La Biblia dice que el que se acerca a Dios tiene que creer que le hay, que Dios es real, que Dios es galardonador del que le busca. Mi amado hermano, es doloroso ver lo que está pasando en nuestro país. Es doloroso ver lo que está aconteciendo en tantos lugares del mundo. La gente se está perdiendo a través de la droga, a través del alcohol. Se está perdiendo, mi amado hermano, el ser humano separado de Dios, apartado de Dios, mi amado hermano. Está muriendo espiritualmente, bendito Dios, aleluya. Ahora, mi amado hermano, ¿cuántos están en la iglesia, mi amado, y están muertos espirituales? Están con cáncer espiritual por la envidia, por el celo, por la falta de perdón. El Señor dice en su palabra: yo conozco tus obras. O sea, yo me doy cuenta, dice el Señor, aleluya, de que tú dices que vives, pero estás muerto. Mi amado hermano, ¿cuántas personas están diciendo, no, si yo voy a la iglesia, si yo ayuno? O hay personas, mi amado, que se han hecho, mi amado hermano, bendito Dios, aleluya, han hecho su propio templo en su propia casa, bendito sea el Señor, diciendo, yo no necesito ir a la iglesia para ser cristiana, yo no necesito, bendito Dios, estar en una comunidad para ser cristiana. Hay personas que están diciendo, yo oro en mi casa, yo ayuno en mi casa. ¿Sabe qué le decía una sierva ayer a la hermana Virginia, mi amado hermano, y que tiene años de estar en la iglesia? Y le decía, hermana Virginia, es mentira, le dice, el hacer ayuno en la casa no es igual. Mi amado hermano, bendito Dios, si usted lo determina, mi amado hermano, bendito Dios, porque si usted se quiere tirar de rodillas todo el día, mi amado hermano, bendito Dios, usted lo hace porque es la decisión suya. Pero como decía la sierva anoche, no es lo mismo. Porque en la casa hay distracciones, en la casa tiene que hacer el almuerzo, en la casa le llaman los hijos, en la casa hay que hacer esto y lo otro, mi amado hermano. No es cuando tú te vas al templo, te tiras de rodillas, mi amado hermano, alabas a Dios, exaltas a Dios, oras al Padre, te acercas al Padre, como dice la misma palabra. Cuando tú vayas a orar, dice, entra en tu habitación y cerrada las puertas, dice la Biblia. Cerra las puertas de tus habitaciones, dice el Señor, mi amado hermano. Aleluya. Entre tanto, dice la misma palabra, bendito Dios, que pasa la ira de Dios. Mire qué tremendo, mi amado hermano, lo que dice la palabra del Señor. Aleluya. Esto es precioso, mi amado hermano, bendito Dios, porque es precioso. Porque la Biblia lo dice, mi amado, en Isaías 26, 20, dice la palabra. Anda, pueblo mío, entra, dice, en tus aposentos, cierra tras de ti las puertas, dice. Escóndete por un poquito, por un momento, dice, en tanto que pasa, dice, la indignación de Dios. Mire qué tremendo, entre tanto que pasa, dice, la indignación, aleluya. ¿Por qué? Dice, porque he aquí, dice, que Jehová sale de su lugar para castigar, dice, al morador de la tierra por su maldad contra él, dice, y la tierra descubrirá, dice, la sangre derramada sobre ella y no encubrirá ya más, dice, sus muertos. Mire qué tremendo, mi amado hermano. Entonces, ¿qué dice el Señor? Bendito sea Dios, aleluya. ¿Sabe? Dios está poniendo ejemplos hermosos. Dios está poniendo ejemplos hermosos, mi amado hermano. Bendito Dios, aleluya. Y mire qué tremendo, dice en Isaías 22. En aquel tiempo, dice, habló Jehová por medio de Isaías, hijo de Amós, diciendo, ve y quita el cilicio de tus lomos y descalza las sandalias de tus pies. Y lo hizo así, dice, andando desnudo y descalzo. Mi amado hermano, mire, qué tremendo lo que dice este capítulo, mi amado hermano. ¿Quién se lo ordenó? Se lo ordenó Jehová, dice la palabra. E hizo así, dice, andando desnudo y descalzo. Y dijo Jehová, de la manera, dice, que anduvo mi siervo Isaías desnudo y descalzo 3 años por señal, dice, y pronóstico sobre Egipto y sobre Etiopía. Así, dice, llevará el rey de Asiria a los cautivos. Mire qué tremendo, mi amado hermano, a los cautivos de Egipto y los deportados de Etiopía. Aleluya, a jóvenes, ancianos, desnudos y descalzos, y descubierta sus nalgas para vergüenza de Egipto. Mire qué, mi amado, qué tremendo, mi amado hermano, lo que dice este capítulo, para vergüenza. Desnudos, descalzos, enseñando sus nalgas. Mi amado hermano, así está caminando hoy el drogadito. Así está caminando hoy, mi amado hermano, el que está caminando entre las drogas y el alcohol, el que está caminando, mi amado hermano, entre espinas, bendito sea el Señor, aleluya. ¿Por qué, mi amado? Por desobediencia, dice esta palabra. Mire qué tremendo. Por eso, mi amado hermano, bendito Dios, Dios nos está hablando a través de la palabra del Señor. ¿Y qué nos está diciendo el Señor? Según Romanos 12, dice la palabra. Así que, hermanos, dice, os ruego por las misericordias de Dios que presentéis, dice, vuestros cuerpos en sacrificio vivo, santo, agradable a Dios, que es vuestro culto racional. No conforméis, dice, este siglo, sino, dice, transformados por medio de la renovación de vuestro entendimiento, para que comprobéis, dice, cuál sea la buena voluntad de Dios, agradable y perfecta. Mire qué hermoso, mi amado hermano, bendito Dios. El Señor dice, renovaos, o sea, renueva tu mente. Renueva tu mente, iglesia. Renueva tu mente, bendito Dios. Dios quiere que tengamos una renovación de mente, mi amado. Que ya nuestra mente no siga pensando en los errores del pasado. Que ya nuestra mente no siga pensando, bendito Dios, en cuántas personas nos desecharon, cuántas personas se olvidaron de nosotros. Cuántas personas, bendito Dios, se volvieron hacia atrás. Mire qué tremendo, mi amado hermano, lo que dice la palabra. Dios es fiel en todo lo que hace. Dios es poderoso, mi amado hermano. No conforméis, dice, este siglo, sino dice transformado por medio de la renovación de vuestro entendimiento para que comprobéis. ¿Está comprobando usted que Dios es real? ¿Está comprobando usted, mi amado hermano? Dios está haciendo cosas hermosas. ¿Sabe? Decía una sierva ayer, bendito Dios, que nuestra pastora preguntaba, ¿cómo se siente usted con Dios? Y esta mujer decía, me siento diferente, me siento renovada, me siento distinta, ahora oro más, ahora estoy ayunando, ahora estoy viendo la respuesta de Dios, ahora me doy cuenta, mire qué hermoso el darse cuenta que hay un Dios en los cielos que nos ama, bendito sea el Señor. Decía una de ellas, mi amado hermano, ahora yo busco de Dios, le oro a Dios, ayuno a Dios y estoy viendo la mano de Dios en mi vida porque ahora le conozco, decía ella, antes no le conocía, por eso yo no le servía. O sea, yo ahora le canto al Señor, mire qué hermoso, ahora yo le canto, ahora yo leo su palabra, ahora yo tomo su palabra. O sea, mi amado hermano, bendito Dios, cuando Cristo llega hay un cambio. Hay un cambio, mi amado hermano, bendito Dios, aleluya. Mire qué hermoso, mi amado hermano, bendito Dios, aleluya. Santo y poderoso es el Señor. Para que comprobéis, dice, cuál sea la buena voluntad de Dios, agradable, dice, y perfecta. La voluntad de Dios, mi amado, dice la Biblia, es que seamos prosperados, que prosperemos, que tengamos salud, dice, ¿cómo? Así como prospera, dice, nuestra alma, bendito sea el Señor. Aleluya, sabe mi amado hermano, cuando Pablo hablaba, bendito Dios, a los romanos, también les hablaba a los gálatas y les hablaba, mi amado hermano, lo mismo, conforme a la carne y conforme al espíritu, bendito Dios, aleluya, porque qué decía, bendito Dios, la palabra del Señor ahí en Romanos, bendito Dios, aleluya. Y mire qué hermoso dice la palabra, mi hermano, en el libro de los Gálatas capítulo 5 versículo 1 dice, está pues firme en la libertad, dice, con que Cristo nos hizo libre, y no estéis otra vez, dice, sujetos al yugo de la esclavitud. O sea, mi amado hermano, tú ya conociste esta palabra, mi amado hermano, has conocido esta verdad te ha hecho libre, dice, esta verdad te ha libertado, mi amado hermano, y si el Hijo os libertare, dice, seréis verdaderamente libres, aleluya. Mire qué hermoso. Ahora en el verso 16 nos habla de las obras de la carne y del fruto del Espíritu. Por eso, mi amado hermano, bendito Dios, cuando hablamos de la carne, hay una lista, mi amado hermano, hay una gran lista, porque la carne, decíamos, de nadie aprovecha. La carne, mi amado hermano, es muerte, bendito Dios, aleluya. Mi amado hermano, andamos en la carne, pero no limitamos en la carne, dice la Biblia. O sea, mi amado hermano, el que sabe hacer lo bueno y no lo hace, es pecado, dice la Biblia. Mire qué tremendo, mi amado hermano, dice la palabra del Señor, aleluya. Porque el deseo de la carne, dice, es contra el espíritu, y el espíritu, dice, es contra la carne, y esto, dice, se opone entre sí, dice, para que no hagáis lo que queréis. Mire qué tremendo, aleluya. Pablo decía, lo que yo quiero hacer no lo hago, bendito Dios, aleluya, porque esta carne, bendito Dios, aleluya, el pecado, dice, el pecado que mora en mí, decía Pablo. Mire qué tremendo, mi amado hermano, bendito Dios, aleluya. El pecado que mora en mí, ese es el que comete pecado. Mire qué tremendo. Pero si soy, dice, guiado por el Espíritu, no estáis bajo la ley. Si es guiado por el Espíritu, si usted se deja guiar por el Espíritu Santo, mi amado, el Espíritu Santo, mi amado, va a estar ahí presto en ese momento, mi amado hermano, en que el enemigo le ataca para pecar, en que el enemigo se vuelve contra usted, mi amado hermano, para que le falle a Dios. ¿Sabe, mi amado hermano? Un varón decía, sí, es cierto, es cierto, es que yo hago lo que me da la gana. Es que yo hago, dice, no lo que Dios me indica, sino lo que yo quiero hacer. ¿Cómo vivía este varón conforme a la carne? Bendito sea el Señor. Entonces dice la palabra del Señor, manifiestas son las obras de la carne. O sea, mi amado hermano, bendito Dios, aleluya. Si usted mira a alguien haciendo estas cosas, mi amado, bendito sea el Señor. Mi amado hermano, bendito Dios, es porque todavía, mi amado hermano, no se deja guiar por el Espíritu Santo. Mire qué tremendo. Manifiestas son las obras de la carne. Dice que son adulterio, fornicación. Mire qué tremendo, mi amado hermano. ¿Usted cree que solamente
0: solamente le está hablando al mundano. ¿Sabe, mi amado, que nos está hablando como iglesia? Porque, mi amado hermano, ¿cuántos, aleluya, personas todavía están en la iglesia y no han ordenado su vida? No han ordenado su vida, mi amado hermano, bendito Dios. O sea, mi amado hermano, yo pienso que cada uno de nosotros sabemos cómo andamos con el Señor. Porque, ¿sabe, mi amado hermano? Yo estuve un tiempo sin llegar al matrimonio, mi amado hermano. Pero yo había tomado la determinación de separar mi carne de la carne de mi esposo. Mire qué tremendo, mi amado hermano, bendito Dios, aleluya. Porque él decía, yo contigo ni a la esquina. Mire qué tremendo. ¿Sabe, mi amado hermano, que con nuestro testimonio ganamos a nuestros esposos? Bendito sea el Señor, aleluya. Mire qué tremendo, mi amado hermano, bendito Dios, aleluya. Porque, mi amado, es maravilloso, es precioso. ¿Sabe? Me gané a mi esposo en un culto de matrimonio, mi amado hermano. Y sabe, todavía el día antes a la reunión matrimonial, un día antes, mi esposo me dijo, contigo ni a la esquina. Bendito Dios, estás fea, estás gorda. Ja, aleluya, mire qué tremendo, mi amado hermano. Aleluya, poderoso es el Señor. Bueno es Cristo, mi amado hermano. Pero sabe, mi amado hermano, yo le dije, salí de mi compromiso. Yo ya te presenté a Cristo, ya te invité a la iglesia tantas veces y no has querido buscar del Señor. Él dijo, la iglesia deshizo mi matrimonio. Esas eran las palabras de mi esposo. La iglesia destruyó mi matrimonio. No, mi hermano, son nuestras actitudes. Son nuestras actitudes, bendito Dios, aleluya, los que nos llevan al fracaso. Porque una, descuidamos el hogar, descuidamos la familia. Mi amado hermano, descuidamos a los esposos. Y lo mismo los esposos descuidan a sus esposas. Mi amado hermano, imagínese, mi esposo me decía, estás fea, estás gorda, ya no sos la misma, bendito Dios, aleluya. Mire, qué tremendo. ¿Y por qué no era la misma? Porque había conocido a Cristo. Ya Cristo me decía que tenía que dejar la fornicación, que tenía que ordenar mi vida, que tenía que ordenar mis actitudes. Bendito sea el Señor, aleluya. Entonces, mire qué tremendo, dice adulterio, fornicación, inmundicia, lascivia, aleluya, idolatría, hechicería, enemistades, pleitos, celos, iras, contiendas, distinciones, herejías. Mire qué tremendo, mi amado hermano, bendito sea el Señor. Imagínense cuántas cosas que no solamente están en el mundo secular, en el mundo natural, sino también en la iglesia. En la iglesia también hay pleitos entre hermanos, también hay celos, hay ira, mi amado hermano, hay contiendas, mi amado hermano. ¿Por qué? Porque deseamos tener lo que otro tiene, mi amado hermano. Queremos que Dios nos use y no queremos pagar el precio. ¿Por qué, mi amado hermano? ¿Por qué? Porque el ocuparse de la carne es muerte, pero el ocuparse del espíritu es vida. Bendito sea el Señor. Y sabe, mi amado hermano, bendito Dios, el día antes a la reunión matrimonial, mi esposo me decía eso, contigo ni a la esquina. Bendito Dios, y yo le dije, salí de mi compromiso. Entonces, mi amado hermano, yo le dije, bueno, pues, si no quiere, no quiere. Otras personas quererán. El mundo está lleno de personas sin Cristo. Entonces, no se preocupe, yo seguiré buscando personas del mundo que quieran buscar a Cristo. Y sabe, mi amado hermano, otro día muy tempranito, porque era tempranita la reunión, bendito Dios, aleluya. Otro día muy tempranito, este varón se levantó y se me acercó, tocó la puerta. Bendito sea el Señor, y me dice, fíjate, negrita, que he querido, me dice, tomé una decisión, quiero ir contigo a la iglesia, me dijo, para escuchar el mensaje, me dijo, pero no tengo ropa planchada, no tengo ropa lista, me dijo, para ir a la iglesia, porque como había dicho que no. Entonces, mi amado hermano, bendito Dios, como una buena esposa, vine yo y le dije, tu ropa ya está lista, tu ropa ya está planchada. Tu ropa ya está disponible. Y mire, mi amado hermano, bendito Dios, todo estaba arreglado, todo estaba listo, todo estaba preparado. Y mi esposo llegó a la iglesia conmigo, bendito Dios. Los matrimonios ese día era solamente culto especial de matrimonios. Y ahí, mi amado hermano, me gané a mi esposo para Cristo. Mire qué hermoso. ¿Por qué, mi amado hermano? Porque él hizo la oración de fe conmigo. Y él fue a la iglesia a recibir, mi amado, y a realmente hacer ese compromiso con el Señor. Déjeme decirle, como 2 meses después nos estábamos casando por el civil y por la iglesia, para la gloria de Dios. Dios es bueno y Dios es fiel, mi amado hermano, bendito Dios. Creo que Dios ha sido grande cada día. Mire qué hermoso. Entonces, ¿qué quiere el Señor? Que dejemos, mi amado hermano, la idolatría, que dejemos la fornicación, que dejemos el adulterio, mi amado hermano, porque hay personas, mi amado, que están cometiendo adulterio, y no solamente carnal, sino también espiritual. Mi amado hermano, bendito Dios, aleluya, poderoso es nuestro Dios, inmundicia, lascivia. Mi amado hermano, bendito Dios, cuando tú miras tu teléfono, mi amado, y se te cruzan cosas ahí que no puedes ver, mi amado, ahí está entrando por medio de tus ojos, está entrando la lascivia, está entrando, mi amado hermano, la inmundicia, el mundo que está presentando hoy tantas cosas sucias, envidia, homicidio, borracheras, orgías, cosas semejantes a estas, dice, acerca de las cuales os amonesto, decía Pablo, como ya os lo he dicho antes, que los que practican tales cosas, dice, no heredarán el reino de Dios. Esta palabra, mi amado hermano, es para meditarla, es para tomarla. Mi amado hermano, bendito Dios, ya no nos da tiempo para explicar un poco acerca de los frutos del Espíritu, porque, mi amado hermano, es importante toda esta palabra, porque dice la palabra en el verso 22, más el fruto del Espíritu es amor, gozo, paz, paciencia, benignidad, bondad, fe, mansedumbre, temblanza. Contra tales cosas, dice, no hay ley. Mire qué hermoso, mi amado hermano, bendito Dios, pero por lo que soy de Cristo, dice, han crucificado la carne con sus pasiones y deseos. Si vivimos por el Espíritu, andemos también por el Espíritu. Aleluya. No os hagáis, dice, vanagloriosos, irritándonos unos a otros, envidiándonos, dice, unos a otros. Está hablando de nosotros. Bendito sea el Señor. Mi amado hermano, porque la envidia, el celo, la contienda, el chisme, mi amado, eso está de moda. Bendito Dios, aleluya. No solamente en las personas carnales, sino también en las personas espirituales. No envidies lo que otro tiene. Mejor esfuérzate y sé valiente, porque así lo dice la Escritura. Esfuérzate, le dijo a Josué. Esfuérzate, sé valiente. No temas, no desmayes, estoy contigo. La palabra dice, no se aparte de ti el libro de la ley. Eso lo dice la Escritura. Mi amado hermano, ¿por qué? Porque a través de esta palabra vamos a conocer quién es Dios. Vamos a saber, a darnos cuenta de lo que dice la palabra, lo que tenemos que dejar, mi amado hermano. Recibir lo bueno, dice la palabra, y rechazar lo malo. Yo tengo una Biblia, mi amado hermano, en la que dice, no dejes para mañana lo que tengas que hacer hoy. Bendito sea el Señor, aleluya. Bendito sea Dios. Hasta aquí vamos a dejar esta hermosa palabra, invitándole que nos llame, que se comunique con nosotros, que venga a este altar, que escape por su vida como cancela, dice la palabra. Vamos a dejar que nuestra hermana nos ponga una hermosa alabanza y continuamos con la oración. Vamos a entrar a la oración. Bendito sea Dios.

Gloria a Dios, gloria al Señor. Maravilloso y poderoso es el Señor, su confianza y mi confianza tiene que estar en el Dios de los cielos, en el Santo de Gloria, en el Dios de Israel, en el que todo lo puede, en el que todo lo ve, en el que todo lo hace. No hay nada imposible, dice su hermosa palabra para él. Vamos a la oración, únase conmigo en esta hermosa mañana. Si usted tiene peticiones, mándelas. Bendito sea Dios, gracias, Serva. Bendito Dios, aleluya, poderoso es el Señor, aleluya. Nuestro hermano Henry Portillo dice, por sanidad en su vista, Padre, en el nombre de Jesús. Por el poder de la palabra, Señor amado, Padre, en esta mañana, Señor amado, estamos orando, Señor amado, Padre, yo me uno, Señor, al clamor de tu siervo, me uno, Señor, Padre, tu palabra dice que donde dos están de acuerdo, tú oras, Padre, tú conoces la necesidad de tu siervo, Señor amado, él necesita colirio para esos ojos, Señor, él necesita claridad en su vista, Padre eterno, bendito Jehová, en el nombre de Jesucristo, Dios de gloria, Espíritu Santo, tú lo has hecho, Padre, tú lo has hecho, bendito Dios de gloria, Padre, tú diste vista a los ciegos, dice tu palabra, Padre, y a ti mismo clamamos en esta mañana, Dios mío, por la vida de Henry Portillo, Señor, Padre, él necesita sanidad en su vista, él necesita que se le aclare

en sus ojos, Señor. Él necesita ese colirio. Él necesita, Dios mío, Padre, en el nombre de Jesucristo, Dios amado, por el poder de tu palabra. Eres tú ministrando, Dios amado. Eres tú obrando en la vida de Henry por ti. Él está, oh Dios amado, creyendo. Él está teniendo fe, bendito Dios de gloria, Padre, que tú obras en su vida, Señor, en el nombre poderoso de Jesucristo. Dios, gracias, Padre, por la vida de Henry, Padre. Gracias te damos, Señor, también por la vida de nuestro hermano, de nuestra hermana Marta, Marta Landaverde, bendito Dios, aleluya, López. Ella pide oración, Padre, en el nombre de Jesucristo, Dios. Padre, tú conoces cada necesidad de este pueblo, Señor amado. Tú estás conociendo, Dios amado, Padre, el anhelo de nuestra hermana Marta, Padre. Estás conociendo lo que ella está pidiendo en esta mañana, Señor, lo que ella está necesitando en esta hora, Padre. Oh, Dios mío, en el nombre de Jesucristo, Dios amado, por el poder de su palabra, Señor amado. Bendito Dios, en el nombre poderoso de Jesucristo, Señor. También oramos por los niños de nuestro país, oh Dios de gloria, Padre, y por todos los niños de Honduras, por todos los niños de todos lados, de todas partes, oh Dios amado, nacional e internacionalmente, Padre. Clamamos por todos los niños, Padre, para que seas tú guardando los niños, los jóvenes, los adultos, oh Dios amado, que seas tú ministrando, Dios mío, poderoso Dios de gloria, sanidad, medicina, en aquellos que están enfermos, en aquellos que están, oh Dios amado, poderoso Dios, en sus hogares, aquellos que están en las montañas, en los caseríos, oh Dios de gloria, Padre, en el nombre poderoso de Jesucristo, Dios, eres tú ministrando cada niño, Padre, cada jovencito, Dios mío, en el nombre poderoso de Jesucristo. Señor amado, oh, gracias, Padre, en el nombre poderoso de Jesucristo. También oramos en esta mañana por los enfermos, Padre. Estamos orando por los enfermos, Dios de gloria, Padre, para que seas tú ministrando los enfermos. Ahí se encuentran, Dios mío, tanta cantidad de personas que están en los hospitales, que están en los centros de rehabilitación, que están en sus hogares, Señor amado, clamando, Dios mío, de gloria por su sanidad. Padre eterno de gloria, en el nombre de Jesucristo, Dios amado. Ahí tu mano poderosa, Dios mío, moviéndose poderosamente, Dios. En el nombre de Jesucristo, Dios amado, obrando, Señor amado, Padre de gloria, en el nombre poderoso de Jesús, Señor amado. Oramos también por nuestra hermana, bendito Dios, Ana Amador, bendito Dios de gloria, está pidiendo por sanidad, está clamando por esa sanidad, Señor amado, en su cerebro. Padre, en el nombre de Jesucristo, Dios amado, ahí está Ana, Señor. Padre de gloria, Espíritu Santo, ella conoce tu palabra, Señor. Papá, en el nombre de Jesucristo, Dios de gloria, Padre, visítala, Padre, visita la vida de Ana, Padre, así como visitaste a Sara. Dios mío, te pedimos que visites a esta sierva. Te pedimos, Espíritu Santo de gloria, que ahí donde está, Dios mío, ahí donde se encuentra ahora mismo, Dios amado, Padre, sea tocada a través de tu Espíritu, Dios mío. Padre, en el nombre de Jesucristo, por el poder de la palabra, la sangre de Cristo tiene poder. Dios mío, de gloria, Padre, la sangre de Cristo tiene poder. Bendito Dios de gloria, Padre. En el nombre de Jesús, por el poder de la palabra. Espíritu Santo de gloria, Padre, yo declaro que la sangre de Cristo tiene poder. Yo declaro que la sangre de Cristo tiene poder. Bendito Dios de gloria, Padre, en el nombre de Jesús. La sangre de Cristo quema. Bendito Sandara, mamá y Kende, Rey de gloria, Espíritu Santo, bendito Jehová. Todo trompiezo del enemigo, Señor amado, Padre de gloria, todo lo que el enemigo ha venido a perturbar en esta mañana, Dios amado, Padre de gloria, se cancela, se anula todo decreto del enemigo, todo decreto de muerte, todo decreto de enfermedad, Señor, en el nombre de Jesucristo, Dios amado, se consume, bendito Dios de gloria, se seca por el poder de la palabra. Escrito está, bendito Dios de gloria, que no solo de pan vivir el hombre, sino de tu palabra, Señor amado, y estamos declarando tu palabra, estamos creyendo, Dios amado, Padre, que tú sanas, que tú restauras,
que tú cambias, que tú transformas, oh Dios mío, poderoso Dios, los diagnósticos de los médicos, oh Dios mío, en el nombre poderoso de Jesucristo, Dios, por el poder de la palabra, Padre. Gracias, Señor amado, gracias, Padre, por la salvación de estas almas, porque estamos clamando no solamente por sanidad, sino también por salvación, por restauración, Dios mío, de sus almas, Señor amado. Bendito Dios, en el nombre de Jesucristo, Dios amado, oramos por la vida de Moisés, ahí donde se encuentra Moisés, Padre, que seas tú ministrando ese brazo, que seas tú sanando ese cuerpo, que seas tú restaurando, Dios amado, Padre de gloria, lo que aún está dañado, Padre amado, en el nombre de Jesucristo, Dios amado, Padre de gloria, clamamos por la vida de Moisés, oh Dios amado, Padre, y por toda su casa, por toda su familia, en el nombre poderoso de Jesucristo, Dios, el poder de tu palabra, ministrando y obrando, Señor amado. También oramos por la vida de Germán, oh Dios, ahí se encuentra, Dios mío, que seas tú ministrando ese cuerpo, sanando, secando, oh Dios amado, esas heridas, esas quemaduras, Dios mío, en el nombre poderoso de Jesucristo, Dios amado, eres tú ministrando, eres tú obrando, Señor, eres tú, bendito Dios de gloria, Padre. Este varón es un testimonio viviente, Dios amado, Padre, de tu gracia, de tu amor, oh Dios amado, poderoso Dios, porque nuestro clamor no es en vano, Señor amado, nuestras oraciones no son en vano, Padre, en el nombre de Jesucristo, Dios amado, ministra, Dios mío, esa paz en la vida de Germán, ministra esa fe, Señor, en el nombre de Jesucristo, Dios, por el poder de la palabra, Padre, oh gracias, te damos, Cristo de gloria, aleluya. Poderoso Dios de gloria, también oramos por la vida de Marta Maldonado, por toda su vida, por toda su familia, por su salud, Señor amado, en el nombre poderoso de Jesucristo, bendito Dios. También oramos por la vida de Michelle González, bendito Dios, aleluya, para que seas tú ministrándola, Dios mío, guardándola, cubriéndola, Dios mío. Ella está pidiendo oración por su tía, porque se cayó y se quebró su pierna, Padre, en el nombre de Jesucristo, Dios amado, eres tú restaurando, Dios amado, eres tú restaurando esa pierna, Padre, eres tú restaurando, Dios mío, oh Dios de gloria. También está pidiendo, bendito Dios, por su abuela, porque padece del corazón, Padre, en el nombre de Jesucristo, Dios amado. También oramos en esta mañana por la vida de Jorge Izaguirres, bendito Dios, aleluya, poderoso Dios, en el nombre de Jesucristo, Dios amado. La sangre de Cristo tiene poder para guardar a estos jóvenes, Padre. La sangre de Cristo, bendito Dios, yo la declaro, Dios amado, Padre de gloria, sobre estos jóvenes, Dios mío. En el nombre poderoso de Jesucristo, Dios, el poder de tu palabra, el poder de tu espíritu, ministrando, Dios amado, Padre de gloria, sobre la vida de Jorge, Dios amado, sobre la vida de David, Señor amado, Espíritu Santo de gloria, Padre, sobre la vida de Carlos, oh Dios de gloria, Padre, oh Dios mío, la vida de nuestra hermana Marbella Martínez, oh Dios de gloria, Padre, oh Dios mío, también estamos orando, Dios amado, Padre de gloria, por ella, por su hija Julie, Señor amado, y por sus nietas, Padre, en el nombre de Jesucristo, Dios amado, por el poder de tu palabra, eres tú ministrando, eres tú obrando, Señor amado, eres tú, bendito Dios de gloria, Padre, bendiciendo cada una de estas almas, cada una de estas vidas, oh Dios mío, en el nombre poderoso de Jesucristo, Dios de gloria, Padre, gracias te damos, Cristo de gloria, Padre, en esta hermosa mañana, Señor amado, eres tú ministrando, Dios amado, eres tú obrando, Señor amado, eres tú, bendito Dios, transformando las almas, transformando las vidas, ahí está nuestra hermana Carlota, Dios de gloria, Padre, oh Dios mío, oramos en esta mañana por la vida de nuestra hermana Carlota, Dios mío, por nuestro hermano Alberto, ahí donde se encuentra, nuestro hermano Ramón, bendito Dios de gloria, ahí está Ramón Gómez, oh Dios, en el nombre de Jesucristo, ahí está nuestra hermana Jovita, bendito sea el Señor, aleluya, ese ministerio de alabanza, ese ministerio, Dios mío, eres tú ministrando, Dios mío, a través de la palabra, ahí se encuentra tu siervo, Dios mío, Padre eterno de gloria, ahí está nuestra hermana Arcadia, Señor amado, ahí se encuentra, Dios mío, nuestra hermana Valentina, Dios mío, Espíritu Santo, gracias, te damos, Cristo de gloria,
gloria. Gracias te damos, amado, por esta hermosa mañana, Señor amado, por la vida de nuestro hermano Carlos, oh Dios amado, poderoso Dios de gloria, Padre, nuestra hermana Hilda, Padre, oh Dios de gloria, Espíritu Santo, eres tú obrando, Señor, en la vida de nuestro hermano Carlos, eres tú obrando en su vida, Señor amado, bendito Dios de gloria, Espíritu Santo, eres tú sanando y restaurando, eres tú transformando vida, eres tú, bendito Dios de gloria, quien obra poderosamente, Dios amado, en el nombre poderoso de Jesucristo, Dios, por el poder de tu palabra. Gracias te doy, amado, por mi vida, gracias te doy por mis hijos, gracias te doy por la vida de Carolina, gracias te doy por la vida de Luis, oh Dios de gloria, Padre, por la vida de Jonathan, por la vida de David, por la vida de Carlos, Padre, en el nombre de Jesucristo, Dios, por el poder de tu palabra, eres tú ministrando, Dios amado, eres tú trayendo salvación, eres tú trayendo vida eterna, eres tú guardando, Dios mío, eres tú sanando y restaurando, Dios de gloria, Padre, cada tejido, Dios amado, Padre, mi cerebro, eres tú, oh Dios de gloria, Padre, tomando control de mi garganta, eres tú tomando control de todo mi ser, bendito Dios, Padre eterno de gloria, tú eres el sanador de tu pueblo, Padre, tu palabra dice, bendito Dios de gloria, si creeres a Jehová tu Dios, bendito Dios, aleluya, si oyeres hoy su voz, dice su palabra, no endurezcas tu corazón, si hoy escucha su voz, bendito Dios de gloria, Él te sanará, Él te restaurará, Él te transformará, bendito Dios, aleluya, oh Dios, gracias Padre, gracias Señor amado, tú eres poderoso Padre, tú eres santo Dios amado, tú eres especialista en batalla, Señor amado, Padre, no hay nada imposible que tú no hagas, amado, en el nombre de Jesucristo, Dios, el poder de tu palabra, ministrando y obrando, Padre, en el nombre de Jesucristo, Dios, el poder de tu palabra, obrando en cada oyente, obrando, Señor amado, en la vida de nuestro hermano chico, Dios mío, ahí se encuentra nuestro hermano chico, ahí está nuestra hermana Virginia, Dios amado, ahí en Talanga, Dios mío, ahí está su familia, ahí donde está nuestra hermana Lorena, ahí se encuentra nuestro hermano Osman, Padre, oh Dios, en el nombre de Jesucristo, Dios de gloria, Padre, ahí donde está todo este pueblo que hoy está clamando, que hoy está, Dios amado, agradecido contigo, Dios amado, Padre de gloria, por tus bondades, por tu gracia, por tu amor, bendito Dios, Padre, gracias, Señor, por este pueblo que hoy está en necesidad, por este pueblo que está pasando proceso, Padre, oh Dios mío, ahí están esos corazones enlutados, ahí están esas almas, Dios mío, hoy necesitando un milagro, hoy necesitando salvación, hoy necesitando, Dios de gloria, Padre, oh Dios mío, un medicamento, hoy necesitando, Dios de gloria, tu favor y tu gracia, tu bondad y tu misericordia, Padre, de ahora y para siempre, Señor amado, Espíritu Santo, gracias te da mi alma, gracias te da mi alma, Espíritu Santo de gloria, en esta hermosa mañana yo vengo declarando, Dios amado, que tú guardas mi salida, mi entrada de ahora y para siempre, Dios de gloria, que eres tú completando tu obra, que eres tú sanando completamente, Dios amado, Padre, a cada oyente, Dios de gloria, a cada persona en necesidad, Padre, en el nombre poderoso de Jesucristo, amén. Gloria al Señor, esta hermosa mañana, pues hemos llegado al final del programa, libertando a los cautivos, Dios pueda libertarle, Dios pueda sanarle, Dios pueda restaurarle en esta hermosísima mañana, Dios les bendiga, amén.

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0: Es la hora, las 10 de la mañana, en punto.
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0: al igual que nosotras mismas,
1: Generosa,
0: tenemos
1: ¿verdad?
0: que darlo generosamente, ¿verdad? Si queremos recibir en abundancia, pues hay que sembrar en abundancia. Y él mencionaba algo
1: Amén.
0: importante acerca de los agricultores, ¿verdad? Ellos
1: Yes.
0: siembran y a veces la cosecha se echa a perder, también por falta de agua, como a
1: Yes.
0: la vez por la abundancia de agua, ¿verdad? Todo tiene su balance, pero él mencionaba algo de los agricultores que siembran, ¿verdad? Y dice, hay que sembrar en abundancia para poder cosechar algo. Que, sí,
1: Yes.
0: usted va a sembrar como dicen, pone una semillita ahí de tomate o de lo que sea y no va a recibir un solo tomatito, va a recibir varios, ¿verdad? Y ese tomatito pues trae su semilla. ¿Y sabe qué? Que a veces nos comemos las semillas en lugar de plantarlas, ¿verdad? En lugar de aprovechar, a veces hasta las tiramos, ¿verdad? La semilla, cuando se puede aprovechar. Esto viene siendo también en lo espiritual, que nosotros la semilla, en lugar de comérnosla, compartámosla a los demás que lo necesiten,
1: Sembrarla. Así
0: aventarla,
1: es.
0: ¿verdad? A que pueda llevar fruto a otros
1: Amén.
0: lugares. Esto es la palabra de Dios. Siempre, siempre generosamente, siempre con alegría, con gozo. ¿Por qué? Porque si
1: Amén.
0: usted siembra generosamente, generosamente también va a usted a recibir. Amén. Así es de que le invitamos a que usted siga sembrando. Vamos a hacer una breve pausa. Vamos a ir a la identificación de las emisoras. Regresamos. No le cambie. No le cambie por ningún motivo. Vamos a continuar con lo que es el Radiotón de otoño. Yo quiero que usted nos llame ahí donde se
1: Que
0: encuentra, que
1: sigan
0: siga
1: llamando los
0: sembrando.
1: varones
0: Amén.
1: valientes como el
0: Claro.
1: hermano
0: Él
1: Jonathan.
0: ya le hizo la
1: Amén.
0: invitación a que usted pueda.

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0: Entre tanto que se dice, si oyeres hoy la voz, no endurezcáis vuestros corazones como en la provocación. 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

0: Es la hora, las 10 de la mañana y 32 minutos.
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0: Yo soy el misionero evangelista James y Connie Plank.
2: Thanking you for joining us again on the broadcast today.
0: Gracias por estar con nosotros en este día en la programación.
2: We're going to be continuing the message of yesterday.
0: Y estaremos continuando el mensaje del día de ayer.
2: You may hear a short portion of the message from yesterday, following it to the conclusion.
0: Tal vez usted escuche una pequeña porción del mensaje de ayer hasta llegar a la conclusión.
2: We'd like to hear your comments concerning our programs.
0: Nos gustaría oír sus comentarios acerca de nuestros programas.
2: The contact information will be given at the end of the broadcast.
0: Y la información de contacto será dada al final de la programación.
3: In the Lamb's Book of Life.
0: Está escrito ya en el libro de la vida.
3: Or by the time the Lord comes, your name is written in the Lamb's Book of Life.
0: Que el Señor venga, si su nombre está escrito en el libro de la vida.
3: You know the Lord.
0: Usted conoce a
3: Dios. You belong to Him.
0: Usted le pertenece a Él.
3: What he's doing is sorting out everything that's ungodly.
0: Lo que Dios está viendo es apartando todo lo que no es de Dios.
3: And the Bible says at the end of the 1,000 years, what happens?
0: La Biblia dice que al final de ese milenio, los mil años, ¿qué va a pasar?
3: The great white throne judgment will
0: be held. El tribunal de Cristo, que le llaman el trono blanco de Dios.
3: Please listen to what I'm going to say.
0: Se va a manifestar.
3: Make sure.
0: Escúcheme.
3: If you're there to witness that,
0: asegúrese si va a estar usted ahí como testigo.
3: God will be out in the front.
0: Porque Dios va a estar al
3: calling
0: frente.
3: Calling out each one by name.
0: Llamando a cada uno por su nombre.
3: Looking at their record.
0: Viendo el récord de su vida.
3: It'll be checked against the book of life.
0: Va a checar ahí en el libro de la vida.
3: To see if their name just somehow got in there.
0: Si su nombre está escrito ahí.
3: For the believer that's caught up with the Lord to be with the Lord.
0: Para el creyente que fue arrebatado, right? En el aire para estar con él.
3: We're still on the earth, but we're with
0: todavía
3: the Lord.
0: Vamos a estar en la tierra.
3: Amen. I mean, there's a lot of confusion about this. It's you just got to read the Bible.
0: Mucho creyente it's tiene confusión Bible. De todo esto, pero la Biblia.
3: Back in the Pentecostal church,
0: en la iglesia pentecostés acostumbraban cantar un
3: there's a new name
0: canto, un salmo.
3: Written down in I won't sing it. I'll just tell it.
0: No se lo voy a cantar, ¿verdad?
3: You wouldn't like it if I sang it. I'm not a singer, I'm a preacher.
0: No soy
3: my wife's pretty good singer.
0: Salmista, soy predicador y yo no
3: I can sing
0: soy salmista, pero quiero ser.
3: We sang it this way. There's a new name written down in glory.
0: Dice, hay un nuevo nombre escrito.
3: And it's mine.
0: En
3: oh, yes, it's mine.
0: Pero es mío. Sí, es mío.
3: Hallelujah.
0: Hallelujah.
3: That's what you need to have to get in the city.
0: Eso es lo que usted necesita. Ese yes. Es el boleto para entrar a esa ciudad, que su nombre esté inscrito en el libro de la
3: Remember
0: vida.
3: Remember when we looked at the city earlier? What it was?
0: ¿Se recuerda que vimos
3: it's got
0: esa
3: 12
0: ciudad?
3: Gates.
0: Tiene 12 puertas.
3: And every gate is guarded by a mighty angel.
0: Ese, y cada puerta, hermano, es una grande perla y cada puerta hay un ángel cuidando la entrada.
3: And those angels know how to look it up.
0: Y esos ángeles
3: when
0: saben
3: you try to come in.
0: Cuidarla muy bien.
3: Okay.
0: ¿Quién entra?
3: You can pass.
0: Él se va.
3: Your name's
0: si usted
3: there.
0: Tiene
3: You're
0: su
3: okay.
0: boleto, amén, pertenece a Cristo, usted puede entrar.
3: Now let's look at this.
0: Vamos a ver esto.
3: Who gave the book of Revelation?
0: ¿Quién es el que dio el libro de Apocalipsis o cómo
3: was,
0: es que fue escrito?
3: It was given to John the Apostle.
0: Fue dado al apóstol Juan en la isla de Patmos.
3: I don't know why preachers think they should just ignore it, like we should never read it.
0: ¿Por qué predicadores piensan que puede ignorar
3: this is the one we ought to read more
0: el libro de Apocalipsis?
3: As far as I'm concerned.
0: O no leerlo.
3: This
0: no
3: is how it winds up.
0: Esto es el libro que
3: this is how it finishes.
0: Porque esto es la revelación de cómo va
3: Now,
0: a terminar.
3: You got to start right to end right. That's true.
0: Tiene que empezar bien para terminar bien. Es cierto.
3: But Revelation

0: Vemos en Apocalipsis capítulo 22, el último libro de Apocalipsis.
1: Look at verse 18.
0: Ve al versículo 18.
1: For I testify unto every man that heareth the words of the prophecy of this book.
0: Dice, yo testifico a todo aquel que oye las palabras de la profecía de este libro.
1: If any man add unto these things, God shall add unto him the plagues that are written in the book.
0: Dice, si alguno añadiere estas cosas, Dios traerá sobre él las plagas que están escritas en este libro, o sea, anatema, sea maldito.
1: And if any man shall take away the words of the book of this prophecy, God shall take away his part out of what? The book of life.
0: 19. Y si alguno quitare de las palabras de este libro, de esta profecía, Dios quitará su parte del libro de la vida.
1: And out of the holy city, from things which are written in this book.
0: Y de la santa ciudad y de las cosas que están escritas en este libro.
1: Do you mean God could take my name out of there?
0: ¿Usted quiere decir que Dios puede quitar o borrar mi nombre de ahí?
1: Out of the book of life?
0: ¿Del libro de la vida?
1: You ever heard this term? Once saved, always saved.
0: ¿Usted ha oído ese término que dice, oh, salvo una vez, salvo para siempre?
1: A lot of people preach that.
0: Mucha gente predica eso.
1: I got saved last night, and tomorrow I went out and killed four people, got drunk, and so on and so on.
0: Esto puede entenderlo de
1: una, three prostitutes or whatever.
0: De una manera u otra que dice,
1: I'm saved, though.
0: Fui salvo anoche.
1: No, you're not.
0: Y al otro día fui, robé, maté, prostituí y todo está bien.
1: I wouldn't bet any money on it. You're saved.
0: Yo no apostaría nada en eso de que usted es salvo.
1: Who are the saved?
0: ¿Quiénes son los salvos?
1: Those that have their name written down. There's a new name.
0: Aquellos.
1: You can get it in there. If it ain't there, you can get it in there today. There's a new name written down in glory.
0: Que tiene un nuevo nombre escrito en el libro de la gloria y el mío sí es mío.
1: Huh? You can get your name in there.
0: Usted puede poner
1: once you get
0: ese
1: it in there,
0: ahí.
1: Don't ever do anything to get it out of there.
0: Ya que su nombre está ahí, no haga absolutamente nada que ese nombre no manténgase ahí.
1: No, it's not called just doing works. It's not called just doing good works.
0: No es solo bueno el hacer obras.
1: Even though by their works we'll know them.
0: Aunque dice que por sus obras los conoceremos o por sus frutos los conoceremos.
1: What it means is you started off walking with the Lord. And got your name in there.
0: Lo que significa usted okay. Aceptó al Señor, empezó a caminar con él, su nombre fue escrito en el libro de la vida.
1: Now, what do you need to do now?
0: ¿Qué es lo que ahora tiene que hacer?
1: Well, how do you get home if you have to walk home? Anybody have to walk home today?
0: Entonces, I'm sorry. ¿Cómo va a llegar?
1: I'm gonna drive home, but...
0: a casa. ¿Cómo vamos a llegar a casa? Amén.
1: How do you get home if you're walking?
0: ¿Cómo va a llegar a casa si está caminando?
1: You stop at the drugstore and have a Coke.
0: Se para la tienda y compra una Coca-Cola, una soda o un refresco,
1: you might need
0: lo que
1: to do
0: sea.
1: That on a day like this, just so you can keep going.
0: En un
1: how
0: día
1: do you get home?
0: Algo,
1: tell me how you get
0: o
1: home.
0: Agua, lo que sea. Dígame,
1: you keep
0: cómo,
1: going
0: ¿cómo va a llegar
1: until
0: a casa?
1: You get there.
0: Va a seguir caminando hasta que
1: that's
0: llegue
1: who's
0: a
1: saved. That's who's in the book of life, those that kept going.
0: Ese es el que está, su nombre escrito en el libro de la vida, los que se mantuvieron caminando en el caminar de Dios.
1: Some people they're with the Lord on one day and they're without the Lord on the next.
0: Hay gente o cristiano mediocre que un día está con el Señor o una semana y luego la otra semana no y wishy-washy.
1: How many have heard of Brother Kenneth Hagin? Yeah. One of the great preachers of our time.
0: De, el hombre de Dios Kenneth Hagin.
1: He had a brother that was like that. He just he'd get saved and then he'd fall back. And then,
0: él tenía un hermano que era salvo, caminaba con Dios y luego se alejaba de Dios y desagradaba a Dios. Así, wishy-washy.
1: So Brother Hagin just prayed and prayed and prayed for that brother.
0: Así es que el hermano Hagin oraba
1: you, you
0: por su
1: pray
0: hermano.
1: For your family too.
0: Oraba. Y es bueno, ore por su familia.
1: Huh? Your walk's important.
0: Su caminar es importante. Su caminar va a testificar.
1: Here's what the Lord told Brother Hagin.
0: Esto es lo que Dios le dijo al hermano Hagin.
1: His brother got sick again.
0: Su hermano, ya salvo, bien con Dios, se enfermó.
1: And got repentant again.
0: Y se arrepintió otra vez.
1: You know what he told Brother Hagin?
0: ¿Sabe lo que Dios le dijo al hermano Hagin? Dios le dijo.
1: Don't pray for him anymore.
0: Dijo, no ores por él más.
1: I'm taking him home.
0: Y se me lo llevo a casa.
1: Otherwise, he's going to mess up again.
0: Si no, porque si no, lo voy a perder. Porque va a ir a pecar otra vez.
1: I wonder if that explains why some people die early. I don't know.
0: Me pregunto si
1: Puzzle.
0: Es por eso porque muchos tienen muertes prematuras.
1: Hello.
0: Amen.
1: It's a sobering thing to serve God.
0: Es algo soberano el servir a Dios.
1: 3 minutes. I could get some people saved in 3 minutes. Amen. Why don't you all stand together
0: Tres
1: with
0: minutos
1: me?
0: En la radio. Amen.
1: Lord, we thank you.
0: Vamos
1: word.
0: A ponernos de pie. Señor, te damos gracias por tu palabra, que tu palabra es verdad y todo hombre mentiroso.
1: Those of you watching on Facebook,
0: todo aquel
1: YouTube,
0: que ve a
1: and those listening by radio,
0: Facebook,
1: station
0: YouTube,
1: in Honduras,
0: a través de la radio MI en Honduras, Tegucigalpa, Honduras, todos aquí, aleluya, vamos a orar con ellos.
1: If you're out there and you don't have the
0: si
1: Lord,
0: usted está ahí, no
1: or you're unsure of your salvation
0: o no
1: right
0: está
1: now,
0: seguro de su salvación
1: maybe
0: ahora.
1: You've been up and down and back and forth
0: tal vez usted
1: God.
0: Es de, you know,
1: pray this out loud. Pray
0: un
1: it right
0: día
1: out
0: con
1: loud.
0: Dios y otro en el mundo.
1: Pray
0: it
1: right out loud. Oh, God,
0: oh Dios,
1: I believe
0: yo creo
1: you sent Jesus,
0: tú enviaste a Jesucristo,
1: your son,
0: tu hijo,
1: he died on a cross
0: murió en
1: for
0: la
1: me.
0: Cruz por mí,
1: he shed his
0: y
1: blood
0: derramó
1: for me.
0: Su sangre por mí.
1: I believe he's
0: yo
1: my
0: creo.
1: Savior.
0: Él es mi Salvador.
1: Lord, come into my heart.
0: Ven a mi corazón,
1: come
0: Señor.
1: Into my life.
0: Ven a mi vida.
1: Save me.
0: Sálvame.
1: Change
0: cámbiame.
1: Me. And give me that new life.
0: Y dame esa nueva vida.
1: Help me to walk with
0: ayúdame
1: you.
0: A caminar contigo.
1: And stay with you.
0: Y mantenerme firme en
1: until
0: ti.
1: The day you return.
0: Hasta el día que tú regreses.
1: Thank you, Lord.
0: Gracias, Señor Jesús.
1: If you prayed that, he's
0: usted
1: forgiven your sin.
0: Hizo esa oración, usted ha sido perdonado.
1: Walk with him now.
0: Camine con él ahora.
1: Don't you think it's worth it to walk with
0: ¿no
1: the
0: cree
1: Lord?
0: Que vale la pena caminar con el Señor?
1: It's pretty good worth it to walk with the Lord.
0: Es algo maravilloso caminar con él.
1: Thank you, Lord, for these
0: amen.
1: Young
0: hallelujah.
1: Men that are here today and these people that are
0: thank
1: here
0: you,
1: today
0: Lord.
1: And those listen.
0: Oh, gracias, Señor, por cada
1: we have
0: uno.
1: People listen to us all over the world.
0: Nosotros aquí, el que escucha alrededor del mundo.
1: Thank you, Lord.
0: Hallelujah.
1: We have preachers that want me to send my notes to them so they can preach.
0: Hay predicadores, hermanos, gloria a Dios, que escucha y quiere las predicaciones, quiere para ellos mismos predicar. Amén.
1: Stay with us. Praise the Lord.
0: Gloria a Dios.
1: God bless these people.
0: Dios le bendiga, hermano. Amén.
1: There's people here who need a touch in your body.
0: Si usted necesita,
2: yo soy Connie Plank, agradeciéndoles por unirse con nosotros en la transmisión de hoy. Si este programa ha sido de bendición a usted, o si tiene una petición de oración, preguntas acerca del programa, puede escribirnos a la siguiente dirección. Misiones Internacionales, 1240 Este, Ontario Avenida. Suite número 102-353, Corona, California, 92881, Estados Unidos. Misiones Internacionales, 1240 Este, Ontario Avenida. Suite número 102-353, Corona, California, 92881, Estados Unidos. También puede contactarnos por correo electrónico a jkpimf@msn.com. jkpimf@ms.com. Puede llamarnos también a la línea telefónica número 951-888-9330. 951-888-9330. Una vez más, gracias por acompañarnos en este día. Esperamos oír de ustedes muy pronto. Dios le bendiga.
3: Es la hora, la una de la tarde, en punto.
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0: Es la hora, la 1:33 p.m.
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3: En este mensaje tratamos el caso de un hombre que descargó su conciencia en nuestro sitio conciencia.net. Lo hizo de manera anónima, como pedimos que se haga. Así que a pesar de que nunca se lo había contado a nadie, nos autorizó a que lo citáramos, como sigue. Confiaba en mi esposa totalmente hasta que ella se fue a trabajar lejos del hogar. Cada semana yo cuidaba a mi hija de 4 años. Con el paso de los días, ella comenzó a cambiar hasta que me dijo que quería separarse de mí, que ya no me quería porque se había reencontrado con su exnovio. Al inicio me dijo que el engaño solo era mental, después que solamente habían sido besos. Pude perdonarla. Ella salió de ese trabajo, pero no he podido olvidar este hecho. Me causa dolor todavía y tengo dudas si ella se acostó con esa persona. A veces quiero separarme de ella, pero tengo pena de mi hija porque la amo mucho y ella me ama a mí. ¿Qué debo hacer?
4: Este es el consejo que le dimos. Estimado amigo, lamentamos que haya tenido semejantes dificultades con su esposa. Nunca es fácil perdonar, pero usted tuvo la fuerza emocional necesaria para perdonarla y volver a recibirla en su hogar. Lo felicitamos por lograr esa claridad mental y por su determinación de proveer un hogar amoroso para su hija. El tener dudas es parte de la experiencia humana. Su esposa misma le dijo que ella había besado al exnovio y esa es en definitiva una razón para que usted dude del compromiso que ella siente que tiene con usted. Y si ella le mintió, entonces usted se pregunta si ella volverá a mentirle y si puede confiar en ella en absoluto. Es probable que no le sea de ayuda el hacer caso omiso del problema y de lo que usted está sintiendo. Le instamos a que vaya con su esposa a consultar con un consejero profesional o a que asistan juntos a cursos sobre el matrimonio. Los cónyuges que le dan importancia y sacan tiempo para mejorar su matrimonio tienen probabilidades mucho mayores de lograr ese objetivo. Haga planes cada semana de pasar tiempo juntos como familia, yendo a un parque o divirtiéndose con juegos familiares. Adopten la costumbre de participar juntos en actividades de la iglesia y aproveche cualquier recurso de consejería que ésta pueda ofrecer. Planee además tiempo a solas con su esposa, tanto para conversar acerca de temas de interés mutuo como para disfrutar juntos de un tiempo agradable. Dele a su esposa todo el tiempo que pueda, a ver si recobra poco a poco la confianza que antes le tenía a ella. No podemos menos que reconocer que la situación en que usted se encuentra se parece a la de Dios, nuestro Padre Celestial. Él nos ama y nos es fiel, y sin embargo constantemente pecamos y tomamos decisiones que nos separan de Él. ¿Se da Él por vencido a causa de eso? ¿Nos abandona? No, Dios nos ama tanto que nos da una nueva oportunidad si se la pedimos con sinceridad. Nos perdona y no vuelve jamás a echarnos en cara esos pecados. Y eso nos da la oportunidad de volver a comenzar y de permanecer fieles a Él. Le deseamos lo mejor, Linda y Carlos Rey. El consejo completo, que por falta de espacio no pudimos incluir en esta edición, se puede leer si se pulsa el enlace en conciencia.net que dice Caso de la Semana y luego el enlace que dice Caso 178.
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La Biblia dice: Dios ama al dador alegre. Segunda carta a los Corintios, capítulo 9, verso 7. Gracias por sembrar en esta obra. 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

0: Es la hora, la 1:50 p.m.
1: Mark Twain dijo una vez, si vas a poner todos tus huevos en una canasta, será mejor que mantengas un ojo en la canasta. En el mundo financiero, los asesores suelen decir algo similar. Diversifica tus inversiones y no arriesgues demasiado en un solo lugar. Eso tiene sentido en economía incierta, pero no aplica cuando hablamos de invertir en lo eterno. Jesucristo mismo afirmó que Él es el único camino a la vida eterna y que nadie llega al Padre sino por Él. El apóstol Pedro refuerza esto al declarar que no hay otro nombre bajo el cielo por el cual podamos ser salvos. Por eso invierta todo su corazón en Jesús. Le habla David Jeremiah, animándole a que tome el camino a una vida nueva. Descubra el plan divino de inversión en su minuto en la Biblia.

0: Es la hora, las 2 de la tarde y un minuto.
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2: Cristo vino.
3: Primera de Tesalonicenses, capítulo 4, del 13 al 18. Gloria a Jesús. 4, del 13 al 18. Ya cuando lo tenga, me dice. ¿Sabe que me gusto con Leila? Porque Leila no entiende mucho español, pero ahí canta en español.
4: Amén.
3: La debo cantar, no sé si está leyendo o cómo sabe los cantos, pero está cantando a todo lo que dan los cantos de alabanza. Por eso le digo que es bien importante cómo instruir los niños en la casa del Señor.
4: Amén.
3: Últimamente, no sé por qué, pero esta iglesia, los niños serán los padres. De verdad.
5: Sí,
3: los Dios. Niños están siendo usados por los, para traer a los papás a la iglesia, ¿verdad? Los jóvenes, entonces, es bien bonito ver que los niños estén de hecho, el Señor me habló hace tiempo que él iba, era una generación de adoradores. Los niños, y usted se ha fijado que hay muchos niños que son adoradores, que adoran al Señor, buscan al Señor, les gusta, ¿verdad?, estar en la iglesia, ¿amén?
4: Amén.
3: Amén. Así es que vamos a versículo 13, ¿lo tiene ya?
4: Amén.
3: Y vamos a orar, vamos a hacerlo en el nombre del Padre, del Hijo y del Espíritu Santo, ¿verdad? Dice así, tampoco queremos, hermanos, que ignoréis acerca de los que duermen, para que no os entristezcáis como los otros que no tienen esperanza, porque si creemos que Jesús murió, resucitó, así también traerá Dios con Jesús a los que durmieron en él. Por lo cual os decimos esto en palabras del Señor, que nosotros que vivimos, ¿quién? Usted que vive, yo que vivo, que habremos quedado hasta la venida del Señor, no precederemos a los que durmieron, porque el Señor mismo, con voz de mando, con voz de arcángel y con trompeta de Dios, descenderá del cielo. Y los muertos en Cristo resucitarán primero. Y luego nosotros, los que vivimos, los que hayamos quedado, seremos arrebatados juntamente con ellos en las nubes para recibir al Señor en el aire. Y así estaremos siempre con el Señor. Oremos, le damos gracias, Señor, amado Dios, amado Espíritu Santo, por favor, usa mi boca, usa mis labios, Señor. Yo le pido, Señor, que esta palabra caiga en una tierra, que dé fruto al ciento por uno, Padre, de antemano sabemos que aquí está su presencia, Señor, aquí está usted, mi Dios amado, oh Dios poderoso, pero pedimos también que a través de la palabra, Señor, sea Padre Santo, dando fruto, mi Dios, en el nombre de Cristo, atamos todo espíritu que no es tuyo, echamos fuera todo lo que no es tuyo, que esté en el ambiente, en el área aún todavía, Señor, todo espíritu de incredulidad, Señor, echamos fuera de este lugar, Padre, atamos al brujo mayor, la bruja mayor, la atamos ahora, Padre, en el nombre de Cristo, atamos todo vuestro enemigo, lo atamos ahora, pues tu palabra dice que lo que atemos en la tierra será atado en los cielos, Señor, y desatamos bendición, desatamos tu presencia de una manera poderosa, desatamos esa presencia hermosa sobre nosotros, Padre Santo, sobre la iglesia, Padre Santo, y de antemano oramos, Señor, y pedimos que tu iglesia sea fortalecida, Padre, que si alguno viene enfermo, pueda ser sanado, si alguno viene atribulado, salga, Padre Santo, con una nueva esperanza, Padre, creyendo que tú vives y reinas para siempre, por los siglos de los siglos, amén, aleluya, gloria a Jesús. Puede tomar su asiento, amén. Gloria a Jesús. Gracias, Señor. Gracias, Señor. Y como decía, ya hace días que yo me estaba ayudando con esta palabra, ¿verdad? Y hemos visto muchas veces cómo, ¿verdad? Hemos escuchado acerca del arrebatamiento de la iglesia y cómo claramente dice el Señor en su palabra que los muertos en Cristo van a resucitar primero. Las tumbas se van a abrir, ¿verdad? Van a ser abiertas y se van a levantar y luego los que estamos vivos todavía dice que vamos a ir enseguida con ellos y seremos levantados en los aires. Y como vimos en el versículo 17 que dice, porque el Señor mismo, con voz de mando, con voz de arcángel y con trompeta de Dios, descenderá del cielo y los muertos en Cristo resucitarán primero. Vemos que Dios mismo dice que va a descender del cielo, pero vamos a ver cuál es la diferencia entre la otra iglesia y lo que es la segunda venida de Cristo, ¿verdad? Quiero ver una imagen del arrebatamiento. Esta imagen, ¿me puede apagar un poquito ahí? A ver si lo podemos ver. Miren, esta imagen, yo la saqué de internet, obvio, ¿verdad? Que es más o menos una idea que hay del arrebatamiento, donde aquí no se, están las tumbas, en este momento me hubiera gustado que fuera una imagen donde también estuvieran las tumbas, ¿verdad? Donde las tumbas están abiertas y se va levantando la gente, pero no, no está aquí. Pero bueno, la Biblia dice claramente que los que ya murieron en Cristo van a resucitar, pero los que murieron sin Cristo, esas tumbas seguirán igual. Esos, los que están sin Cristo, muertos, ahí se van a quedar, en la misma tumba. Hablo del cuerpo. El cuerpo sigue allí. Pero el que murió con Cristo se abre la tumba y se levanta. Y luego los que vivimos, dice, seremos levantados en los aires. ¿Quién dijo que la retira? Ahí todavía. Entonces, seremos levantados en los aires. Jesús no va a venir a la tierra. En el arrebatamiento, Él no viene a la tierra. Claramente leímos allí donde dice que porque el Señor mismo con voz de mando, con voz de arcángel y con trompeta de Dios descenderá del cielo, ¿ok? So, Dios sí desciende del cielo, Jesús desciende del cielo, pero no toca la tierra. ¿Estamos entendiendo?
6: Amen.
3: Ahora, no me le prenda, la siguiente imagen. Muy bien, ahora, aquí yo saqué también en internet esta imagen que me gustó muchísimo, esta imagen, ¿verdad? Obvio que la han hecho allí, pero ahí ese es cuando es la segunda venida de Cristo. Es una imagen que yo la hice. So aquí el Señor viene, dice que viene a la tierra, ahí sí viene a la tierra, ¿sí? Entonces, regresamos, no la regreses nomás, no la regreses ahí nomás. La primera imagen, vimos que el Señor desciende del cielo, pero no toca la tierra. Ahorita vamos a seguir viendo, ¿ok? Luego aquí, en la segunda venida de Cristo, aquí sí toca la tierra. Ahora sí, ya me prende la luz, por favor. Entonces vemos que el arrebatamiento, Jesús aparece, pero allá en las nubes, ¿sí? En las nubes, en la segunda venida viene a Jerusalén, a la tierra, toca la tierra con sus pies. Dice Mateo 24, 30, 31, dice, y entonces se mostrará la señal del Hijo del Hombre en el cielo, y entonces lamentarán todas las tierra y verán al Hijo del Hombre que vendrá sobre las nubes del cielo. Por eso le mostré la imagen anterior, ¿verdad? Que verá, ellos verán, la gente verá que vendrá en el cielo, en las nubes, con gran poder y gloria, y enviará sus ángeles con gran voz de trompeta y fundarán sus escogidos de los cuatro vientos de un cabo del cielo hasta el otro. Y dice Apocalipsis 1:7, he aquí viene con las nubes y todo ojo le verá. Y los que le traspasaron y todos los linajes de la tierra harán lamentación por él. Sí, amén. Entonces vemos que el arrebatamiento no será visible en el mundo, o sea, el mundo secular, pero será visible para los que seamos arrebatados en el cielo. El arrebatamiento viene por la iglesia, ¿sí? Los que estén preparados para irse en el arrebatamiento, los que andan conforme a su palabra. Ahorita en la clase con los jóvenes, yo les decía a ellos, no me diga, piense solamente. Si usted muere hoy, no hable de arrebatamiento. Si usted muere hoy, se va con Cristo, ¿verdad? Los puse a pensar. Porque puede haber pecados que aunque vengamos a la iglesia, aunque se siente cada vez a la iglesia, pero puede que haya pecados que se llaman ocultos, porque delante de Dios no hay nada oculto, ¿verdad que no? Pero también les pregunté, ¿quién conoce la palabra? ¿La conocen? La mayoría conoce la palabra, porque obvio que están aquí, estamos aprendiendo con la palabra, ¿verdad que sí? ¿Qué es lo que nos puede impedir irnos con el Señor? Obviamente los pecados. Entonces, vemos que la segunda venida dice que todo ojo le verá. La segunda venida de Cristo es la esperanza de los creyentes de que Dios está en control de todas las cosas y que es el fiel a las promesas y profecías de su palabra. En su primera venida, Jesús vino a la tierra como un bebé, nació de María, ¿verdad? Eso está en Isaías, que está bautizado, que nació de una virgen. Y hablar de una virgen no habla de una imagen, ¿verdad? No habla de una imagen que dicen que son vírgenes, una estatua. No, no, no. Habla de una mujer que no conocía varón, habló íntimamente, no tenía relaciones con ningún hombre, era virgen. Una mujer que nunca ha tenido relaciones con varones, es una mujer, se llama una mujer virgen. Entonces, vino como un bebé, vino, nació en un pesebre, ¿verdad? Como fue profetizado, Jesús cumplió muchas de las profecías durante el tiempo que él vino en su primer venida. Fue su nacimiento, su vida, su ministerio y su muerte y resurrección. Pero todavía hay profecías con respecto al Señor Jesús que todavía no se han cumplido. La segunda venida de Jesús será el retorno de Cristo para cumplir las profecías que faltan por cumplirse. Jesús fue, cuando vino, en la primera fue siervo sufriente. En su segunda venida, Jesús vendrá como Rey de Reyes y Señor de Señores. Él vendrá con todo su poder, aleluya, a juzgar a las naciones y al mundo entero. Dice que por esa razón fue que el pueblo judío no lo aceptó, porque escuchaba a que algunos judíos no escuchaba. La mayoría de judíos no creen que no creen que es el Señor, el Hijo de Dios. Ellos creen que fue un profeta. Ellos están esperando al antimesías, están esperando al anticristo. ¿Sí? ¿Por qué? Porque cuando vino Jesús, en los tiempos que él vino, Israel, los judíos, estaban bajo el yugo romano. Entonces ellos querían a un mesías o a un rey que lo librara del yugo romano. Pero ellos no lograron entender que Jesús era más allá. Él vino para darles una vida eterna. No supieron discernirlo, no lo entendieron. Y cuando venga el anticristo, él vendrá como un gobierno mundial. Dice que ellos le preguntaban a un judío, ¿y cómo tú sabrás que es el Mesías que esperan? Dijo, porque habrá señales y prodigios. Este Mesías o el Anticristo hará prodigios y milagros. La Biblia dice que a la bestia se le permite hacer prodigios, ¿verdad? ¿Sí? Tales como que podrá hacer que baje fuego del cielo, así como lo hizo el profeta Elías, a través de cuando oró a Dios. Entonces, por esa razón, no creyeron, hermano. Pero la Biblia dice que bienaventurado aquel que creyó sin ver. Usted y yo somos bienaventurados porque hemos creído sin ver aún los milagros de Jesús. Y cuando yo oía a este judío que decía esto, yo decía, pero ¿cómo que quieren que haga prodigios si Jesús hizo muchos milagros? ¿No salvó a leprosos? ¿No levantó a Lázaro de la muerte? ¿No levantó al hijo de la viuda de la muerte? ¿No enderezó a aquella mujer corbada? ¿Aquel hombre de la mano seca? O sea, el Señor hizo muchos milagros, ¿verdad? Pero estaban ciegos, hermano. Estaban ciegos por el enemigo, de tal manera que no pudieron ver lo que el Señor Jesús hizo en ese tiempo. Amén. Entonces vamos a ver Zacarías 14:4, ¿qué dice? Y se afirmará sus pies en aquel día sobre el monte de los olivos, que está enfrente de Jerusalén al oriente. Y al monte de los olivos se partirá, oiga bien, por el medio, hacia el oriente y hacia el occidente, haciendo un valle muy grande. y la mitad del monte se apartará hacia el norte y la otra mitad hacia el sur. Esa es la profecía de Zacarías del Antiguo Testamento. Cuando Jesús venga, dice que va a poner sus pies en el monte de los olivos. Esa es la manera que él va a llegar, amén. Y cuando todo ojo le verá, cuando venga, imagínense, porque cuando él venga en gloria, él vendrá, dice que vendrá con los santos, o sea, con los del arrebatamiento, con la iglesia que ya se haya ido y con los ángeles, miles y miles de ángeles. Entonces será muy visible y dice que todo ojo le verá. Pero una pregunta, iglesia. ¿Usted le quiere ver cuando él venga a la segunda venida? ¿Sí le quiere ver? Entonces saca la gran tribulación. Porque esos son los que lo van a ver, los que se queden a la gran tribulación. Porque por eso estoy explicando, primero es el arrebatamiento, que es el próximo evento que la iglesia está esperando, para que la iglesia sea llevada allá arriba, en las nubes, ¿sí? Jesús no baja a la tierra, la iglesia sube allá arriba. Pero mientras tanto, van a pasar aquí todos los juicios de Dios. Mientras tanto, aparecerá el anticristo. Y entonces empezará el peor sufrimiento que a él le dice que no lo ha habido jamás. Entonces, iglesia, usted no se quiere quedar a ver la segunda venida de Cristo. Usted no quiere quedarse.
6: No.
3: Porque entonces va a pasar la gran tribulación. ¿Sí? Entonces, por eso tenemos que estar conscientes también de que el Señor viene ya, ya pronto está por venir.
6: Bien.
3: Entonces, vemos que la profecía fue dada en el libro de Zacarías, que el Señor vendrá y pondrá sus pies en el monte de los olivos. Desde que Jesús ascendió al cielo en su primera venida, estaban los apóstoles mirando, dice, cuando subía al cielo, está en el libro de Hechos 1:11, dice que estaban y mirando cuando Jesús iba subiendo con vestiduras hacia arriba, y dice que vinieron dos hombres o varones con vestiduras blancas y le dijeron: varones galileos, ¿qué estás mirando? A este mismo Jesús que ha sido tomado de vosotros al cielo, así vendrá como lo habéis visto ir. Entonces, estaba en el monte de los olivos y ahí mismo volverá en su segunda venida. Entonces, el arrebatamiento de la iglesia marca el inicio de la gran tribulación. Y digo la gran tribulación, hermano, porque ya estamos en el tiempo de la ira de Dios, donde ya muchos acontecimientos están aconteciendo. ¿Sabe qué? A veces ignoramos mucho de la profecía de lo que está pasando. Dice la Biblia que Israel, ¿verdad?, es la que marca las profecías. ¿Sabe? Si se dio cuenta, esta semana hubo una reunión de las Naciones Unidas. Que no es más que la ONU, no es más que una rama, yo digo, del anticristo, ¿verdad que sí? Y cuando subió el Netanyahu, ¿verdad?, que es el que gobierna ahí en Israel, muchos se fueron de la sala, quedó casi sola la sala, quedó sola, se fueron, salieron, y las cámaras se pusieron ahí todo, y él esperó a que salieran todos. Y sí me gustó lo que él hizo, porque cuando salen dice, hay otro cobarde moral en cada lo que queda ahí, salga. ¡Salga! Todavía queda uno aquí, un cobarde moral, digo así, ¿verdad? Moral, cobarde, algo así, digo, salga. Porque es verdad, hermano, porque son hipócritas. Son hipócritas. Son los países europeos, ¿sí? Que salieron. Porque ellos acusan a Israel de genocidio, de que mata en Irán, pero hay hipocresía, son hipócritas, porque él se lo dijo ahí. Porque dijo, ¿acaso dijo, se han levantado los de Irán, dijo, a hacer algo, no sé, cuando mataron creo que como 50,000 más o menos? ¿Se escuchó usted? Mataron como 50,000 de los mismos de Irán, del mismo pueblo, o sea, del régimen iraní. Mató como unos 50,000 de su mismo pueblo porque se levantaron a hacer como, ¿cómo se llama cuando hacen protestas. Protestas. Cuando se levanta el pueblo a protestar, ellos los matan. Y mataron como 50,000 del mismo pueblo de Irán. Entonces, es pura hipocresía, hermano. Y le dijo él. Entonces dijo, nosotros no tenemos derecho a defendernos. Y nadie sabe. Pero él dijo, están peleando contra 7 frentes. 7, hermano. Dije, Señor, ¿de qué manera puede pelear un país tan pequeño con 7 al mismo tiempo? Y él los nombró. Y Irán es uno de ellos. ¿Sabe cómo, hermano? Solo Dios. Solo Dios puede dar esa nación. Porque por mucho que la quieran destruir, no la pueden destruir. Porque al final ellos también serán salvados. Serán salvos. Que hagan el Mesías, sí. Los separarán, sí, los separarán. Pero al final, cuando dice que vendrá aquí, el Señor vendrá a pelear por Israel. Entonces, en su nueva vida, Él no viene por la iglesia, hermano. Este es el tiempo de la iglesia. Este es el tiempo donde la gente o la iglesia tiene que estar, que tenemos que estar listos y preparados para irnos en el arrebatamiento de la iglesia.
6: Amén.
3: Amén. No esperar la segunda venida, porque esa no es para la iglesia. Sí, sí, claro, durante la gran tribulación habrá gente salvada, pero ¿a qué precio? ¿A qué precio? ¿Ahorita se siente perseguido? ¿Verdad que si hay persecución? Pues eso no es nada para la tribulación. Esto no es nada de persecución. Porque la Biblia dice que nadie podrá comprar ni vender, sino que tenga la marca de la bestia. Está uno de los meros de Satanás, que es Elon Musk. Que ya se ha inventado un chip a la cabeza, ¿lo han visto? ¿Sí? Su compañía se llama Neuralis, algo así, Neuralis. Entonces, hermano, esto está terrible, hermano, esto está fuerte. Entre más y más, estamos los tiempos aceleradísimos, tiempos del fin. La inteligencia artificial ya hace canciones. Que para el marido, que para la mujer. Es verdad. Y ya muchos cristianos están usando. Ya hablan con la inteligencia artificial para que los ministre. Tenga cuidado. Tenga cuidado. ¿Saben que estaba escuchando que Alexa, los que tienen Alexa en la casa, que hablan con Alexa, Alexa los tiene bien vigilados. ¿Sí? Que esa Alexa los tiene bien vigilados. Y hablan con Alexa. No sé si es cierto, no te escuchaba ahí alguien que decía, Alexa, ponme una música cristiana, no una nota cristiana, entonces conviértete, le digo a Alexa. Conviértete. Eso sea broma, sea verdad. ¿Sí? Hermano, la inteligencia artificial, los robots, hermano, ya se van a trabajar en vez del hombre, ¿verdad que sí? Y tienen miedo, dicen que tienen miedo de que la inteligencia artificial destruya a la humanidad. Es que así va a ser. Así va a ser. La inteligencia artificial va a destruir la humanidad. Todo lo que han hecho con la inteligencia artificial van a destruirse la misma humanidad, se está destruyendo. Pero esto es bíblico, esto es profético, hermano. Pero lo triste es que la iglesia, ya también está en ese rol, que también. Siri, habla del pastor. Ahí va Siri a hablar del pastor. Por eso ya no sabe ni el número de teléfono, ni el de la mujer sabe. No sabe ni el de la esposa, yo no tengo de memoria. Porque ya Siri lo sabe todo. Ya le va a decir que vaya por usted. A ese punto hemos llegado. A ese punto hemos llegado, hermano. ¿Sí? De que la iglesia está en el mismo punto. En el mismo punto. Tenemos que tener cuidado, hermano. No le digas tú a la inteligencia artificial. Estaba escuchando, hermano, a una persona que le pidió consejo legal a la inteligencia artificial. Y la inteligencia artificial le preguntó lo que realmente había hecho y le confesó a la inteligencia. Entonces, cuando quiso ir allá al juez, ya no pudo defenderse, porque la inteligencia tenía todo. Se acusó él mismo. Tenga cuidado. No ande hablando con la inteligencia artificial. No habla con la esposa y habla con la inteligencia artificial. No platica con el marido y le habla de la inteligencia artificial. Y ellos están guardando todo, hermano, todo. Tenga mucho cuidado. Entonces, hermano, volviendo a lo mismo, vemos que el arrebatamiento de la iglesia marca el inicio de la gran tribulación. Dirigimos la gran tribulación porque la ira de Dios ya está. Ya estamos en el tiempo de la ira de Dios, donde ya todo está aconteciendo, todo está aconteciendo. La segunda ira de Cristo será el final de la gran tribulación. Oiga bien. Después del arrebatamiento surge el anticristo y se revela el falso profeta a los que se queden en el arrebatamiento. Por eso él le dice que no se va a manifestar el hijo de perdición, porque hay alguien que lo detiene. El que lo tiene es el Espíritu Santo. Oiga, la iglesia tiene ahorita el Espíritu Santo. Sí, usted tiene su presencia, aleluya, para que lo guíe, para que lo consuele, para que lo dirija, para que le dé fuerzas. Pero cuando se ve la iglesia, no está el Espíritu Santo. Imagínense lo terrible que va a ser seguir sin Espíritu Santo. Y la persecución que habrá. Y los tormentos que habrá. En una ocasión escuchaba que los tormentos serán terribles para que acepte la marca de la bestia. Oiga, y de hecho el enemigo sí es bien mentiroso, porque ¿qué ofrece? ¿Qué ofrece a los famosos para que lo acepten? ¿Ofrece fama? ¿Ofrece dinero? ¿Sí o no? Él les ofrece algo, pero es a cambio de algo, es a cambio de su alma. Hasta pide vidas, hermano. ¿Para qué? Para tener fama. Mas sin embargo, Jesús no, él ofreció su vida misma. Él se dio a sí mismo. Y por eso en oración yo le decía, Señor, ¿y por qué será tan difícil ser salvo del arrebatamiento? Cuando sea la tribulación, me decía, porque yo ya pagué el precio. Yo ya pagué el precio. Jesús pagó un gran precio. Por eso ahorita nadie tiene que pagar un gran precio. Usted es difícil seguir a Jesús. ¿Qué es lo difícil? ¿Por qué le cuesta tanto seguir a Jesús? ¿Por qué? No, ahorita no hay un sacrificio que pagar. Ya el Señor ya lo hizo. Pero entonces, por eso en ese tiempo habrá un gran precio que pagar. Y el Señor me decía, porque ya pagué el precio. Y yo le decía al Señor que me permitiera ver un poco la tribulación y me permitió ver un poco la tribulación. En esa oración yo estaba en un cuarto. Estaban agarrando a la gente y le agarraron a toda la gente y la cerraron en cuartos. Y la primera persona que le cortaron la cabeza fue en televisión. Era un joven. Lo hicieron en vivo para que toda la gente viera de manera mundial y tuviera miedo. Y esa era la señal que cuando le cortaron la cabeza a él, en todo el mundo iban a empezar a cortar la cabeza a la gente. Y ese joven no quiso aceptar la marca de la bestia. Y le cortaban la cabeza y vi, oiga, vi, cómo salió sangrerío por todos lados. Y esa era la señal para empezar a poner a todos los que no quisieran la marca en todo el mundo. Eso va a pasar, hermano. Si usted conoce la Biblia y todas las profecías que se han acontecido desde el primer testamento hasta ahorita, toditito se ha cumplido. Todo se ha cumplido, hermano. Te aseguro que eso también se va a cumplir. La gente que quiera ser salvada, porque mucha gente, hermano, aún conociendo la palabra, se va a quedar en la gran tribulación. ¿Por qué? Por no andar conforme a la palabra del Señor. Y van a saber que fue el arrebatamiento de la iglesia. ¿Pero qué dirán? Que vinieron los ovnis y se llevaron la gente. Eso lo tiene preparado, hermano. Porque hay mucha gente que no sabe que viene un arrebatamiento de la iglesia. ¿Sí? Entonces, inicia la gran tribulación. Y mientras en el cielo estarán pasando cosas hermosas, hermano, allá será la gran boda del Cordero. Amen. Será la gran boda. Por eso ahorita la iglesia es la novia de Cristo. Usted, si tiene una novia, ¿quién tiene novia? ¿Y nadie tiene novia? Ale, yo sé que no tienes novia, pero por si tuvieras una novia, ¿te gustaría que anduviera con otro muchacho? ¿Verdad que no? De ninguna manera, ¿verdad que no? No. Sería un infiel. ¿Verdad que sí? Pues usted es la novia de Cristo. Usted es la novia de Cristo. Cuando usted no viene a ver al novio, le está siendo infiel. Cuando usted no habla con el novio, lo está abandonando. Cuando usted no lo busca, usted lo está ignorando. Está ignorando al novio. Entonces, ¿cómo está la relación con el novio? ¿Cómo está su relación con el novio? ¿O Jesús, cómo está? ¿Lo está buscando? ¿Sí? ¿Se da cuenta? Ahí podemos meditar, ¿verdad? ¿Cómo estamos con el novio? Yo no hay día que no esté con mi novio. Y yo me estoy horas. Ahí con el novio. Horas. Yo no puedo estar un ratito con mi novio. Pues, ¿cómo? Yo he ido a estar horas con él. Hasta que ya me siento tranquila. Me voy a dormir. Si una persona no tiene su buena relación con Dios, esa relación está quebrada. Está quebrada. Pero mientras hay vida y esperanza, restaura esa relación con Dios. Restáurala. Y no tiene que estar todo el tiempo ahí a solas con él, porque a veces no se puede, a lo mejor. Pero trate de estar a solas con él. Hablando con él. Y cuando vaya en el camino, ahí hable con él. Trabajando, ahí hable con él. Donde quiera, ahí hable con él. Pero de manera que usted, esa relación nunca se vaya a quebrar. Nunca se vaya a enfriar. Como muchas relaciones se enfrían. Porque hay peligro. Vamos a Apocalipsis. Yo lo voy a invitar a que vea conmigo a Apocalipsis 19 para que vea conmigo. Acabo que está ahí, no se le encontré algo. El último libro. 19, del 11 al 21. ¿Lo tiene? Amén. Y ahí está, dice el trazado, dice el jinete de caballo blanco. Dice, entonces, del 11 al 21, entonces vi el cielo abierto. Ahí estaba el apóstol cambiando todo. Y aquí un caballo blanco, y el que lo montaba se llamaba fiel, ¿y qué? Y verdadero, y con justicia juzga y pelea. Oiga, visualice lo que está viendo. Sus ojos eran como llama de fuego, y había en su cabeza muchas diademas, y tenía un nombre escrito que ninguno conocía sino él mismo. Estaba vestido de una ropa teñida en sangre y su nombre es el Verbo de Dios. Es Cristo. Los ejércitos de celestiales vestidos de lino, oiga bien, finísimo blanco y limpio, le seguían en caballos blancos. De su boca sale una espada aguda para ir con ella a las naciones y las regirá con vara de hierro. Y él pisa el lagar del vino el furor de la ira de Dios Todopoderoso. Y en su vestidura y en su buzo tiene escrito este nombre: Rey de Reyes y Señor de Señores. Y vi a un ángel que estaba en pie en el sol y clamó a gran voz diciendo: A todas las aves que vuelan en medio del cielo, venid y congregaos a la gran cena de Dios, para que comáis carne de reyes y de capitanes y carne de fuertes, carne de caballos y de sus jinetes, y carne de todo libre y esclavo, pequeños y grandes. Y vi a la bestia y a los reyes de la tierra y a sus ejércitos reunidos para guerrear contra el que montaba el caballo y contra su ejército. Y la bestia fue apresada y con ella el falso profeta que había hecho delante de ella las señales con las cuales había engañado a los que recibieron, ¿qué? La marca de la bestia y habían adorado su imagen. Estos dos fueron lanzados vivos dentro de un lago de fuego que arde con azufre. Y los demás fueron muertos con espada que salía de la boca del que montaba el caballo. Y todas las aves se saciaron de las carnes de ellos. Esa es la batalla. No es la última batalla. Es la gran batalla, porque después va a haber otra batalla de ahí. Pero ahí dice que el Señor me envió, dice que a la bestia y al falso profeta, oiga bien. Por eso digo que fue una de las grandes batallas de Dios, ¿sí? Con las naciones. Y ahí agarra al anticristo y al falso profeta y los manda al lago de fuego. Esto es en la segunda venida de Cristo, ¿sí? Porque de ahí sigue el milenio, ¿verdad? De ahí es cuando viene el milenio, donde habrá aquí 1,000 años en la tierra y Satanás será atado por 1,000 años. Todavía Satanás sigue atado. Lo ata, lo manda el Señor a atar por 1,000 años, que ahí viene el milenio. Entonces, vemos que será el milenio después de y será desatado por otro, un poco, oiga bien, por un poco de tiempo será desatado Satanás después de 1,000 años, cuando se cumplan, Satanás será suelto y saldrá a engañar a las naciones, porque en el milenio habrá nacimientos, habrá, ¿verdad?, familias que volverán a hacerse familias, pero ahí será la batalla de Gog y Magog, que será la gran batalla final. Dice que rodeará el campamento de los santos, o sea, de la iglesia, ¿verdad?, que haya sido, que venga con el Señor, para ponernos a cuentas con el Señor. Es el día. Entonces, ¿habrá alguien que no está seguro de su salvación en este día? Le invito para que pase. Y ya sea que se reconcilie con el Señor, o le diga: bueno, Señor, yo no estoy seguro o segura, pero aquí estoy. Ayúdame, Señor, a seguir adelante para poder estar bien con usted, Señor, y poderme irme, ya sea en el arrebatamiento de la iglesia, o ya sea si algo llega a pasar, ¿verdad? Pero que estemos seguros de irnos con el Señor. El altar está abierto, si no está seguro de su salvación. Vamos a cantar un canto mientras si alguien piensa. A veces da pena. No, ¿qué van a decir? ¿A usted qué le interesa lo que digan la gente? Usted no se preocupe por lo que la gente diga o piense. Usted preocúpese por lo que el Señor piensa. Por lo que el Señor piensa de usted. Eso es lo que usted preocúpese de eso. No se preocupe de lo que la gente llegue a pensar. Usted debe asegurarse de que Dios, mira, aquí es una valiente. ¿Habrá otro valiente que diga: yo no creo que estoy bien para irme con el Señor? Aquí está el altar abierto. Y aún llamo a los niños, porque los niños también necesitan hacer su encuentro con el Señor, si no están seguros. Aún llamo a los niños también. Como hay niños adoradores también, pero también puede...
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3: Primera de Tesalonicenses, capítulo 4, del 13 al 18. Gloria a Jesús. 4, del 13 al 18. Ya cuando lo tenga, me dice. ¿Sabe que me gusto con Leila? Porque Leila no entiende mucho español, pero ahí canta en español.
6: Amén.
3: La debo cantar, yo no sé si está leyendo o cómo sabe los cantos, pero está cantando a todo lo que dan los cantos de alabanza. Por eso le digo que es bien importante cómo instruir los niños en la casa del Señor.
6: Amén.
3: Últimamente, no sé por qué, pero esta iglesia, los niños de los padres. ¿De verdad?
5: Sí,
3: los niños están siendo usados por los, para traer a los papás a la iglesia, ¿verdad? Los jóvenes, entonces, es bien bonito ver que los niños estén de hecho, el Señor me habló hace tiempo que él iba, era una generación de adoradores. Los niños. Y usted se ha fijado que hay muchos niños que...

por lo cual os decimos esto en palabras del Señor, que nosotros que vivimos, ¿quién? Usted que vive, yo que vivo, que habremos quedado hasta la venida del Señor, no precederemos a los que durmieron, porque el Señor mismo, con voz de mando, con voz de arcángel y con trompeta de Dios, descenderá del cielo, y los muertos en Cristo resucitarán primero, y luego nosotros, los que vivimos, los que hayamos quedado, seremos arrebatados juntamente con ellos en las nubes, para recibir al Señor en el aire, y así estaremos siempre con el Señor. Oremos, le damos gracias, Señor amado Dios, amado Espíritu Santo, por favor, usa mi boca, usa mis labios, Señor. Yo le pido, Señor, que esta palabra caiga en una tierra, que dé fruto al ciento por uno, Padre. De antemano sabemos que aquí está su presencia, Señor, aquí está usted, mi Dios amado, oh Dios poderoso, pero pedimos también que a través de la palabra, Señor, sea Padre Santo, dando fruto, mi Dios, en el nombre de Cristo, atamos todo espíritu que no es tuyo, echamos fuera todo lo que no es tuyo, que esté en el ambiente, en el área aún todavía, Señor, todo espíritu de autoridad, Señor, echamos fuera de este lugar, Padre, atamos al brujo mayor, la bruja mayor, la atamos ahora, Padre, en el nombre de Cristo, atamos todo vuestro enemigo, lo atamos ahora, pues tu palabra dice que lo que atemos en la tierra será atado en los cielos, Señor, y desatamos bendición, desatamos tu presencia de una manera poderosa, desatamos esa presencia hermosa sobre nosotros, Padre Santo, sobre la iglesia, Padre Santo, y de antemano oramos, Señor, y pedimos que tu iglesia sea fortalecida, Padre, que si alguno viene enfermo, pueda ser sanado, si alguno viene atribulado, salga, Padre Santo, con una nueva esperanza, Padre, creyendo que tú vives y reinas para siempre, por los siglos de los siglos, amén, aleluya, gloria a Jesús. Puede tomar su asiento, amén. Gloria a Jesús. Gracias, Señor. Gracias, Señor. Y como decía, ya hace días yo me estaba quedando con esta palabra, ¿verdad? Y hemos visto muchas veces cómo, ¿verdad? Hemos escuchado acerca del arrebatamiento de la iglesia y cómo claramente dice el Señor en su palabra que los muertos en Cristo van a resucitar primero. Las tumbas se van a abrir, ¿verdad? Van a ser abiertas y serán levantados. Y luego los que estamos vivos todavía, dice que vamos a ir enseguida con ellos y seremos levantados en los aires. Y como vimos en el versículo 16, dice que dice, porque el Señor mismo, con voz de mando, con voz de arcángel y con trompeta de Dios, descenderá del cielo y los muertos en Cristo resucitarán primero. Vemos que Dios mismo dice que va a descender del cielo, pero vamos a ver cuál es la diferencia entre la arrebatamiento de la iglesia y lo que es la segunda venida de Cristo, ¿verdad? Quiero ver una imagen del arrebatamiento. Esta imagen, ¿me puede apagar un poquito ahí? A ver si lo podemos ver. Miren, esta imagen, yo la saqué de internet, obvio, ¿verdad? Que es más o menos una idea que hay del arrebatamiento, donde aquí no se, están las tumbas, en este momento me hubiera gustado que fuera una imagen donde también estuvieran las tumbas, ¿verdad? Donde las tumbas están abiertas y se va levantando la gente, pero no, no está aquí. Pero bueno, la Biblia dice claramente que los que ya murieron en Cristo van a resucitar, pero los que murieron sin Cristo, esas tumbas seguirán igual. Los que están sin Cristo, muertos, ahí se van a quedar, en la misma tumba. Hablo del cuerpo. El cuerpo sigue allí. Pero el que murió con Cristo se abre la tumba y se levanta. Y luego los que vivimos, dice, seremos levantados en los aires. ¿Quién dijo que la perdiera? Ahí todavía. Entonces, seremos levantados en los aires. Jesús no va a venir a la tierra. En el arrebatamiento, Él no viene a la tierra. Claramente leímos allí donde dice que porque el Señor mismo con voz de mando, con voz de arcángel y con trompeta de Dios descenderá del cielo, ¿ok? So, Dios sí desciende del cielo, Jesús desciende del cielo, pero no toca la tierra. ¿Estamos entendiendo? Amen. Ahora, no me le prenda, la siguiente imagen. Muy bien, ahora, aquí yo saqué también en internet esta imagen que me gustó muchísimo, esta imagen, ¿verdad?

0: Obvio que la han hecho allí, pero ahí ese es cuando es el segundo, la segunda venida de Cristo. Es una imagen que yo la hice. So, aquí el Señor viene, dice que viene a la tierra, ahí sí viene a la tierra, ¿sí? Entonces, regresamos, no la regreses nomás, no la regreses ahí nomás. La primera imagen, vimos que el Señor desciende del cielo, pero no toca la tierra. Ahorita vamos a seguir viendo, ¿ok? Luego aquí, en la segunda venida de Cristo, aquí sí toca la tierra. Ahora sí, ya me prende la luz, por favor. Entonces vemos que el arrebatamiento, Jesús aparece, pero allá en las nubes, ¿sí? En las nubes, en la segunda venida viene a Jerusalén, a la tierra, toca la tierra con sus pies. Dice Mateo 24, 30, 31, dice, y entonces se mostrará la señal del Hijo del Hombre en el cielo, y entonces lamentarán todas las tribus de la tierra y verán al Hijo del Hombre que vendrá sobre las nubes del cielo. Por eso le mostré la imagen anterior, ¿verdad? Que verá, ellos verán, la gente verá que vendrá en el cielo, en las nubes, con gran poder y gloria, y enviará sus ángeles con gran poder de trompeta, y juntarán sus escogidos de los cuatro vientos, de un cabo del cielo hasta el otro. Dice Apocalipsis 1:7, he aquí viene con las nubes, y todo ojo le verá. Y los que le traspasaron y todos los linajes de la tierra harán lamentación por él. Sí, amén. Entonces vemos que el arrebatamiento no será visible en el mundo, o sea, en el mundo secular, pero será visible para los que seamos arrebatados en el cielo. El arrebatamiento viene por la iglesia, ¿sí? Los que estén preparados para irse en el arrebatamiento. Los que andan conforme a su palabra. Ahorita en la clase con los jóvenes, yo les decía a ellos, no me digan, piense solamente, si usted muere hoy, no hable de arrebatamiento, si usted muere hoy, se va con Cristo, ¿verdad? Los puse a pensar. Porque puede haber pecados que aunque vengamos a la iglesia, aunque se siente cada vez a la iglesia, pero puede que haya pecados que se llaman ocultos, porque delante de Dios no hay nada oculto, ¿verdad que no? Pero también les pregunté, ¿quién conoce la palabra? ¿La conocen? La mayoría conoce la palabra, porque obvio que están aquí, estamos aprendiendo con la palabra, ¿verdad que sí? ¿Qué es lo que nos puede impedir irnos con el Señor? Obviamente los pecados. Entonces, vemos que la segunda venida dice que todo ojo le verá. La segunda venida de Cristo es la esperanza de los creyentes de que Dios está en control de todas las cosas y que es el fiel a las promesas y profecías de su palabra. En su primera venida, Jesús vino a la tierra como un bebé, nació de María, ¿verdad? Eso está en Isaías, que está bautizado, que nació de una virgen, y hablar de una virgen no habla de una imagen, ¿verdad? No habla de una imagen que dicen que son vírgenes, una estatua. No, no, no, no. Habla de una mujer que no conocía varón, habló íntimamente, no tenía relaciones con ningún hombre, era virgen. Una mujer que nunca ha tenido relaciones con varones, es una mujer, se llama una mujer virgen. Entonces, vino como un bebé, vino, nació en un pesebre, ¿verdad? Como fue profetizado. Jesús cumplió muchas de las profecías durante el tiempo que él vino en su primer venida. Fue su nacimiento, su vida, su ministerio y su muerte y resurrección. Pero todavía hay profecías con respecto al Señor Jesús que todavía no se han cumplido. La segunda venida de Jesús será el retorno de Cristo para cumplir las profecías que faltan por cumplirse. Jesús fue. Cuando vino, en la primera fue siervo sufriente, en su segunda venida Jesús vendrá como rey de reyes y señor de señores. Él vendrá con todo su poder, aleluya, a juzgar a las naciones y al mundo entero. Dice que por esa razón fue que el pueblo judío no lo aceptó, porque escuchaba a que algunos judíos no escuchaba. La mayoría de judíos no creen que es el Señor, el Hijo de Dios. Ellos creen que es un profeta. Ellos están esperando al anti-Mesías, están esperando al anticristo. ¿Sí? ¿Por qué? Porque cuando vino Jesús, en los tiempos que él vino, Israel, los judíos, estaban bajo el yugo romano. Entonces ellos querían a un Mesías o a un rey que lo librara del yugo romano. Pero ellos no lograron entender que Jesús era más allá. Él vino para darles una vida eterna. No supieron discernirlo, no lo entendieron. Y cuando venga el anticristo, él vendrá como un gobierno mundial. Dice que ellos le preguntaban a un judío, ¿y cómo tú sabrás que es el Mesías que esperan? Digo, porque habrá señales y prodigios. Este Mesías o el Anticristo hará prodigios y milagros. La Biblia dice que a la bestia se le permite hacer prodigios, ¿verdad que sí? Tales como que podrá hacer que baje fuego del cielo, así como lo hizo el profeta Elías a través de cuando oró a Dios. Entonces, por esa razón no creyeron, hermano. Pero la Biblia dice que bienaventurado aquel que creyó sin ver. Usted y yo somos bienaventurados porque hemos creído sin ver aún los milagros de Jesús. Y cuando yo oía a este judío que decía esto, yo decía, pero ¿cómo que quieren que haga prodigios si Jesús hizo muchos milagros? ¿No salvó a leprosos? ¿No levantó a Lázaro de la muerte? ¿No levantó al hijo de la viuda de la muerte? ¿No enderezó a aquella mujer jorobada? ¿Aquel hombre de la mano seca? O sea, el Señor hizo muchos milagros, ¿verdad? Pero estaban ciegos, hermano. Estaban ciegos por el enemigo de tal manera que no pudieron ver lo que el Señor Jesús hizo en ese tiempo. Amén. Entonces vamos a ver Zacarías 14:4. ¿Qué dice? Y se afirmará sus pies en aquel día sobre el monte de los olivos que está enfrente de Jerusalén al oriente. Y al monte de los olivos se partirá, oye bien, por el medio hacia el oriente y hacia el occidente, haciendo un valle muy grande. Y la mitad del monte se apartará hacia el norte y la otra mitad hacia el sur. Esta es la profecía de Zacarías del Antiguo Testamento. Cuando Jesús venga, dice que va a poner sus pies en el monte de los olivos. Esa es la manera que él va a llegar, amén. Y cuando todo ojo le verá, cuando venga, imagínense, porque cuando él venga en gloria, él vendrá, dice que vendrá con los santos, o sea, con el arrebatamiento, con la iglesia que ya se haya ido y con los ángeles, miles y miles de ángeles. Entonces será muy visible y dice que todo ojo le verá. Pero una pregunta, iglesia, ¿usted le quiere ver cuando él venga a la segunda venida? ¿Sí te quiere ver? Entonces saca de la revelación. Porque esos son los que lo van a ver, los que se queden a la gran tribulación. Porque por eso estoy explicando, primero es el arrebatamiento, que es el próximo evento que la iglesia está esperando, para que la iglesia sea llevada allá arriba, en las nubes. ¿Sí? Jesús no baja a la tierra, la iglesia sube allá arriba. Pero mientras tanto, van a pasar aquí todos los juicios de Dios. Mientras tanto, aparecerá el anticristo. Y entonces empezará el peor sufrimiento que la Biblia dice que no lo ha habido jamás. Entonces, iglesia, usted no se quiere quedar a ver la segunda venida de Cristo. Usted no quiere quedarse.
1: No.
0: Porque entonces va a pasar la gran tribulación. ¿Sí? Entonces, por eso tenemos que estar conscientes, amén, de que el Señor viene ya pronto está por venir. Bien. Entonces, vemos que la profecía fue dada en el libro de Zacarías, que el Señor vendrá y pondrá sus pies en el monte de los olivos. Desde que Jesús ascendió al cielo en su breve venida, estaban los apóstoles mirando, dice, cuando subía al cielo, está en el libro de Hechos 1:11, dice que estaban y mirando cuando Jesús iba subiendo con vestiduras hacia arriba, y dice que vinieron dos hombres o varones con vestiduras blancas y dijeron: varones galileos, ¿qué estás mirando? A este mismo Jesús que ha sido tomado de vosotros al cielo, así vendrá como lo habéis visto ir. Entonces, estaba en el monte de los olivos, y ahí mismo volverá en su segunda venida. Entonces, el arrebatamiento de la iglesia marca el inicio de la gran tribulación. Y digo la gran tribulación, hermano, porque ya estamos en el tiempo de la ira de Dios, donde ya muchos acontecimientos están aconteciendo. ¿Sabe qué? A veces ignoramos mucho de la profecía de lo que está pasando. Dice la Biblia que Israel, ¿verdad?, es la que marca las profecías. ¿Sabe? Si se dio cuenta, esta semana hubo una reunión de las Naciones Unidas. Que no es más que la ONU, no es más que una rama, yo digo, del anticristo, ¿verdad que sí? Y cuando subió el Netanyahu, ¿verdad?, que es el que gobierna ahí en Israel, muchos se fueron de la sala, quedó casi sola la sala, quedó sola, se fueron, salieron, y las cámaras se puso ahí todo, y él esperó a que salieran todos. Y sí me gustó lo que él hizo, porque cuando salen dicen: hay otro cobarde moral y todo lo que quiera ahí salga. ¡Salga! Todavía queda solo aquí un cobarde moral, digo así, ¿verdad? Moral, cobarde, algo así, digo, salga. Porque es verdad, hermano, porque son hipócritas. Son hipócritas. Son los países europeos, ¿sí? Que salieron. Porque ellos acusan a Israel de genocidio, de que mata en Irán, pero hay hipocresía, son hipócritas, porque él se lo dijo ahí. Porque dijo, ¿acaso dijo, se han levantado los de Irán, dijo, hacer algo, no sé, cuando mataron creo que como 50,000 más o menos? ¿Se escucha usted? Mataron como 50,000 de los mismos de Irán, del mismo pueblo, o sea, el régimen iraní. Mató como unos 50,000 de su mismo pueblo porque se levantaron a hacer como, ¿cómo se llama cuando hacen protestas? Protestas. Cuando se levanta el pueblo a protestar, ellos los matan. Y mataron como 50,000 del mismo pueblo, Irán. Entonces, es pura hipocresía, hermano. Y le dijo a él. Entonces dijo, nosotros no tenemos derecho a defendernos. Y nadie sabe, pero él dijo, están peleando contra 7 frentes. 7, hermano. Dije, Señor, ¿de qué manera puede pelear un país tan pequeño con 7? Con 7 al mismo tiempo. Y él los nombró. Irán es uno de ellos. ¿Sabe cómo, hermano? Solo Dios. Solo Dios puede dar esa nación. Porque por mucho que la quieran destruir, no la pueden destruir. Porque al final, ellos también serán salvados. Serán salvos, que hagan el Mesías, sí, lo aceptarán, sí, lo aceptarán. Pero al final, cuando dice que vendrá aquí, el Señor vendrá a pelear por Israel. Entonces, en su nueva vida, Él no viene por la iglesia, hermano. Este es el tiempo de la iglesia. Este es el tiempo donde la gente o la iglesia tiene que estar, que tenemos que estar listos y preparados para irnos en el arrebatamiento de la iglesia.
1: Amén.
0: Amén. No esperar la segunda venida, porque esa no es para la iglesia. Sí, sí, claro, durante la gran tribulación habrá gente salvada, pero ¿a qué precio? ¿A qué precio? ¿Ahorita se siente perseguido? ¿Verdad que sí hay persecución? Pues esto no es nada para la tribulación. Esto no es nada de persecución. Porque la Biblia dice que nadie podrá comprar ni vender, sino que tenga la marca de la bestia. Está uno de los meros meros de Satanás, es Elon Musk, que ya se ha inventado un chip a la cabeza, ¿lo han visto? ¿Sí? Sí, su compañía se llama Neuralink, algo así, Neuralink. Entonces, hermano, esto está terrible, hermano, esto está fuerte. Entre más y más estamos los tiempos aceleradísimos, tiempos del fin. La inteligencia artificial ya hace canciones. que para el marido, que para la mujer. ¿Es verdad? Y ya muchos cristianos lo están usando. Ya hablan con la inteligencia especial para que los ministre. Tenga cuidado. Tenga cuidado. ¿Saben que estaba escuchando que Alexa, los que tienen Alexa en la casa, que hablan con Alexa, Alexa los tiene bien vigilados? ¿Sí? Que esa Alexa los tiene bien vigilados. Y hablan con Alexa. No sé si es cierto, no te escuchaba ahí alguien que decía, Alexa, ponme una música cristiana. No, una nota cristiana. Entonces conviértete, le dijo Alexa. Conviértete. Eso sea broma, sea verdad. ¿Sí? Hermano, la inteligencia artificial, los robots, hermano, ya se van a trabajar en vez del hombre, ¿verdad que sí? Y tienen miedo, dicen que tienen miedo de que la inteligencia artificial destruya a la humanidad. Es que así va a ser. Así va a ser. La inteligencia artificial va a destruir la humanidad. Todo lo que han hecho con la inteligencia artificial lo van a destruirse, la misma humanidad se está destruyendo. Pero esto es bíblico, esto es profético, hermano. Pero lo triste es que la iglesia, ya también está en ese rol, que también. Siri, habla del pastor. Ahí va Siri a hablar del pastor. Por eso ya no sabe ni el número de teléfono, ni el de la mujer saben. No saben ni el de la esposa, yo no tengo de memoria. Porque ya Siri lo sabe todo. Ya le van a decir que vaya por usted. A ese punto hemos llegado. A ese punto hemos llegado, hermano. ¿Sí? De que la iglesia está en el mismo punto. En el mismo punto. Tenemos que tener cuidado, hermano. No le digas todo a la inteligencia artificial. Estaba escuchando, hermano, a una persona que le pidió consejo legal a la inteligencia artificial. Y la inteligencia artificial le preguntó lo que realmente había hecho y le confesó a la inteligencia. Entonces, cuando quiso ir allá al juez, ya no pudo defenderse, porque la inteligencia tenía todo. Se acusó él mismo. Tenga cuidado. No ande hablando con la inteligencia artificial, no habla con la esposa y habla con la inteligencia artificial. No platica con el marido y le habla de la inteligencia artificial. Y ellos están guardando todo, hermano, todo. Tenga mucho cuidado. Entonces, hermano, volviendo a lo mismo, vemos que el arrebatamiento de la iglesia marca el inicio de la gran tribulación, y dijimos la gran tribulación porque la ira de Dios ya estamos en el tiempo de la ira de Dios, donde ya todo está aconteciendo. La segunda ira de Cristo será el final de la gran tribulación. Oiga bien, después del arrebatamiento surge el anticristo y se revela el falso profeta a los que se queden en el arrebatamiento. Por eso él le dice que no se va a manifestar el hijo de perdición, porque hay alguien que lo detiene. El que lo tiene es el Espíritu Santo. Oiga, la iglesia tiene ahorita el Espíritu Santo. Sí, usted tiene su presencia, aleluya, para que lo guíe, para que lo consuele, para que lo dirija, para que le dé fuerza. Pero cuando se ve a la iglesia, no estará el Espíritu Santo. Imagínense lo terrible que va a ser seguir sin Espíritu Santo y la persecución que habrá y los tormentos que habrá. En una ocasión escuchaba que los tormentos serán terribles para que acepten la marca de la bestia. O sea, y de hecho el enemigo sí es bien mentiroso, porque ¿qué ofrece a los famosos para que lo acepten? ¿Ofrece fama? ¿Ofrece dinero? ¿Sí o no? Él les ofrece algo, pero es a cambio de algo, es a cambio de su alma. Hasta pide vidas, hermano. ¿Para qué? Para tener fama. Mas sin embargo, Jesús no, él ofreció su vida misma. Él se dio a sí mismo. Y por eso en oración yo decía, Señor, ¿y por qué será tan difícil ser salvo en el arrebatamiento? Cuando sea la tribulación, me decía, porque yo ya pagué el precio. Yo ya pagué el precio. Jesús pagó un gran precio. Por eso ahorita nadie tiene que pagar un gran precio. ¿Ustedes es difícil seguir a Jesús? ¿Qué es lo difícil? ¿Qué? ¿Por qué les cuesta tanto seguir a Jesús? ¿Por qué? No, ahorita no hay un sacrificio que pagar. Ya el Señor ya lo hizo. Pero entonces, por eso en ese tiempo habrá un gran precio que pagar. Y el Señor me decía, porque ya pagué el precio. Y yo le decía al Señor que me permitiera ver un poco la tribulación y me permitió ver un poco la tribulación. En esa oración yo estaba en un cuarto, estaban agarrando a la gente y le agarraban a toda la gente y la cerraban en cuartos. Y la primera persona que le cortaron la cabeza fue en televisión, era un joven. Lo hicieron en vivo para que toda la gente viera de manera mundial y tuviera miedo. Y esa era la señal que cuando le cortaran la cabeza a él, en todo el mundo iban a empezar a cortar la cabeza a la gente. Y ese joven no quiso aceptar la marca de la bestia. Y le cortaron la cabeza y vi cómo salió el sangre por todos lados. Y esa era la señal para empezar a correr a todos los que no quisieran la marca, en todo el mundo. Eso va a pasar, hermano. Si usted conoce la Biblia y todas las profecías que se han acontecido desde el primer testamento hasta ahorita, todo se ha cumplido. Todo se ha cumplido, hermano. Te aseguro que eso también se va a cumplir. La gente que quiera ser salvada, porque mucha gente, hermano, aún conociendo la palabra, se va a quedar en la gran tribulación. ¿Por qué? Por no andar conforme a la palabra del Señor. Y van a saber que fue el arrebatamiento de la iglesia. ¿Pero qué dirán? Que vinieron los ovnis y se llevaron la gente. Eso lo tiene preparado, hermano. Porque hay mucha gente que no sabe que viene un arrebatamiento de la iglesia. ¿Sí? Entonces, inicia la gran tribulación y mientras en el cielo estarán pasando cosas hermosas, hermano, allá será la gran boda del Cordero. Amen. Será la gran boda. Por eso ahorita la iglesia es la novia de Cristo. Ustedes, si tienen una novia, ¿quién tiene novia? ¿Aquí nadie tiene novia? Ale, yo sé que no tienes novia, pero por si tuvieras una novia, ¿te gustaría que anduviera con otro muchacho? ¿Verdad que no? De ninguna manera, ¿verdad que no? No, sería una infiel. ¿Verdad que sí? Pues usted es la novia de Cristo. Usted es la novia de Cristo. Cuando usted no viene a ver al novio, le está siendo infiel. Cuando usted no habla con el novio, lo está abandonando. Cuando usted no lo busca, usted lo está ignorando. Está ignorando al novio. Entonces, ¿cómo está la relación con el novio? ¿Cómo está su relación con el novio? ¿O Jesús, cómo está? ¿Lo está buscando? ¿Sí? ¿Se da cuenta? Ahí podemos meditar, ¿verdad? ¿Cómo estamos con el novio? Yo no hay día que no esté con mi novio. Y yo me estoy horas. Ahí con el novio. Horas. Yo no puedo estar un ratito con mi novio. Pues, ¿cómo? Yo voy a estar horas con él. Hasta que ya me siento tranquila. Me voy a dormir. Si una persona no tiene su buena relación con Dios, esa relación está quebrada. Está quebrada. Pero mientras hay vida y esperanza, restaura esa relación con Dios. Restáurala. Y no tiene que estar todo el tiempo ahí a solas con Él, porque a veces no se puede, a lo mejor. Pero trate de estar a solas con Él, hablando con Él. Y cuando vaya en el camino, ahí hable con Él. Trabajando, ahí hable con Él. Donde quiera, ahí hable con Él. Pero de manera que usted, esa relación nunca se vaya a quemar. Nunca se vaya a enfriar, como muchas relaciones se enfrían, porque hay peligro. Vamos a Apocalipsis, yo lo invito a que vea conmigo Apocalipsis 19, para que vea conmigo. Acabo que está ahí, no se encontró el otro. El último libro, 19, del 11 al 21. ¿Tiene? Y ahí está, dice el trazado, dice el jinete del caballo blanco. Dice, entonces vi el cielo abierto, ahí estaba el apóstol Juan viendo todo, y aquí un caballo blanco, y el que lo montaba se llamaba fiel, ¿y qué? Y verdadero, y con justicia juzga y pelea. Oiga, visualice lo que está viendo. Sus ojos eran como llama de fuego, y había en su cabeza muchas diademas, y tenía un nombre escrito que ninguno conocía sino él mismo. Estaba vestido de una ropa teñida en sangre, y su nombre es el Verbo de Dios.

0: nuestros trabajos y será elegible para 5 coronas diferentes.
1: Wow.
0: Y todos aquí podemos aspirar a estas coronas.
1: ¿Y cómo hacemos para servir fielmente? Y ser puro no es como si dijera, haré esto para obtener una corona en el cielo. ¿Cómo tener puros los corazones?
0: Bueno, no creo haber conocido ningún cristiano que sirva a Jesucristo solo para conseguir una corona. O como lo mencioné en el libro, después de que hiciste algo grandioso para Dios, decirle, oh, mira, Dios, me debes mucho por esto, ¿sabes? Verán, no es así. Está en el fondo, sabemos que está. Queremos servir al Señor, pero lo hacemos porque lo amamos y le servimos porque queremos honrarlo. Las coronas y el juicio son simplemente dos cosas separadas que se juntan y aumentan la motivación.
1: ¿Qué hacemos con las coronas?
0: La Biblia dice que no caminamos por el cielo con nuestras coronas comparándolas con las coronas de otras. Mi corona está de este lado, la tuya de aquel, dice la Biblia, que colocaremos nuestras coronas a los pies de Jesús como un acto de adoración, ¿verdad?
1: Me encanta cómo escribes sobre la adoración en el cielo, que no es algo silencioso, que es atronador y es glorioso. ¿Cómo impacta la comprensión de la adoración en el cielo a cómo cada uno de nosotros adoramos hoy?
0: Bueno, la adoración es un tema realmente especial en la Biblia. Es uno de mis favoritos. Y en el libro de Apocalipsis se la describe en su absoluto clímax glorioso. Y veremos a miles y miles reunidos juntos. Una de mis cosas favoritas de la adoración en el cielo es que hay un crecimiento gradual en el volumen. Hay 7 formas diferentes para adorarlo. Está la gloria. Luego, gloria y honor. Sigue gloria, honor y alabanza. Y hay gloria y honor y alabanza y va a través de sus 7. Es casi como si pudiera sentir el volumen. ¿Alguna vez estuvo en un servicio religioso donde canta el coro o canta la congregación y cambia de tono y sube al siguiente tono y se hace más fuerte y grande, e incluso más fuerte y grande? Cuando llegue al cielo, verá el crescendo de adoración como nunca antes lo ha visto.
1: Me dio escalofríos. Una de las preguntas con las que la gente lucha y se han planteado es, ¿seremos como nosotros mismos en el cielo? ¿Nuestras personalidades? ¿Mi esposo seguirá contando chistes malos? ¿Sucede?
0: Bueno, hay bastante evidencia de que no solo seremos nosotros mismos, sino que nos reconoceremos unos a otros. Y Jesús fue ciertamente reconocido por sus discípulos cuando volvió. Era el mismo Jesús con quien habían estado. Él fue a la cruz, fue sepultado, salió luego de la resurrección, y sus discípulos lo reconocieron. Trataron de retenerlo, tenía un cuerpo tangible. Comieron con él, y esto pone feliz a la mayoría de la gente, saber que se comerá cuando vayan al cielo. Vamos a ser reconocidos y seremos nuestras mejores versiones.
1: Hermoso. Bueno, ¿y qué hay del matrimonio en el cielo?
0: Jesús dijo, erráis ignorando las Escrituras. Seremos como los ángeles. Ni los hombres tomarán mujeres, ni las mujeres marido. ¿Necesita algo más concreto que eso? Y a veces la gente dice, bueno, si no voy a estar casado, entonces no quiero ir al cielo. Vea, quizá necesite ser un poco más abierto en su forma de pensar, porque la Biblia dice, y esto es una de las cosas difíciles de explicar para nosotros, sin importar cuánto lo intentemos. La magnificencia de Dios Todopoderoso y su relación con usted será más allá de lo que pueda imaginar, que hará que las relaciones matrimoniales sean irrelevantes. Tendremos relaciones maravillosas con nuestra familia, seres queridos y esposa, y de alguna manera serán todavía similares. Pero comparado con la relación que tenemos con Jesús y Dios Todopoderoso, será minúsculo.
1: Y nos cuenta que Dios no abandonará su creación, sino que todo se renovará y restaurará. ¿Qué implica eso en el nuevo cielo y la nueva tierra?
0: Bueno, cuando leen los pasajes como los de Pedro, donde habla sobre la tierra siendo quemada, todos se preguntan si Dios simplemente va a quemar todo el mundo y va a desaparecer. Pero si lo estudia detenidamente, descubre lo que esas palabras significan, no para destrucción, sino para renovación. Dios va a renovar la tierra, va a quemar toda la escoria, las cosas que no pertenecen, pero no la va a destruir. Dios dijo cuando creó la tierra, era buena. Él hizo una buena tierra y la estropeamos empezando con Adán. Él va a venir y totalmente repararla, renovarla y así. La nueva Jerusalén descenderá sobre este nuevo cielo y nueva tierra y el cielo estará en su lugar.
1: Luego escribe y habla sobre los ángeles y me pregunto, ¿qué tipo de relación tendremos con ellos en el cielo?
0: Los ángeles y los humanos son

0: Son diferentes, ¿sabía?
1: Sí.
0: Habrá compañerismo con ellos, estaremos en el cielo con ellos para siempre. Y son uno de los grupos de ciudadanos que ven el cielo junto con los santos del Antiguo Testamento y los santos del Nuevo Testamento. Estamos en ventaja porque alguna vez escuchó esa vieja canción, los ángeles no conocen la alegría de mi salvación.
1: Ah, sí.
0: Están en el cielo, son santos, pero no conocen la alegría de venir a Cristo como nosotros. Somos mejores que los ángeles en eso.
1: Wow, eso es hermoso. Habla y escribe sobre eso también, pero ¿qué estará ausente? Desde caos, maldiciones e incluso iglesias. ¿Por qué es una promesa tan poderosa?
0: Bueno, porque el cielo es absolutamente auténtico. No hay nada falso ni nada parecido en el cielo, ¿sabe? La gente dice, bueno, así debería ser en las iglesias, pero sabemos que no es cierto. Ocurren situaciones y pensamos, ¿cómo puede estar en la iglesia y hacer eso? ¿O cómo puede venir a la iglesia y ser así? En el cielo eso no será verdad. En el cielo los motivos serán absolutamente perfectos. La gente hará cosas por la razón correcta. No tendrán expectativas ni intenciones egoístas. Será un mundo que solo podemos imaginar y, sin embargo, un mundo que está descrito en las Escrituras.
1: Una de las cosas sobre las que escribe y que encontré muy refrescante es la cena de la boda del Cordero. Todos hemos estado en bodas, unas buenas, otras no tanto. Cuéntenos sobre la cena de esa boda.
0: Bueno, la Biblia lo menciona como uno de los eventos que sucederán en el cielo. Y sabemos quién es la novia y sabíamos quién es el novio. Y habrá una celebración en el cielo. Si cree que ha estado en grandes bodas, aún no ha visto nada. Esto va a ser impresionante. Será una increíble celebración de nuestra salvación y nuestra relación con Jesús.
1: Y escribe, lo principal en el cielo no es el paraíso, el cielo o la nueva Jerusalén, por más maravillosos que sean esos lugares. Lo principal es nuestro Señor Jesucristo.
0: Correcto.
1: ¿Puede contarnos más sobre eso?
0: Solo lo conocemos por lo que ha hecho por nosotros. Y al detenernos, nos damos cuenta, quiero decir, ¿cómo sería mi vida sin Jesucristo? ¿Se ha hecho esa pregunta alguna vez? El cielo será la celebración de nuestro Salvador. Y Él será, ya sabe, no sé cómo funciona esto. ¿Cómo puede estar disponible para todos nosotros? Somos demasiados. Es uno de los imponderables del cielo. Pero es verdad, la Biblia dice eso. Conoceré plenamente como he sido conocido. Y la Biblia dice algo aún mejor. Seremos semejantes a Él, porque lo veremos como Él es. Quiero decir, ¿qué cosa tan tremenda va a ser?
1: Entonces, ¿cómo nos veremos ahí? O sea, ¿qué edad tendremos? ¿Podremos elegirlo? 32,
0: no
1: fue
0: sé.
1: Bueno. Entonces, ¿podremos elegir la edad?
0: ¿Qué libro ha estado leyendo, Sheila? Es una gran pregunta y hay mucho debate al respecto. Algunos piensan que todos tendremos 33 años porque esa es la edad que tenía Jesús en este mundo. Pero eso no significa que el cielo estará lleno de personas de 33 años, ¿sabe? Habrá diferentes edades, habrá gente joven y gente mayor. No sé las respuestas a algunas de esas preguntas, así que sería mejor no darle respuestas que no tengo. Todo lo que sé es esto, que Dios está en control. Y Él sabe lo que está haciendo y cuando lleguemos allí, lo resolveremos.
1: Y pensando en aquellos que han perdido niños antes de que nacieran, quizás por aborto espontáneo o incluso algunos por aborto y ¿seguirán siendo bebés? Sé que es una pregunta injusta, pero usted es el doctor Jeremiah.
0: Mire, creo que lo principal sobre esto, Sheila, es que estarán en el cielo. Ese es el trato. ¿Sabe que he tenido algunos funerales? El primer funeral que tuve como pastor, yo era pastor asociado en Haddon Heights, Nueva Jersey. Y mi pastor principal se fue y me dejó a cargo, lo cual fue bastante tonto porque no sabía lo que estaba haciendo. Pero mientras él no estaba, una de las parejas de la iglesia tuvo la muerte de cuna de un bebé, lo cual era muy común en ese entonces, no tanto ahora. Tuve que ir a su casa y estaba totalmente fuera de mi entorno. No sabía lo que estaba haciendo. Hasta el día de hoy ha sido el funeral más difícil que he tenido. Pero la Biblia enseña que cuando un niño muere antes de tener la oportunidad de entender el Evangelio, va a estar con Jesús.
1: Sí.
0: Y hay muchas evidencias de eso en la Biblia para la compasión de Cristo. Todo el plan del Evangelio. Pero la historia más grande sobre esto es la historia de David y lo que le sucedió a David cuando él cometió ese pecado con Betsabé y parte del castigo fue la pérdida del niño. La Biblia dice que David guardó luto días antes de que el niño muriera. No comía, no quería vestirse ni ver a nadie. Y luego el niño murió y la Biblia dice que se lavó y se arregló y vinieron y dijeron, David, ¿qué es este asunto? Antes de que el niño muriera, estabas de luto y ahora el niño está muerto. ¿Y tú te has levantado con alegría? Y David hizo la declaración, dijo, el niño, yo iré a él, pero él no volverá a mí. Y él sabía bien de lo que hablaba. Él sabía que ese niño estaba con Dios. Y nosotros sabemos también que Dios jamás castigaría a quienes no tienen la capacidad de comprender el plan. Y al ir al cielo veremos a muchos niños. ¿Qué les ocurre en cuanto a su envejecimiento? No sé la respuesta a eso.
1: Claro. Permítame hablar de algo que es un tema sensible, pero es personal para mí. Cuando era una niña, mi papá, que era un muy ferviente seguidor de Cristo, sufrió una lesión cerebral grave y mi padre se suicidó. ¿Qué sucede con los creyentes que mueren por suicidio?
0: Bueno, esa es una pregunta que ha estado durante mucho tiempo y es más predominante ahora que nunca, como sabe por las estadísticas. Y la gente pregunta, ¿si alguien se suicida, irá al cielo? Tengo una respuesta que los sorprenderá un poco. Les digo, sí, irá al cielo, y la primera persona que verá es Jesucristo, quien dio su vida en la cruz para que pudiera tener vida eterna. No lo haga. No lo haga. Pero ir al cielo no tiene nada que ver con si se ha quitado la vida o no. Ir al cielo tiene todo que ver con si ha confiado su vida a Jesucristo o no. Y enfrentémoslo, hay muchas cosas que suceden en nuestro mundo hoy y ponen presión sobre las personas para que hagan cosas que no quieren hacer y debido a eso, conocemos a personas así, no podemos imaginar que harían eso. ¿Por qué lo harían? Pero cuando lleguen al cielo, eso no será una de las preguntas de ingreso para pasar por la puerta. Dios no le preguntará, ¿se suicidó? No, él va a preguntar si depositó su confianza en Jesucristo y si lo ha hecho o no será la respuesta.
1: Amén, que así sea. Parece como si el mundo estuviera más confundido en términos de que dicen que hay todo tipo de formas de llegar a Dios. Y usted escribe sobre el hecho de que Jesús es el único camino y es en realidad lo más amoroso de Dios. Cuéntenos sobre eso.
0: Bueno, si va al médico y le dice que tiene cáncer y él dice, hay una cosa que puedo hacer por usted que le curará, pero ¿quiere escuchar sobre otras cosas? No escucharán.
1: Y no.
0: ¿Quiere lo que le va a curar? La Biblia dice que es nuestro gran médico. Estaba hablando con algunas personas en la sala antes de esta entrevista y les estaba contando sobre un amigo mío que dijo que no debería molestar tanto cuando la gente dice que solo hay un camino al cielo. Y él contó la historia. Ahora usted ya sabe algunos de los detalles en cuanto a esta nueva serie que empezamos el día de hoy, que lleva por título La promesa del cielo. Espero que esta entrevista haya despertado su interés para que nos acompañe en cada uno de los 11 mensajes de esta serie. 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Usted se beneficiará grandemente al asistir. Por favor, acompáñenos el día lunes a esta misma hora y por esta misma estación para la primera parte del primer mensaje de la serie La promesa del cielo.
2: 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Ahora con ustedes, el Dr. David Jeremiah, para introducir la entrevista concedida a la presentadora Sheila Walsh.
0: Gracias por acompañarnos en una nueva edición de Momento Decisivo. El día lunes empezaré una nueva serie que lleva el título de La promesa del cielo. Espero que ese título despierte su interés y atice su curiosidad para saber qué es lo que quiero decir con la frase La promesa del cielo. Como introducción a esta nueva serie, hoy les presento la entrevista con la presentadora Sheila Walsh. En esta conversación le daré algo de información respecto a esta nueva serie, así como también algo de información respecto a la selección de 11 lecciones de entre los 31 capítulos que contiene el libro que lleva el mismo título, La promesa del cielo, y que ya está en español. Queremos que tenga este hermoso libro como recurso adicional para el estudio de estos temas. Gracias por su sintonía y por su respaldo a Momento Decisivo. Pues bien, pasemos a mi entrevista con la presentadora Sheila Walsh.

0: Permítanme preguntarles, ¿le ha sucedido que en un momento de calma o en medio de un día ocupado, o quizás despierto en la noche y preguntándose, ¿es esto realmente todo lo que hay? Quizás la vida se siente llena, pero algo aún parece faltar. Tal vez haya experimentado pérdida o cambio o simplemente el dolor de envejecer. E inadvertidamente se encuentra anhelando por algo más. Ese anhelo no es por casualidad y no es un accidente. Es la eternidad llamando. La Biblia no termina en confusión o miedo. Termina con una visión increíble, una visión impresionante de la promesa del cielo. Ahora la mayoría creemos en el cielo, pero aún así se siente distante. Algo abstracto, como algo que hemos oído hablar, pero no entendemos del todo. Bueno, en instantes el doctor David Jeremiah explicará que la Biblia tiene mucho más sobre el cielo de lo que nosotros creemos. No solo a dónde vamos, pero a quién veremos, lo que haremos y cómo una visión clara del cielo puede cambiar cómo vivimos aquí hoy. Con eso en mente, por favor, ayúdenme a recibir al pastor, autor y profesor, y mi muy querido amigo, el doctor David Jeremiah. Es tan encantador estar de vuelta, aquí, a uno de sus lugares favoritos, la ciudad de Nueva York. Ha pasado tanto tiempo en su ministerio, poniendo la eternidad en contexto, señalando a todos hacia la eternidad. ¿Por qué parece ahora que el cielo es un mensaje aún más urgente?
1: Bueno, ya sabe, mire alrededor y trate de encontrar significado a lo que experimentamos a diario. Y seamos honestos, las cosas que experimentamos no son tan buenas.
0: No, no creo.
1: La Biblia dice, Dios ha puesto la eternidad en sus corazones, lo que significa que hay un espacio en nuestro corazón. Eso solo funciona si pone eternidad allí, y la eternidad es de lo que estamos hablando. Estamos hablando del cielo. Podría dar muchos ejemplos que he leído a lo largo de los años de personas que ascendieron la montaña de sus logros solo para llegar a la cima y decir, ¿eso es todo?
0: Así es.
1: No fuimos creados para estar completamente satisfechos en este mundo. Dios nos creó para el cielo, y hasta que el cielo sea parte de nuestra vida, nunca estaremos en casa.
0: ¿Tantas personas obsesionadas con la idea de la eternidad o aterrorizados por la eternidad? ¿Por qué cree que la gente tiene miedo y a qué le tienen miedo?
1: Permítame decirle, si conoce a Cristo como su Salvador, no teme al cielo, lo anhela.
0: Amén, sí.
1: Si no lo conoce, debería tener miedo, porque la alternativa al cielo es otro libro completo. Y no querrá escuchar la historia porque no es buena.
0: Una cosa que escribe y habla en este nuevo proyecto que me parece tan hermoso es que a veces pensamos en el cielo como el final de la historia. Y dice, no, no, es solo el comienzo.
1: Bueno, en realidad si cree que esto aquí es comparable con el cielo, entonces necesita volver a la escuela, porque esto es solo una breve preparación para donde estaremos para siempre, por y para siempre. Y el comienzo del cielo es el comienzo de la vida, el comienzo de vivir. El comienzo de la alegría y felicidad en todas las cosas que anhelamos aquí. La Biblia dice que el anhelo está en nuestro corazón y no empezamos a experimentarlo hasta que llegamos al cielo.
0: ¿Por qué el cielo no debe ser solo un consuelo, el saber que iremos allí? ¿Cómo debería eso impulsar nuestra forma de vivir hoy?
1: Bueno, verá, si sabe hacia dónde se dirige y sabe lo que le espera, ese objetivo que tiene en el corazón le dará energía. Y eso es cierto en la vida, pero también es cierto cuando se trata del cielo. Cuando sabe lo que Dios ha preparado para aquellos que lo aman, eso le hace querer vivir cada día y honrarlo y ser un buen representante de Él. Y mi meta siempre ha sido ir al cielo y llevarme conmigo a tantas personas como pueda.
0: Amén, yo también. Así que esto parece estar dividido en tres partes, en especial cuando dice que el cielo es un lugar, una persona y una promesa. Comencemos con un lugar.
1: Sheila, ese bosquejo es de Juan capítulo 14, versículos 2 a 3. En la casa de mi padre hay muchas moradas. Si no fuera así, se lo hubiera dicho. Porque voy a preparar un lugar para ustedes. Y si me voy y les preparo un lugar, vendré otra vez y los tomaré a donde yo voy. Para que donde yo esté, allí estén ustedes también. Entonces, esa promesa comienza con el hecho de que el cielo es un lugar real. No es producto de nuestra imaginación. No es un lugar elevado en la tierra de nunca jamás. Es un lugar real porque personas reales van a este lugar real. Y si va a un lugar real como una persona real, esas dos cosas encajan y Jesús dijo, voy a preparar. Entonces no es un sueño. Voy a prepararles un lugar. El cielo es un lugar.
0: Sí, y el cielo es una persona también.
1: ¿Sí? Si quiere ir al cielo, tiene que pasar por Jesús. Y en Juan 6:14 dice hacia el final, yo soy el camino, la verdad y la vida. Nadie viene al Padre sino por mí.
0: Por supuesto. Y finalmente, ¿qué es el cielo cuando lo vemos como una promesa?
1: Es una promesa de Dios que si confiamos en Él, nos llevará donde está. Va a preparar un lugar para nosotros. Él promete eso. Eso no es solo, si tiene suerte, llegará allí. Sepa que es un lugar, es una persona. Y el plan es poner su confianza en Jesucristo.
0: Una de las cosas fascinantes de las que escribe es la historia del hombre rico y Lázaro. ¿Qué nos dice eso sobre lo que nos pasa cuando morimos?
1: Bueno, hay una parte de toda esta historia que no se conoce muy a menudo porque la mayoría de las veces cuando lee algo que le cuesta entender, es como la persona en la historia del buen samaritano. Simplemente pasamos de largo y no tocamos ese tema. Pero no puede abandonar esto porque la Biblia lo enseña. En el Antiguo Testamento, cuando las personas morían, ellos iban a un lugar intermedio. Si eran creyentes, iban al paraíso. Si eran incrédulos, iban al Hades. Y este lugar intermedio del que hablamos se mantuvo en ese estado hasta la resurrección. Al llegar a la segunda carta de los Corintios, Pablo va al cielo, el tercer cielo, y dice que es el paraíso. Y por cierto, cuando Jesús perdonó al hombre en la cruz, él dijo, hoy estarás conmigo, no en el cielo. Hoy estarás conmigo en el paraíso. La resurrección aún no había ocurrido, estaba por suceder, así que el paraíso estaba en el cielo. Las personas que son incrédulas aún van al Hades, y un día, dice la Biblia, el Hades se convertirá en un infierno, por y para siempre. El castigo será implementado.
0: Para aquellos en nuestra audiencia que han perdido a alguien que amaba a Jesús, ¿cuál es el consuelo de conocer que en el paraíso se va a estar con Jesús?
1: Cuando alguien muere, tenemos todas estas pequeñas frases sobre dónde están. Pasaron a otra vida. Ah, fueron al cielo grande o algo por el estilo. Pero para los cristianos, nos vamos para estar con Jesús. Eso es lo que ocurre. Tengo todo un capítulo en este libro titulado Con Jesús porque el Nuevo Testamento está lleno de términos sobre estar con Jesús. ¿Qué sucede en el cielo? Y la oportunidad para nosotros de servir al Señor. Esa es una de las frases clave en el libro de Apocalipsis. Estarán sirviéndole y podremos terminar proyectos que nos habíamos propuesto que nunca pudimos terminar porque no teníamos tiempo.
2: Wow.
1: Y lo harán con excelencia y perfección porque no tendrán barreras. Podrán trabajar todos los días y será una gran alegría participar en servir y adorar al Señor.
0: ¿Se pueden llegar a imaginar lo glorioso que va a ser? Luego habla del tribunal de Cristo. Se cree que es un lugar de castigo, pero usted dice, no, no es un tribunal, sino celebración.
1: La Biblia dice, por tanto, ahora no hay condenación para los que están en Cristo Jesús. Si es cristiano y ha sido perdonado por sus pecados, nunca más se enfrentará a ellos. Pero la Biblia dice que cuando lleguemos al cielo, vamos a dar cuenta de nuestras vidas. Se presentará ante lo que llaman el tribunal de Cristo o el Bema Seat. Y la Biblia dice que seremos juzgados en base a nuestras obras como cristianos, si hemos sido honestos y si hemos servido con intención y determinación a Jesucristo. Y verá, eso siempre pone un poco de miedo en nuestros corazones, porque a veces me pregunto, honestamente, ¿alguna vez he hecho algo total y puramente motivado solo por el deseo de servir al Señor? ¿Se lo preguntó?
2: Claro.
1: Pero el Señor nos ayudará a resolver eso y la Biblia dice que nos presentaremos ante Él y nos juzgará a cada uno según nuestros trabajos y será elegible para 5 coronas diferentes.
2: Wow.
1: Y todos aquí podemos aspirar a estas coronas.
0: ¿Y cómo hacemos para servir fielmente? Y ser puro no es como si dijera, haré esto para obtener un

0: No caminamos por el cielo con nuestras coronas comparándolas con las coronas de otras. Mi corona está de este lado, la tuya de aquel. Dice la Biblia que colocaremos nuestras coronas a los pies de Jesús como un acto de adoración, ¿verdad?
1: Me encanta cómo escribes sobre la adoración en el cielo, que no es algo silencioso, que es atronador y es glorioso. ¿Cómo impacta la comprensión de la adoración en el cielo a cómo cada uno de nosotros adoramos hoy?
0: Bueno, la adoración es un tema realmente especial en la Biblia. Es uno de mis favoritos. Y en el libro de Apocalipsis se la describe en su absoluto clímax glorioso. Y veremos a miles y miles reunidos juntos. Una de mis cosas favoritas de la adoración en el cielo es que hay un crecimiento gradual en el volumen. Hay 7 formas diferentes para adorarlo. Está la gloria. Luego, gloria y honor. Sigue gloria, honor y alabanza. Y hay gloria y honor y alabanza y va a través de sus 7. Es casi como si pudiera sentir el volumen. ¿Alguna vez estuvo en un servicio religioso donde canta el coro o canta la congregación y cambia de tono y sube al siguiente tono y se hace más fuerte y grande, e incluso más fuerte y grande? Cuando llegue al cielo, verá el crescendo de adoración como nunca antes lo ha visto.
1: Me dio escalofríos. Una de las preguntas con las que la gente lucha y se han planteado es: ¿seremos como nosotros mismos en el cielo? ¿Nuestras personalidades? ¿Mi esposo seguirá contando chistes malos? ¿Sucede?
0: Bueno, hay bastante evidencia de que no solo seremos nosotros mismos, sino que nos reconoceremos unos a otros. Y Jesús fue ciertamente reconocido por sus discípulos cuando volvió. Era el mismo Jesús con quien habían estado. Él fue a la cruz, fue sepultado, salió luego de la resurrección, y sus discípulos lo reconocieron. Trataron de retenerlo, tenía un cuerpo tangible. Comieron con él, y esto pone feliz a la mayoría de la gente, saber que se comerá cuando vayan al cielo. Vamos a ser reconocidos y seremos nuestras mejores versiones.
1: Hermoso. Bueno, ¿y qué hay del matrimonio en el cielo?
0: Jesús dijo: erráis ignorando las Escrituras. Seremos como los ángeles. Ni los hombres tomarán mujeres, ni las mujeres marido. ¿Necesita algo más concreto que eso? Y a veces la gente dice: bueno, si no voy a estar casado, entonces no quiero ir al cielo. Vea, quizá necesite ser un poco más abierto en su forma de pensar, porque la Biblia dice, y esto es una de las cosas difíciles de explicar para nosotros, sin importar cuánto lo intentemos. La magnificencia de Dios Todopoderoso y su relación con usted será más allá de lo que pueda imaginar, que hará que las relaciones matrimoniales sean irrelevantes. Tendremos relaciones maravillosas con nuestra familia, seres queridos y esposa, y de alguna manera serán todavía similares. Pero comparado con la relación que tenemos con Jesús y Dios Todopoderoso, será minúsculo.
1: Y nos cuenta que Dios no abandonará su creación, sino que todo se renovará y restaurará. ¿Qué implica eso en el nuevo cielo y la nueva tierra?
0: Bueno, cuando leen los pasajes como los de Pedro, donde habla sobre la tierra siendo quemada, todos se preguntan si Dios simplemente va a quemar todo el mundo y va a desaparecer. Pero si lo estudia detenidamente, descubre lo que esas palabras significan, no para destrucción, sino para renovación. Dios va a renovar la tierra, va a quemar toda la escoria, las cosas que no pertenecen, pero no la va a destruir. Dios dijo cuando creó la tierra, era buena. Él hizo una buena tierra y la estropeamos empezando con Adán. Él va a venir y totalmente repararla, renovarla, y así la nueva Jerusalén descenderá sobre este nuevo cielo y nueva tierra, y el cielo estará en su lugar.
1: Luego escribe y habla sobre los ángeles, y me pregunto, ¿qué tipo de relación tendremos con ellos en el cielo?
0: Los ángeles y los humanos son diferentes, ¿sabía?
1: Sí.
0: Habrá compañerismo con ellos, estaremos en el cielo con ellos para siempre, y son uno de los grupos de ciudadanos que ve en el cielo junto con los santos del Antiguo Testamento y los santos del Nuevo Testamento. Estamos en ventaja porque alguna vez escuchó esa vieja canción, los ángeles no conocen la alegría de mi salvación.
1: Ah, sí.
0: Están en el cielo, son santos, pero no conocen la alegría de venir a Cristo, como nosotros. Somos mejores que los ángeles en eso.
1: Wow, eso es hermoso. Habla y escribe sobre eso también, pero ¿qué estará ausente? Desde caos, maldiciones e incluso iglesias. ¿Por qué es una promesa tan poderosa?
0: Bueno, porque el cielo es absolutamente auténtico. No hay nada falso ni nada parecido en el cielo, ¿sabe? La gente dice, bueno,

0: Así debería ser en las iglesias, pero sabemos que no es cierto. Ocurren situaciones y pensamos, ¿cómo puede estar en la iglesia y hacer eso? ¿O cómo puede venir a la iglesia y ser así? En el cielo eso no será verdad. En el cielo los motivos serán absolutamente perfectos. La gente hará cosas por la razón correcta. No tendrán expectativas ni intenciones egoístas. Será un mundo que solo podemos imaginar y, sin embargo, un mundo que está descrito en las Escrituras.
1: Una de las cosas sobre las que escribe y que encontré muy refrescante es la cena de la boda del Cordero. Todos hemos estado en bodas, unas buenas, otras no tanto. Cuéntenos sobre la cena de esa boda.
0: Bueno, la Biblia lo menciona como uno de los eventos que sucederán en el cielo. Y sabemos quién es la novia y sabíamos quién es el novio. Y habrá una celebración en el cielo. Si cree que ha estado en grandes bodas, aún no ha visto nada. Esto va a ser impresionante. Será una increíble celebración de nuestra salvación y nuestra relación con Jesús.
1: Y escribe, lo principal en el cielo no es el paraíso, el cielo o la nueva Jerusalén, por más maravillosos que sean esos lugares. Lo principal es nuestro Señor Jesucristo.
0: Correcto.
1: ¿Puede contarnos más sobre eso?
0: Solo lo conocemos por lo que ha hecho por nosotros. Y al detenernos, nos damos cuenta, quiero decir, ¿cómo sería mi vida sin Jesucristo? ¿Se ha hecho esa pregunta alguna vez? El cielo será la celebración de nuestro Salvador. Y Él será, ya sabe, no sé cómo funciona esto. ¿Cómo puede estar disponible para todos nosotros? Somos demasiados. Es uno de los imponderables del cielo. Pero es verdad, la Biblia dice eso. Conoceré plenamente como he sido conocido. Y la Biblia dice algo aún mejor. Seremos semejantes a Él, porque lo veremos como Él es. Quiero decir, ¿qué cosa tan tremenda va a ser?
1: Entonces, ¿cómo nos veremos ahí? O sea, ¿qué edad tendremos? ¿Podremos elegirlo? 32,
0: no
1: fue
0: sé.
1: Bueno. Entonces, ¿podremos elegir la edad?
0: ¿Qué libro ha estado leyendo, Sheila? Es una gran pregunta y hay mucho debate al respecto. Algunos piensan que todos tendremos 33 años porque esa es la edad que tenía Jesús en este mundo. Pero eso no significa que el cielo estará lleno de personas de 33 años, ¿sabe? Habrá diferentes edades, habrá gente joven y gente mayor. No sé las respuestas a algunas de esas preguntas, así que sería mejor no darle respuestas que no tengo. Todo lo que sé es esto, que Dios está en control. Y Él sabe lo que está haciendo y cuando lleguemos allí, lo resolveremos.
1: Y pensando en aquellos que han perdido niños antes de que nacieran, quizás por aborto espontáneo o incluso algunos por aborto y ¿seguirán siendo bebés? Sé que es una pregunta injusta, pero usted es el doctor Jeremiah.
0: Mire, creo que lo principal sobre esto, Sheila, es que estarán en el cielo. Ese es el trato. ¿Sabe que he tenido algunos funerales? El primer funeral que tuve como pastor, yo era pastor asociado en Haddon Heights, Nueva Jersey. Y mi pastor principal se fue y me dejó a cargo, lo cual fue bastante tonto porque no sabía lo que estaba haciendo. Pero mientras él no estaba, una de las parejas de la iglesia tuvo la muerte de cuna de un bebé, lo cual era muy común en ese entonces, no tanto ahora. Tuve que ir a su casa y estaba totalmente fuera de mi entorno. No sabía lo que estaba haciendo. Hasta el día de hoy, ha sido el funeral más difícil que he tenido. Pero la Biblia enseña que cuando un niño muere antes de tener la oportunidad de entender el Evangelio, va a estar con Jesús.
1: Sí.
0: Y hay muchas evidencias de eso en la Biblia para la compasión de Cristo. Todo el plan del Evangelio. Pero la historia más grande sobre esto es la historia de David y lo que le sucedió a David cuando él cometió ese pecado con Betsabé y parte del castigo fue la pérdida del niño. La Biblia dice que David guardó luto días antes de que el niño muriera. No comía, no quería vestirse ni ver a nadie. Y luego el niño murió y la Biblia dice que se lavó y se arregló y vinieron y dijeron, David, ¿qué es este asunto? Antes de que el niño muriera, estabas de luto y ahora el niño está muerto. ¿Y tú te has levantado con alegría? Y David hizo la declaración, dijo, el niño, yo iré a él, pero él no volverá a mí. Y él sabía bien de lo que hablaba. Él sabía que ese niño estaba con Dios. Y nosotros sabemos también que Dios jamás castigaría a quienes no tienen la capacidad de comprender el plan. Y al ir al cielo veremos a muchos niños. ¿Qué les ocurre en cuanto a su envejecimiento? No sé la respuesta a eso.
1: Claro. Permítame hablar de algo que es un tema sensible, pero es personal para mí. Cuando era una niña, mi papá, que era un muy ferviente seguidor de Cristo, sufrió una lesión cerebral grave y mi padre se suicidó. ¿Qué sucede con los creyentes que mueren por suicidio?
0: Bueno, esa es una pregunta que ha estado durante mucho tiempo y es más predominante ahora que nunca, como sabe por las estadísticas. Y la gente pregunta, ¿si alguien se suicida, irá al cielo? Tengo una respuesta que los sorprenderá un poco. Les digo, sí, irá al cielo, y la primera persona que verá es Jesucristo, quien dio su vida en la cruz para que pudiera tener vida eterna. ¡No lo haga! ¡No lo haga! Pero ir al cielo no tiene nada que ver con si se ha quitado la vida o no. Ir al cielo tiene todo que ver con si ha confiado su vida a Jesucristo o no. Y enfrentémoslo, hay muchas cosas que suceden en nuestro mundo hoy y ponen presión sobre las personas para que hagan cosas que no quieren hacer y debido a eso, conocemos a personas así, no podemos imaginar que harían eso. ¿Por qué lo harían? Pero cuando lleguen al cielo, eso no será una de las preguntas de ingreso para pasar por la puerta. Dios no le preguntará, ¿se suicidó? No, Él va a preguntar si depositó su confianza en Jesucristo y si lo ha hecho o no será la respuesta.
1: Amén, que así sea. Parece como si el mundo estuviera más confundido en términos de que dicen que hay todo tipo de formas de llegar a Dios. Y usted escribe sobre el hecho de que Jesús es el único camino y es en realidad lo más amoroso de Dios. Cuéntenos sobre eso.
0: Bueno, si va al médico y le dice que tiene cáncer y él dice, hay una cosa que puedo hacer por usted que le curará, pero ¿quiere escuchar sobre otras cosas? No escucharán.
1: Y no.
0: ¿Quiere lo que le va a curar? La Biblia dice que es nuestro gran médico. Estaba hablando con algunas personas en la sala antes de esta entrevista y les estaba contando sobre un amigo mío que dijo que no debería molestar tanto cuando la gente dice que solo hay un camino al cielo. Y él contó la historia. Ahora usted ya sabe algunos de los detalles en cuanto a esta nueva serie que empezamos el día de hoy, que lleva por título La promesa del cielo. Espero que esta entrevista haya despertado su interés para que nos acompañe en cada uno de los 11 mensajes de esta serie. 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Por favor, acompáñenos el día lunes a esta misma hora y por esta misma estación para la primera parte del primer mensaje de la serie La promesa del cielo.
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